la mayor de las hortalizas. Y se hace árbol de tal manera que vienen las aves del cielo y hacen nido en sus ramas. ¿Por qué les propongo este texto para reflexionar sobre la construcción de una familia para Dios? Porque así como la semilla de mostaza tiene en sí misma un potencial, una fuerza para crecer y desarrollarse, la presencia de Dios en un hogar trabaja de la misma manera. Puede iniciar de forma sencilla, pequeña, pero las obras de Dios en el tiempo y con perseverancia siempre crecen. Por eso tal vez usted hoy no ve en su hogar las bendiciones, la manifestación de la presencia de Dios como lo quisiera, pero esto no quiere decir que Jesús no siga trabajando. Él está trabajando, pero es un proceso. Dios construye con nosotros paso a paso. Entonces, le propongo una primera tarea para construir este hogar, esta familia para Dios. La primera es la atención. ¿Por qué atención? Porque uno no puede separar el amor de la atención. Usted toma cuidado, dedica tiempo y esfuerzo a lo que ama y a quien ama. Si a usted, señora, su esposo, ese hombre de Dios, tan caballero, le dijera: te amo con toda mi alma, pero no dedica tiempo a escucharla, a atenderla, no la sirve ni le ayuda en las tareas de cada día, ¿usted creería en ese amor? Seguramente que no. ¿Con qué fuerza lo dijo? Se despertó. ¿Por qué no creería? Porque el amor exige, y subrayo esa palabra, el amor exige hechos concretos que demuestren lo que se dice. ¿Me permite un ejemplo? ¿Por qué debe haber en el amor hechos concretos que afirmen lo que se dice? Si pudiéramos reflexionar un momentito, como si el amor fuera una receta, esa receta de amor tiene dos ingredientes fundamentales. ¿Quiere saber cuáles son? Usted no quiere porque se está durmiendo. ¿Usted quiere? La receta del amor tiene dos ingredientes fundamentales. El primero es la atención y el segundo el respeto. Si usted abraza a su esposo y le dice: ay, mi gordo, te amo, y a los 5 minutos, retornando de la misa, usted le grita y le dice: no lo quiero ver, salga de mi vista, probablemente el caballero quede confundido y no sabe si va a creer en las palabras que usted dijo o en esa actitud de sacarlo a él de en medio. ¿Sabe qué pienso que él va a creer? En el hecho concreto, en que usted lo apartó. Porque las palabras cobran valor cuando hay un evento que las respalda, que las hace coherentes. Entonces, el amor tiene dos ingredientes. Disculpe, la atención y también el respeto. Entonces, para formar un hogar para Dios, debemos entender que la atención es indispensable. Si Dios nos ha confiado hijos y uno no los atiende, no los acompaña y no los educa, ¿sabe qué puede suceder? Ese espacio que usted no ocupa con un buen consejo, con presencia, con cariño, si ese espacio queda vacío, habrá algo o alguien
que lo utilice en su lugar. Se lo voy a repetir. Si en el hogar, sea con la pareja o con los hijos, nosotros no dedicamos atención para cuidar, para aconsejar, para acompañar, ¿qué va a suceder? Algo o alguien más lo va a utilizar ese espacio y de mala manera. ¿Sabe quién puede utilizar ese espacio para educar a nuestros hijos? YouTube, Netflix, las redes sociales, las malas compañías. Porque, ¿sabe? Es muy común que por motivos buenos, legítimos, incluso sanos, no brindamos atención y dejamos ese lugar vacante y lastimosamente nuestros hijos o nuestra pareja pueden estar recibiendo una influencia que no les conviene. Le voy a compartir con mucha confianza, pero antes de hacerlo me tiene que prometer algo. Lo que le voy a contar, prométame que no va a salir de este continente. ¿Ya? A ver, pienso un momentito en la pregunta que le voy a ofrecer. ¿Usted como esposo, para su esposa, tiene reemplazo? ¿Su esposa tiene un esposo o varios esposos? ¡Fuerte, señora! ¡Uno! ¿Usted mamá, para sus hijos, ellos tienen varias mamás o solamente una? Ok. ¿Cómo yo puedo discernir qué lugar es más importante que otro de manera que no desatienda a las personas que amo? ¿Cómo me puedo ayudar para identificar y tomar buenas decisiones de manera que no desatienda lo que para mí es muy importante? Si usted trabaja en una empresa o en una oficina, y usted dice mañana lunes, renuncio al trabajo, ¿hay alguien que lo reemplace en ese trabajo? ¡Claro! ¡Muchísimo! Tal vez hasta mejores que usted. En el trabajo, usted tiene reemplazo. Entonces, ¿por qué usted da más atención a las actividades y a los lugares donde tiene reemplazo y no la da a las personas y al espacio donde usted no tiene un reemplazo? No sé si me hago entender o lo enredé. Le ofrezco un ejemplo. Supongamos, alguien me llama y me dice, Ricky, ¿será que usted puede venir a compartir una reflexión? Es que hay mucha gente que tiene insomnio y lo escuchan y se duermen. ¿Puede venir? Entonces, si yo tengo una actividad programada con mi esposa o con mis tres niños, yo lastimosamente tengo que decirle, mire, amada, aunque sería un privilegio hacer dormir a todas las personas que van a ir al Coliseo Claretiano, en esta oportunidad no los voy a poder acompañar. ¿Por qué no los voy a poder acompañar? No es porque no quiera, no es porque no tenga ánimo de hacerlo, sino porque me debo primero, o es mi prioridad, el lugar y las personas para las cuales yo no tengo reemplazo. Porque mi esposa tiene un solo esposo, soy yo. Porque mis hijos tienen un solo papá, soy yo. Entonces, ¿no sería prudente que yo abandone el espacio donde no hay quien me reemplace por hacer algo que otro lo pueda hacer mucho mejor que yo? No sé si ahora me hago entender. Entonces, las prioridades nos ayudan a no descuidar la atención de las personas y de los espacios que son nuestra responsabilidad. Vea, hay un texto en la Sagrada Escritura, en el libro del Génesis, que cuenta la historia de José. Tiene una particularidad lindísima, atiéndame por favor. Cuando los hermanos de José
Lo arrojan al pozo y pensaban matarlo. Uno de los hermanos dice: alto, alto, alto, no lo maten, véndanlo, no atenten contra su vida. Y aquí está la clave. Porque, ¿cómo voy a llegar, dice el hermano de José, cómo voy a llegar a casa de mi padre sin mi hermano? Escuche con atención. El hermano de José le dice a los otros hermanos: ¿cómo voy a llegar a la casa de mi padre sin mi hermano? Usted, mamá, papá, al igual que yo, tenemos un padre que es Dios y tenemos un camino hacia su casa que es el cielo y la patria celestial. ¿Sabe qué es lo primero que Dios me va a preguntar cuando yo me encuentre con Él cara a cara? Le voy a contar qué es lo que no me va a preguntar. No me va a preguntar cuántos países visité con la misión, ni a cuánta gente le prediqué, ni por cuántos enfermos recé. No me va a preguntar eso. Lo primero que me va a preguntar es: y bueno, don Ricky, ¿dónde están sus hijos? Yo tengo que poder responderle: vienen detrás de mí, están encaminados, ya vienen. Eso, lograr esa tranquilidad de ver cara a cara a Dios y decirle: dediqué mi vida a formar personas de bien que puedan servir y amar a Dios. Eso es lo que le da tranquilidad a su corazón cuando usted tenga que partir. ¿Sabe? He tenido el privilegio de acompañar varias personas en el tramo final de la vida. Acompañarlas a partir, a morir. ¿De acuerdo? ¿Sabe cuál es la angustia común que hay en las personas que están por retornar a la casa de Dios Padre? ¿Qué será de mis hijos? ¿Qué va a ser de ellos si yo no estoy? Por eso es que la vida es corta, la vida es frágil y hay que invertirla en atender a los que amamos y en enseñarles no a hacer dinero o enseñarles alguna habilidad. Hay que enseñarles fundamentalmente a amar y servir a Dios, porque si usted enseña esto como fundamento, como tarea principal, todo lo demás vendrá como añadidura. Porque es clave que los niños, los jóvenes, entiendan que el amor a Dios no es solamente la participación en la iglesia, que es muy importante. El amor a Dios radica especialmente en el buen trato entre los que convivimos todos los días. Y el buen trato en la familia, naturalmente. Entonces, la atención exige estar cerca de quienes amamos y quienes Dios nos ha confiado. Que no nos suceda que por motivos buenos, como puede ser el trabajo u otras actividades, el deporte, por ejemplo, nos salgamos de la casa y no demos atención a las personas que amamos. ¿Por qué? Quédese con esto. Porque cuando no atendemos a las personas para las cuales no tenemos reemplazo, algo o alguien más va a ocupar ese espacio y va a enseñar algo contrario a lo que usted quisiera enseñar. ¿Me hago entender? ¿Se está durmiendo? Amén. Bueno, ahora, lo primero, la atención. La segunda sugerencia o tarea que quería proponerle es la autoridad. ¿Cómo en el hogar, en la casa, uno puede ganar autoridad? Creo que eso vale la pena. Le voy a compartir algo que en el camino a mí me tocó aprender y creo que a usted le puede ayudar. Yo tengo 3 niños varones, de 10, de 7 y de 5 años, ¿ya? El de 10 es bien despierto. No, es preguntón, se da cuenta de las cosas, y es de carácter un poquito más duro, es como usted sabe, ¿ya?
Es como, digamos, la copia de uno, pero por dos, ¿no? Entonces, por eso que cuesta un poco manejarlo. Pero a ver, ya me toca con él dar ciertas advertencias, ¿no? Decirle, por ejemplo, hijito, por favor, tenga cuidado con este tema, porque se puede hacer daño. ¿Y qué me dice el muchachito de 10? No, no, papá, que no es así, que yo sé que puedo, ¿no? Él a sus 10 años le gusta prepararse cosas para comer. Se imaginará cómo come, ¿no? Que ya a los 10 se prepara. Entonces, yo siempre le digo, si vas a manejar agua caliente, pedí ayuda, con gusto te vamos a acompañar, no manejes agua caliente, me da pena que se te caiga en la mano, te puedas quemar. No, no, papá, si yo puedo, si yo sé. A ver, última vez. Si quiere manejar agua caliente para hacerse algo de comer, pida ayuda, con gusto lo vamos a asistir. No me va a creer lo que pasó. Manejando agua caliente, le cayó un poco en la mano y se quemó. Nada grave, ¿ya? Pero ¿a qué me voy? Después de eso, sucedió otra cosa y le dije, a ver, Ezequiel, por favor, cuidado con este otro tema, porque puede pasar esto. No le voy a decir el tema, ¿ya? Entonces, la atención que él me dio fue diferente. Ya, papá, así lo voy a hacer. Yo supongo, ya voy a especular un poquito, yo supongo que en su cabeza comenzó a pensar, este hombre calvo sabe lo que está hablando, porque ya me dijo que algo iba a pasar y pasó, y yo pensé que no iba a ser así, pero él lo dijo, algo sabe, que hay que ponerle atención, hay que hacerle caso. ¿Cómo uno gana autoridad en su casa? Cuando usted dice qué es lo que va a suceder, porque usted tiene experiencia, porque ha hecho camino, porque Dios lo ilumina, porque la vida es así, porque uno se equivocó también y sabemos por dónde está el error. Pero cuando usted le da la advertencia a sus hijos, les entra por este oído y les sale por este otro. Si eso le sucede a usted, como me ha pasado a mí, déjelo que tropiece, que se malogre. Cuando venga malogrado con las rodillas raspadas, va a decir, oye, mamá sabe lo que habla. La próxima vez le voy a poner atención. Pero ¿sabe qué es lo que sucede con mucha frecuencia? Lanzamos el consejo y la advertencia y no queremos que el varón, señorita, joven, niño, niña, no queremos que se lastime y queremos sobreproteger. Y hay algunas mamás, ninguna aquí seguro, ninguna, hay mamás que son bien controladoras, que si no está bajo su control no sirve, tiene que ser como ella dice, cuando ella lo dice. Por eso es que tiene tanto conflicto con su nuera, porque aunque el hijo está casado, pero no es el caso de ninguna de ustedes aquí, que aunque su hijo varón está casado, se ha empecinado en seguir criando a un hombre de 45 años. Porque quiere sobreproteger, porque quiere contener, y lejos de que eso sea de provecho, lejos que sea algo para bien, está perjudicando. Porque para crecer, para avanzar en la vida, para aprender, hay que sí o sí tropezar. O dígame usted con la mano en el corazón, ¿cómo fue que aprendió las cosas? ¿A la buena o a la otra? Hay dos personas sinceras, el resto son unos ángeles. Unos le están saliendo plumas por la espalda, con razón. A la mala. Sobreproteger forma personas poco útiles. Porque hay que hacer camino, porque hay que tropezar para aprender. Entonces, no solamente doy atención, invierto tiempo, energía en las personas que amo, porque si dejo libre ese espacio, algo o alguien que no conviene lo va a ocupar. Procuro paulatinamente ir ganando autoridad.
La autoridad no se gana a gritos, no se gana a golpes. La autoridad, ¿cómo se gana? Lo que dice, sucede. Entonces le entiende a la vida. Y un buen consejo, oído a esto, oído, para que no se duerma, oído a esto. ¿Sabe cuál es la característica de un buen consejo? No, usted no sabe, se está durmiendo. ¿Usted quiere saber? A ver, ¿cómo sé que me han dado un buen consejo? ¿Cómo sé que estoy dando un buen consejo? A ver, ¿cómo sé que me lo han dado? ¿Sabe cómo aprendí lo que le voy a contar? Porque me pasó. Pero ya le dije que no salga de este continente. Me lo prometió. A ver, en cierta ocasión, yo le comenté a mi papá, mi papi tiene 71 años ya, le dije, mira papá, quiero hacer esto. Pues, no dije quiero, ya lo estaba yo haciendo, estoy haciendo esto. Mi papi me mira y me dice, a ver, vea, le sugiero que no lo haga, no va por ahí, usted creo que se está equivocando. Me lo dijo con mucho tacto, muy querido, como el que ya cumplió su tarea, ¿no? Al final, si este hombre calvo se revienta, dirá él, ya es grande, ¿no? ¿Y sabe qué sentí yo? ¿Qué sabe de este tema? Yo soy el que sé. ¿Cómo me va a hablar de esto si él nunca lo ha hecho? Yo soy el que sé. ¿Y sabe qué sucedió? No me va a creer, no me lo va a creer. Pasó tal como él me lo dijo. Entonces yo me agarré la cabeza y dije, ay, hijo, ¿cuándo vas a aprender? Cuando a usted le dan un buen consejo, usted nota que es un buen consejo porque te incomoda y porque en el corazón, aunque no lo digas, lo pensás y decís, ah, ¿qué se cree para decirme esto? Y es que Dios utiliza a la persona que usted menos piensa para hablarle. Pero para escuchar a ese Dios que habla, un requisito es ser humilde y entender que Dios puede valerse de cualquier persona para lanzarnos una voz de alarma, una advertencia, una señal de precaución. Pero como somos orgullosos, tercos, decimos, no, pues si él no sabe de esto. Es que Dios se vale del pequeño, del sencillo, del que no sabe, para que el buen consejo sea recibido por alguien que tiene un corazón humilde. Cuando recibo un buen consejo, me genera incomodidad. ¿Sabe cómo usted se da cuenta cuando da un buen consejo? Porque la persona que lo escucha se molesta. Se siente incómoda, ya no quiere seguir la charla. Pero a ver, aquí en una mención especial, reitero, ninguna señora aquí es como voy a decir. Si conoce alguna, es pura casualidad. Habrán algunas señoras que les gusta insistir en el mismo tema un millón de veces. Ejemplo, un ejemplo solamente. Te digo que ese negocio te va a salir mal. Lo dijo una sola vez. Al día siguiente lo repitió. Te digo que ese negocio va a salir mal. A la tercera vez, sea su esposo, sea su hijo, quien escucha el consejo, ¿sabe qué es lo que va a escuchar ese varón la tercera vez? Ya no le va a poner atención. Porque un buen consejo, atención mamá, un buen consejo se da una sola vez. No se repite, no se insiste, se da una sola vez. Usted lo siente y le dice, mire, le aconsejo esto de corazón, porque si hay alguien interesado que a usted le vaya bien, es a su papá y a su mamá. Escuche, ¿me entendió? Sí. Si lo quiere hacer o no lo quiere hacer, vea usted. Pero ahí está, se lo dije. Entonces, ¡oído!
El que se me está durmiendo. Yo le prometo que le vamos a pedir a Jesús el descanso eterno. Vamos a entrar 500 y nos vamos a ir 420. A ver, ya, no me dé cuerda. Vamos, sigamos lo que tenemos que hacer. Entonces, cuando usted da un consejo una sola vez, usted le respeta la libertad al otro, pero usted delante de Dios cumple. ¿Por qué cumple? Porque no hay mejor manera de proteger a las personas que amamos que dándoles un buen consejo. ¿Me explico? Termino este segundo punto con algo que me pasó a mí. Cuando yo era jovencito, que no es hace muchos años, 3, 4 creo, ¿no? Cuando era jovencito, ya, sigamos. Cuando era jovencito, es que no me gusta pelear con las turbinas. Me acuerdo que mi papi me decía, Ricky, tendría yo unos 15, 16 años. Ricky, si usted va a salir un viernes en la noche, un sábado en la noche con sus amigos a bailar o lo que sea, no se suba a un vehículo si la persona que va a manejar consumió alcohol. Si usted va con un grupo de amigos, va uno manejando, te buscan de la casa, va con parte, y al venir el que manejó tomó alcohol, usted no se sube, agarra un taxi, se viene, yo aquí se lo pago. No se suba, porque los accidentes pasan en un segundo y aquí lo estamos esperando. Cada vez que yo salía, que no era mucho, digamos una vez al año, una cosa así. Cada vez que yo salía me repetía lo mismo. Acuérdese que esto es así. Hasta que una vez me pasó. Unos amigos me buscaron de la casa, fuimos a un lugar y al volver el que manejaba había tomado una cantidad de alcohol importante. Estoy diciendo, me voy a subir. Me acordé, era como escucharlo a mi papi. No se sube, así. Me acuerdo bien, no me subí. Que le dije al amigo, deja esa llave, andate en un taxi. No, que ya no voy a pelear con vos, haz lo que querrás. Me fui a mi casa. Cuando llegué a mi casa, le conté, no, mira papi, me pasó esto, ¿será que me das para pagar el taxi? Él me vio con una cara de orgullo, de diciendo, por fin se está componiendo, ¿no? No cae en saco roto todo lo que uno dice, había sabido escuchar, ¿no? Y ahí aprendí lo siguiente. La mejor manera de proteger no es sobreproteger. No es sacar a los hijos del mundo y no permitir que hagan nada, porque allá afuera tentaciones hay en todas partes. No necesitamos sobreproteger. Sobreproteger es decir todo el tiempo qué es lo que la persona tiene que hacer y no tiene que hacer. Vuelvo a la señora controladora, que no es ninguna de aquí, por supuesto. La señora controladora siempre dice lo que se tiene que hacer. Le gusta mandar. Le gusta mandar. Entonces, como ella manda, quiere que todos estén cerca de ella y todos hagan como ella dice. Eso es sobreproteger. Eso hace daño. Un buen consejo, alguien que atiende su casa y que está cerca, no dice todo el tiempo lo que se tiene y lo que no se tiene que hacer. Enseña a los que ama a pensar. Se lo voy a repetir. Alguien que quiere construir su familia para Dios paso a paso debe enseñar a los que ama a pensar. ¿Por qué? Porque yo no puedo estar detrás de mis hijos 24 horas al día, 7 días a la semana. No puedo. Entonces lo que yo hago cuando dedico tiempo, cuando estoy con ellos, yo insisto en temas que son fundamentales. Aconsejo, hablo. De manera que cuando yo no esté, ellos puedan escuchar esa voz de papá. Papá siempre enseñaba esto. Papá nos decía esto otro. Así el buen consejo se guarda y ellos aprenden a pensar. Le voy a contar una, a ver si les sirve. Como son niños pequeños los tres míos,
les gusta ver YouTube, porque no son angelitos, nada. Yo lucho como luchan todos los papás, ¿ya? Les gusta ver YouTube. Entonces, en la casa, nosotros tenemos un solo televisor en la salita de la casa, solo uno. Y yo no les prohíbo, ni les digo, no pueden ver YouTube. No, no, yo digo, pueden ver, pero usted tiene que pedir permiso y tiene que saber elegir qué va a ver y qué no va a ver. ¿Por qué? Porque usted en YouTube puede bloquear ciertos contenidos, puede bloquear ciertas palabras y hasta incluso puede bloquear ciertos YouTubers, ¿sí? Usted puede un poquito configurar la cuenta para evitar ciertos contenidos, pero nunca se puede evitar todo, ¿de acuerdo? Entonces, hemos tratado con mi esposa paso a paso de enseñarle a los chicos, ¿puedo mirar esto? Si tiene la duda, pregunte, ¿puedo mirar esto? ¿Puedo mirar esto otro? Porque entendemos que cuando la prohibición no viene acompañada de una explicación, o sea, es solo prohibir, ¿sabe lo que genera la prohibición en las personas? Ansiedad, ansiedad por probar lo que está prohibido. Entonces pensamos que es mejor enseñar por qué esto es bueno, enseñar por qué esto otro es malo y aprenda a elegir lo bueno. No sé si me hago entender. Yo tengo otros amigos, papás, que son mucho más drásticos, ¿no? O sea, ellos no tienen wifi en su casa, nada de YouTube, no se ve tele. Pero yo personalmente, no digo que eso esté bien o esté mal, comparto mi reflexión personal. Yo digo, si no lo ven en mi casa, lo van a ver en otra parte. Y si van a otra parte a verlo y no saben pensar y no saben elegir, me va a ir peor, porque lo que se suprime del todo y no se enseña a manejar, es como si usted le estuviera dando, voy a usar un refrán, no sé si aquí se usa también, es como si le hubiera dado tijeras a un mono. La gente se va a hacer daño. Tienen desde chiquitito que aprender a pensar. ¿De acuerdo? Gracias a las dos personas que siguen despiertas. Vamos, tercer punto y terminamos.

Recuerde, la primera idea era dar atención, la segunda, cómo gano autoridad. No se olvide, una autoridad que no sobreprotege, que enseña a pensar, que la mejor manera de proteger, ¿se acuerda cuál era? Dar un buen consejo, ¿sí? Vamos a la tercera, que creo que es supremamente importante y que creo que es un problema común. ¿Cómo orar por la conversión de alguien en mi familia? ¿Le parece una buena pregunta? ¿Cómo orar por la conversión de alguien en mi familia? Les decía más temprano que no debemos tener la menor duda de que la voluntad de Dios es que todos los hombres se salven y lleguen al conocimiento de la verdad. ¿Qué quiere decir esto? Dios está interesado en la conversión de las personas que usted ama. Entonces, ¿está bien orar por la conversión de quien amo? Por supuesto, usted está orando acorde a la voluntad de Dios. Ahora, lo que le quiero proponer es cómo orar, cómo hacer esa oración, cómo formularla. Porque bien dice la carta del apóstol Santiago, ustedes no tienen porque no oran. Y si oran, no oran bien. Entonces, ¿cómo orar bien cuando pedimos la conversión para alguien que amamos? Propongo lo siguiente. Oremos pidiendo a Dios, despierte en el corazón de la persona que amamos el deseo de cambiar. ¿Por qué? Porque hay un deseo humano, que es el que está en el corazón de la persona por la que usted pide, y hay un deseo divino, que está en la voluntad de Dios. El deseo divino está resuelto. Dios quiere la conversión. ¿De acuerdo? Viene la bendición. Pero este corazón, este varón, mujer, esposo, esposa, hijo, hija, hermano, hermana, debe querer cambiar. Ahora, ¿se acuerdan que igual hablábamos más temprano que al ser humano le gusta lo que no le hace bien? ¿Cómo va a querer cambiar esta persona si lo que le hace daño le agrada? Yo lo veo esto en muchos casos de personas que tienen adicciones profundas. Usted conversa con alguien que es adicto a la droga o al alcohol y usted puede explicarle, mire, está lastimando su economía, está lastimando a su familia, está lastimando su salud, por favor deténgase. Y esta persona está tan confundida que no logra ver las consecuencias del daño que está causando en él y en los demás. Entonces, para mí la conversión trabaja igual. La persona que amo tiene una serie de hábitos que lo dañan, que lo están destruyendo, pero le gusta hacerlo. Entonces yo no tengo que desgastarme. ¡Oiga! No tengo que desgastarme hablando, no haga esto, no haga lo otro, salga de aquí, vaya allá. No tengo que desgastarme dando órdenes, no tengo que desgastarme abordando el mismo tema 100 veces, no. Dé el buen consejo una sola vez y después de eso guarde silencio y ore. Y ore así a Dios: Señor, dale a mi hijo deseos de cambiar. Señor, dale a mi esposa deseos de cambiar. Porque la conversión no viene por las palabras que yo puedo decirle a esa persona. La conversión viene por las señales, la manifestación que Dios puede tener en la vida de esa persona. Y lo que mueve a Dios a manifestarse en la vida de alguien es la oración. Por lo tanto, aunque le cueste horrores, no diga más nada. Ya no hable a esa persona. Háblele a Dios de esa persona. Y espere con fe, confíe que en algún momento, más temprano que tarde, en ese corazón se va a despertar el deseo de cambiar. Se lo dice alguien, porque yo soy un convencido de esto. La conversión de cada persona es fruto o producto de la oración de alguien más que pidió por él. Si en algún momento
a mis 17 años, tuve el regalo de vivir una experiencia con el Espíritu Santo fue porque mi abuelita era una mujer de oración. Porque mi mamá, a pesar de que veía que uno no se estaba portando bien, no perdió la calma, ella confiaba que en algún momento las cosas iban a mejorar. Hubo personas que oraron por mí. Por eso es que yo entiendo cuando yo veo que alguien está en mal camino y le tengo mucho cariño a esa persona, no me enojo con la persona, ni le reprocho nada, ni le hablo de sus errores, no. Comienzo a orar y la oración por esa persona siembra en su corazón amor, de manera que cuando usted se acerca a corregirlo o corregirla, lo hace con amor, no como ocurre en algunos casos, seguro aquí no pasa eso. Pero hay personas en ocasiones, ¿no?, en los grupos de oración que corrigen así. Le voy a decir algo, hermanita, en el amor de Dios. Si es en el amor de Dios, no tendría que anunciarlo. Se tendría que notar. Si me anuncian que me van a decir algo en el amor de Dios, ya yo me preparo para el martillazo. Cuando alguien corrige con amor, no humilla, no lastima la dignidad, anima a cambiar, y no se puede corregir apropiadamente si es que primero no se ora profundamente por la persona que se va a corregir. Cuando vamos a corregir a alguien, perdón que entra esto, es que siento hacer una mención. Cuando vamos a corregir a alguien que es cercano, que amamos, sea en el ambiente de fe, en la familia, tenemos que entender que la verdad es como una perla. Puede que usted lo que va a decir es verdad, tiene toda la razón en lo que va a expresar, es una perla lo que usted va a decir. Ahora, la manera como entrega la perla es la otra mitad del éxito de la tarea. Usted la perla puede darla en la mano de la persona que ama como un regalo, o puede agarrar una onda. ¿Sabe usted lo que es una onda? ¿Me hago entender? Puede agarrar la perla con una onda al ojo. La perla es la misma. Usted tenía toda la razón en lo que estaba diciendo. Sin embargo, como no tuvo la manera apropiada para hacerlo, no le dieron ni atención ni importancia a lo que usted dijo. La manera como se dicen las cosas es tan importante como lo que se dice cuando se corrige. ¡Oiga! Si usted quiere, solo si quiere, puede darle un codazo a la persona que está a su lado, así suave, y decirle: creo que están hablando de usted. Porque la predicación siempre es para otro, no es para uno. Hay veces que a mí se me acercan las damas y me dicen: ay, hermano, ¿cómo no vino mi cuñada? ¿Cómo no vino mi suegra? No, vino usted, entonces es para usted, no es para otro. Porque siempre la corrección es para el otro. Cierro el tema para orar por la familia. Construir un hogar para Dios es un proceso. Exige paciencia, exige perseverancia, se hace paso a paso. Hágalo con mucha confianza en Dios. Usted está trabajando con Él y tenga la certeza en su corazón que usted es una persona de bien, es una persona de fe. Usted va a cosechar muy buenos frutos de lo que está sembrando. Pero esta es una siembra a largo plazo. Termino con esta idea. ¿En qué momento nosotros vamos a poder medir si lo hemos hecho bien como papá o como mamá? ¿Le parece una pregunta oportuna? ¿Cuándo me voy a dar cuenta si lo he hecho bien como papá y como mamá? Pienso que en dos situaciones. Primero, nos vamos a dar cuenta si hemos hecho un buen trabajo como papá o como mamá cuando ya no estemos. Cuando nuestros hijos digan:
Papá siempre decía esto. Papá era bueno, papá nunca habló mal de nadie, papá era servicial, papá era respetuoso. Cuando ellos verdaderamente sientan el vacío cuando uno no esté. Tuve en cierta oportunidad una experiencia lindísima, se las quiero contar. El papá de un amigo mío falleció y en el velorio este amigo se me sienta al lado y me empieza a conversar y me dice: oye Ricky, vos sabés que a mi papá nunca lo escuché quejarse de su trabajo. Él iba al campo en un calor bárbaro, se metía allá lejos, nunca se quejó que había mucho trabajo, que el trabajo muy duro, nunca. A papá nunca lo escuché hablar mal de nadie. Mi papá ayudó a toda la persona que él pudo ayudar, lo hizo. Papá falleció, no tenía ni una sola deuda. Prefirió quedarse sin nada, pero no deberle a nadie. Yo me quedé pensando mientras lo escuchaba y decía: ay Jesús, que en algún momento cuando yo parta, mis hijos puedan hablar así de mí, con ese orgullo, ¿no? Él no decía: papá me dejó 2 terrenos, me dejó casa, papá me dejó muchos dólares en la cuenta del banco. Él no se acordaba de eso. Él se acordaba de las virtudes de papá. Porque al final, mis queridos amigos, hermanos, lo más valioso no cuesta plata. Y a veces uno se desvive, se esfuerza, se mata trabajando por cosas por las que al final a usted no lo van a recordar. No sé si me hago entender. Se va a sentir si hicimos un buen trabajo o no cuando no estemos. Lo vamos a ver desde el cielo espero, ¿ya? Lo segundo es cuando yo puedo medir si he hecho una buena tarea como papá. Cuando mis hijos sean papá, va a ser una buena manera de medir si es que yo veo que ellos lo están haciendo mejor que uno. ¿De acuerdo? Eso pienso que es una satisfacción grande. Entonces usted se da cuenta, a mí me ayuda muchísimo porque me predico a mí mismo también. Me hago la pregunta: ¿no será que estoy invirtiendo tiempo en cosas que no duran, que no valen? ¿No será que me estoy esforzando por subir una escalera, pero en el edificio equivocado? Se lo voy a repetir. A veces uno desgasta la vida, se esfuerza, pone toda el alma en ciertas cosas, va escalando y ya tarde se da cuenta que es el edificio equivocado. ¿Sabe por qué? Porque probablemente las cosas que para mí eran muy importantes a los 20 años, hoy a los 38 no me interesan. Y pienso, ¿no? Cuando tenga unos 60 o 70 años, probablemente las cosas que para mí hoy son importantes a esa edad ya no lo sean. Entonces, ¿cómo tener una vida equilibrada, sana? Le ofrezco la sugerencia. ¿Cómo saber lo que es verdaderamente importante? Lo que es verdaderamente importante. Escúcheme, con esto sí termino. Creo que esto vale. Usted va a saber lo que es verdaderamente importante primero cuando haga feliz a su adolescente de 13 años y cuando haga feliz a su yo de 80 años. Le explico. Ahí está el equilibrio. ¿Por qué a los 13 años? Porque ¿con qué era feliz uno a los 13 años? Uno era feliz a los 13 años comiendo un plato de comida que le gusta. Usted era feliz a los 13 años si papá y mamá le daban su atención. Usted era feliz a los 13 años si podía ponerse la polera de su equipo de fútbol favorito. Usted ponga la respuesta. Usted era feliz a los 13 años con cosas muy simples. Y se va a dar cuenta que hoy, voy a usar mi edad, usted puede poner menos, hoy a mis 38 años yo puedo darle a mi adolescente de 13 años lo que él anhelaba a esa edad y puedo ser feliz ahora. Y ahora cuando miro hacia adelante, cuando tenga 80 años, ese hombre de 80 años que mire hacia atrás, ¿qué tengo que hacer para que cuando ese hombre de 80 años mire hacia atrás y sienta paz?
tengo que enfocarme en las cosas que voy a poder disfrutar a esa edad. A los 80 usted no disfruta ni de un vehículo caro, ni de una casa grande, ni de viajes lejos, ni de ropa cara, no le interesa. ¿Sabe de qué se disfruta a los 80 años? Que tus hijos quieran visitarte, quieran estar con vos. Porque qué triste es que los hijos quieran lo que papá tiene, pero no quieren estar con papá. Qué triste sería llegar a esa edad, que mis hijos quieran lo que yo tengo, pero no quieran estar conmigo. El hombre de 80 años va a mirar hacia atrás y se va a sentir feliz porque sus nietos quieren ser como él. No quieren, los nietos no quieren que el abuelo les dé nada, no les interesa su plata, porque saben que él vale mucho más que todo lo que tiene. Yo creo que el balance de la vida está en procurar las cosas simples de cuando teníamos 13 y en tener la sensatez, la claridad de qué es lo que vamos a disfrutar a los 80. ¿Sabe usted la cantidad de gente que se pelea por un terreno, por una casa, por un poco de plata? Yo digo, al final podés ganar el juicio a tus hermanos de la herencia sin problema, pero ¿y con quién la vas a compartir si no están tus hermanos? Dice el libro de Proverbios sabiamente: vale más un pan seco en armonía que un banquete en discordia. Que el Señor nos conceda en esta tarde la bendición de formar una familia para Él.

Queridos hermanos, estamos en la casa de Dios. Preparemos nuestros corazones para vivir la Santa Misa. Por eso, respetemos este lugar sagrado. Guardemos silencio y recogimiento. Vistamos correctamente, cuidemos las posturas, apaguemos los celulares y con la fe abrazamos nuestros corazones, celebrar la Santa Misa, poniendo nuestra mirada en Jesús, nuestro único Salvador. Jesús se hace realmente presente en cada Santa Misa y nos conduce al Padre con la fuerza del Espíritu Santo. Cada Santa Misa es obra de la Trinidad. Hermanos, hoy celebramos la solemnidad de la Santísima Trinidad, el misterio central de nuestra fe. Para iniciar nuestra celebración eucarística, nos ponemos de pie y cantamos.

0: En el nombre del Padre, y del Hijo, y del Espíritu Santo.
1: Amén.
0: El Señor esté con ustedes.
1: Amén.
0: Queridos hermanos, hoy celebramos la solemnidad de la Santísima Trinidad, el misterio central de nuestra fe. Oramos por quienes cumplen años. Oramos por nuestra comunidad parroquial de Santa María de Nazaret, por todos los que nos piden oraciones, los enfermos, los que no tienen trabajo, los que padecen diversas necesidades. Encomendamos la paz en el mundo y el bien común del Perú. Rezamos por los que hoy partirán a la casa del Padre, especialmente los que morirán sin los sacramentos. Oramos por todos nuestros familiares y amigos difuntos y encomendamos a las almas del purgatorio más olvidadas. Hermanos, para celebrar dignamente estos sagrados misterios, reconozcamos nuestros pecados. En silencio pedimos perdón al Señor, porque todos somos pecadores. Decimos, yo confieso ante Dios Todopoderoso y ante ustedes, hermanos, que he pecado mucho de pensamiento, palabra, obra y omisión, por mi culpa, por mi gran culpa. Por eso ruego a Santa María, siempre Virgen, a los ángeles, a los santos y a ustedes, hermanos, que intercedan por mí ante Dios nuestro Señor. Dios Todopoderoso, tenga misericordia de nosotros, perdone nuestros pecados y nos lleve a la vida eterna.
1: Amén.

0: Dios Padre, que al enviar al mundo la palabra de la verdad y el espíritu de la santificación, revelaste a los hombres tu admirable misterio, concédenos al profesar la fe verdadera, reconocer la gloria de la eterna Trinidad y adorar la unidad en su poder y grandeza. Por nuestro Señor Jesucristo, tu Hijo, que vive y reina contigo en la unidad del Espíritu Santo y es Dios por los siglos de los siglos.
1: Amén.
0: Queridos hermanos, pueden sentarse, escuchemos con atención la palabra de Dios.
2: El pasaje del Éxodo que escucharemos nos enseña que Dios es misericordioso y está siempre presto a perdonarnos. Prestemos atención.
3: Lectura del libro del Éxodo. En aquellos días, Moisés madrugó y subió a la montaña del Sinaí, como le había mandado el Señor, llevando en la mano las dos tablas de piedra. El Señor bajó en la nube y se quedó con él ahí, y Moisés pronunció el nombre del Señor. El Señor pasando a él proclamando: Señor, Señor, Dios compasivo y misericordioso, lento a la ira y rico en clemencia y lealtad. Moisés al momento se inclinó y se postró en tierra y le dijo: si he obtenido tu favor, que mi Señor vaya con nosotros, aunque es un pueblo de dura cerviz. Perdona nuestras culpas y pecados y tómanos como heredad tuya. Palabra de Dios.
0: Te alabamos, Señor.

0: Dios es un misterio de amor. Es el Espíritu Santo quien une al Padre y al Hijo en un amor infinito y forja en nosotros la verdadera comunión. Escuchemos la segunda lectura.
1: Lectura de la segunda carta del apóstol San Pablo a los Corintios. Hermanos, alégrense, trabajen por su perfección, anímense, tengan un mismo sentir y vivan en paz. Y el Dios del amor y de la paz estará con ustedes. Salúdense mutuamente con el beso santo. Lo saludan todos los santos. La gracia del Señor Jesucristo, el amor de Dios y la comunión del Espíritu Santo estén siempre con todos ustedes. Palabra de Dios.
0: Dios Padre ha enviado a su Hijo, Jesucristo, para que nadie se pierda. Si aceptamos por la fe a Jesús, entramos en el ámbito de la salvación y participamos así de la vida de la Trinidad. Nos ponemos de pie para escuchar el Santo Evangelio.

Tanto amó Dios al mundo que entregó a su unigénito, para que todo el que cree en él no perezca, sino que tenga vida eterna. Porque Dios no envió a su Hijo al mundo para juzgar al mundo, sino para que el mundo se salve por él. El que cree en él no será juzgado. El que no cree ya está juzgado, porque no ha creído en el nombre del unigénito de Dios.

0: Siéntense un momentito, queridos hermanos. Hace algunos años atrás estaba en la vía de evitamiento, yéndome a una casa de retiro, y atrás de un camión leí una frase que se me ha quedado grabada, porque es muy bonita. Decía así: Dios sin ti sigue siendo Dios. Tú sin Dios eres nada. Qué bonita frase. Dios sin ti sigue siendo Dios. Tú sin Dios eres nada. Y hace algunos días atrás leí esta frase estampada en un polo. No le digas a Dios, tengo un gran problema. Dile al problema, tengo un gran Dios. Bonita la frase, ¿no es cierto? No le digas a Dios, tengo un gran problema. Dile al problema, tengo un gran Dios. Hermanos, Dios es grande, Dios es Dios. Dios es Trinidad. Hoy estamos celebrando el misterio central de nuestra fe. ¿Cuál es el misterio central de nuestra fe? La Santísima Trinidad. Hay un solo Dios vivo y verdadero y tres personas divinas: el Padre, el Hijo y el Espíritu Santo. Y siempre nos vamos a quedar cortos cuando hablemos de la Santísima Trinidad. Por más que te tomes 100 litros de agua de manzana, te vas a quedar corto al pensar en la Santísima Trinidad. Pero algo podemos decir desde la palabra de Dios. Voy a señalar solo tres puntos sobre la Santísima Trinidad que trae tres exigencias para nuestra vida cristiana. La Santísima Trinidad es un misterio de amor. Es un misterio de unidad. Y es un misterio de diversidad. ¿Cuántos puntos? Tres. ¿Cuál es el primero? La Santísima Trinidad es un misterio de amor. Dios es amor, porque Dios es Trinidad. Dios solo sabe amar. Hemos escuchado en la primera lectura, en este pasaje del Éxodo, cómo Dios aparece lleno de misericordia, lento a la ira y rico en misericordia. Dios es amor. Dios es amor porque Dios es Trinidad. Hermanos, ¿qué es el amor? Hoy en día esa palabra se ha prostituido. A todo se le llama amor, incluso al pecado, y eso está mal. El amor es limpio. Dios es amor porque Dios es Trinidad. El Padre vive para el Hijo y para el Espíritu Santo. El Hijo vive para el Padre y para el Espíritu Santo. El Espíritu Santo vive para el Padre y para el Hijo. No es un trabalenguas, es un misterio de amor. Vuelvo a la pregunta, ¿qué es el amor? El amor es donación. ¿Qué es el amor? Donación. El Padre se dona al Hijo y se dona al Espíritu Santo. El Hijo se dona al Padre y se dona al Espíritu Santo. El Espíritu Santo se dona al Padre y se dona al Hijo. En Dios todo es donación. Y nosotros hemos sido creados a imagen y semejanza de un Dios que es Trinidad. Y por eso, hermanos, vivamos el verdadero amor. El amor es limpio. El amor es donación. El amor es entrega. Hoy hemos escuchado en el Evangelio cómo Jesús nos dice: tanto amó Dios al mundo que envió a su Hijo único para que nadie perezca, sino para que todo aquel que cree en Él tenga vida eterna. Dios se dona, porque Dios es amor. Les hago una pregunta. ¿Cuál es el enemigo número uno del amor? No me digan el odio. Por supuesto que el odio atenta contra el amor, pero antes es el egoísmo. No seamos egoístas. Pensemos en los demás. Busquemos el bien del otro. Dios es un misterio de amor, un misterio de donación. Vivamos el verdadero amor. El esposo tiene que donarse a su esposa y a sus hijos. La esposa se dona a su esposo y a sus hijos. Los hijos se donan a sus padres. Y entre los hermanos de sangre se vive la verdadera fraternidad. Eso es el amor. Y nuestra casa tiene que reflejar a Dios, que es un misterio de amor. Segundo punto. La Trinidad es un misterio de unidad. ¿Cuántos dioses hay? Uno solo. ¿El Padre es Dios? No están tan convencidos. Aquí hay herejes. ¿El Padre es Dios? Sí. ¿El Hijo es Dios? Sí. ¿El Espíritu Santo es Dios? Sí. ¿Son tres dioses? No. ¿Cómo que sí? A ver, ¿son tres dioses? No. Hay un solo Dios. La Trinidad es un misterio de unidad. Hermanos, vivamos la unidad. Donde está el Padre, está el Hijo y el Espíritu Santo. Donde está el Hijo, está el Padre y el Espíritu Santo. Donde está el Espíritu Santo, está el Padre y el Hijo. Las tres personas divinas son el mismo y único Dios. Es un misterio de unidad. Padre Carlos, no entiendo. Yo tampoco, así que estamos iguales. Estamos hablando del misterio de los misterios. Misterio de amor, misterio de unidad. Nosotros hemos sido creados a imagen y semejanza de un Dios que es Trinidad. Por eso, hermanos, forjemos la unidad ahí donde estamos, comenzando en nuestra casa, en nuestro hogar. Tenemos que erradicar todo tipo de peleas, de fricciones, de divisiones. Estamos llamados a ser instrumentos de unidad, pero no de cualquier unidad. Tenemos que estar unidos en Cristo Jesús. ¿Cómo debemos estar unidos? En Cristo Jesús, es decir, en la verdad, no en la mentira, en el bien, no en el mal. Dios es un misterio de unidad. En Dios hay una unidad infinita. Y nosotros tenemos que construir ahí donde estamos siempre la unidad. En Cristo Jesús. Qué bonito lo que nos ha dicho San Pablo en la segunda lectura. Tengan los mismos sentimientos. En otras palabras, hay que tener los sentimientos de Cristo Jesús. Y dice San Pablo, vivan en paz. Y el Dios de la paz y del amor estará con ustedes. Hermanos, no seamos personas conflictivas. Tenemos que ser personas que forjan la unidad. ¿Y cómo se forja la unidad? Con la oración, con el diálogo, con la corrección fraterna, con el consejo oportuno. Y terminemos con la tercera característica. ¿Cuál es? Ya están todos dormidos. Están descansando en el Espíritu Santo. Dios es un misterio de amor, es un misterio de unidad y un misterio de diversidad. Hay tres personas divinas que son distintas. Son tres personas divinas, no son tres energías, no son tres rostros. El Padre no es el Hijo. El Padre no es el Espíritu Santo. El Hijo no es el Padre. El Hijo no es el Espíritu Santo. El Espíritu Santo no es el Padre. El Espíritu Santo no es el Hijo. Es un misterio de diversidad. En Dios hay tres distintos que son el mismo y único Dios, misterio de los misterios. Y cada persona divina tiene un valor infinito. Nosotros hemos sido creados a imagen y semejanza de un Dios que es Trinidad. Nosotros somos personas, no somos cosas. Por eso, si yo creo en la Trinidad, yo respeto a la persona, no la aplasto. Y hermanos, ¿cuál es el primer derecho que tiene una persona humana? El derecho a la vida. Por eso nosotros, católicos, que creemos en la Santísima Trinidad, defendemos la vida en todas sus etapas, comenzando por el concebido no nacido. Se acercan las elecciones. Un sacerdote no debe hablar de política, pero sí iluminar desde la palabra de Dios la vida política. Y si eres católico, no debes apoyar ningún grupo o partido que propone la despenalización del aborto, como está haciendo un candidato. Y tú eres inteligente, y ya sabes a quién me refiero. Tenemos que defender la vida, hermanos, y defender el matrimonio que es entre varón y mujer, y defender la dignidad de toda persona humana, defender también a los pobres, por supuesto, y no permitir que nadie sea explotado. La persona humana tiene un valor sagrado. Somos creados a imagen y semejanza de la Santísima Trinidad. Dios es un misterio de amor, un misterio de unidad y un misterio de diversidad. Por eso respetamos al otro. Respetamos la legítima diversidad. Pero no aplaudimos el pecado de una persona. Rezamos por esa persona, no la insultamos, no la humillamos, buscamos la salvación de las personas, rezando por ellas, dando buen ejemplo, llevándolas al único que salva, que es Cristo Jesús. Queridos hermanos, hoy estamos celebrando el misterio central de nuestra fe. ¿Cuál es? La Santísima Trinidad. Misterio de amor. Por eso, hermanos, vivamos el verdadero amor. El amor es donación. Erradiquemos el egoísmo. La Trinidad es misterio de unidad. Forjemos unidad comenzando en nuestra casa. Erradiquemos peleas, conflictos, fricciones. Hay que estar unidos en Cristo. Y la Trinidad es misterio de diversidad. Respetemos a la persona humana, sea quien sea. Defendamos el valor sagrado de la persona humana. Defendamos los bienes innegociables, que son la vida, el matrimonio, la familia, la justicia social. Termino con una pregunta. ¿Quién es la obra maestra de la Santísima Trinidad? ¿Quién es? La Virgen María. María es la hija predilecta de Dios Padre, la Madre de Dios Hijo, templo purísimo del Espíritu Santo. Hoy le pedimos a la Virgen María, nuestra Madre, que nos ayude a vivir el verdadero amor. Dios es amor, porque Dios es Trinidad. Que así sea.
1: Rezamos el credo. Creo en Dios Padre Todopoderoso, Creador del cielo y de la tierra. Creo en Jesucristo, su único Hijo, nuestro Señor, que fue concebido por obra y gracia del Espíritu Santo. Nació de Santa María Virgen, padeció bajo el poder de Poncio Pilato, fue crucificado, muerto y sepultado, descendió a los infiernos, Al tercer día resucitó entre los muertos, subió a los cielos y está sentado a la derecha de Dios Padre Todopoderoso. Desde ahí ha de venir a juzgar a vivos y muertos. Creo en el Espíritu Santo, la Santa Iglesia Católica, la comunión de los santos, el perdón de los pecados, la resurrección de la carne y la vida eterna. Amén. Hermanos, Dios es Trinidad, Dios es amor. Ese Dios que nos ama nos escucha siempre, por eso unidos a Jesucristo, único camino hacia el Padre, presentamos nuestras plegarias.
2: Por la salud e intenciones de nuestro Papa León XIV y de nuestro Obispo Monseñor Carlos Castillo, roguemos al Señor.
1: Te lo pedimos, Señor.
2: Para que en todo momento nos abandonemos totalmente en nuestro Padre Dios, quien en su Hijo Jesús nos ofrece la salvación. Roguemos al Señor.
1: Te lo pedimos, Señor.
2: Para que abramos siempre nuestros corazones al Espíritu Santo, el gran don que nos envía el Padre y el Hijo. Roguemos al Señor.
1: Te lo pedimos, Señor.
2: Para que tomemos conciencia de que nuestra fe es trinitaria y por eso debemos tratar todos los días al Padre, al Hijo y al Espíritu Santo. Roguemos al Señor.
1: Te lo pedimos, Señor.
2: Por todos nuestros difuntos, para que purificados de todos sus pecados, participen de la gloria celestial. Roguemos al Señor.
1: Te lo pedimos, Señor. Estamos orando por quienes cumplen años el día de hoy. Luisa Rita María Vázquez Cochú, Eugenia Margarita Galarza Obregón, María Magdalena Maita, Mercedes Olivares Nieto, José Ramos Canevaro, Tania Pinedo Sumaeta, Adriana Nakata González, Steve Quispe Aguirre, Irma Amaltea Salazar Montoya, Jorge Hugo Bolaños Candiote. Oramos por los esposos Hugo Claros Quinchis y Melissa Antonio Echegaray en el aniversario de su matrimonio. Roguemos al Señor. En silencio pongamos en el corazón de María, nuestra Madre, todas nuestras intenciones. Padre bueno y misericordioso, acoge las plegarias que te hemos elevado por Cristo nuestro Señor. Amén. Pueden sentarse, queridos hermanos.

0: Ora, hermanos, para que este sacrificio mío y suyo sea agradable a Dios Padre Todopoderoso. Por la invocación de tu nombre, santifica, Señor y Dios nuestro, estos dones de nuestra docilidad y transfórmanos por ellos en ofrenda permanente. Por Jesucristo nuestro Señor.
1: Amén.

Demos gracias al Señor nuestro Dios. En verdad es justo y necesario, es nuestro deber y salvación, darte gracias siempre y en todo lugar, Señor Padre Santo, Dios Todopoderoso y Eterno, que con tu Hijo unigénito y el Espíritu Santo, eres un solo Dios, un solo Señor, no en la singularidad de una sola persona, sino en la Trinidad de una sola naturaleza. Y lo que creemos de tu gloria, porque tú lo revelaste, lo afirmamos sin diferencia de tu Hijo y del Espíritu Santo, de modo que al proclamar nuestra fe en la verdadera y eterna divinidad, adoramos tres personas distintas, de única naturaleza e iguales en dignidad, a quien alaban los ángeles y los arcángeles, los querubines y serafines, que no cesan de aclamarte diciendo a una sola voz.

Santo eres en verdad, Señor, fuente de toda santidad. Por eso te pedimos que santifiques estos dones con la efusión de tu Espíritu, de manera que se conviertan para nosotros en el cuerpo y la sangre de Jesucristo nuestro Señor, el cual cuando iba a ser entregado a su pasión voluntariamente aceptada, tomó pan, dándote gracias, lo partió y lo dio a sus discípulos, diciendo, tomen y coman todos de él, porque esto es mi cuerpo que será entregado por ustedes.

Del mismo modo, acabada la cena, tomó el cáliz y dándote gracias de nuevo lo pasó a sus discípulos diciendo, tomen y beban todos de él, porque este es el cáliz de mi sangre, sangre de la alianza nueva y eterna, que será derramada por ustedes y por muchos para el perdón de los pecados. Hagan esto en conmemoración mía.

Así pues, Padre, a celebrar ahora el memorial de la muerte y resurrección de tu Hijo, te ofrecemos el pan de vida y el cáliz de salvación, y te damos gracias porque nos haces dignos de servirte en tu presencia. Te pedimos humildemente que el Espíritu Santo congregue la unidad a cuantos participamos del cuerpo y la sangre de Cristo. Acuérdate, Señor, de tu Iglesia, extendida por toda la tierra y reunida aquí en el domingo, día en que Cristo venció la muerte y nos ha hecho partícipes de su vida inmortal. Y con el Papa León, con nuestro obispo Carlos y todos los pastores que cuidan de tu pueblo, llévala a su perfección por la caridad. Acuérdate también de nuestros hermanos que durmieron en la esperanza de la resurrección y de todos los que han muerto en tu misericordia. Admítelos a contemplar la luz de tu rostro. Ten misericordia de todos nosotros. Y así con María, la Virgen Madre de Dios, su esposo San José, los apóstoles, y cuantos vivieron en tu amistad a través de los tiempos, merezcamos por tu Hijo Jesucristo compartir la vida eterna y cantar tus alabanzas.

0: Fieles a la recomendación del Salvador y siguiendo su divina enseñanza, nos atrevemos a decir, Padre nuestro que estás en el cielo, santificado sea tu nombre, venga a nosotros tu reino, hágase tu voluntad en la tierra como en el cielo. Danos hoy nuestro pan de cada día, perdona nuestras ofensas, como también nosotros perdonamos a los que nos ofenden. No nos dejes caer en la tentación y líbranos del mal. Líbranos de todos los males, Señor, y concédenos la paz en nuestros días, para que, ayudados por tu misericordia, vivamos siempre libres de pecado y protegidos de toda perturbación, mientras esperamos la gloriosa venida de nuestro Salvador, Jesucristo. Señor Jesucristo, que dijiste a tus apóstoles, la paz les dejo, mi paz les doy. No tengas en cuenta nuestros pecados, sino la fe de tu iglesia. Y conforme a tu palabra, concédele la paz y la unidad. Tú que vives y reinas por los siglos de los siglos.
1: Amén.
0: La paz del Señor esté siempre con ustedes. Dense fraternalmente la paz.

0: Este es el Cordero de Dios que quita el pecado del mundo. Dichosos los invitados a la cena del Señor. El cuerpo de Cristo me guarde para la vida eterna. La sangre de Cristo me guarde para la vida eterna. Como son hijos, Dios envió a sus corazones el espíritu de su Hijo que clama Abba, Padre. Escuchemos la monición de comunión.
1: Hermanos, quienes están debidamente preparados, es decir, en gracia de Dios, sin conciencia de pecados graves, pueden acercarse a recibir la sagrada comunión con el debido respeto, haciendo dos filas por el medio y por los costados. Los demás hermanos pueden sentarse y acompañar con el canto. Rezamos la comunión espiritual. Yo quisiera, Señor, recibirte con aquella pureza, humildad y devoción con que te recibió tu Santísima Madre, con el espíritu y fervor de los santos. Amén.

0: Oremos, Señor y Dios nuestro, que la recepción de este sacramento y la profesión de fe en la Santa y Eterna Trinidad y en su unidad indivisible nos aprovechen para la salvación del alma y del cuerpo. Por Jesucristo nuestro Señor.
1: Amén.
0: Hoy es el último día del mes de mayo, mes de María. Escuchemos la reflexión que toca hoy, día 31. María, casa de oro. Una casa, para que sea tal, debe ser acogedora. Es lo esencial de toda casa. No es lo material lo importante en una casa, sino el ambiente que dan las personas que viven ahí. Esto implica respeto, acogida, misericordia y cariño. Cuando decimos que María es casa, en primer lugar, estamos señalando que ella nos acoge siempre. Ella siempre nos recibe sin ver distinciones y nos comunica su ternura de madre. Además, al decir que María es una casa de oro, lo que en realidad estamos afirmando es que su acogida es lo más precioso que puede haber. Entremos en esa casa de oro, entremos en el Inmaculado Corazón de María. Propósito de hoy: refugiarnos siempre en María, consagrándonos a su Inmaculado Corazón. Juntos hacemos la consagración a nuestra Madre. Le decimos: oh Señora mía, oh Madre mía, yo me ofrezco del todo a ti, y en prueba de mi filial afecto, te consagro en este día mis ojos, mis oídos, mi lengua, mi corazón. En una palabra, todo mi ser. Ya que soy todo tuyo, oh Madre de bondad, guárdame y defiéndeme como hijo y posesión tuya. Amén. Queridos hermanos, estamos celebrando hoy el misterio central de nuestra fe católica. ¿Cuál es el misterio central? La Santísima Trinidad. Hay un solo Dios vivo y verdadero y tres personas divinas. Es un misterio de amor. En Dios todo es comunión, todo es donación. El Padre vive para el Hijo y para el Espíritu Santo. El Hijo vive para el Padre y para el Espíritu Santo. El Espíritu Santo vive para el Padre y para el Hijo. Y nosotros hemos sido creados a imagen de un Dios que es Trinidad. Vivamos el verdadero amor. El amor es donación, es entrega. El amor implica sacrificio. Dios es un misterio de unidad. Hay un solo Dios. En Dios existe la unidad infinita y nosotros tenemos que ser constructores de unidad. Qué bonito lo que nos ha dicho San Pablo. Tengan los mismos sentimientos todos, los sentimientos de Cristo. Vivan en paz y el Dios de la paz y del amor estará con ustedes, hermanos. Erradiquemos peleas, conflictos, chismes, murmuraciones, odios, celos, envidias. Hemos sido creados a imagen de un Dios que es un misterio de unidad. Forjemos la unidad, pero no de cualquier manera. La unidad en Cristo Jesús, en la verdad, en el bien. Y Dios es un misterio de diversidad. ¿Cuántas personas hay? Tres. ¿Son distintas? ¿Cómo que no? Me siento un fracasado. A ver, ¿son distintas? Sí. ¿Cuántos dioses hay? Uno solo. ¿Y las tres personas divinas son distintas? Sí. El Padre no es el Hijo, el Padre no es el Espíritu Santo. El Hijo no es el Padre, el Hijo no es el Espíritu Santo. El Espíritu Santo no es el Padre, el Espíritu Santo no es el Hijo. Hermanos, tres distintos.

El Padre no es el Hijo, el Padre no es el Espíritu Santo. El Hijo no es el Padre, el Hijo no es el Espíritu Santo. El Espíritu Santo no es el Padre, el Espíritu Santo no es el Hijo. Hermanos, tres distintos, un solo Dios. Padre, ¿me lo puede explicar mejor? No puedo. He tratado de esforzarme y he fracasado. Hermanos, respetemos al otro, somos distintos. Respetemos a la persona humana, que es sagrada. Nada de aplastar al otro. Respetemos la vida en todas sus etapas. Respetemos la naturaleza del matrimonio, que es entre varón y mujer. Respetemos el valor sagrado de la familia. Respetemos a los trabajadores. Cuidemos a los pobres, a los frágiles. Que la Virgen nos ayude a tratar todos los días al Padre, al Hijo y al Espíritu Santo. Dios te salve María, llena eres de gracia. El Señor es contigo. Bendita tú eres entre todas las mujeres. Y bendito es el fruto de tu vientre, Jesús. Santa María, Madre de Dios, ruega por nosotros pecadores, ahora y en la hora de nuestra muerte. Amén. Gloria al Padre y al Hijo y al Espíritu Santo. Sagrado corazón de Jesús, dulce corazón de María, San José. El próximo domingo son las elecciones. Hay que rezar por el Perú. Simplemente les digo, recen, invoquen al Espíritu Santo y voten como católicos. La fe no es un sombrero que uno se pone y se quita en determinados momentos. Mi fe marca todo, también cuando voy a votar. Por eso pensemos en el bien del Perú. Pensemos en los niños, en los jóvenes, en el futuro del Perú. No votemos con el hígado. Invoca al Espíritu Santo. Piensa en el bien de tu patria. A las 6 rezaremos la coronilla, pidiendo a Jesús por nuestro querido Perú, para que no sea secuestrado por ninguna ideología. A las 6 rezamos la coronilla por el Perú, y a las 6:15 tenemos la Santa Misa, y ya luego se cierra el templo hasta las 6 de la tarde y 7:30 de la noche. Ahora sí les voy a dar la bendición. El Señor esté con ustedes. La bendición de Dios Todopoderoso, Padre, Hijo y Espíritu Santo, descienda sobre ustedes y permanezca para siempre. Con la alegría de saber que Dios es amor, porque es Trinidad, pueden ir en paz. Que tengan un bonito domingo en familia y una bonita semana. Gracias.

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1: 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Son las 9 de la noche.
2: Es hora de la noche. Le damos la bienvenida a Monseñor Guillermo Inca, que nos va a compartir su espacio Conviértanse y Crean el día de hoy con el tema La Santísima Trinidad.

Queridos hermanos y hermanas, bienvenidos a su programa Conviértanse y Crean. Bienvenidos a este momento particular de nuestro camino espiritual, reflexionando, meditando sobre lo que nos pide el Señor. Una vida de fe, pero sostenida en la conversión. Una vida dedicada al servicio, pero que parte de una auténtica conversión personal. El día de hoy nos vamos a detener a reflexionar en base al Evangelio que nos habla de la Santísima Trinidad. Nos referimos al Evangelio de San Juan 3, 16, 18. Tanto amó Dios al mundo, que le entregó a su Hijo único. Quien crea se salvará, quien no crea se condenará. En torno a esto, en torno a este breve texto, pero maravilloso, reflexionamos el misterio de la Santísima Trinidad. Dios que es Padre, es Hijo, es Espíritu Santo. Dios que se entrega por la salvación del hombre. Dios que es un Padre amoroso. Dios que es fuerza, que guía y continúa a influenciar en la historia. Partamos un poco de una base bíblica. Toda nuestra fe está contenida en una base bíblica, en lo que dice el Señor tanto en el Antiguo como en el Nuevo Testamento. Algunos textos que nos ayudan a recordar estas importantes proclamaciones de nuestra fe. Partamos del Deuteronomio 6:4, conocido como el Shema Israel, como el Credo de Israel. Muy importante porque se proclama en un mundo altamente politeísta, en un mundo de muchos dioses, en un mundo de mucha confusión religiosa, mucha superstición. ¿Y qué dice el Credo de Israel que encontramos en Deuteronomio 6:4? Escucha, Israel, Yahvé nuestro Dios, Yahvé es uno. Este principio será irrenunciable para toda la tradición judía y también para la tradición cristiana. El monoteísmo, se llama así, es decir, tener un solo Dios, es fundamental para explicar la divinidad a la luz de nuestra fe y también la Santísima Trinidad. Otro texto importante, saltamos un poco a Mateo 11:27. Dice el Señor, nadie conoce al Hijo sino el Padre. Nadie conoce al Padre sino el Hijo y aquel a quien el Hijo se lo quiera revelar. Fíjese, aquí aparece una profundidad mucho más bella, mucho más interesante, mucho más cuestionante. Busquemos aún más Juan 1:1-18, el famoso prólogo del Evangelio de San Juan. En este prólogo muy bonito realmente, muy teológico, pero muy bello, de allí podemos rescatar tres afirmaciones centrales. En el principio era o existía el Verbo. El Logos existe antes de la creación. El Verbo, que se está refiriendo a Jesucristo, dice, estaba junto a Dios. El Verbo era Dios. Entonces, mire cómo ya aparece muy claramente Dios Padre, está con Jesucristo, el Verbo, le llama el Verbo, el Logos. Sin embargo, son distintos. El Verbo estaba junto a Dios, junto al Padre. Ya va perfilándose esa primera gran e importante diferencia, pero al mismo tiempo unidad entre el Padre y el Hijo. Es muy importante saborear la Sagrada Escritura, la base de nuestra fe, donde Dios se ha revelado, donde Dios se comunica y nos habla, para conocer aquellas verdades que son necesarias para nuestra salvación. Busquemos otra. Juan 20:28. Ese encuentro importantísimo de Tomás con Jesús, después que Tomás ha dicho que él no cree, ¿se acuerdan? Que él no cree hasta que no pueda tocar las llagas, hasta que no pueda verificar el costado de Jesús.
Y pues se aparece la semana siguiente el Señor, y luego de saludarlos con el saludo que es clásico del resucitado, la paz con ustedes, se dirige a Tomás y le dice, a ver, trae tus manos, toca mi costado, mira los agujeros que están en mis manos de los clavos con que fui clavado. Y Tomás, convencido de lo que está sucediendo, de que ya no está frente a un ser humano común y corriente, ni siquiera frente a un gran maestro, a un gran rabí, sino a alguien que sobrepasa eso, le dice esa frase tan bella que repetimos en la Santa Misa al momento de la elevación de la hostia: Señor mío y Dios mío. Claramente, Santo Tomás en el Evangelio de Juan afirma la divinidad de Jesús: Señor mío, Kyrios, y Dios mío. Ya no hay nada más que dar, nada más que explicar, sencillamente entender ese mensaje que los apóstoles comprendieron. Podemos buscar aún otros textos más que nos ayuden. Otro texto muy conocido en la Biblia, Filipenses 2:6-11, es un himno bellísimo que San Pablo lo recoge en esta carta a los Filipenses. Algunos estudiosos de la Biblia dicen que inclusive no es que lo inventó él, sino que lo recogió de la comunidad que ya lo cantaba y lo rezaba como un himno en honor a Cristo. Y allí, como ustedes recordarán, se habla pues del anonadamiento del siervo de Dios, de Jesucristo, el kenosis, que Jesucristo dice, siendo Dios, se vuelve siervo de los hombres. Que uno mirándolo atentamente descubre que es Dios, pero es hombre al mismo tiempo. Es decir, lo que podríamos afirmar es que hay una igualdad ontológica con el Padre. Tiene la misma naturaleza, decimos hoy. Busquemos otro texto donde ya nos hable un poco más del Espíritu Santo, porque hasta ahora es muy clara la presencia de Jesús, y eso es fundamental. Pero miremos cómo interviene el Espíritu Santo, porque sin esta base clara de la Sagrada Escritura no se podría haber hecho ninguna teología. Entonces buscamos en Hechos de los Apóstoles, el capítulo 5, 3 y 4. Cuando Ananías pretende engañar, se acuerdan que vende su casa, pero luego pretende como que decir que lo ha vendido a un menor precio, etcétera, etcétera. Y entonces le dice el apóstol, has mentido al Espíritu Santo. No has mentido a los hombres, sino a Dios. Ya aparece aquí con mucha claridad también esa concepción de que el Espíritu Santo es alguien divino. No es solamente una exhalación del Espíritu de Dios como quien sopla, sino alguien, ese ruaj, en todo caso, ese espíritu, esa fuerza, no es solamente un poder, sino es alguien. Por eso le dice, has mentido al Espíritu Santo, has mentido a Dios. Otra, y que es muy conocida y muy bella también, la fórmula que nos da el apóstol San Mateo al final de su evangelio, cuando Jesús recomienda a la primera comunidad, vayan por todo el mundo, enseñen, prediquen y bauticen en el nombre del Padre y del Hijo y del Espíritu Santo. Aquí precisemos algunas cosas. No dice en los nombres de, no hay un plural, hay un singular, en el nombre de, del Padre, del Hijo y del Espíritu Santo. Aquí es donde tal vez con mayor claridad encuentran los padres de la Iglesia y los teólogos ese sustento bíblico para entender que Dios es uno solo, siempre será uno solo. La Iglesia siempre ha afirmado la divinidad de Dios como uno. Sin embargo,
es Padre, es Hijo, es Espíritu Santo. Lo hemos ido recorriendo muy brevemente en citas bíblicas claves, pero podemos ir con mucha mayor calma buscando en la Sagrada Escritura y encontraremos otras citas donde percibimos que Jesucristo es tan grande, tan divino, tan eterno como el Padre Celestial, y donde vamos comprendiendo que el Espíritu Santo goza también de esas mismas cualidades y atributos de Dios Padre y de Dios Hijo. Es eterno, infinito, tiene poder, es divino. Y con la propia luz del Espíritu Santo, la Iglesia con el tiempo va entendiendo este maravilloso misterio y va a proclamar que Dios es Padre, es Hijo y Espíritu Santo. Y va con el tiempo a formular esta palabra que une, que explica este misterio maravilloso, la Trinidad. Como ya también lo había precisado San Pablo en la carta a los Corintios, en la segunda carta a Corintios 13:13, cuando saluda la gracia del Señor Jesucristo, el amor de Dios Padre y la comunión del Espíritu Santo sean con todos ustedes. Aquí, queridos hermanos, la estructura trinitaria es evidente. No existe todavía una precisión dogmática, por así llamarlo, pero está claro. No hay mucho que rebuscar. El Espíritu Santo mismo ha ido encargándose de manifestar, hacer comprender e iluminar la mente de los creyentes con su divinidad. Y así vamos a llegar a lo que hoy profesamos en la fiesta de la Santísima Trinidad, a lo que profesamos al momento de hacer la señal de la cruz, de bendecir esta nuestra fe en un solo Dios, pero que es Padre, que es Hijo y que es Espíritu Santo. A mí me gusta mucho esa explicación que se hace en la catequesis. Usted toma tres velitas, los enciende y tiene tres llamas allí en su mano. Junta las tres velitas, las llamas de las tres velas, y qué maravilla, tiene una sola llama. Esas tres mechas de la vela se han convertido en una sola llama. Usted lo separa y hay tres llamas. Qué precisión que la naturaleza nos permite encontrar para atisbar muy levemente, muy pequeñamente, pero atisbar ese misterio maravilloso y grandioso de Dios, que es uno, que es Padre, que es Hijo y que es Espíritu Santo. Queridos hermanos, la lectura de la Sagrada Escritura y profundizar en los textos que les he compartido y en otros que se pueden encontrar, permite caminar con tranquilidad y tener la luz para poder mirar lo que los padres de la Iglesia posteriormente van a reflexionar, van a meditar, y a algún momento, cuando aparecen algunas herejías, va a ser necesario precisar y decir con toda claridad lo que es la verdad que la Iglesia siempre ha enseñado. La verdad se necesita consolidar en textos definitivos para que no sean oscurecidos por las herejías, por las mentiras, por los errores. Dios es uno, Dios es trino. Regresamos en unos instantes.

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Queridos hermanos, regresamos con la segunda parte de su programa Conviértanse y Crean, reflexionando hoy sobre la Santísima Trinidad a la luz del Evangelio de San Juan 3:16-18, entrando en este misterio maravilloso de un Dios que es Padre, Creador del Universo, que es Hijo Redentor de la humanidad, que es Espíritu Santo, el que santifica el cosmos. Un Dios uno, sin embargo, Padre, Hijo y Espíritu Santo. Hemos visto en la primera parte un poco los textos bíblicos que fundamentan la existencia y la presencia de la Santísima Trinidad. Recordemos que ya en el año 180, Teófilo de Antioquía va a utilizar por primera vez lo que se llama el trias, es decir, habla ya de una terminología de tres, Padre, Hijo, Espíritu Santo. No lo formula todavía con profundidad, pero ya ha captado que aquí tenemos que hablar de un Dios maravilloso, que es uno, pero que tiene tres personas. ¿Quién va a ayudar un poco a precisar este lenguaje pronto? Será otro pensador cristiano, Tertuliano. Y él va a introducir un lenguaje que hoy será muy útil para nosotros para explicar y entender a Dios. ¿Quién es Dios? La Trinitas, este concepto de Trinitas que no había todavía formulado así, el de persona, el de sustancia. ¿Y esto por qué va a ser necesario? Porque, como le decía antes, empiezan a aparecer herejías. Queridos hermanos, herejías siempre han habido y siempre van a haber, porque el mal siempre está al acecho para desviarnos de la verdad, para desviarnos del camino que el Señor ha puesto. Y estas herejías muchas veces obedecen a la ignorancia de las personas, otras veces a la soberbia de las personas que creen saber más que la Sagrada Escritura, más que el magisterio de la Iglesia. Otras veces también hay intereses económicos. Se mueven porque son ganancias y no ven la importancia de sostener la verdad. Y no faltará alguna ocasión donde el maligno, que siempre trabaja, intenta desviarnos de la verdad, creando confusión, creando dudas, sembrando incertidumbre. Vamos a recordarle algunas de estas herejías que aparecieron por allí y que van a obligar a la Iglesia a pronunciarse y a definir dogmáticamente a qué llamamos la Santísima Trinidad. Cuando le vaya explicando muy brevemente, hacemos un súper resumen, va a ver usted que si conoce alguna secta, algunas de ellas también hoy enseña los errores que se vivieron y se superaron hace 2000 años. Pero esa es un poco la parte humana de los que buscan a Dios y a veces se dejan influenciar, como decíamos antes, por la ignorancia, la soberbia o el mal. Una herejía que apareció y que fue bastante preocupante se llamaba el modalismo, que viene de modos. Los teólogos querían proteger la unidad de Dios. Allá está el tema, ¿no? Pero como no lograban racionalmente comprender, entonces acaban negando la distinción entre el Padre, el Hijo y el Espíritu Santo. ¿Y qué acaban diciendo? Entre ellos un famoso Sabellio. Acaban diciendo que el Padre, el Hijo y el Espíritu son modos de manifestación distintos de la misma persona. O sea, Dios sería un único sujeto, de acuerdo, pero que aparece sucesivamente en formas distintas. Alguna vez aparece como Padre, otra vez aparece como Hijo, otra vez como Espíritu Santo. Pero cuidado, en el bautismo de Jesús no hay este error que decían los modalistas, porque allí el Padre habla,
se es alguien distinto del Hijo que está recibiendo el bautismo, que es alguien distinto, y del Espíritu Santo que desciende visiblemente en forma de paloma. Imagínense, si hubiésemos creído lo que decía esta herejía del modalismo, entonces simplemente, si fueran modos sucesivos, sería imposible que hagan al mismo tiempo los tres papeles. Lo que pasa es que había otra realidad que ellos no logran entender. Dios es Padre, es Hijo, es Espíritu Santo, un solo Dios, pero con distintas personas. Otro teólogo que va a ayudar mucho en la clarificación va a ser Orígenes. Tal vez un nombre de los más importantes y los que van a ayudar mucho al Concilio de Nicea. Ya veremos más adelante por qué es tan importante el Concilio de Nicea. A ver, ¿cuál es la contribución teológica de Orígenes para poder ir comprendiendo el misterio maravilloso de Dios? Él ayuda a demostrar lo que ya estaba en la Biblia también, pero ahora lo sustenta teológicamente, que el Hijo es eternamente engendrado. Es Hijo en cuanto hay un Padre y el Padre es Padre en cuanto hay un Hijo. Dice él, nunca hubo un momento en que el Padre existiera sin el Hijo. Parece un trabalenguas, pero es muy bello, porque está dándonos la unidad profunda de Dios. Eternamente el Padre es Padre y el Hijo es Hijo. Existen eternamente y están juntos. Orígenes mantiene ciertos esquemas, pero al final nos ayuda y va a ser una gran contribución, como le decía antes, para el Concilio de Nicea, donde se va a entender mejor el misterio de la Trinidad. Pasamos a otra herejía muy fuerte, muy conocida y tal vez muy grande, tuvo una extensión muy grande, lo que se llamó el arrianismo. Arrio era un presbítero de Alejandría y también él quería proteger la unidad absoluta de Dios, el monoteísmo, que todos estamos de acuerdo, que nadie discute, nadie duda, nadie lo niega. Y entonces crea una tesis, acuérdense que es hereje, por eso el pobre en su esfuerzo se desvía y crea una tesis diciendo que hubo un cuando el Hijo no era. Es decir, que hubo un tiempo en que el Hijo no existía. Él pretende salvar, como decimos, la grandiosidad de Dios, pero fíjate lo que dice. Porque si aceptamos esta idea, si fuese verdad gracias a Dios, no lo es, Cristo no sería eterno. Entonces no sería verdadero Dios. Sería sencillamente una criatura, como él decía, la más excelsa de todos. Pero como usted se estará preguntando, si eso fuera así, estamos en un gran problema, y que ya lo va a resaltar San Atanasio. San Atanasio dice, si Cristo fuese una criatura, ¿cómo podría habernos salvado realmente? ¿Cómo podría habernos dado vida divina y vida eterna? Solo Dios puede comunicar la vida eterna. Solo Dios. No puede hacerlo el ser humano. Pero fíjese, esta idea no le suena conocida en alguna secta contemporánea, en alguna otra, una religión contemporánea, que se lo digo con su nombre, con el respeto que ellos merecen, no los atacamos a ellos, sino analizamos la idea equivocada que difunden los testigos de Jehová, que creen que Cristo es como, es el Hijo de Dios, dicen, pero no es Dios. De alguna manera están retomando la misma herejía del arrianismo de hace de más de 1400 años. Como el tema es bastante candente, lo que afirma Arrio
al decir y enseñar, y lo hacía continuamente y era bastante capaz de poder enseñar, al decir que Jesucristo el Hijo no era eterno, sino que había sido creado por el Padre, aunque era la más perfecta de las criaturas, concluimos que no era Dios, porque él dice, hubo un tiempo en que el Hijo no existía. Naturalmente, estas ideas fueron calando, extendiéndose y provocaron una fuerte división en la Iglesia, sobre todo en el Oriente. División no solamente entre los fieles, sino entre los obispos, sacerdotes, y una gran controversia que amenazaba la unidad de la Iglesia fuertemente, pero también, como suele pasar, porque estamos viviendo en la historia, no vivimos fuera de la historia, también amenazaba la estabilidad del Imperio Romano. Entonces, viene la pregunta sobre la teología. Entonces, ¿qué se hace? Se convoca a un concilio. Este concilio se va a realizar en Nicea. Se llama concilio ecuménico porque reúne a varias personas, se les escucha a todos para buscar y clarificar la verdad. Nicea, para que usted se ubique, está en Turquía, la actual Turquía, y la ciudad hoy día se llama İznik. Este concilio fue convocado por el emperador Constantino en el año 325. Y cuidado porque aquí ya vienen los enemigos de la Iglesia que dicen, ah, entonces ese concilio fue convocado por un emperador, no tiene valor. En esa época, como ya le dije antes, había mucha cercanía. Constantino se ha convertido, quiere que no haya peleas en la Iglesia, quiere que haya estabilidad en el imperio y hace lo más inteligente que puede hacer un gobernante en su lugar. Pues si aquí tenemos un problema, vamos a buscar de resolverlo no con pelea, no creando conflictos, no bloqueando carreteras, no amenazando, sino vamos a solucionarlo dialogando. Dialogando y llegando a acuerdos inteligentes y que se cumplan después. Si usted ha pedido algo y el Estado responde que es justo, debe cumplirlo, no solamente firmar un papel. Porque cuando hay desconfianza, entonces se generan conflictos mayores. Cuando no se cumple la palabra, ya no se confía en el otro. Y lo que hace el emperador en este caso es decir, bueno, no se peleen, no nos peleemos, busquemos de entendernos. Vamos a ver, yo les invito, yo les voy a pagar los gastos, le dice a los obispos, vengan a Nicea y vamos y reflexionen ustedes. Él no se mete. Reflexionen ustedes, dialoguen ustedes, vamos a encontrar el camino de la verdad. Y fue pues un acontecimiento bastante simbólico. Lo que aquí hay que clarificar, queridos hermanos, es que no hay una intervención estatal para que la Iglesia de este tiempo desarrolle sus funciones. Primera cosa. Segunda cosa, comprendamos que estamos en otra época. No hay que mirar el mundo con los ojos de hoy. Hay que mirar el mundo como era en esa época. Y un hombre convertido como el emperador se sentía involucrado y quería encontrar y ayudar a encontrar la verdad, evitando el conflicto. Y entonces los convocó y los dejó a ellos libremente que puedan encontrar el camino de la verdad. Hasta aquí, regresamos en unos instantes.

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Queridos hermanos, volvemos con la tercera parte de su programa Conviértanse y crean, reflexionando hoy a la luz del Evangelio de San Juan, esa bonita expresión del amor de Dios por nosotros, San Juan 3, 16, 18. Tanto amó Dios al mundo que le entregó su Hijo único. Y al entender esa unidad entre el Padre, el Hijo y el Espíritu Santo, nos permite reflexionar, partiendo de este texto tan bello, sobre el misterio inefable, maravilloso, omnipresente del Dios que es Padre, que es Hijo y que es Espíritu Santo, del Dios que es uno y al mismo tiempo Trinidad, que ama al mundo, que salva al mundo, que santifica al mundo. Les comparto una breve historia. Un joven llamado Daniel, muy curioso, desde niño escuchó que Dios es Padre, Hijo y Espíritu Santo, pero en su adolescencia empezó a preguntarse ¿cómo se entiende esto? Un día, mientras caminaba por el parque, había un sol maravilloso. El sol iluminaba todo. El sol le hacía sentir calor en su piel. El sol hacía que las plantas germinen, habían sido regadas y estaba haciendo que haya vida. Entonces comprendió algo. Dijo, mira, capaz que así es lo que me dice el profesor de catequesis sobre Dios. Dios es como el sol, es uno solo. Pero sin embargo, tiene su luz. Y la luz es propia, pero es parte del sol. Es del sol. Y tiene calor, y ese calor es propio, pero es parte de Dios. Es Dios. Y también hace germinar las plantas. Tiene un principio de vida impresionante. Y dijo, esto me ayuda a comprender ahora el misterio de la Santísima Trinidad. No lo explica, pero me ayuda a entender un poco. Ciertamente, aquella noche al llegar a su casa, abrió el Evangelio y comenzó a leer sobre Jesús. Descubrió que Jesús hablaba constantemente del Padre y que prometió enviar el Espíritu Santo para acompañar a sus discípulos. Mientras leía Daniel, algo empezó a aclararse en su corazón. Comprendió que el Padre es quien creó el universo y lo hizo por amor. Pensó en las montañas, los océanos, las personas. Todo existía porque el Padre había querido compartir su amor. Luego entendió que el Hijo, Jesucristo, que vino al mundo nacido de la Virgen María, que murió para salvar a los hombres y que resucitó, es en la Sagrada Escritura adorado como Dios, ya lo dijo Tomás, Señor mío y Dios mío. Comprendió también que el Espíritu Santo, aquel que habita en el corazón de los creyentes, aquel que en Pentecostés sacudió la iglesia, era también Dios. Daniel siguió pensando y decía, qué maravilla, es un solo Dios, no son tres dioses. Y están unidos profundamente en su naturaleza y porque se aman. Aquella comprensión transformó su manera de ver la vida. Cuando observaba la creación, veía la obra del Padre y decía, hay que cuidarla. Cuando leía el Evangelio, encontraba el rostro misericordioso de Jesucristo, el Hijo, y decía, hay que acoger sus enseñanzas y vivirlas. Cuando sentía paz al orar, entendía esa presencia misteriosa, invisible, pero real, del Espíritu Santo. Y en silencio en su corazón hizo esa oración tan bella. Gracias, Dios, porque eres Padre, porque eres Hijo, porque eres Espíritu Santo, y porque me amas y porque estás presente en el mundo. Pequeña historia, queridos hermanos, que nos ayudan a comprender algo de la maravilla de Dios que es uno y trino. Volvemos un poco a la reflexión anterior. Nos quedamos diciendo que Nicea fue muy importante porque aquí los obispos discutieron, los teólogos analizaron,
y las figuras de este momento teológico, histórico tan importante serán dos personajes. De un lado, Arrio, que niega la eternidad, la divinidad de Jesucristo, y de otro lado, Atanasio, en ese momento todavía diácono, que defiende con una precisión, elocuencia y calidad maravillosa la doctrina tradicional, la verdadera doctrina cristiana. Nicea va a trabajar sobre dos textos muy importantes, lo que llamaríamos más tarde el Homo Ousios. ¿Qué quiere decir esto? Que Jesucristo es consustancial al Padre. Es decir, de su misma naturaleza, de su misma dignidad, con los mismos atributos. Por eso el Concilio de Nicea, después de su gran reflexión, va a decir que Jesucristo es engendrado del Padre, no creado. Es consustancial al Padre. Por eso lo que leemos en la fórmula del credo dice: Jesucristo, Dios verdadero de Dios verdadero, engendrado, no creado, consustancial al Padre. Importantísima la precisión que hubo en Nicea. Importantísima para después entender la grandeza de la Santísima Trinidad. Ahora, se clarificó el problema de la unidad divina entre el Padre y el Hijo. Con esto se acabaron los problemas. Se acabó el problema de no entender la divinidad de Jesucristo. Con Nicea, en el 325, se acabó. Pero va a faltar la claridad con el Espíritu Santo. Y eso va a exigir otro trabajo y otro concilio. Para poder explicar la presencia y la divinidad del Espíritu Santo, habrán otros teólogos de mucho valor, de muchos de los teólogos de la Capadocia, muy importantes. Nos referimos a uno solo para poder concretizar: Gregorio de Nacianceno. Él parte de una pregunta: ¿el Espíritu Santo es Dios o es una criatura superior, como ya lo decía otra herejía que apareció por ahí, que se llamaban los neumatómacos? Y estos decían: bueno, ya aceptamos que el Padre es Dios, el Hijo es Dios, pero el Espíritu Santo no lo es. Y se arma una batalla, como siempre las herejías son muy agresivas, atacan mucho y son muy proselitistas, quieren imponer su verdad muy rápidamente y a la fuerza a veces. Entonces, San Gregorio busca el argumento para explicar, partiendo de la Sagrada Escritura, sustentándose en la Sagrada Escritura. San Gregorio dice: si el Espíritu Santo no es Dios, ¿cómo puede divinizarnos y santificarnos como se afirma en toda la Escritura? Entonces, si el Espíritu Santo santifica y solo Dios puede comunicar la vida divina, entonces el Espíritu Santo es Dios, porque lo que vemos continuamente es que Él tiene el poder de santificar. Valioso, importante y muy interesante lo que nos dice San Gregorio. Recurre a otro argumento también que podemos llamar litúrgico. Dice: los cristianos, cuando somos bautizados, siguiendo la enseñanza de Jesús, lo hacemos en el nombre del Padre y del Hijo y del Espíritu Santo. Por lo tanto, estamos aceptando que es Dios también. Conclusión: así como el Padre es adorado, el Hijo es adorado, el Espíritu Santo es adorado. Eso nos revela la Sagrada Escritura. La adoración solo compete a Dios. Después de las largas discusiones que son propias de estos momentos, se concluye, y lo que va a aparecer en el credo niceno-constantinopolitano, hablando del Espíritu Santo, que con el Padre y el Hijo
recibe una misma adoración y gloria. Y entonces, queridos hermanos, llegamos así, en ese recorrido histórico. Ya, miren, cuando hablamos en esta formulación de este santo, va a ser asumida por el Concilio de Constantinopla I, en el 381. Y allí se va a proclamar lo que acabamos de ver. El Espíritu Santo, Señor y Dador de vida, que procede del Padre y del Hijo, y recibe una misma adoración y gloria, y luego sigue toda la formulación. Entonces, allí hemos completado bastante esta idea fundamental que después se va a desarrollar espiritualmente, que después va a servir para la liturgia, para el crecimiento interno, para la fortaleza en la vida de la Iglesia. Pero entonces, hay una sola naturaleza divina para el Padre, el Hijo y el Espíritu Santo. Son tres personas distintas. El Padre no procede de nadie. El Hijo es engendrado eternamente por el Padre. Y el Espíritu procede eternamente del Padre y del Hijo. Queridos hermanos, esa es la maravilla que podemos humanamente decir algo sobre la Santísima Trinidad. Pero ciertamente no es para que nos quedemos pensando en esta maravilla un poco grande para nuestra cabeza, que no lo podemos entender racionalmente y que lo aceptamos por la experiencia religiosa de un Dios que nos ama, que está allí, que nos salva y que nos santifica. Pero, ¿a qué nos lleva esto en la vida cotidiana? ¿Qué cosa nos exige la Santísima Trinidad? ¿Qué nos enseña? ¿Cómo quiere que vivamos? ¿Qué tipo de iglesia podemos encontrar a la luz de la Santísima Trinidad? ¿Qué características deberíamos tener? La primera lección que nos da la Santísima Trinidad es aprender a vivir en comunión. Dios no vive separado, no está aislado, está en profunda relación. El cristiano, por lo tanto, y escúchelo muy atentamente, está llamado a vivir en comunión con Dios. No podemos posponer a Dios. Está llamado a vivir en comunión con toda la humanidad, con todos aquellos que crean o no crean. Pero está llamado igualmente a vivir en comunión profunda con la Iglesia. No sea usted de aquellos que ven la procesión desde su ventana, sea usted de aquellos que van caminando con la procesión. No necesitamos observadores, sino, por decirlo así, cargadores en las andas de la vida, en las andas de la fe. Segunda lección que nos da la Santísima Trinidad: a vivir con amor. El amor es el principio de nuestra vida y de todas las acciones. Dios se ama. Dios es amor. Y puede amarse porque es Padre, Hijo y Espíritu Santo. La vida cristiana debe caracterizarse entonces, al menos, por cuatro características fundamentales: la caridad, el servicio, la entrega, la solidaridad. Tal vez resumiendo un poco la actitud del buen samaritano, de este hombre que comprende que el amor no es sentimiento, sino acción, que el amor no es imaginación, sino es un acercarse a los demás. Por lo tanto, cuando decimos, ¿qué debo hacer entonces para salvarme? Ama a Dios y ama a los demás como Cristo nos enseñó en el Evangelio. Tercera lección que podemos aprender de la Santísima Trinidad. Estoy resumiendo para que nosotros tengamos la facilidad después de meditarlo. Una vez que hemos recibido la riqueza, como usted ve, nos hemos detenido bastante a entender el sustento de la Trinidad. Y una vez que hemos entendido que Dios es Padre, es Hijo y Espíritu Santo, ahora lo que brota de allí es para nosotros un mandato existencial. Tenemos que vivir de esa manera. Tenemos que esforzarnos y luchar cada día para poder lograr este estilo que nos brota de la Santísima Trinidad. Comunión, amor y ahora, digamos, unidad. Así como el Padre, el Hijo y el Espíritu Santo están en unidad,
nos enseña a nosotros a vivir esa experiencia de unidad, a respetar en la Iglesia los distintos carismas, a reconocer los ministerios, por supuesto, a valorar la pluralidad de culturas, pero sin embargo, a trabajar por la unidad de la fe, la unidad de la Iglesia y también la unidad del género humano. El Papa León nos ha dicho con tanto cariño, la unidad. Trabajemos por la unidad. Y por eso dice desarmar, desarmar la comunicación que no construye y buscar una comunicación desarmante, que no ataca, que no crea bloqueos, sino que abre caminos. Una cuarta lección que podemos entender de la Santísima Trinidad, valorar la persona humana. ¿Por qué? Porque la persona humana está hecha a imagen y semejanza de Dios. Porque la familia tiene una dimensión, y debería tenerlo siempre, de profunda relación. Porque la sociedad está hecha de personas y debemos respetar y entender el corazón de cada persona. La Trinidad se convierte, queridos hermanos, en el fundamento de una verdadera y auténtica cultura de la fraternidad. Y de allí también podemos muy bien entender que la Iglesia es una comunidad evangelizadora, porque somos enviados, el Padre envía al Hijo, el Padre y el Hijo envían al Espíritu Santo, la Iglesia es enviada al mundo. Entonces, ¿qué debería hacer la Iglesia para ser evangelizadora? Misionera, en primer lugar, abierta a todos para llevarlos al camino de Dios y hacerles conocer el camino de la verdad, proclamadora del Evangelio que salva, que transforma, que cambia, servidora al interno de los más frágiles, de los más débiles, pero también servidora de la humanidad. Fíjese qué maravilla, la Santísima Trinidad no nos encierra. Al contrario, la Iglesia, convertida en ícono de la Trinidad, debe anunciar al mundo el valor de la unidad sin uniformidad. El valor de la unidad, pero que no divide, sino que al contrario congrega. Debe anunciar al mundo la importancia de recibir la palabra de Jesús, la importancia de la dignidad de la persona humana, la importancia del amor, de la unidad y de la comunión. Queridos hermanos, que la Santísima Trinidad realmente pueda resplandecer en nuestra vida y enseñarnos ese camino de comunión. Gracias por habernos acompañado, que Dios les bendiga, si lo permite, hasta la próxima semana.

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rezo del rosario es la síntesis de todo el Evangelio, la contemplación de Jesús en sus diferentes misterios. Desde el corazón inmaculado de María, que meditaba y guardaba estas cosas en su corazón.

0: Padre nuestro, que estás en el cielo, santificado sea tu nombre. Venga a nosotros tu reino. Hágase tu voluntad en la tierra como en el cielo.
1: Danos hoy nuestro pan de cada día. Perdona nuestras ofensas, como también nosotros perdonamos a los que nos ofenden. No nos dejes caer en la tentación y líbranos del mal. Amén.
0: Dios te salve María, llena eres de gracia, el Señor es contigo. Bendita tú eres entre todas las mujeres, y bendito es el fruto de tu vientre, Jesús.
1: Santa María, Madre de Dios, ruega por nosotros pecadores, ahora y en la hora de nuestra muerte. Amén.
0: Dios te salve María, llena eres de gracia, el Señor es contigo. Bendita tú eres entre todas las mujeres, y bendito es el fruto de tu vientre, Jesús.
1: Santa María, Madre de Dios, ruega por nosotros pecadores, ahora y en la hora de nuestra muerte. Amén.
0: Dios te salve María, llena eres de gracia, el Señor es contigo. Bendita tú eres entre todas las mujeres, y bendito es el fruto de tu vientre, Jesús.
1: Santa María, Madre de Dios, ruega por nosotros pecadores, ahora y en la hora de nuestra muerte. Amén.
0: Dios te salve María, llena eres de gracia, el Señor es contigo. Bendita tú eres entre todas las mujeres, y bendito es el fruto de tu vientre, Jesús.
1: Santa María, Madre de Dios, ruega por nosotros pecadores, ahora y en la hora de nuestra muerte. Amén.
0: Dios te salve María, llena eres de gracia, el Señor es contigo. Bendita tú eres entre todas las mujeres, y bendito es el fruto de tu vientre, Jesús.
1: Santa María, Madre de Dios, ruega por nosotros pecadores, ahora y en la hora de nuestra muerte. Amén.
0: Dios te salve María, llena eres de gracia, el Señor es contigo. Bendita tú eres entre todas las mujeres, y bendito es el fruto de tu vientre, Jesús.
1: Santa María, Madre de Dios, ruega por nosotros pecadores, ahora y en la hora de nuestra muerte. Amén.
0: Dios te salve María, llena eres de gracia, el Señor es contigo. Bendita tú eres entre todas las mujeres, y bendito es el fruto de tu vientre, Jesús.
1: Santa María, Madre de Dios, ruega por nosotros pecadores, ahora y en la hora de nuestra muerte. Amén.
0: Dios te salve María, llena eres de gracia, el Señor es contigo. Bendita tú eres entre todas las mujeres, y bendito es el fruto de tu vientre, Jesús.
1: Santa María, Madre de Dios, ruega por nosotros pecadores, ahora y en la hora de nuestra muerte. Amén.
0: Dios te salve María, llena eres de gracia, el Señor es contigo. Bendita tú eres entre todas las mujeres, y bendito es el fruto de tu vientre, Jesús.
1: Santa María, Madre de Dios, ruega por nosotros pecadores, ahora y en la hora de nuestra muerte. Amén.
0: Dios te salve María, llena eres de gracia, el Señor es contigo. Bendita tú eres entre todas las mujeres, y bendito es el fruto de tu vientre, Jesús.
1: Santa María, Madre de Dios, ruega por nosotros pecadores, ahora y en la hora de nuestra muerte. Amén.
0: Gloria al Padre, y al Hijo, y al Espíritu Santo.
1: Como era en el principio, ahora y siempre, por los siglos de los siglos. Amén.
0: Oh Jesús mío, perdona nuestros pecados, líbranos del fuego del infierno, lleva al cielo a todas las almas, especialmente a las más necesitadas de tu misericordia.
2: En el cuarto misterio glorioso, contemplamos la asunción de María al cielo.
0: Proclama mi alma la grandeza del Señor. Se alegra mi espíritu en Dios, mi Salvador, porque ha mirado la humillación de su esclava. Desde ahora me felicitarán todas las generaciones, porque el Poderoso ha hecho obras grandes por mí. Padre nuestro, tú que has elevado en cuerpo y alma a los cielos a la Virgen María, concédenos buscar las cosas de allá arriba y participar con ella de su misma gloria en el cielo. Padre nuestro, que estás en el cielo, santificado sea tu nombre, venga a nosotros tu reino, hágase tu voluntad en la tierra como en el cielo.
1: Danos hoy nuestro pan de cada día, perdona nuestras ofensas, como también nosotros perdonamos a los que nos ofenden. No nos dejes caer en la tentación y líbranos del mal. Amén.
0: Dios te salve María, llena eres de gracia, el Señor es contigo. Bendita tú eres entre todas las mujeres, y bendito es el fruto de tu vientre, Jesús.
1: Santa María, Madre de Dios, ruega por nosotros pecadores, ahora y en la hora de nuestra muerte. Amén.
0: Dios te salve María, llena eres de gracia, el Señor es contigo. Bendita tú eres entre todas las mujeres, y bendito es el fruto de tu vientre, Jesús.
1: Santa María, Madre de Dios, ruega por nosotros pecadores, ahora y en la hora de nuestra muerte. Amén.
0: Dios te salve María, llena eres de gracia, el Señor es contigo. Bendita tú eres entre todas las mujeres, y bendito es el fruto de tu vientre, Jesús.
1: Santa María, Madre de Dios, ruega por nosotros pecadores, ahora y en la hora de nuestra muerte. Amén.
0: Dios te salve María, llena eres de gracia, el Señor es contigo. Bendita tú eres entre todas las mujeres, y bendito es el fruto de tu vientre, Jesús.
1: Santa María, Madre de Dios, ruega por nosotros pecadores, ahora y en la hora de nuestra muerte. Amén.
0: Dios te salve María, llena eres de gracia, el Señor es contigo. Bendita tú eres entre todas las mujeres, y bendito es el fruto de tu vientre, Jesús.
1: Santa María, Madre de Dios, ruega por nosotros pecadores, ahora y en la hora de nuestra muerte. Amén.
0: Dios te salve María, llena eres de gracia, el Señor es contigo. Bendita tú eres entre todas las mujeres, y bendito es el fruto de tu vientre, Jesús.
1: Santa María, Madre de Dios, ruega por nosotros pecadores, ahora y en la hora de nuestra muerte. Amén.
0: Dios te salve María, llena eres de gracia, el Señor es contigo. Bendita tú eres entre todas las mujeres, y bendito es el fruto de tu vientre, Jesús.
1: Santa María, Madre de Dios, ruega por nosotros pecadores, ahora y en la hora de nuestra muerte. Amén.
0: Dios te salve María, llena eres de gracia, el Señor es contigo. Bendita tú eres entre todas las mujeres, y bendito es el fruto de tu vientre, Jesús.
1: Santa María, Madre de Dios, ruega por nosotros pecadores, ahora y en la hora de nuestra muerte. Amén.
0: Dios te salve María, llena eres de gracia, el Señor es contigo. Bendita tú eres entre todas las mujeres, y bendito es el fruto de tu vientre, Jesús.
1: Santa María, Madre de Dios, ruega por nosotros pecadores, ahora y en la hora de nuestra muerte. Amén.
0: Dios te salve María, llena eres de gracia, el Señor es contigo. Bendita tú eres entre todas las mujeres, y bendito es el fruto de tu vientre, Jesús.
1: Santa María, Madre de Dios, ruega por nosotros pecadores, ahora y en la hora de nuestra muerte. Amén.
0: Gloria al Padre, y al Hijo, y al Espíritu Santo.
1: Como era en el principio, ahora y siempre, por los siglos de los siglos. Amén.
0: Oh Jesús mío, perdona nuestros pecados, líbranos del fuego del infierno, lleva al cielo a todas las almas, especialmente a las más necesitadas de tu misericordia.
2: En el quinto misterio glorioso, contemplamos a María, coronada como reina de cielos y tierra.
0: Se abrió en el cielo el santuario de Dios, y en su santuario apareció el arca de la alianza. Después apareció una figura portentosa en el cielo, una mujer vestida de sol, la luna por pedestal, coronada con 12 estrellas. Señor Dios nuestro, tú que nos has dado a María como reina y madre, haz que, ayudados por su poderosa intercesión, podamos entrar en el reino de los cielos.

0: Padre nuestro, que estás en el cielo, santificado sea tu nombre. Venga a nosotros tu reino. Hágase tu voluntad en la tierra como en el cielo.
1: Danos hoy nuestro pan de cada día. Perdona nuestras ofensas, como también nosotros perdonamos a los que nos ofenden. No nos dejes caer en la tentación y líbranos del mal. Amén.
0: Dios te salve María, llena eres de gracia, el Señor es contigo. Bendita tú eres entre todas las mujeres, y bendito es el fruto de tu vientre, Jesús.
1: Santa María, Madre de Dios, ruega por nosotros pecadores, ahora y en la hora de nuestra muerte. Amén.
0: Dios te salve María, llena eres de gracia, el Señor es contigo. Bendita tú eres entre todas las mujeres, y bendito es el fruto de tu vientre, Jesús.
1: Santa María, Madre de Dios, ruega por nosotros pecadores, ahora y en la hora de nuestra muerte. Amén.
0: Dios te salve María, llena eres de gracia, el Señor es contigo. Bendita tú eres entre todas las mujeres, y bendito es el fruto de tu vientre, Jesús.
1: Santa María, Madre de Dios, ruega por nosotros pecadores, ahora y en la hora de nuestra muerte. Amén.
0: Dios te salve María, llena eres de gracia, el Señor es contigo. Bendita tú eres entre todas las mujeres, y bendito es el fruto de tu vientre, Jesús.
1: Santa María, Madre de Dios, ruega por nosotros pecadores, ahora y en la hora de nuestra muerte. Amén.
0: Dios te salve María, llena eres de gracia, el Señor es contigo. Bendita tú eres entre todas las mujeres, y bendito es el fruto de tu vientre, Jesús.
1: Santa María, Madre de Dios, ruega por nosotros pecadores, ahora y en la hora de nuestra muerte. Amén.
0: Dios te salve María, llena eres de gracia, el Señor es contigo. Bendita tú eres entre todas las mujeres, y bendito es el fruto de tu vientre, Jesús.
1: Santa María, Madre de Dios, ruega por nosotros pecadores, ahora y en la hora de nuestra muerte. Amén.
0: Dios te salve María, llena eres de gracia, el Señor es contigo. Bendita tú eres entre todas las mujeres, y bendito es el fruto de tu vientre, Jesús.
1: Santa María, Madre de Dios, ruega por nosotros pecadores, ahora y en la hora de nuestra muerte. Amén.
0: Dios te salve María, llena eres de gracia, el Señor es contigo. Bendita tú eres entre todas las mujeres, y bendito es el fruto de tu vientre, Jesús.
1: Santa María, Madre de Dios, ruega por nosotros pecadores, ahora y en la hora de nuestra muerte. Amén.
0: Dios te salve María, llena eres de gracia, el Señor es contigo. Bendita tú eres entre todas las mujeres, y bendito es el fruto de tu vientre, Jesús.
1: Santa María, Madre de Dios, ruega por nosotros pecadores, ahora y en la hora de nuestra muerte. Amén.
0: Dios te salve María, llena eres de gracia, el Señor es contigo. Bendita tú eres entre todas las mujeres, y bendito es el fruto de tu vientre, Jesús.
1: Santa María, Madre de Dios, ruega por nosotros pecadores, ahora y en la hora de nuestra muerte. Amén.
0: Gloria al Padre, y al Hijo, y al Espíritu Santo.
1: Como era en el principio, ahora y siempre, por los siglos de los siglos. Amén.
0: Oh Jesús mío, perdona nuestros pecados, líbranos del fuego del infierno, lleva al cielo a todas las almas, especialmente a las más necesitadas de tu misericordia. Pidamos por la salud e intenciones del Santo Padre. Padre nuestro, que estás en el cielo, santificado sea tu nombre. Venga a nosotros tu reino. Hágase tu voluntad en la tierra como en el cielo. Danos hoy nuestro pan de cada día. Perdona nuestras ofensas, como también nosotros perdonamos a los que nos ofenden. No nos dejes caer en la tentación y líbranos del mal. Amén. Dios te salve María, llena eres de gracia, el Señor es contigo. Bendita eres entre todas las mujeres y bendito es el fruto de tu vientre, Jesús. Santa María, Madre de Dios, ruega por nosotros pecadores, ahora y en la hora de nuestra muerte. Amén. Gloria al Padre, y al Hijo, y al Espíritu Santo, como era en el principio, ahora y siempre, por los siglos de los siglos. Amén.
2: Para alcanzar la gracia de la perseverancia en la fe, rezamos la salve. Dios te salve, Reina y Madre de Misericordia, vida, dulzura y esperanza nuestra. Dios te salve, a ti clamamos los desterrados hijos de Eva. A ti suspiramos, gimiendo y llorando en este valle de lágrimas. Ea pues, Señora, abogada nuestra, vuelve a nosotros tus ojos misericordiosos, y después de este destierro, muéstranos a Jesús, fruto bendito de tu vientre. Oh clemente, oh piadosa, oh dulce Virgen María, ruega por nosotros, Santa Madre de Dios, para que seamos dignos de alcanzar las promesas y gracias de nuestro Señor Jesucristo. Amén.

Oración por el Perú en este tiempo de elecciones. Señor Jesús, riqueza de la humanidad, maestro de infinita paciencia, consejero de infinita sabiduría, amigo de infinita fidelidad, te encomendamos a nuestra patria en este decisivo momento de elecciones en que se decide por el Perú del mañana. Acudimos ante cada tabernáculo para adorarte y suplicarte que nos libres del engaño de ideologías, de la violencia, de la corrupción y de todo mal. Manténnos en la verdad y en la unión. Danos tu paz. Virgen María, quien en Fátima mostraste tu preocupación por tus hijos a lo largo de la historia, que tu corazón inmaculado triunfe como lo prometiste. Amén.

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0: Oración de la noche. Completas del domingo del tiempo ordinario. Dios mío, ven en mi auxilio.
1: Señor, date prisa en socorrerme.
0: Gloria al Padre y al Hijo y al Espíritu Santo.
1: Como era en el principio, ahora y siempre, por los siglos de los siglos. Amén. Aleluya.
0: Examen de conciencia. Hermanos, habiendo llegado al final de esta jornada que Dios nos ha concedido, reconozcamos sinceramente nuestros pecados.
1: Yo confieso ante Dios Todopoderoso y ante vosotros, hermanos, que he pecado mucho de pensamiento, palabra, obra y omisión. Por mi culpa, por mi gran culpa.
0: Por eso ruego a Santa María, siempre Virgen, a los ángeles, a los santos y a vosotros, hermanos, que intercedáis por mí ante Dios nuestro Señor.
1: El Señor Todopoderoso tenga misericordia de nosotros, perdone nuestros pecados y nos lleve a la vida eterna.
0: Amén. Himno. Se inclina ya mi frente. Se inclina ya mi frente, sellado está el trabajo. Señor, tu pecho sea la gracia del descanso.
1: Mis ojos se retiran, la voz deja su canto, pero el amor enciende su lámpara velando.
0: Lucero que te fuiste, con gran amor amado, en tu gloria dormimos y en sueños te adoramos. Amén. Salmodia, Salmo 90. A la sombra del Omnipotente.
1: Al amparo del Altísimo no temo el espanto nocturno.
0: Tú que habitas al amparo del Altísimo, que vives a la sombra del Omnipotente, di al Señor, refugio mío, alcázar mío, Dios mío, confío en ti.
1: Él te librará de la red del cazador, de la peste funesta. Te cubrirá con sus plumas, bajo sus alas te refugiarás, su brazo es escudo y armadura.
0: No temerás el espanto nocturno, ni la flecha que vuela de día, ni la peste que se desliza en las tinieblas, ni la epidemia que devasta a mediodía.
1: Caerán a tu izquierda 1,000, 10,000 a tu derecha, a ti no te alcanzará.
0: Tan solo abre tus ojos y verás la paga de los malvados, porque hiciste del Señor tu refugio, tomaste al Altísimo por defensa.
1: No se te acercará la desgracia, ni la plaga llegará hasta tu tienda, porque a sus ángeles ha dado órdenes, para que te guarden en tus caminos.
0: Te llevarán en sus palmas, para que tu pie no tropiece en la piedra, caminarás sobre áspides y víboras, pisotearás leones y dragones.
1: Se puso junto a mí, lo libraré, lo protegeré, porque conoce mi nombre, me invocará y lo escucharé.
0: Con él estaré en la tribulación, lo defenderé, lo glorificaré, lo saciaré de largos días y le haré ver mi salvación.
1: Gloria al Padre y al Hijo y al Espíritu Santo, como era en el principio, ahora y siempre, por los siglos de los siglos. Amén. Al amparo del Altísimo, no temo el espanto nocturno.
0: Lectura breve. Verán el rostro del Señor y tendrán su nombre en la frente, y no habrá más noche, y no necesitarán luz de lámpara ni de sol, porque el Señor Dios alumbrará sobre ellos y reinará por los siglos de los siglos.
1: En tus manos, Señor, encomiendo mi espíritu.
0: En tus manos, Señor, encomiendo mi espíritu.
1: Tú, el Dios leal, nos librarás.
0: Te encomiendo mi espíritu.
1: Gloria al Padre y al Hijo y al Espíritu Santo.
0: En tus manos, Señor, encomiendo mi espíritu. Cántico evangélico. Cántico de Simeón.
1: Sálvanos, Señor, despiertos. Protégenos mientras dormimos, para que velemos con Cristo y descansemos en paz.
0: Ahora, Señor, según tu promesa, puedes dejar a tu siervo irse en paz.
1: Porque mis ojos han visto a tu Salvador, a quien has presentado ante todos los pueblos.
0: Luz para alumbrar a las naciones y gloria de tu pueblo Israel.
1: Gloria al Padre y al Hijo y al Espíritu Santo.
0: Como era en el principio, ahora y siempre, por los siglos de los siglos. Amén.
1: Sálvanos, Señor, despiertos. Protégenos mientras dormimos, para que velemos con Cristo y descansemos en paz.
0: Oremos. Humildemente te pedimos, Señor, que después de haber celebrado en este día de los misterios de la resurrección de tu Hijo, sin temor alguno, descansemos en tu paz y mañana nos levantemos alegres para cantar nuevamente tus alabanzas. Por Cristo nuestro Señor.
1: Amén. El Señor Todopoderoso nos conceda una noche tranquila y una santa muerte.
0: Amén. Antífona final a la Santísima Virgen.
1: Bajo tu amparo nos acogemos, Santa Madre de Dios. No desprecies las oraciones que te dirigimos en nuestras necesidades. Antes bien, líbranos de todo peligro, oh Virgen, gloriosa y bendita.

0: 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Son las 11 de la noche.
1: A esta hora de la noche, para finalizar el día, nos acompaña Monseñor José Ignacio Munilla desde Radio María España, que nos comparte su espacio Sexto Continente, hoy con el tema Corrupción, Poder, Dinero y Placer.

0: Un cordial saludo a todos los oyentes de Radio María. Un día más, con la gracia del Señor, nos disponemos a realizar este programa radiofónico llamado Sexto Continente. En los últimos años de la vida pública española hemos sido testigos de muchos episodios de corrupción. Quizás en estos últimos días se están especialmente concentrando muchísimos casos que pueden fácilmente llevar a un escepticismo, a un no creer en nadie ni en nada, no creer en valores. Pueden llevar a decir, aquí todo el mundo tiene precio. Todo el mundo tiene, ¿no? Algunos se venden al placer, al poder, bueno, pues tantas cosas, ¿no?, que pueden llevar a generar una gran decepción. Asistimos a una dinámica también, por otra parte, muy previsible, ¿no? Quienes se oponen políticamente a los implicados magnifican los hechos, mientras que sus correligionarios tienden a relativizarlos o minimizarlos, ¿no? Desde la lógica del rédito político que pueda extraerse de la corrupción, cabe poco decir, ¿no? El escándalo se convierte con frecuencia en arma arrojadiza y no en ocasión de purificación moral, porque en el fondo lo que deberíamos hacer es que de cada escándalo de corrupción salga una purificación, ¿no? Y sin embargo, más allá de los cálculos partidistas, permanece una cuestión objetiva, ¿no?, que es que cuando el deterioro institucional alcanza determinados niveles, la confianza pública se resiente muy gravemente, ¿no? La Iglesia Católica, desde su doctrina social, no entra a dirimir luchas partidistas, pero sí recuerda principios morales y exigencias del bien común, entre ellas la necesidad de preservar la credibilidad institucional y favorecer cauces de regeneración, ¿no?, cuando el ambiente político se vuelve irrespirable, ¿no?, y la gobernabilidad queda seriamente comprometida. En este sentido, no han faltado voces eclesiales, entre ellas la del presidente de la Conferencia Episcopal, y yo mismo también en este programa pues lo he afirmado, voces que han considerado prudente acudir nuevamente a las urnas ante la situación de bloqueo prolongado y deterioro, ¿no?, en la que estamos. Pero quizás la cuestión más profunda a la que yo me quiero referir hoy no sea política, sino espiritual y antropológica. Porque la corrupción no nace primero en los despachos, nace en el corazón del hombre. La secuencia de Pentecostés, que para mí es maravillosa, es una de las piezas litúrgicas más bellas, la secuencia de Pentecostés, deberíamos de saberla todos de memoria, pues lo expresa con una hondura extraordinaria. Mira el vacío del hombre si tú le faltas por dentro. Mira el poder del pecado cuando no envías tu aliento. Estas palabras contienen toda una radiografía espiritual, ¿eh? Cuando Dios deja de ocupar el centro, el corazón humano no queda en el vacío. Busca sustitutos. Y estos sustitutos son los ídolos. Las noticias que vamos conociendo muestran repetidamente tres idolatrías que pugnan entre sí y al mismo tiempo se alimentan mutuamente. ¿Cuáles son estas tres idolatrías? Dinero, placer y poder. Dinero, placer y poder. La primera suele aparecer el dinero, ¿no? Aparecen mordidas, comisiones ilegales, tramas organizadas, cuentas ocultas y mecanismos diseñados para enriquecer ilícitamente, ¿no?, a quienes deberían servir al bien común. El dinero ofrece una ilusión de seguridad y autonomía, promete que todo puede comprarse, protegerse o negociarse. La segunda idolatría es la del placer. Las informaciones que nos llegan sobre prostitución, fiestas degradantes, consumo de drogas, revelan otra esclavitud distinta. No se trata simplemente de excesos privados, sino de una visión del ser humano dominada por el hedonismo y la instrumentalización de los demás. Cuando el placer se convierte en absoluto, la persona deja de amar y comienza a consumir, ¿eh? Y la tercera idolatría, ¡ay, señores! La tercera es el poder. Tal vez la más difícil de reconocer, porque suele presentarse revestida de idealismo o de pretendidas razones superiores, ¿no? El poder aparece cuando el cargo deja de entenderse como servicio y pasa a convertirse en un fin en sí mismo. Cuando conservar la posición adquirida justifica pactos, silencios o decisiones incompatibles con el bien común, ¿no? Entonces, la pregunta, ¿cuál de estas tres idolatrías tiene más peso en el corazón del hombre? A primera vista puede parecer que es el dinero. Después de todo, muchas tramas corruptas tienen un componente económico evidente, ¿no? Pero una observación más atenta permite descubrir que el dinero rara vez es el ídolo supremo. Con frecuencia es un medio. El placer tampoco parece ocupar siempre el primer lugar, aunque posee enorme capacidad de esclavizarnos, ¿eh? Suele depender de recursos económicos y de espacios de impunidad, ¿eh? En el fondo, sin duda, la idolatría más profunda suele ser la del poder, porque el poder integra y utiliza a los otros dos, al dinero y al placer. El dinero se busca para aumentar capacidad de influir y control. El placer se protege gracias a posiciones de dominio o de impunidad. Pero el poder posee una peculiaridad propia. Ofrece la embriaguez. Uno está como borracho de poder, ¿no? Embriaguez de sentirse dueño del propio destino y del destino ajeno. Y por eso la Sagrada Escritura presenta el deseo desordenado de dominio como una tentación radical del corazón humano. Ya en el Génesis aparece aquella sugestión originaria: seréis como dioses, seréis como dioses. Si comes de ese árbol, seréis como dioses. Es la tentación del poder. No se trata simplemente de poseer o de disfrutar más, sino de ocupar un lugar que solo corresponde a Dios. Pero digamos también que estas tres idolatrías no viven separadas, forman una especie de triángulo. El dinero facilita el placer. El placer vuelve al hombre más dependiente y manipulable. Y el poder protege tanto el dinero como el placer. Por eso la corrupción suele aparecer como un pecado, no como un pecado aislado, sino como un ecosistema moral degradado donde las tres fuerzas, dinero, poder, placer, se entrelazan. Y me atrevo aquí a subrayar una paradoja significativa. Muchos hombres llegan al dinero buscando seguridad. Al placer llegan buscando felicidad. Y al poder llegan buscando plenitud. Pero terminan encontrando exactamente lo contrario: inseguridad, vacío y esclavitud. San Agustín, una vez más San Agustín, ¿no?, lo había subrayado con toda su lucidez. Cuando Dios deja de reinar en el corazón, los ídolos comienzan a competir entre sí para ver cómo ocupan ese lugar de Dios. Y el hombre que pensaba dominarlos termina dominado por ellos, ¿no? Por eso la solución última a la corrupción no puede reducirse a reformas legales, aunque sean necesarias, ni a meros relevos políticos, aunque pueda, son totalmente necesarios los relevos políticos, ¿no? La regeneración auténtica requiere también una conversión moral y espiritual. La corrupción no solo es un problema de leyes defectuosas, ¿eh? Es antes que nada un drama del corazón humano. Y Pentecostés, esa secuencia de Pentecostés, nos recuerda precisamente eso. Mira el vacío del hombre si tú le faltas por dentro. Mira el poder del pecado cuando no envías tu aliento. Yo me atrevo en medio de este momento de corrupción que nos deja a todos perplejos, ¿no? Me atrevo a decir, ¿y si oramos a Dios para que surjan vocaciones a la vida pública, a la vida política, en santidad? El Señor querrá que haya jóvenes que reciban la llamada a la vocación política vivida en santidad. Vamos a orar por ello. Sí, Señor, vamos a orar por ello. Sexto Continente es un programa que tiene interacción con los usuarios en redes sociales, en X y en Instagram, a través de la cuenta @obispomunilla, en Facebook, a través de la página que lleva mi nombre personal, de José Ignacio Munilla. 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Bueno, vamos adelante. En el programa de hoy, quizás os voy a sorprender, voy a hablar así como de tema central, una cuestión ligada a la presentación de la encíclica reciente del Papa, ¿no? Ha habido mucha sorpresa por una cita que en esa encíclica de Magnifica Humanitas hace el Papa del libro de Tolkien, El Señor de los Anillos. Anda, el Papa ha citado a Tolkien, El Señor de los Anillos, en una frase que pronuncia Gandalf. Y entonces yo creo que esa cita tiene más tela de lo que parece, ¿de acuerdo? Entonces voy a intentar desarrollar esto, porque creo que es muy interesante. Bueno, en primer lugar, quiero, antes de que esta encíclica se presentase, ha habido tensiones en la cúspide de la inteligencia artificial entre el poder tecnológico y el discernimiento ético. Ha habido ahí unas batallas de las cuales somos conscientes algo por lo de Anthropic, pero de otras cosas somos poco conocedores y os las quiero compartir. Bueno, lo que sí somos conocedores es que en fechas anteriores a la publicación de Magnifica Humanitas, pues hemos conocido cómo entre Anthropic, esa gran empresa de Estados Unidos, y el gobierno de Estados Unidos había habido pues un choque muy grande, ¿no? Porque Anthropic se negó a que su inteligencia artificial fuese utilizada por el ejército de Estados Unidos sin una supervisión ética, Esto nos ha permitido intuir que lo que está en juego detrás del desarrollo y aplicación de la inteligencia artificial es mucho más trascendente de lo que podemos suponer a primera vista. Pero quizás de lo que somos desconocedores es que al mismo tiempo también ha habido movimientos por parte de oligarcas de Silicon Valley contrarios a las restricciones éticas de Anthropic. O sea que, ojo, también hay grandes, digamos, tecnológicos que están enfrentados a Anthropic, que ellos quieren totalmente ponerse al servicio de quien más les pague y punto, ¿no? Sin medidas, sin reflexiones éticas de ninguna parte, ¿no? Me refiero, por ejemplo, a Peter Thiel, multimillonario tecnológico, cofundador de PayPal y de Palantir. Para que nos situemos, Palantir es la empresa de inteligencia artificial aplicada a la guerra por antonomasia. Se llama Palantir. Por ejemplo, Palantir es la empresa del ejército que utiliza el ejército israelí, principalmente. Ha sido la diseñadora ejecutora de todo lo que está ocurriendo en el Oriente Medio, de esa destrucción de Gaza, etcétera. Es Palantir, Bueno, pues bien, digo que el cofundador de PayPal y de Palantir se llama Peter Thiel, y él, entre el 15 y el 18 de marzo de este año, estuvo en Roma ofreciendo unas charlas sobre, os voy a sorprender, sobre el anticristo. Lo hizo en un edificio renacentista situado en el centro de Roma, en la taberna Palazzo Orsini. Bueno, este hombre previamente había dado también charlas en París y en San Francisco. Este es conocido por ser uno de los primeros partidarios e inversores en la carrera política de Trump, y Thiel ha mantenido diversas conferencias, pero lo sorprendente fue que llegase a Roma, ¿no? Después de haber dado conferencias en París y en San Francisco. Las conferencias, curiosamente, aunque decían, ¿no?, que estaban centradas en la ciencia y en la tecnología, pues es obvio que incluyeron comentarios de Thiel sobre teología, historia, literatura y la política del anticristo, término bíblico que designa a quien se opone o niega a Cristo, ¿no? De acuerdo con el The Washington Post, con este periódico que se hizo eco de estas conferencias, Thiel sostiene que el anticristo podría manifestarse no como un tirano evidente, sino como un sistema de gobierno global capaz de tomar el poder explotando los miedos de los ciudadanos en torno a la inteligencia artificial, el cambio climático o la guerra nuclear. Al llevar sus charlas hasta las puertas del Vaticano, Thiel, la verdad es que ha recibido muchas críticas. Para empezar, críticas por parte de la Pontificia Universidad de Santo Tomás de Aquino, de los dominicos de Roma, también el periódico de la Conferencia Episcopal Italiana, Avenire, ha criticado estas conferencias, ha designado a Thiel como agente del caos, ha censurado sus posiciones, y además también el 18 de marzo hubo una manifestación en Roma delante del Ministerio de Defensa pidiendo que Thiel marchase fuera de Roma, ¿no? Bueno, lo sorprendente es que Thiel, este empresario de Silicon Valley, cofundador de PayPal, el arquitecto de Palantir, ¿no?, y financiador de la campaña política de Trump, llegase a Roma no solo como un hombre de tecnología, sino como un intérprete del apocalipsis, ni más ni menos, que es curioso, hablando del anticristo, ¿no? Su tesis para leer el apocalipsis es que, según sus propias palabras, cualquier intento de regular la inteligencia artificial, de establecer organismos que disciernan el desarrollo tecnológico desde parámetros éticos, es una preparación para el reinado del anticristo. Así, ¿eh? Entonces, curiosamente, las conferencias de Peter Thiel en París, en San Francisco y en Roma han sido privadas y sin acceso a la prensa. Allí había que entrar con invitación. No existe todavía una transcripción completa y verificable de lo dicho, ¿no? Pero sí conocemos las ideas centrales que Thiel viene sosteniendo desde hace años y que, según las crónicas de algunos asistentes, constituyeron el eje, ¿no? ¿Cuáles fueron el eje, las cuatro tesis que él ha defendido? Primero, el anticristo no llegaría como un tirano evidente, sino como un salvador pacífico. Thiel invierte la imagen popular del anticristo, según su lectura inspirada en parte por el filósofo René Girard. El anticristo no aparecería como enemigo de la humanidad, sino como alguien que promete seguridad, paz mundial y la eliminación de los riesgos existenciales. La clave es que el peligro no es tanto el caos, sino un poder global que justifique un control creciente por nuestro bien. Segundo, desconfianza hacia un gobierno mundial legitimado por el miedo. Thiel, ¿no?, pues él dice que ha repetido en diversos contextos que teme la aparición de un supervisor mundial unificado, que emerja prometiendo proteger a la humanidad de amenazas como la guerra nuclear, el cambio climático o los peligros de la inteligencia artificial. Os recuerdo que en el discurso que pronunció el Papa León XIV a todo el cuerpo diplomático presentado en la Santa Sede, acreditado en la Santa Sede, a inicio de este año, habló de la necesidad que tenemos de que exista, ¿no?, exista pues un arbitraje internacional desde Naciones Unidas para poder abordar ciertas cosas. Y aquí dice este hombre que él teme eso porque le parece que eso es el anticristo, ¿no? Según él, el miedo colectivo a catástrofes podría convertirse en justificación para concentrar poder político y tecnológico a escala planetaria. Aquí aparece uno de sus argumentos más conocidos. El anticristo podría presentarse como el gran gestor del riesgo global. Tercer lugar, sospecha frente a ciertos movimientos de regulación tecnológica. Entonces, claro, pues diversas crónicas señalan que Thiel vincula el discurso sobre regulación global, seguridad tecnológica, con ese riesgo del anticristo del poder unificador. Claro, él mira con recelo las agendas internacionales que regulan la inteligencia artificial. No quiere ninguna regulación, porque él considera que esas regulaciones abrirían la puerta a estructuras centralizadas, ¿no? Esto ayuda a entender por qué sus planteamientos chocan frontalmente con quienes defienden una supervisión internacional robusta de la inteligencia artificial. Ojo, como la Iglesia Católica, que lo ha dicho con contundencia, ¿no?, en esta encíclica. Entonces, Thiel, este hombre, pues lo que nos dice que, bueno, la verdad es que no se presenta meramente como un empresario tecnológico, porque es que este hombre casi tiene una visión filosófica, cuasi religiosa, del progreso técnico. Ha mostrado simpatía hacia las ideas transhumanistas, hacia la posibilidad de que la tecnología amplíe radicalmente las capacidades humanas, y por eso desconfía de lo que percibe como una demonización del avance tecnológico. Para Peter Thiel, ¿no?, y una buena parte de los oligarcas de Silicon Valley, del tema de la inteligencia artificial solo deberían de hablar los especialistas que la han creado. Los demás no deberían de hablar de eso. A ver, todo lo contrario de lo que ha dicho el cofundador de Anthropic. El cofundador de Anthropic ha dicho exactamente, Christopher Ola, que estuvo allí junto al Papa en la presentación de la encíclica, el cofundador de Anthropic le dio gracias al Papa por pronunciarse sobre este tema, porque dijo, de este tema no tenemos que hablar solo los ingenieros informáticos que hemos hecho esto. Tiene que hablar todo el mundo, porque esto va a afectar a todo el mundo. Esto tiene dimensiones éticas. Con lo cual, señores, fijémonos que aquí hay dos... Por otra parte, me hace mucha gracia, ¿no?, que Peter Thiel diga, de este asunto solo tenemos que hablar nosotros. No las religiones, no los filósofos, no los moralistas. Solo tenemos que hablar nosotros. Pues yo le diría, señor Peter Thiel, madre mía, me hace gracia que usted reivindique, ¿no?, reivindique que usted, que de temas tecnológicos solo puede hablar usted, y que usted se ponga a dar conferencias sobre el anticristo. O sea, usted se siente muy capacitado para hablar del anticristo, y luego, y luego reivindica que de la inteligencia artificial solo puede hablar usted, ¿no? Consejos vendo y para mí no los tengo, ¿no? Entonces, vamos a ver, claro, aquí esto es lo que está en la trastienda, ¿de acuerdo? Aquí hay un enfrentamiento muy grande, muy potente, entre... Porque, vamos a ver, Anthropic y la empresa esta de Palantir son dos opciones completamente distintas, ¿no? La primera es la inteligencia artificial intentando ser puesta al servicio del bien común, buscando que haya un arbitraje que ponga orden y que distierna qué es lo que está al servicio del hombre y qué es lo que es contrario a él, y Palantir es lo contrario. Palantir es, señores, que nadie nos ponga ningún límite. Nosotros queremos llegar, claro, y en ese que nadie nos ponga un límite, sobre todo, está en la capacidad de que la inteligencia artificial esté al servicio del más poderoso del mundo. Porque, claro, ¿por qué el señor Palantir no quiere que haya una estructura global, mundial, para regular la inteligencia artificial, por ejemplo, en Naciones Unidas? Pues porque lo que quiere es que lo gobierne únicamente su jefe, o por el que él ha apostado, que en este caso concreto es Trump. Luego será quien sea. Entonces vamos a dar un pasito más. Ahora voy yo al tema de la encíclica, ¿no? Hay esa sorpresa, la sorpresa de la cita de Tolkien en la en el texto de Magnifica Humanitas, ¿no? Hace apenas unos días, muchos se han quedado sorprendidos al descubrir que en esa encíclica se ha citado nada menos que el Señor de los Anillos, ¿no? No se trataba de una ocurrencia literaria, ni tampoco de un guiño cultural, ¿eh? La frase que se cita es sustancial. Es frase en la que Tolkien la pone en labios de Gandalf y dice: no nos corresponde dominar todas las mareas del mundo, sino hacer cuanto esté en nosotros para socorrer el tiempo que nos ha sido dado, arrancando el mal en los campos que conocemos, para que quienes vengan después encuentren una tierra limpia que cultivar. Esta es la cita. La elección no deja de ser llamativa, ¿eh? Porque Tolkien no escribió simplemente una novela de fantasía, escribió una gran parábola moral sobre el poder, la tentación, la corrupción que nace cuando el ser humano pretende poseer instrumentos, el ojo de Sauron, ¿no? Instrumentos cuya fuerza acaba superándolo, ¿no? Y aquí comienzan las coincidencias que merecen la atención, señores, ¿eh? En la rueda de prensa de presentación de la encíclica, bueno, todos vimos el protagonismo que tuvo Christopher Ola, el cofundador de Anthropic. Bueno, él pidió introducir límites y cautelas éticas, ¿no?, en el desarrollo de estas tecnologías. Este no es un dato irrelevante. El Vaticano quiso visibilizar precisamente esa sensibilidad, ¿no?, la convicción de que la inteligencia artificial no puede desarrollarse al margen de la conciencia moral. Y entonces León XIV ha insistido en su mensaje, que ha resonado con fuerza: la inteligencia artificial necesita ser desarmada. Y repitió esto: tiene que ser desarmada. La expresión no es menor. Durante años hemos hablado de regular, supervisar o gobernar la inteligencia artificial, pero el Papa introduce todavía un verbo más fuerte: desarmar. ¿Desarmar de qué? Pues evidentemente de su utilización como instrumento de dominación y destrucción. Y entonces aquí emerge un dato que es imposible ignorar, ¿eh? La empresa quizás más emblemática en la aplicación de la inteligencia artificial aplicada al mundo militar, la empresa más avanzada, es la que hemos dicho, Palantir, que es la que desarrolla sistemas en inteligencia y operaciones militares, ¿no? Como os he dicho, es la que utiliza el ejército israelí. Entonces, ¿de dónde viene este nombre de Palantir? El nombre de Palantir no es casual, viene del Señor de los Anillos también. En la obra de Tolkien, los Palantiri eran piedras videntes capaces de observar a distancia y acceder a una información extraordinaria. Eran objetos profundamente ambiguos y peligrosos. Saruman y después Sauron los utilizaban para manipular, controlar y someter. Pues bien, parecerá increíble, ¿no? Pero el nombre que Peter Thiel y los demás cofundadores de su plataforma, ¿no?, aplicada a la guerra, eligieron, fue literalmente tomado del Señor de los Anillos. Palantir es la piedra vidente con la que Sauron intenta controlar el mundo. Joder, es que la analogía es inquietante, ¿no? Porque hablamos de una empresa cuyo propio imaginario fundacional bebe de un universo literario donde el problema central no es la tecnología en sí, sino el poder que se ejerce a través de ella. Y uno de los lemas de la empresa Palantir, esto se puede ver en la web, ¿eh?, uno de los lemas de la empresa Palantir asociados al discurso militar en torno a estas capacidades es potenciar la cadena de destrucción. Es el lema de Palantir. ¿Cómo potenciamos la cadena de destrucción? Para neutralizar los objetivos, ¿no? Entonces, dice uno, oye, qué casualidad, ¿no? Mientras el Papa cita a Gandalf para recordar que no estamos llamados a dominar todas las mareas del mundo, sino intentar evitar el mal, una de las compañías más vinculadas al empleo militar de inteligencia artificial toma su nombre precisamente de aquellos artefactos que en Tolkien terminaban siendo instrumentos de vigilancia y sometimiento a un poder de las tinieblas, ¿no? ¿Es casual? Bueno, pues no sé, no lo sé. No lo sabemos, ¿no? Igual sería excesivo afirmar que León XIV estuviera pensando explícitamente en Palantir al citar el Señor de los Anillos, ¿no? No hay prueba de ello. Pero sí parece legítimo plantear una pregunta, ¿no? ¿Puede esa referencia literaria ser algo más que un adorno cultural? ¿No será una advertencia moral que ha hecho el Papa ahí, como haciendo una dejada, ¿no? Una dejada ahí en esa cita de Gandalf? Tolkien entendió algo decisivo. El mal rara vez se presenta con rostro monstruoso desde el principio. Con frecuencia aparece revestido de eficacia, promesa, utilidad. El anillo, el Señor de los Anillos, el anillo, no seduce ofreciendo destrucción. Seduce ofreciendo poder para resolver problemas. Y quizás ahí se encuentra el corazón del debate sobre la inteligencia artificial. La cuestión no es si la inteligencia artificial es buena o es mala. La cuestión es quién la gobierna, con qué límites y al servicio de qué visión del hombre. Porque cuando una tecnología se convierte en instrumento de vigilancia total, de selección legal, perdón, de selección letal, automatizada o de concentración extrema de poder, pues deja de ser una simple herramienta y empieza a parecerse peligrosamente aquello que Tolkien describió con tanta lucidez, ¿no?, en El ojo de Sauron. A ver, tal vez por eso León XIV no habla solo de innovación o de regulación, habla de desarme. Y quizá Gandalf haya encontrado en una encíclica, precisamente, haya entrado, ¿no?, en esta encíclica para recordarnos que no todo poder que podamos construir debe de ser utilizado, ¿eh?, porque algunas piedras vivientes, Palantiri, terminan mirando demasiado. Y demasiado tarde descubrimos quiénes están mirando a través de ellas. Bueno, sirva de reflexión, porque la verdad es que ha sido bastante comentado, pero ¿cómo se ha introducido aquí una cita del Señor de los Anillos en la encíclica? Bueno, yo, como os podéis imaginar, yo no tengo información privilegiada. O sea, no conozco a las personas que le han ayudado al Santo Padre a redactar esa encíclica. No tengo ni idea, ¿no? Pero bueno, esta es una reflexión que yo hago, que me parece que es sorprendentemente casual, ¿no? Sorprendentemente casual, pues el hecho de que se haya enfrentado primeramente, ¿no?, la visión de Anthropic y Palantir, y después hayamos visto, ¿no?, pues cómo el Santo Padre está llamando, ¿no?, llamando la atención de que el mundo corre un riesgo evidente. El Papa no ha utilizado esta expresión, pero bueno, lo voy a utilizar yo. Un riesgo evidente en el que el anticristo, ¿no?, pueda servirse de una herramienta como la inteligencia artificial para controlar malévolamente al mundo, y sin embargo, claro, pues quienes tienen su negocio en ello se atreven a decir que el anticristo es aquel que está diciendo que hay que intervenir con la tecnología y que hay que ponerle límites éticos. O sea, según esto, el anticristo sería León XIV, fíjate tú. Mientras que obviamente nosotros pensamos que el anticristo es aquel que no quiere proteger la dignidad del hombre, ¿no?, sino de someternos siempre a un poder, a un poder absoluto, ¿no?, un poder contrario a la bondad y a la misericordia de Dios. Bueno, vamos adelante. 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Llamando al teléfono 91-822-8010. 91-822-8010. vamos a ir adelante, y quiero comentar que este viernes, hoy, una vez más, tenemos estreno. La verdad es que es increíble la cantidad de estrenos de películas y documentales católicos. En esta ocasión es una película, se estrena hoy en España, San Jorge, que ha sido rodada en Brasil y en Turquía, en unos paisajes fascinantes de Capadocia. A ver, ¿quién es San Jorge? San Jorge, que más o menos es coetáneo de San Sebastián, los dos fueron soldados romanos que murieron en fechas muy similares, posiblemente murieron martirizados por Diocleciano, que fue la última persecución contra los cristianos antes de que el imperio se convirtiese, ¿no? Pues la última persecución fue la de Diocleciano, y muy posiblemente San Sebastián y San Jorge murieron con días o con meses de diferencia, ¿no? Se enfrenta al emperador Diocleciano por mantenerse fiel a sus creencias cristianas y es martirizado. La película, como digo, es un drama épico y religioso, dura casi 2 horas, y traslada esta historia, la historia del martirio de San Jorge. Se celebra San Jorge el 23 de abril. Hay que decir que aparte de estos datos de que he dado, estos datos de que era un soldado y de que fue martirizado en la presión de Diocleciano, históricamente tenemos pocos datos de él, pero hay que decir que las leyendas de San Jorge se han difundido muchísimo, ¿no? Que su fama de intercesor ha llevado a ser venerado por reyes, naciones enteras. Él, por ejemplo, pues en la Edad Media, pues fue venerado por todos, por los militares. Es curioso porque también se le simboliza con la figura del santo guerrero, simbolizando la escena del dragón como la derrota del Islam. Pero bueno, es que en los tiempos suyos no existía el Islam, ¿me explico? O sea, que ahí también hay algunas leyendas que están un poco fuera de tiempo, porque, o sea, todavía Mahoma no había venido al mundo cuando estaba San Jorge. Lo que pasa es que luego se le incluye a San Jorge en la lucha contra el Islam, y de hecho los cruzados tomaron, conquistaron Jerusalén en el año 1099, teniendo a San Jorge como protector, Entonces las órdenes de caballería, los caballeros medievales, etcétera, todos ellos tomaban a San Jorge como patrono, Lo curioso es que, bueno, pues San Jorge es considerado patrono de los caballeros, de los soldados, de los scouts, de los luchadores de esgrima, de los arqueros. Se le invoca contra la peste y la lepra, contra las serpientes venenosas, e incluso es honrado también por los musulmanes, que le dieron el apelativo de el profeta. O sea que, como veis, es que San Jorge da para muchas cosas, Es representado en la iconografía, pues bien sea en su martirio o en su lucha contra el dragón, que es una también parte de una leyenda occidental medieval, que habla de un dragón que se instaló en una fuente en la que había que beber agua y no permitía que bebiesen agua los lugareños hasta que San Jorge pues vence a ese dragón. Bueno, como digo, bienvenida sea esta película, que es muy bella, sobre todo además los paisajes de Capadocia, de Turquía, en los que se ha llevado a cabo la filmación, son impactantes. La película concluye con una imagen tomada por un dron, viendo cómo San Jorge va cabalgando con un corcel, mientras que se recita la siguiente oración. La voy a poner como momento en el que también nos unimos en esta oración todos a San Jorge. Como veréis, en el fondo escucharéis también pues el sonido del trotar del caballo de San Jorge.
1: Voy a andar vestido y armado con las armas de San Jorge, para que mis enemigos, teniendo pies, no me alcancen, teniendo manos, no me atrapen, teniendo ojos, no me vean, ni de pensamiento ellos me pueden hacer el mal. Armas de fuego mi cuerpo no alcanzarán, cuchillos y lanzas se quiebren sin mi cuerpo tocar. cuerdas y corrientes se rompan sin mi cuerpo atar. Jesucristo me proteja y defienda con el poder de su santa y divina gracia. Virgen de Nazaret, cúbreme con tu manto sagrado y divino. Protégeme en todos mis dolores y aflicciones. Y Dios, con tu divina misericordia y gran poder, sé mi defensor contra las maldades o persecuciones de mis enemigos. Glorioso San Jorge, en nombre de Dios, extiéndeme tu escudo y tus poderosas armas. Defiéndeme con tu fuerza y con tu grandeza, y que bajo tu hermoso corcel mis enemigos queden humildes y sumisos a ti. Así sea.
0: No está mal esa petición, ¿eh? Que mis enemigos queden humildes y sumisos a ti. Esa es una buena idea para cuando tenemos que pedir por nuestros enemigos. Que mis enemigos queden humildes y sumisos a ti. La verdad es que es una manera también de enseñarnos a orar. Bueno, vamos adelante. En este momento también queremos que haya una participación de los oyentes, que sabéis que hay un correo electrónico habilitado que es sextocontinente@radiomaria.es, sextocontinente@radiomaria.es, y a Rocío, que está en la emisora, le vamos a pedir que nos presente las preguntas seleccionadas. Buenos días.
2: Muy buenos días. Pues la primera pregunta es de José Francisco Colom, que nos escribe esto. Estimado Monseñor, me llamo José Francisco, soy profesor de informática, un área en el que el discernimiento sobre la inteligencia artificial resulta de particular importancia por la influencia que los docentes podemos tener en la formación de las conciencias de nuestros estudiantes. Ante todo, agradecerle la ayuda que a este respecto nos ofreció en el programa del 25 de mayo, donde nos iluminó de una manera clara sobre los peligros de la IA, sirviéndose, entre otras fuentes, de afirmaciones del Papa León en la Magnífica Humanitas. Por mi parte, sigo en oración pidiendo luz sobre algunos aspectos de los chatbots, la forma más visible de inteligencia artificial a nivel popular, que considero que no han sido suficientemente tratados. Principalmente quiero referirme a la supuesta neutralidad moral que parece derivarse de la consideración de tales servicios como unas meras herramientas o instrumentos que pueden emplearse para el bien o para el mal. Mi pregunta es si es moralmente aceptable la utilización de un chatbot para conversar como fin en sí mismo. ¿Es un acto intrínsecamente desordenado? Gracias a Dios por su programa y por Radio María.
0: Bueno, yo creo que esa pregunta que hace José Francisco es adecuada y nos la tenemos que hacer. A ver, si yo utilizo la inteligencia artificial, ¿no?, a modo de, voy a tener un amigo, en la que le diga, hoy estoy triste y tal, y el otro me responde, ¿no?, pana, ánimo porque esto o el otro. O sea, si yo, la utilización de la inteligencia artificial como una relación, como si hubiese una persona con la que me relaciono, ¿es intrínsecamente desordenada? Sí, sí lo es. Sí lo es. Porque es que es olvidarte de que esto es un instrumento, es una herramienta. Es como si alguien comienza a enamorarse de un perfil femenino, pues creado por inteligencia artificial. Eso está intrínsecamente desordenado. Entonces, comenzar a tener una especie de relación de encuentro con un chatbot es intrínsecamente desordenado. Y creo que además, para que no tengamos riesgo de tal cosa, deberíamos de protegernos un poco de la siguiente forma. Por ejemplo, pues no es lo mismo que yo, cuando pida información por la inteligencia artificial, cuando pide información, creo que es bueno también ver cómo la planteo, ¿eh? Por ejemplo, pues es que es cuando se dice, oye, incluso algunos le ponen un nombre propio, quiero saber esto o lo otro, y de alguna manera personalizan como si yo estuviese hablando con una persona, ¿eh? Oye, ¿qué te parece si...? ¿Qué? O incluso poniéndole un nombre propio. Es imprudente hacer eso. Es imprudente, porque eso tiende a desdibujar en ti la conciencia de que estoy hablando con alguien o estoy pidiendo una información, ¿eh? Una información a, pues, a una herramienta técnica. Por lo cual, yo no recurriría a ponerles nombres propios o a hacer preguntas como si hubiese una persona ahí a la hora de pedir información. Yo se la pediría sin ese recurso retórico de estar hablando con alguien. Porque eso con el tiempo termina confundiendo. ¿Eh? Confundiendo. Entonces, parecerá una tontería, obviamente, pero es una tontería que viene bien para que nuestras ideas estén en su sitio. ¿Eh? Esto pasa con frecuencia. ¿Eh? Pasa con frecuencia que se pasa el límite de lo que es herramienta a, de alguna manera, a tener una especie de desahogo indebido. Sobre todo, además, también creo que ya es un problemón muy grande que las tecnologías están absorbiéndonos de una manera que empleamos tanto tiempo en ellas que ha disminuido muchísimo el tiempo de encuentro con los amigos. O sea, el tiempo promedio en el que un español está con sus amigos en este momento es muy inferior que el que estaba hace 30, 40 años. Claro, porque es que tienes que restarle todas las horas que estás delante de una pantalla, que son muchísimas. Luego, el tiempo de relación personal se ha disminuido muchísimo. Un problema, ¿eh? Bueno, adelante con la siguiente pregunta.
2: Montserrat Blas pregunta lo siguiente. ¿Qué dice la Iglesia sobre comulgar en la boca o en la mano? ¿Y qué dice sobre si en la consagración de la misa debemos permanecer de pie o arrodillados? Muchas gracias por su aclaración.
0: Bueno, ahí ha habido, a veces, ¿no?, polémicas que no han lugar absolutamente para nada, ¿no? El Papa, por cierto, ayer hizo unas declaraciones que yo he compartido en redes sociales sobre la importancia de que seamos fieles en la liturgia, las rúbricas de la liturgia, ¿eh? Diciendo, ni los textos ni las normas litúrgicas nosotros no tenemos, ¿no?, ni derecho a modificarlas. No, yo tengo que ser fiel, tengo que ser obediente a las normas litúrgicas. No sé si conocéis la expresión de Santa Teresa de Jesús, Santa Teresa de Ávila, que decía ella: yo daría mil vidas antes de ser infiel a una rúbrica de la liturgia. Ojo, esa es una frase de Santa Teresa de Jesús, ¿eh? Nos puede parecer un poco exagerada. Bueno, pues cojamos el espíritu de lo que dijo, ¿eh? Entonces, la Iglesia permite la comunión de dos formas. O bien sea en la boca, el cuerpo de Cristo, amén, o bien sea en la boca, o bien sea en la mano. Poniendo la mano izquierda como trono en el que el Señor se ha depositado y la mano derecha puesta debajo, y cogiendo con la mano derecha el cuerpo de Cristo, amén, y llevándoselo a la boca. Hay que consumir el Señor llevándoselo a la boca delante del sacerdote, no según ya me retorno y me lo meto a la boca según voy para mi sitio. No, eso no es correcto. Hay que comulgar delante del sacerdote, ¿eh? Y creo que con respecto a ponerse de rodillas durante la consagración, es que la rúbrica dice que hay que ponerse de rodillas, con lo cual es que no es correcto quedarse de pie, de no ser que pues haya alguien que no pueda ponerse de rodillas porque tiene problemas, en cuyo caso oye, hace un acto de adoración y adelante. Me explico, pero creo que la liturgia es también expresión de humildad, de obediencia y de comunión entre nosotros, ¿sabes? De comunión, no de que cada uno va a lo suyo, ¿eh? Porque lo de las singularidades es una tentación, y por ahí entran tentaciones de singularismo, ¿no? Es que a mí me gusta hacerlo esto así. Oye, vamos a ver, ¿eh? Y a veces también los sacerdotes caemos en tentaciones de querer mejorar el original. Mira, el original nosotros no vamos a mejorarlo. Lo que hay que hacer es celebrar con plena devoción, ¿no? Y por parte de los fieles a veces existe como una petición de a ver si me entretienen en la liturgia, ¿no? La liturgia tiene que ser entretenida, ¿eh? Tiene que ser entretenida, pero ¿qué es eso de que la liturgia sea entretenida? La liturgia me tiene que introducir en el misterio de Dios, y para eso tenemos que tener experiencia fuerte de oración, ¿eh? Bueno, damos paso a la siguiente consulta.
2: Laura dice, yo estoy acostumbrada a la visión dualista del ser humano como un conjunto de cuerpo y alma. Sin embargo, últimamente me he encontrado con escritos y conferencias sobre la visión de la persona humana como unión de cuerpo, alma y espíritu. ¿Qué diferencia hay entre alma y espíritu? Y la segunda pregunta es, ¿el Espíritu Santo vive en el interior de todas las personas, aunque no sean cristianas, o cómo habita Dios en ellas? Le agradezco mucho su ministerio y es usted un obispo trabajador y cercano a los fieles. Que Dios le bendiga con mucha salud para seguir realizando la importante misión que lleva a cabo. Saludos.
0: Bueno, se agradecen las oraciones. Vamos a ver. Nuestra fe católica habla de que el hombre es una dualidad, no un dualismo, una dualidad de cuerpo y alma. Y esto, cuando más claramente queda, pues queda patente, es el momento en el que llega la muerte, y sin embargo el alma es inmortal. El alma, ¿no? Pues él se separa del cuerpo, se separa del cuerpo y recibe la retribución de Dios, ¿eh? Y el cuerpo pues se corrompe en la espera de la resurrección final, cuando volverá a unirse con el alma. Por lo tanto, la antropología cristiana no es un dualismo, es una dualidad de cuerpo y alma. Eso lo dice el Catecismo de la Iglesia Católica, ¿de acuerdo? Bien. Entonces la pregunta es, ¿entonces cómo se entienden algunos textos, como por ejemplo 1 Tesalonicenses 5:23, en donde dice que todo vuestro ser, espíritu, alma y cuerpo, se ha entregado al Señor? ¿Qué es espíritu? ¿Qué se entiende esa? ¿Esto qué es? ¿Una antropología tripartita? No, no hay que entender eso así, ¿eh? El contexto sugiere más bien una expresión de totalidad, como cuando Jesús dice, amarás al Señor tu Dios con todo tu corazón, con toda tu alma, con toda tu mente, con todas tus fuerzas. Nadie se le ocurría concluir de aquí que el hombre tenga cuatro almas, o sea, corazón, alma, mente, fuerzas. No, sino que son expresiones que subrayan que hay que amar a Dios con todas las dimensiones de nuestra vida, ¿eh? Esta sería una primera interpretación. San Ireneo de León, de los padres de la Iglesia, vamos, del siglo II, San Ireneo de León distingue, sí, cuerpo, alma y espíritu, pero con un matiz. El espíritu no sería una tercera sustancia autónoma, sino la presencia y la acción del Espíritu Santo en el hombre. O sea que cuerpo, alma y espíritu, el espíritu es la presencia del Espíritu Santo en el alma del hombre. Esta es otra explicación, ¿de acuerdo? Esta es otra explicación posible. Orígenes pues decía, ¿no? Pues que el cuerpo es la vida sensitiva, el alma es la razón, ¿no? Y la voluntad. El espíritu, la facultad contemplativa. Bueno, es otra explicación, ¿eh? La facultad contemplativa. Bien, pero ha habido distintos intentos de cómo explicar eso, pero yo creo que lo que es claro, cuando se distingue entre alma y espíritu, puede ser

pero yo creo que lo que es claro, cuando se dice, se distingue entre alma y espíritu, puede ser entendido como el Espíritu Santo en nosotros. Puede ser también entendido como una facultad contemplativa. San Agustín, por ejemplo, al espíritu le llama la parte superior del alma orientada a Dios. ¿Cómo diferencia San Agustín alma y espíritu? Pues el alma como principio vital y psicológico y espíritu como la parte superior del alma. Bueno, en fin, es una manera de hablar, que en el fondo es la tendencia contemplativa, lo que San Irineo diría en la presencia del Espíritu Santo en nosotros. En definitiva, que ha habido diferentes, en la historia de la Iglesia, diferentes respuestas a esta pregunta, pues, que nos hace Laura, de cómo se interpreta la diferencia entre alma y espíritu. Ha habido diferentes respuestas. A mí la que más me gusta, obviamente, pues es la de San Irineo, ¿eh? O sea, que el espíritu es la presencia del Espíritu Santo en nosotros, ¿no? Claro, pregunta también Laura si el Espíritu Santo está presente en el cristiano bautizado que está en gracia de Dios únicamente, o también en otra persona que no esté bautizada o esté en pecado mortal. Bueno, una cosa es la presencia de Dios. Dios está presente en todos los lugares por creaturalidad. Todas las criaturas tienen una cierta presencia de Dios que les sostiene, pero la inhabitación del Espíritu Santo en nosotros, esa inhabitación la tiene aquel que ha participado por el bautismo y por la fe, viviendo en gracia de Dios, de la filiación divina de Jesucristo. ¿De acuerdo? O sea que esta creo que es la respuesta a la pregunta de Laura. Tenemos el tiempo ya cumplido y concluyo recordando nuevamente que hoy se clausura pues la campaña de Radio María para su sostenimiento del mes de mayo, y que está abierto para poder atender vuestra participación, ya sea en el último día para los rezagados, ¿eh? Podéis hacer vuestra aportación. La bendición de Dios Todopoderoso, Padre, Hijo y Espíritu Santo, descienda sobre vosotros. Alabado sea Jesucristo.

Queridos hermanos de Radio María, les invito a unirnos en oración con la corona del Espíritu Santo inspirada a Santa Elena Guerra. Pidamos de la mano de la Virgen María, esposa fiel del Espíritu Santo, que descienda sobre nosotros, nos conceda sus dones y encienda en nuestras almas el fuego de su amor.

Santa Elena Guerra, la apóstol del Espíritu Santo de los tiempos modernos, compuso las siguientes invocaciones para pedir al Espíritu Santo la gracia de un nuevo Pentecostés que renueve la faz de la tierra. Inspirado y animado por Santa Elena Guerra, el Papa León XIII animó a los obispos y sacerdotes a difundir la devoción rezando la novena previa a Pentecostés en preparación para la fiesta. Santa Elena creía firmemente que Pentecostés continúa en la vida de la Iglesia. En todos los tiempos y lugares, solo tenemos que disponernos como los apóstoles para recibir bien al Espíritu, y Él vendrá a nosotros como vino a ellos.

0: Oh Dios, ven en mi ayuda.
1: Oh Señor, date prisa en socorrerme.
0: Gloria al Padre, y al Hijo, y al Espíritu Santo.
1: Como era en el principio, ahora y siempre, por los siglos de los siglos. Amén.
0: Primera invocación. Ven, oh Espíritu de sabiduría, despéganos de las cosas terrenas e infunde en nosotros el amor y el gusto de las cosas celestiales. Padre, en el nombre de Jesús,
1: envía tu Espíritu y renueva la faz de la tierra.
0: Padre, en el nombre de Jesús,
1: envía tu Espíritu y renueva la faz de la tierra.
0: Padre, en el nombre de Jesús,
1: envía tu Espíritu y renueva la faz de la tierra.
0: Padre, en el nombre de Jesús,
1: envía tu Espíritu y renueva la faz de la tierra.
0: Padre, en el nombre de Jesús,
1: envía tu Espíritu y renueva la faz de la tierra.
0: Padre, en el nombre de Jesús,
1: envía tu Espíritu y renueva la faz de la tierra.
0: Padre, en el nombre de Jesús,
1: envía tu Espíritu y renueva la faz de la tierra.
0: Oh María, que por obra del Espíritu Santo concebiste al Salvador,
1: ruega por nosotros.
0: Segunda invocación. Ven, oh Espíritu de entendimiento, ilumina nuestras mentes con la luz de tu verdad eterna y las riquezas de los pensamientos santos. Padre, en el nombre de Jesús,
1: envía tu Espíritu y renueva la faz de la tierra.
0: Padre, en el nombre de Jesús,
1: envía tu Espíritu y renueva la faz de la tierra.
0: Padre, en el nombre de Jesús,
1: envía tu Espíritu y renueva la faz de la tierra.
0: Padre, en el nombre de Jesús,
1: envía tu Espíritu y renueva la faz de la tierra.
0: Padre, en el nombre de Jesús,
1: envía tu Espíritu y renueva la faz de la tierra.
0: Padre, en el nombre de Jesús,
1: envía tu Espíritu y renueva la faz de la tierra.
0: Padre, en el nombre de Jesús,
1: envía tu Espíritu y renueva la faz de la tierra.
0: Oh María, que por obra del Espíritu Santo concebiste al Salvador,
1: ruega por nosotros.
0: Tercera invocación. Ven, oh Espíritu de consejo, haznos dóciles a tus inspiraciones y guíanos por el camino de la salvación. Padre, en el nombre de Jesús,
1: envía tu Espíritu y renueva la faz de la tierra.
0: Padre, en el nombre de Jesús,
1: envía tu Espíritu y renueva la faz de la tierra.
0: Padre, en el nombre de Jesús,
1: envía tu Espíritu y renueva la faz de la tierra.
0: Padre, en el nombre de Jesús,
1: envía tu Espíritu y renueva la faz de la tierra.
0: Padre, en el nombre de Jesús,
1: envía tu Espíritu y renueva la faz de la tierra.
0: Padre, en el nombre de Jesús,
1: envía tu Espíritu y renueva la faz de la tierra.
0: Padre, en el nombre de Jesús,
1: envía tu Espíritu y renueva la faz de la tierra.
0: Oh María, que por obra del Espíritu Santo concebiste al Salvador,
1: ruega por nosotros.
0: Cuarta invocación. Ven, oh Espíritu de fortaleza, y danos fuerza, constancia y victoria en la batalla contra nuestros enemigos espirituales. Padre, en el nombre de Jesús,
1: envía tu Espíritu y renueva la faz de la tierra.
0: Padre, en el nombre de Jesús,
1: envía tu Espíritu y renueva la faz de la tierra.
0: Padre, en el nombre de Jesús,
2: envía tu Espíritu y renueva la faz de la tierra.
0: Padre, en el nombre de Jesús,
2: envía tu Espíritu y renueva la faz de la tierra.
0: Padre, en el nombre de Jesús,
2: envía tu Espíritu y renueva la faz de la tierra.
0: Padre, en el nombre de Jesús,
2: envía tu Espíritu y renueva la faz de la tierra.
0: Padre, en el nombre de Jesús,
2: envía tu Espíritu y renueva la faz de la tierra.
0: Oh María, que por obra del Espíritu Santo concebiste al Salvador,
2: ruega por nosotros.

0: Quinta invocación. Ven, oh Espíritu de conocimiento, sé el maestro de nuestras almas y ayúdanos a poner en práctica tus enseñanzas. Padre, en el nombre de Jesús,
1: envía a tu Espíritu y renueva la faz de la tierra.
0: Padre, en el nombre de Jesús,
1: envía a tu Espíritu y renueva la faz de la tierra.
0: Padre, en el nombre de Jesús,
1: envía tu Espíritu y renueva la faz de la tierra.
0: Padre, en el nombre de Jesús,
1: envía tu Espíritu y renueva la faz de la tierra.
0: Padre, en el nombre de Jesús,
1: envía tu Espíritu y renueva la faz de la tierra.
0: Padre, en el nombre de Jesús,
1: envía tu Espíritu y renueva la faz de la tierra.
0: Padre, en el nombre de Jesús,
1: envía tu Espíritu y renueva la faz de la tierra.
0: Oh María, que por obra del Espíritu Santo concebiste al Salvador,
1: ruega por nosotros.
0: Sexta invocación. Ven, oh Espíritu de piedad, ven a vivir en nuestros corazones para poseer y santificar todos nuestros afectos. Padre, en el nombre de Jesús,
1: envía tu Espíritu y renueva la faz de la tierra.
0: Padre, en el nombre de Jesús,
1: envía tu Espíritu y renueva la faz de la tierra.
0: Padre, en el nombre de Jesús,
1: envía tu Espíritu y renueva la faz de la tierra.
0: Padre, en el nombre de Jesús,
1: envía tu Espíritu y renueva la faz de la tierra.
0: Padre, en el nombre de Jesús,
1: envía tu Espíritu y renueva la faz de la tierra.
0: Padre, en el nombre de Jesús,
1: envía tu Espíritu y renueva la faz de la tierra.
0: Padre, en el nombre de Jesús,
1: envía tu Espíritu y renueva la faz de la tierra.
0: Oh María, que por obra del Espíritu Santo concebiste al Salvador,
1: ruega por nosotros.
0: Séptima invocación. Ven, oh Espíritu del temor de Dios, reina sobre nuestras voluntades y haznos siempre dispuestos a sufrir todo mal antes que al pecado. Padre, en el nombre de Jesús,
1: envía tu Espíritu y renueva la faz de la tierra.
0: Padre, en el nombre de Jesús,
1: envía tu Espíritu y renueva la faz de la tierra.
0: Padre, en el nombre de Jesús,
1: envía tu Espíritu y renueva la faz de la tierra.
0: Padre, en el nombre de Jesús,
1: envía tu Espíritu y renueva la faz de la tierra.
0: Padre, en el nombre de Jesús,
1: envía tu Espíritu y renueva la faz de la tierra.
0: Padre, en el nombre de Jesús,
1: envía tu Espíritu y renueva la faz de la tierra.
0: Padre, en el nombre de Jesús,
1: envía tu Espíritu y renueva la faz de la tierra.
0: Oh María, que por obra del Espíritu Santo concebiste al Salvador,
1: ruega por nosotros.

0: Oh Purísima Virgen María, por tu Inmaculada Concepción fuiste constituida por el Espíritu Santo, tabernáculo escogido de la divinidad.
1: Ruega por nosotros.
0: Que el Divino Paráclito venga pronto a renovar la faz de la tierra. Dios te salve María, llena eres de gracia, el Señor es contigo. Bendita tú eres entre todas las mujeres, y bendito es el fruto de tu vientre, Jesús.
1: Santa María, Madre de Dios, ruega por nosotros pecadores, ahora y en la hora de nuestra muerte. Amén.
0: Oh Purísima Virgen María, por el misterio de la Encarnación, fuiste constituida por el Espíritu Santo, verdadera Madre de Dios.
1: Ruega por nosotros.
0: Que el Divino Paráclito venga pronto a renovar la faz de la tierra. Dios te salve María, llena eres de gracia, el Señor es contigo. Bendita tú eres entre todas las mujeres, y bendito es el fruto de tu vientre, Jesús.
1: Santa María, Madre de Dios, ruega por nosotros pecadores, ahora y en la hora de nuestra muerte. Amén.
0: Oh Purísima Virgen María, perseverante en la oración con los apóstoles en el cenáculo, fuiste abundantemente inflamada por el Espíritu Santo.
1: Ruega por nosotros.
0: Que el Divino Paráclito venga pronto a renovar la faz de la tierra. Dios te salve María, llena eres de gracia, el Señor es contigo. Bendita tú eres entre todas las mujeres, y bendito es el fruto de tu vientre, Jesús.
1: Santa María, Madre de Dios, ruega por nosotros pecadores, ahora y en la hora de nuestra muerte. Amén.
0: Oremos. Envía tu Espíritu, Señor, y transfórmanos interiormente con tus dones. Crea en nosotros un corazón nuevo, para que podamos agradarte y conformarnos a tu voluntad. Te lo pedimos por Jesucristo nuestro Señor. Amén.

Oración por el Perú en este tiempo de elecciones. Señor Jesús, riqueza de la humanidad, maestro de infinita paciencia, consejero de infinita sabiduría, amigo de infinita fidelidad, te encomendamos a nuestra patria en este decisivo momento de elecciones en que se decide por el Perú del mañana. Acudimos ante cada tabernáculo para adorarte y suplicarte que nos libres del engaño de ideologías, de la violencia, de la corrupción y de todo mal. Manténnos en la verdad y en la unión. Danos tu paz. Virgen María, quien en Fátima mostraste tu preocupación por tus hijos a lo largo de la historia, que tu corazón inmaculado triunfe como lo prometiste. Amén.

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Mi encuentro diario con el Espíritu Santo. Compartamos juntos un momento para subir al cenáculo y experimentar junto a la Virgen María un nuevo Pentecostés. Son unos minutos para recibir una nueva visita del Paráclito, que quiere ser tu defensor y fuente abundante de consuelo. Es el momento de permitir que el Espíritu de Amor renueve tu vida espiritual y te colme de sabiduría y amor hacia quienes te necesitan. Queridos amigos del Espíritu Santo, reciban hoy y siempre la paz y la alegría de Jesús y de María. Comenzamos un nuevo mes, un mes que en el poder y el amor del Espíritu Santo proclamamos como tiempo de bendición. Y antes de comenzar en este primero de junio con la cita bíblica, quiero comenzar con un mensaje de la Reina de la Paz, quien nos dijo: queridos hijos, oren para que el Espíritu Santo les infunda el espíritu de oración. Yo, como su madre, me doy cuenta que ustedes aún oran poco. Gracias por haber respondido a mi llamado. Este mensaje de la Reina de la Paz es del 9 de junio de 1984. Y así como lo hacemos cada día y vamos tejiendo esta red de bendición del Espíritu Santo, aquellas personas que tenemos en nuestras listas de difusión, que enviamos, también nuestra Madre, Reina de la Paz, quiere acompañarnos también en este tiempo de preparación para la consagración a Dios por medio de su Inmaculado Corazón, para recordar en el momento propicio el aniversario de su aparición. Hoy vamos a pedirle, siguiendo esta línea de lo que nos pide nuestra Madre, al Espíritu Santo que nos vaya guiando a lo largo de todo este mes de junio. El Salmo 92, versículos 6 y 7, es un salmo de alabanza. ¡Qué grandes son tus obras, Señor! ¡Qué profundos tus designios! El hombre insensato no conoce, y el necio no entiende estas cosas. Palabra de Dios. El Espíritu Santo, dice el Catecismo de la Iglesia Católica, es el maestro de la oración cristiana. Como Él vive en ti, cuando tú lo invocas, cuando tú pides su ayuda, Él te enseña a orar, a comunicarte con el Padre, con el Hijo, pero también te enseña a comunicarte con tus realidades más profundas, con tus necesidades más íntimas, con tus anhelos desconocidos aún para ti mismo, con tus temores más profundos. Luego, cuando participas de la misa, cuando recibes a Jesús Eucaristía, el Espíritu Santo viene a fortalecer la coraza de protección contra las flechas incendiarias del maligno, por lo cual nuestra oración personal, nuestra oración del corazón, debe ser acompañada con la oración dominical litúrgica de la Santa Misa. De ese modo, nada ni nadie podrá hacernos daño, pues el Espíritu Santo junto a Jesús Eucaristía irán fortaleciendo esa coraza de protección, y queda abierta esa puerta de bendición para que el Padre vaya derramando sus dones en nosotros, sus gracias a lo largo de todo este mes, y esas gracias, luces, bendiciones pasen a través de nosotros y puedan llegar a esas personas que más lo están necesitando. Cuando el Espíritu Santo mora en una persona y esa presencia es potenciada por Jesús Eucaristía, por la intercesión de María Reina de la Paz, surge en el corazón un gozo tan grande que no se puede refrenar. Y ahí viene la alabanza del salmista, que debe ser también mi alabanza, la tuya, la de cada bautizado. Hijos de Dios,
hermanos que peregrinamos como pueblo de Dios. De manera tal que junto con el salmista podamos decir a Dios de corazón: ¡qué grandes son tus obras, Señor! Hoy puedes mirarte en el espejo y decirle a Dios: ¡qué grandes son tus obras, Señor! Y esto no es vanidad, porque estás glorificando a Dios. Tal vez tú te fijas en los pasos de los años, que ya no tienes la juventud que tuviste, la vitalidad, que se ha ido cayendo el cabello, que necesitas usar tintura, en el caso de las mujeres, y pierdes de vista la grandeza de la belleza que tienes. Por lo tanto, a lo largo de este mes, fíjate en esa tentación tan sutil de dejar de alabar a Dios porque fijas tu atención más en lo negativo que lo hermoso, que lo bueno. Pero mira también a quienes están a tu alrededor. Deja de lado esos defectos que pueden ser reales, pero mira cuánta bondad hay en esas personas. Cuánto dolor ha habido también por sufrimientos, por situaciones difíciles, y dile al Señor: qué grandes son tus obras, Señor. Quizás la otra persona ni se enterará de que estás alabando a Dios por él, por ella, pero de pronto sentirá un nuevo impulso de vitalidad, de optimismo, un aumento en la autoestima. Dios podrá sanar las heridas en la autoimagen, y esto gracias a que, como la Reina de la Paz, también estás orando a Dios. Así como María en el Magnificat alabó a Dios: mi alma canta la grandeza del Señor, mi espíritu se alegra en Dios mi Salvador, también podrás decir: qué grandes son tus obras, Señor. Y cuando en este mes venga una dificultad, porque la sabrán, de eso sabemos que no hay duda, porque así es la vida, una buena y una mala, y a veces varias malas para algunos, pero cuando tú vivas eso con el corazón de María, con el poder del Espíritu Santo, también estarás diciendo: qué grandes son tus obras, Señor. Pero no estarás alabándolo por la dificultad, sino porque Él es más grande, más poderoso que la dificultad, que el problema, que ese pleito, que esa discusión y que las propias fragilidades y miserias. Por lo tanto, te invito a que pidamos al Espíritu Santo que a lo largo de todo este mes nos dejemos conducir por Él, con la fuerza también de Jesús, Eucaristía, y preparando nuestro corazón para celebrar el aniversario de María, Reina de la Paz. Espíritu Santo, hoy y cada día de este mes, me decido a abrirte las puertas de mi espíritu, a fin de ponerme bajo tu divina guía y dirección. Con fe firme y un corazón que intenta ser cada vez más receptivo, me pongo en sintonía con tu perfecta sabiduría, que me quiere acompañar a lo largo de este mes, de modo tal que contigo como mi guía vaya tomando decisiones acertadas y valiosas para mi vida y para la vida de quienes están cerca de mí. Inspira en mí las decisiones y acciones correctas para cada momento. Ahora quiero descansar en ti en oración, con una confianza silenciosa, para que hagas brotar en mí la creatividad y el buen discernimiento, de manera tal que surja en el momento oportuno y en el lugar correcto las respuestas que proceden de ti. Amén. Querido amigo, querida amiga, te invito a que hoy en el chat pongas el nombre de una persona que quieras que en este mes sea tocada por el Espíritu Santo. Y todos los demás, al ir leyendo esos nombres, aunque no conozcamos a esas personas, pidamos que el Espíritu Santo toque sus vidas para que en el mes de junio reciban abundantes bendiciones. También te pido de orar por mí y por la comunidad evangelizadora, Mensajeros de la Paz y los Oblatos de la Virgen María.
El Señor está contigo. Que te bendiga nuestro buen Dios, en el nombre del Padre, del Hijo y del Espíritu Santo. Amén. Hasta mañana, si Dios quiere.

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1: No hay distancias que puedan separarme de ti. No hay oscuridad que te oculte. No eres, sin embargo, ningún detective que vigila mis pasos, sino el Padre tierno que cuida las andanzas de sus hijos. Y cuando tengo la sensación de ser un niño perdido en el páramo, tú me gritas con el profeta: aquí estoy, contigo voy, no tengas miedo. Me envuelves con tus brazos porque eres poder y cariño, porque eres mi Dios y mi Padre, y en la palma de tu mano derecha llevas escrito mi nombre como señal de predilección de Hijo único. A donde quiera que yo vaya, estás tú conmigo, Señor. Gravitación eterna de los horizontes, ¿cómo te lo diré? Nunca me vigilas, siempre me cuidas, mejor que la madre a su pequeño, diciéndome: aquí estoy, contigo voy. Bendito seas por siempre. Amén.
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0: Tú eres la luz, Señor.
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0: Mis queridos amigos, ¿qué tal? ¿Cómo están? Qué alegría tener la ocasión de llegar a cada uno de ustedes. Que Dios y la Virgen les bendiga. Un fuerte y caluroso abrazo. Hoy día, como ya han escuchado, vamos a tratar el tema descubrir tu misión interior. ¿Para qué estoy en este mundo? ¿Para qué estás en este mundo? ¿Para qué Dios te dio la vida? El tema, ese es el título, ¿no? Pero el tema de fondo es el sentido de la vida y nuestra misión personal. La frase, literal, descubrir tu misión, no está en la Biblia así literalmente, ¿no? Pero el sentido de la vida y la misión personal atraviesan toda la Escritura. Aquí hay algunos textos claves que nos ayudan a entender este tema, el sentido de la vida. Dios tiene un propósito para cada persona. Esto lo encontramos, por ejemplo, en Jeremías 1:5. Antes de formarte en el vientre, te conocía, te consagré. No somos un accidente. Hay una vocación, una llamada de Dios. En el Salmo 139:13-16 dice: tú has tejido mis entrañas. Dios nos ha creado, Dios nos ha formado. La vida tiene sentido desde el origen. Por eso nosotros decimos no al aborto. La vida encuentra sentido en Dios. La misión nace de la relación con Él. Eclesiastés 12:13, teme a Dios y guarda sus mandamientos. Eso es de todo el hombre. Y el Salmo 16:11 dice, me mostrarás el sendero de la vida. Dios es el que nos muestra el sendero de la vida, el sentido de la vida, diríamos. Cada uno tiene dones para una misión concreta. No todos hacemos lo mismo, pero todos somos necesarios. 1 Corintios 12:4-7, hay diversidad de dones, pero un solo espíritu. Romanos 12:4-8, la misión se descubre también mirando los dones. Y Jesús da sentido pleno a la vida. Él no solo enseña la misión, Él es la misión, Cristo es la misión. Juan 10:10, yo he venido para que tengan vida y vida en abundancia. Juan 14:6, yo soy el camino, la verdad y la vida. La misión cristiana es amar y dar la vida. El sentido no está en tener, sino en entregarse, en servir. Mateo 22:37-39 dice, amarás al Señor y a tu prójimo. Hay que amar. Marcos 8:35, el que pierda su vida por mí y por el Evangelio la salvará. Entonces aquí vemos todo el tema del sentido de la vida, ¿no? Esto es un poco desde la parte bíblica. Vamos a ver el tema desde la parte psicológica, y para eso nos acompaña en esta mañana mi amiga la psicóloga Sabic Soriano. Hola, Sabic.
1: ¿Cómo estás? Muy buenos días. Buenos días a todos los oyentes.
0: Buenos días. ¿Estás con nuevo look?
1: Ah, sí. Mucho calor. Sí, sí, mucho calor.
0: ¿Cómo has estado, querida amiga?
1: Bien, bien. Todo bien, gracias a Dios. Y nada, con nuevos planes, con nuevos retos, ¿no? Dentro de la parte de la salud mental, que es tan importante para todos los, no solamente los que nos escuchan, sino para todas las personas en el mundo entero.
0: Sí, definitivamente la salud mental es tan importante y creo que está tan descuidada en el país, en el mundo, ¿no te parece?
1: Sí, en verdad sí, está cada vez peor, ¿no? Suena trillado lo que digo, pero sí, lo dejan de lado hasta el final. no toman en cuenta cada una de las circunstancias que nosotros necesitamos estar acompañados, ¿no? Y no solamente es acompañados en la parte espiritual, sino también en la parte terapéutica, para poder entender y para hacerles comprender a la familia la importancia de tener un equilibrio, ¿no? Biopsicosocial, ¿no? Espiritual, porque para nosotros eso es lo que es el ser humano.
0: Aunque no es el tema que vamos a abordar, pero sí creo que es para introducir importante. Yo siempre he pensado que da pena mirar nuestro Congreso, ¿no? ¿Cuánta gente tendrá ahí problemas psicológicos cuando se insultan, que la roba cable, que la no sé qué, que bueno, entonces... es interesante, yo creo que a los políticos que quieren ocupar un puesto como alcalde, como regidor, como congresista o presidente, deberían pasar por un examen de psiquiátrico y psicológico para ver su salud mental, ¿no? Porque llegan arriba gente enferma que luego terminan enfermándonos. ¿Qué te parece?
1: Sí, es muy válido. Debería de darse en todas las instituciones, porque nosotros somos seres humanos y somos seres cambiantes, y tiene que ver desde nuestra concepción hasta, bueno, nuestra senectud, cómo vamos abriéndonos paso a este desarrollo de nuestra vida. Cada etapa no vivida o mal vivida trae consecuencia en nuestras reacciones y obviamente en nuestro comportamiento humano. Y lo único que decimos es, así me hicieron, así soy, nadie me va a cambiar. Ajá. Esas son sus respuestas automáticas.
0: Así soy, así me hicieron, nadie me va a cambiar, y sin embargo el cambio es posible. Por algo el Señor predicó la conversión. Claro, que hay cosas que no se pueden cambiar, que tenemos algunas características genéticas, pero hay otras cosas que fueron aprendidas. Gran parte de nuestra conducta creo que tiene que ver con temas que aprendimos, y a veces hasta quizás aprendimos nuestras propias enfermedades, ¿no? Porque hay enfermedades psicosomáticas, entonces... quizás aprendimos una conducta que nos lleva a enfermarnos, ¿no? Pero bueno, como decíamos, no es el tema que nos convoca en este día. El tema es el sentido de la vida y la misión personal. El título del programa es Descubrir tu misión interior. ¿Para qué estoy en este mundo? Empezamos con la pregunta a esto, querida amiga Sabi. ¿Qué entendemos por sentido de la vida y por qué es tan importante para la salud mental?
1: Cuando nosotros hablamos del sentido de vida, aquí hay que tener mucho cuidado, sobre todo cómo nosotros lo percibimos, ¿no? Nosotros percibimos nuestras emociones, y las emociones nacen desde todo nuestro interior, ¿no? Y obviamente, si mi emoción es tristeza, ¿no? Si mi emoción es cólera, si mi emoción es odio, ¿qué crees tú que va a pasar con este sentido de vida? No voy a tener un buen propósito en las cosas que hago, porque todo lo voy a hacer renegando, molesta, etcétera, ¿no? Sin embargo, si utilizo todo lo que me está sirviendo como parte de un aprendizaje, puedo buscar un motor, un motivo. Ya aparezco el grupo 5 ya.
0: Motor y motivo. Grupo 5. De Monsefú.
1: Tal cual, ¿no? Entonces es algo que va dentro de nuestra conducta, ¿no? Y es así como nosotros tenemos que aprender a ver cómo utilizamos esta trayectoria de vida, ¿no? Por ejemplo, podemos utilizar, yo lo digo, ¿no? Hacernos preguntas, ¿para qué estoy aquí? ¿Cuál es el propósito que tengo que estar yo aquí? ¿No? Víctor Frank, por ejemplo, pues un psicólogo, nos decía cómo nosotros a través de las de los pensamientos, de los sentimientos, podemos buscar, ¿no? Podemos empezar como a escarbar el hecho de que el ser humano también sufre, también tiene momentos positivos, momentos negativos, pero le sirve como parte de la experiencia de vida, ¿no? Y es ahí donde cada uno de nosotros buscamos pues algo de coherencia, ¿no? Y lo que decía en un comienzo, ¿no? No, a mí me toca sufrir, yo no he tenido a mi mamá, yo no he tenido a mi papá, a mí siempre me pegaron y yo tengo que ser así, yo voy a ser igual. Entonces, ¿cuál es esa coherencia que estoy teniendo con lo que hago y con lo que digo, ¿no? Entonces, hay muchas cosas que tenemos que aprender a ser más creadores de esta propia convicción y llegar a parte de nuestra felicidad. Y muchos me van a decir, claro, tú eres feliz porque probablemente lo tengas todo. No, nadie sabe lo de nadie. Sino que sencillamente es aprender a vivir con dolor, sí. Hay que aprender a vivir con esperanza. Hay que aprender a vivir con amor propio. Y ese es el lado en donde nos puede llevar hacia una resiliencia, hacia tratar de que todo esté integrado dentro de mis emociones. ¿Vas a haber un momento que vas a estar feliz? Sí. ¿Va a haber un momento que vas a estar triste? Sí. ¿Va a haber un momento que te enojas por algo? Por supuesto que sí, eres ser humano. Pero hay que buscar esa contención. Y cuando te sientas en ese vacío, hey, toca la puerta y dices, necesito hablar, necesito expresar. Eso es aprender a tener un sentido de vida, ¿no? Para poder transformar y poder tener la parte más saludable en nuestra salud mental. Y sobre todo, no lo descarto con la parte de lo que son los valores, ¿no? Los valores están dentro de nosotros. La pregunta es, ¿cómo lo haces? ¿Cómo los practicas? Ello.
0: Sabi, tú has dicho que has hablado de que hay personas a veces que tienen tristeza, cólera, odio. En primer lugar, como sabes, la tristeza no es mala, ¿no? Sino nos ayuda a reponernos de las pérdidas. La cólera también nos ayuda a poner límites. El problema es cuando ya, yo siempre digo, si tuviera que colocar en una balanza. A la gente que nos está escuchando les podríamos preguntar si colocarías en una balanza esto, tus experiencias buenas, positivas, de alegría, ¿no? Y luego todo el tema de la tristeza, la cólera, la amargura, ¿cuál pesa más, no? Si pesa más la tristeza, la amargura, la cólera, el odio, entonces algo está pasando en tu vida. La pregunta que quiero hacerte Sabi, que es que hay personas que son amargadas, que viven amargadas, que viven llenas de cólera, llenas de tristeza, toda su vida, gran parte de su vida, por lo general, ¿no? Como que les apesta la vida. Entonces, esta gente tendrá todos estos sentimientos, este cúmulo de sentimientos, porque no ha encontrado el sentido de su vida.
1: Sí, lamentablemente es cierto, ¿no? Hay muchas personas que no encuentran el cómo seguir adelante, ¿no? No hay una esperanza. Y es sencillamente el hecho de aprender a sobrevivir o a vivir lo que le queda, ¿no? Lo que pueda tener en el camino, ¿no? Y viven con una sombra, son personas muy letárgicas, ¿no? Son personas que al final terminan siendo pues muy depresivas. En psicología le llamamos pues hay demasiada anhedonia, ¿no? Camino porque tengo que caminar, como porque tengo que comer, me cambio porque tengo que cambiarme. Entonces es como que ya pues, ya estoy aquí, ¿no? O sea, es que me queda. Y siempre me estoy lamentando hacia ello, ¿no?
0: Uh-huh. Has dicho también algo interesante, mencionaste una frase que posiblemente te dirían la gente que te estaba escuchando, tú eres feliz porque quizás lo tengas todo. Hay gente que a veces piensa que para ser feliz uno tiene que tenerlo todo, no tiene que tener problemas, y la verdad que eso es imposible, ¿no? O sea que problemas va a haber, dificultades va a haber, a la, como decía, creo que había una novela, los ricos también lloran. O sea, no el hecho de que tengan dinero ya van a ser felices, ¿no? Entonces, la pregunta es, ¿podemos ser felices a pesar de los problemas?
1: Por supuesto que sí, por supuesto que sí. La felicidad la construyes tú. La felicidad la construye uno, ¿no? Y es la forma en la que tú tienes esa perspectiva de vida. Y no es sobrevivir, sino es mi estilo lo escojo yo, mi cambio lo escojo yo, mi forma de ser la escojo yo. Yo quiero ser el ogro, soy el ogro, soy el Grinch, soy lo que yo quiero ser. Me puedo catalogar de mil maneras. La pregunta es, ¿por qué y para qué? ¿No? ¿Y hacia dónde vas a encajar? ¿Quieres que te vean así? Esa es tu carta de presentación. Y después dices, nadie me contrata, nadie me quiere, no puedo armar un hogar, etc. Porque tú has puesto una barrera. Y ese sentido de vida lo escogiste tú. Y no te lo puso Dios. Porque qué fácil es echarle la culpa a Diosito, déjenlo tranquilo, que él está obrando. No, pero Diosito es el malo, ¿no? Dios me ha puesto el castigo, Dios me ha puesto esta prueba. Vamos, o sea, la Santa Inquisición. Entonces, eso es lo que pasa con las personas.
0: Vamos a ir a una pausa y nos encontramos en el siguiente bloque.

0: queridos amigos, ¿qué tal? ¿Cómo están? Bienvenidos a todos los que se incorporan a la sintonía de Radio María en este programa Levántate y Camina. Estamos reflexionando el tema, el sentido de la vida, mi misión personal. El título es Descubrir tu misión interior. ¿Para qué estoy en este mundo? ¿Para qué estás en este mundo? Para profundizar en el tema desde el punto de vista psicológico, me acompaña la psicóloga Savic Soriano. Savic, antes, en el bloque anterior, tú te referiste a Víctor Frankl, quizás sea el profesional que ha trabajado más honda y profundamente el sentido de la vida, y que, como sabemos, la vida de Víctor Frankl no fue nada fácil, ¿no? No fue nada fácil, muy complicado, pues estuvo en los campos de concentración nazi, y que no era fácil estar en los campos de concentración. Él logra acuñar una frase de Nietzsche, ¿no?, que dice: el que tiene un porqué para vivir soporta cualesquier cómo. El que tiene un porqué, una razón para vivir, soporta cualesquier cómo, cualquier circunstancia. ¿Podrías explicar un poquito más esta frase? El que tiene un porqué para vivir soporta cualesquier cómo.
1: Sí, cuando Víctor Frankl hace énfasis a esta frase, también tiene mucho que ver el tema de hoy día, ¿no? Lo que es el sentido de vida, pero va enfocado hacia la propia existencia humana, ¿no? Y es por eso que él crea lo que es la logoterapia, ¿no?
0: ¿Qué es la logoterapia? ¿Puedes explicar un poquito a la gente brevemente? Danos en cucharitas.
1: En realidad, cuando nosotros hablamos de la logoterapia, estamos hablando o estamos haciendo referencia a la parte de la psicología existencial, ¿no? Ajá. Porque él busca la motivación humana y es por eso que habla mucho del sentido de vida, sí, ¿no? Pues. Y es la manera en la que cada uno de nosotros tenemos esa parte de lograr las cosas con poder o con placer. Uh-huh. Pero acá hay que tener límites, ¿no? Porque tú sabes que el poder nos lleva a cosas negativas, ¿no? Cuando tú tienes un poder y no lo utilizas bien, entonces pasa lo que sucede, pues, con nuestros gobernantes, para hacer un pequeño resumen. Pero si realmente nosotros hablamos de un poder divino, de un poder de convencimiento hacia las cosas positivas, tener una buena voluntad y un buen sentido, trabajar hacia lo que es la parte emocional, eso es bueno. Los placeres de la vida son muy hermosos, el comer, el amar, el reír es algo hermoso, pero si va hacia otro lado mal intencionado, por supuesto que te va a llenar de dolor, ¿no? Entonces, cada uno de nosotros, dentro de lo que es la logoterapia, trata de superar ese vacío existencial, que ya lo hemos conversado en algún momento, ¿no? Es ese momento cuando dices, ¿qué me pasó? ¿Qué me está pasando? Y vienen mil preguntas y te vuelves a preguntar, ¿y por qué? ¿Por qué a mí? ¿Qué me está pasando? Me siento solo, me siento vacío, nadie me quiere, nadie me contrata. Entonces, ese es el lado en donde viene un vacío existencial. Lo tienes todo y dices, me falta algo. ¿Por qué? Porque no hay una conexión dentro de tu sentido de vida, ¿no? Y probablemente hay que aprender a encontrar qué cosa es lo que no está bien, cuál es ese motor, cuál es ese motivo que no existe, ya lo hemos conversado en el bloque anterior, ¿no? Entonces, nosotros en psicología ahí utilizamos ese diálogo socrático, ¿no? En donde cada uno de las personas, de los seres humanos, pueden aprender a buscar respuestas dentro de cada uno del vacío. Entonces, esos cuestionamientos que las personas se hacen, nosotros tratamos de orientarlos hacia la parte, pues, en donde te haga sentir bien y que tengas este lado de tu autorreconocimiento, ¿no? Ojo, hay que tener en cuenta de que la logoterapia no es que te va a quitar todo el vacío existencial, ¿no? Uh-huh. Pero sí te va a llevar a un camino hacia la resiliencia, ¿no? Es es como que nosotros también empezamos a trabajar, lo has escuchado, lo sabes, la tanatología, ¿no? Nosotros trabajamos con el dolor de las personas, y a través del dolor tú creces, ¿no? Un padre, una madre que ha perdido un hijo, ¿no? Un ser humano que ha perdido algo muy valioso. Entonces, no es fácil. Y tampoco es que va a venir alguien y te va a llenar ese vacío y vas a decir, sí, ya, soy feliz. No, pero para eso está la reconciliación, no solamente con Dios, sino también contigo mismo. Y eso te lleva a ser una mejor persona.
0: Has dicho una frase, a través del dolor creces, ¿no? A través del dolor creces. Pero hay gente que a veces el dolor no le ayuda a crecer, sino le lleva a hundirse más en su vida. Y también sí estoy convencido de que el dolor, el sufrimiento puede ayudarnos a crecer. ¿En qué circunstancias o cómo podemos aprovechar el dolor para crecer?
1: Porque podemos aprender a reconocer qué es lo que yo no he hecho bien. No, por ejemplo, yo perdí a un hijo, ¿no? Vamos a poner un ejemplo. Yo pierdo un hijo en una circunstancia muy fuerte. Tengo que aprender a ver qué es lo que no concluí con mi hijo, ¿no? No, pero es que yo le di todo, claro, todo lo material. Pero en la parte emocional, ¿qué le diste? ¿Qué le diste? ¿Le diste todo el amor, toda la atención, todo el compromiso, la guía? No, no se lo di, pero ya no está. Entonces me siento culpable. No, no tienes que sentirte culpable. Es aprender a hacer cambios en tu vida. Porque no solamente lo has hecho con tu hijo o con tu hija. Lo estás haciendo en tu día a día. Y ese lado es el que tienes que aprender a cambiar, a resarcirlo, a discernir qué es lo bueno, qué es lo malo y hacia dónde tengo que caminar. Entonces, esos cambios los vas a ver a la hora que conversas con una persona, a la hora que tratas a tus padres, a la hora que tratas a tu prójimo. Entonces, hay cosas que tú te vas a ir dando cuenta y trabajas a través de ese dolor. Son cambios, y esos cambios cuestan. Y el ser humano no le gusta invertir en tiempo para nosotros mismos. Dicen, no, ¿para qué? Si esto no funciona. Quieren, se van a terapia y quieren que en la primera sesión todo cambie. No,
0: 50,
1: te pases, pues,
0: 50, ¿sabes? 60 años quieren que lo cambien en una hora.
1: No hay forma. O a veces los papás llegan y nos dicen, ya, acá está mi hijo, como si fuese qué. No, no es así. El trabajo es compartido. Él va a terapia o ella va a terapia, y los papás también, porque son una familia, porque son un vínculo, y porque hay que buscar ese sentido de vida, no solamente, pues digo, de cambio, sino de reconciliación y aprender a tener un equilibrio, que eso es lo que estamos buscando.
0: Y además, a mi criterio, el problema de los niños, de adolescentes, muchas veces es problema generado por los padres, y hay que trabajar a veces en los padres, y solucionando los problemas de los padres, a veces solucionan los problemas de los hijos. Al menos esa es un poco mi experiencia. Yo siempre pienso que los niños y jóvenes son como un espejo que lo colocas. Si el espejo lo colocas frente a un ramo de flores, va a reflejar el ramo de flores. Pero si lo colocas frente a un montículo de basura, va a reflejar la basura. Entonces, a veces los niños, adolescentes, son nuestro espejo, donde tenemos que mirarnos. Y a veces sus problemas son nuestros problemas, problemas de los mayores. Entonces, has dicho cosas muy interesantes, y sigo en este tema que dijiste, a través del dolor uno crece, cómo el dolor puede ayudarnos a crecer, a madurar, si uno lo mira con fe, con esperanza. Y aquí aparece un tema también profundamente bíblico, de lo que dice San Pablo: todo sirve para el bien de los que aman a Dios, todo, absolutamente todo, ¿no? Yo voy a decir una aparente herejía, pero no es herejía. Todo sirve para el bien de los que ama a Dios, incluso el pecado. Parece una herejía. ¿Cómo el padre va a decir? Pero es que San Pablo lo dice, todo sirve para el bien de los que aman a Dios. Y, por ejemplo, San Agustín llevó una vida llena de pecado, y después todo ese pecado redimido se convirtió en luz para tanta gente. Él tiene un famoso libro, Las Confesiones de San Agustín, ¿no? Me encanta San Agustín por su honestidad, su sinceridad, no tiene vergüenza de lo que ha sido y cuenta, ¿no?, con humildad, por supuesto, pero todo eso se convierte en luz para las personas que están en pecado, decir, pues si él pudo, pues también yo puedo, ¿no? Entonces, todo sirve para el bien de los que aman a Dios. Querida Sabi, ¿qué señales indican que alguien ha perdido el sentido de la vida o la dirección de su existencia? ¿Qué señales?
1: Cuando de alguna manera sientes, ¿no?, que la vida ya no tiene sentido contigo, cuando ya empiezas a apagarte y empiezas a apartarte de todos, y empiezas a decir, estoy solo, ya nadie me hace caso, mi familia está trabajando todo el tiempo y siempre estoy buscando justificaciones. Es ahí donde viene este tipo de comentarios, ¿no? Nosotros le llamamos sintomatología. Esta sintomatología es la que me está llevando a darme cuenta que probablemente esta persona llegue a una depresión, ¿no? No grave, mayor, pero sí está dentro de un rango, dentro de lo que dijimos hace un instante, lo que era la anhedonia, ¿no? Entonces, es ahí donde la persona deja de interesarse en él o en ella misma, ¿no? Eso.
0: Entonces, la sintomatología, la gente dice, se apaga la vida, las ganas de vivir, se sienten solos, piensa que nadie le hace caso, nadie, no es interesante para nadie, y para justificándose. El tema de la soledad, hay gente que a veces tiene pánico a la soledad, ¿no? A veces estas personas están rodeados de personas, pero se sienten solos. ¿Por qué?
1: Porque es su decisión. Es su decisión.
0: ¿Cómo
1: me siento feliz así? O sea, vamos, yo quiero mi momento. Hay dos cosas. Uh-huh. Quiero estar sola y tengo soledad. Yo decido estar sola en este instante porque quiero reflexionar. Yo decido estar sola porque quiero encontrarme a mí misma. Yo decido estar sola en un momento de un retiro, cuando hacemos los retiros, claro, contigo y todo. Ese es el momento de estar solo o sola. Quiero disfrutar un momento con agua, con una copa de vino, con una rica comida, yo sola. Eso no es soledad. La soledad es la que viene y me corre por las venas y digo, no tengo nada. Estoy aquí porque Dios me ha dicho que tengo que seguir. Yo tengo que seguir en mi vida porque no hay nadie a mi alrededor, porque nadie me ama, porque nadie me quiere, porque nadie me comprende. Y empiezo a justificar todo o empiezo a decir como una metralleta todo lo malo que me puede haber pasado y yo ya me aislé. Al momento de aislarme, significa que tengo demasiado dolor interno. Y ese dolor puede haber venido desde mi niñez, mi concepción, mi adultez, o por muchos problemas. Y es ahí donde el dolor prima más y me lleva a la soledad. Y es eso donde las personas siempre dicen, yo soy una persona sola. Con dolor.
0: Sí, pues. Vamos a hacer una pausa y nos encontramos en el siguiente bloque. Para las personas que quieren llamarnos, les damos una mala noticia.
1: ¿Qué pasó?
0: La gente.
1: ¿Qué pasó?
0: Tenemos problemas con la comunicación, así es que no pueden hacer llamadas. Sé que mucha gente quiere hacernos sus consultas, pero les damos otra buena noticia.
1: Ah, sí.
0: Nos encontramos en el siguiente bloque.

0: Mis queridos amigos, ¿qué tal? Bienvenidos a todo lo que se incorpora a la sintonía de Radio María en este programa Levántate y Camina. Estamos reflexionando el tema, el sentido de la vida y la misión personal. El título es Descubrir tu misión interior, ¿para qué estoy en este mundo? Hay gente que a veces no ha descubierto su misión, no sabe para qué está en este mundo y se encuentran como perdidos, confundidos, y todo eso le lleva a una serie de situaciones, de emociones, de actitudes, ¿no? Como decía la psicóloga, esto, si la gente siente que se le apagó la vida, tienen miedo a la soledad, piensan que nadie les hace caso, paran justificando todos sus, sobre todo sus errores, paran renegando. Hay gente que le encanta renegar, amiga. ¿Por qué la gente le gusta renegar? ¿Y qué, cómo le hace, y ese renegar le hace bien o le hace mal?
1: A ver, bueno, hay personas que son renegonas por naturaleza, ya viene con su perfil de personalidad, ya está adquirido en su ADN, ya no podemos hacer nada, ya viene ahí con lo que el papá era renegón y todo lo demás, porque eso se hereda, hay cosas que sí,
0: pero
1: se heredamos.
0: ¿Es una herencia biológica a través de los genes o es una herencia cultural que aprendió, como vio al papá a renegar, también aprende él a renegar? ¿Qué piensas?
1: A ver. Hereda el carácter fuerte, pero en la parte social lo aprendemos, porque yo puedo tener carácter fuerte, pero si de todo reniego es porque hay algo que no está bien. Ajá. Y siempre me he sentido frustrado ante muchas cosas, entonces desde pequeño nunca trabajé mis habilidades sociales y por eso reniego. Reniego de la vida, reniego de las cosas, reniego de la gente, y yo me creo erudito, ¿no? El que todo lo sabe, el que todo lo tiene, que todo lo puede, y nadie puede hacerlo mejor que yo, y el resto son X, vamos a decirlo así. Entonces hay que tener mucho cuidado con ello, ¿no? A veces nuestras palabras lastiman, nuestras acciones lastiman, y el renegar, a veces tú puedes poner solamente un gesto, yo estoy renegando porque no, y eso todavía es pasable. Pero cuando salen palabras terribles de tu boca, ahí sí hieres, lastimas y obviamente comprometes a muchas personas. Y hay personas que son muy susceptibles, ¿no? son más lábiles emocionalmente, ¿no? Eso.
0: Hay gente que también tiene depresión, ansiedad, ¿no? Y estos sentimientos de la depresión y la ansiedad, ¿también tendrá alguna relación con el tema del sentido de la vida?
1: Claro, claro.
0: ¿Cómo así? Sí. A ver, cuéntanos.
1: Lo que pasa es que las personas que tienen algún problema de depresión o ansiedad fueron adquiridas por algún detonante dentro de su vida, ¿no? Vamos a suponer. Tú naciste muy bien, todo ha estado muy bien, pero en el transcurrir de tu vida sucede que, vamos a hablar primero de la depresión, ¿no? Uh-huh. Tuviste muchas pérdidas seguidas, te abandonaron, no tuviste la oportunidad de poder expresar el amor hacia tu familia ni tu familia hacia ti. Entonces empiezas a ser golpeado por cierto tipo de circunstancias, y es ahí donde yo siento esa depresión, en donde no quiero seguir viviendo y me puedo quitar hasta la vida. Uh-huh. ¿Esto me lleva a tener un sentido de vida negativo? Por supuesto que sí. O sea, eso es. No. Ahora, hay personas que viven con mamá, viven con papá, pero tienen que hacer todo lo que mamá y papá quieren, porque realizan los sueños de estas personas. Y es, yo soy tu madre, yo soy tu padre, y tú haces lo que yo quiera, o lo que yo digo. Y además estás bajo mi casa y esto es la cosa. O sea, una cosa es que se tengan las normas y se respeten las normas de convivencia, y otra cosa es que tú le impongas tus propios sueños, tus propias frustraciones, y encima se las das. Es ahí donde tú generas una depresión. La depresión la puedes ir adquiriendo durante los años, y sí, por supuesto que sí. Y algunos son detonantes fuertes para poder no existir. Y cuando hablamos de ansiedad, es cuando, lo que dije hace un rato, cuando no manejamos nuestras emociones, ¿no? Y es, siento esta necesidad de moverme, tengo esta necesidad de comerme las uñas ante algo que no me está saliendo bien, y empiezo a hacerme cierto tipo de daño, ¿no? Hay personas que fuman, hay personas que comen en abundancia, hay personas que se lastiman, hay personas que se laceran, y tiene que ver entre la ansiedad y la depresión. ¿Por qué? Porque su nivel de frustración lo tienen bastante bajo, ¿no? ¿Por qué? Porque no puedo, bastante alto, porque no puedo llegar a controlar y no puedo llegar a tener este límite dentro de mi vida, ¿no? Eso es lo que pasa.
0: Se me ocurre un chiste.
1: A ver.
0: Que de comerse las uñas. Dice que dos amigos están conversando y le dice: oye, tengo un problema con mi abuelo. Se para comiendo las uñas, y el otro le dice esto: mi abuelo también tenía el mismo problema, pero lo solucionamos rápido. Sí, ¿y qué hicieron? Ah, muy fácil, le escondí la dentadura. Le escondí la dentadura.
1: Qué bueno, ojalá que todos los chicos que se comen las uñas pueden hacer eso, ¿no? Ojalá eso fuera, no, pero esto, no, se destruye mucho. Pero
0: lo que has dicho es muy interesante, ¿no? Hay gente que está que se muerde las uñas y piensa que es una cosa normal. O también están el pie y la pierna que se mueven. Todo eso son signos, ¿no? ¿Qué está diciendo de la persona que se come las uñas, que mueven la pierna, ¿no? Como si tuvieran ahí la palabra, pero bueno, es eso. ¿Qué está pasando en estas personas, ¿no? Interesante sobre el tema del comerse las uñas y otras expresiones que puede haber.
1: Son mecanismos de defensa que nosotros utilizamos frente a situaciones que no podemos controlar, y entonces empezamos a autoprotegernos, ¿no? Y creemos que esta autoprotección es la mejor, ¿no? El hecho de poder utilizar algo para poder calmar esta ansiedad, ¿no? Es como cuando la gente toma, ¿no? Y se vuelve finalmente alcohólica. No, yo tomo porque necesito estar bien. No, yo fumo porque hace frío y ya está. No, eso es ansiedad. O sea, y son hábitos, son malos hábitos, que nos llevan obviamente a transgredir nuestra salud física y también nuestra salud mental. Pero cuando nosotros utilizamos el hecho o el acto de morder las uñas, es que ellos han vivido alguna escena traumática en su vida, por más chiquita, grande o mediana que parezca. Ejemplo, he escuchado desde pequeño, desde pequeña, que papá gritaba a mamá, o que papá lastimaba a mamá, y como yo era pequeño y no podía hacer nada, me comía las uñas, ¿no? Me comía los padrastritos o los pellejitos, ¿no? O me sacaba el cabello, o me ponía en el plan, ¿no? De protección fetal, y empezaba a temblar. O si no, trataba de no quiero saber nada, quiero escuchar música, no quiero pensar. Y es ahí donde empezaba a mirar al vacío. Entonces, eso sí son síntomas o son sintomatologías de cierto tipo de traumas, ¿no? O cuando la profesora, estamos en el colegio, en el centro educativo, salga a la evaluación y lo ridiculiza, lo minimiza. No sabes nada, póngase a estudiar, porque hace años atrás se hacía eso. Hoy algunas profesoras todavía lo mantienen, otras no. Entonces, se le hace sentir mal a las personas, y que utilizan una forma de respaldo, ¿no? Otros se pueden pellizcar, otros se pueden empezar a destruir parte de su cuerpo o se pueden empezar a cortar. ¿Por qué? Porque es parte de una ansiedad dirigida hacia un maltrato, hacia un bullying, hacia una dejadez dentro de lo que puede estar sucediendo, ¿no?
0: ¡Wow! Toda esta explicación, es interesante lo que nos dice. Tenemos un WhatsApp, dice: buen día, padre Walter y doctora Sabi. Mi nombre es Cristina de Comas. Tuve una infancia muy difícil. Ahora que ya tengo 48 años, cuando algo no sale como yo esperaba, tiendo a la depresión. ¿Cómo salir de esos momentos? Muchas gracias por la respuesta. Entonces, cuando algo no sale como ella quiere, se deprime. ¿Qué decirle a Cristina de Comas?
1: Lo primero que tienes que saber es cuáles son tus pros y cuáles son tus contras. Si no sale algo, es porque hay algo que no estás manejándolo bien. Y no es que empiezo a sentirme mal, porque tengo que buscar el punto de partida. ¿Cuál es el punto de partida? El punto ciego, el que no lo estoy viendo con objetividad, porque pesa más mi ansiedad que lo que yo puedo dar desde un punto de vista completamente diferente. Vamos a suponer, tuviste una entrevista de trabajo y en esta entrevista de trabajo te dijeron no pasas, ¿no? Entonces tú dices otra vez lo mismo, no soy buena para eso, y empiezas autoeliminarte. Claro, las otras personas son mejor que yo y empiezas a autoatacarte. Estás acostumbrada a minimizarte. La pregunta es, ¿quién te dijo eso desde pequeña? ¿Tu mamá? ¿Tu papá? ¿El maestro? Y hay que trabajar en terapia esa situación. No pasa en una entrevista de trabajo, te pasa en una comida. Preparas el mejor plato, para ti es lo mejor, viene tu hijo, viene tu esposo y te dice, esta comida está horrible, no tiene sal, esta comida no pasa nada, mejor no hubieras hecho, mejor me hubieras frito un arroz con huevo. La pregunta es, ¿tú haces las cosas para los demás o haces las cosas para ti? Si tú haces las cosas para encantar a los demás, estás equivocado. Tú tienes que aprender primero a hacer las cosas para ti. Y después será que puedas compartir para los demás. Y hay que tener respuestas ante estas agresiones, porque de por sí el hecho de servir una mesa, el hecho de dar un alimento, se dice gracias. Y cuando te preguntas o tú preguntas, ¿esta comida está rica o estuvo rica? Le faltaron algunos ingredientes, no está mal, es la primera vez que cocinas, o creo que la próxima vez podríamos hacerlo juntos para que salga muchísimo más rico, porque son palabras que a veces nos lastiman. Y tenemos que saber cómo son estas personas en nuestra vida. La pregunta es, ¿tú vives para complacer o tú vives para aprender a seguir adelante? Esas son las dos cosas que tienes que aprender a preguntarte.
0: Cuando algo no sale como yo quiero, me deprimo. Y yo quiero decirte de que en la vida no siempre van a salir las cosas como nosotros queremos. Los discípulos pasaron toda la noche bregando y no pescaron ni un solo pescadito. Las frustraciones son parte de la vida y tenemos que aprender a asumirlas. Y qué bueno que no salgan como las cosas siempre como nosotros queremos, porque sí, salieran, nos volviéramos demasiado egoístas, soberbios y creer que nosotros lo podemos todo. Es bueno descubrir que no lo podemos todo, que hay algunas cosas que podemos y otras cosas que no podemos. Tenemos otro WhatsApp y ya vamos con esto terminando. Dice, la pregunta que me hacen, ¿vive sola? Y les contesto, no estoy sola, me acompaña la Santísima Virgen, la Trinidad, la Virgen, mis santos y todos mis difuntos. Realmente disfruto de mis momentos de soledad porque realizo las tareas programadas, escucho los programas que deseo, leo, escribo y salgo a visitar y también a la misa, etcétera, con mucha alegría y sin postergarlo. Esto es lo que dice. Bueno, entonces ella no tiene miedo a su soledad. No sé si tienes que decir algo o lo pasamos.
1: Lo pasamos porque va bien, sí, está pues canalizando muy bien sus emociones. Muy bien, sigue así.
0: Acá dice, buenos días, ¿qué hacer si la persona con estas características que ustedes están comentando no mejora, a pesar que ya está con el psicólogo, con el psiquiatra, o sea que ya está en tratamiento? ¿Qué se puede hacer? O sea, no hay mejoría, ya está con el psicólogo, con el psiquiatra y no mejora.
1: Probablemente hay algo que no se está llevando en psicoterapia. Cambio de psicoterapeuta.
0: Claro.
1: O si no, hablar con el mismo terapeuta. ¿Ha pasado cuánto tiempo? Y en el tiempo, nosotros tenemos un cambio de 1 a 3 meses. Y a partir del tercer mes empezamos a hacer cambios muy significativos. Salvo que tengas un diagnóstico muy clínico, muy fuerte, en el que es irreversible. No alteraciones dentro de nuestra personalidad, una esquizofrenia en alto grado, por supuesto, no una depresión mayor en donde ya no podemos hacer más, no, o cierto tipo de condición del ser humano. Ahí sí, correcto, porque se trabaja con la familia, pero cuando es un problema que sí podemos autodirigirlo y podemos trabajarlo en psicoterapia, ojo, una cosa es que lo ve el psicólogo y otra cosa es que haga psicoterapia. La medicina te ayuda, pero hay un plan de tratamiento con el psiquiatra y con el psicoterapeuta, paralelo con la familia. Entonces, hay que ver qué cosa es lo que no está funcionando y acércate al psicoterapeuta y habla con él o con ella y dile, necesitamos hacer, se le denomina un reencuadre terapéutico. Uh-huh. Y en el reencuadre terapéutico nosotros vemos qué cosa es lo que no ha funcionado. Ese sería mi...
0: Sabi, tenemos que irnos. Déjanos tu número para la gente que quiere consultarte.
1: Por supuesto que sí. 934-574-583. Y los veo siempre en mis redes. Y si no, a través de Radio María y a través del Padre Walter. Y espero que hagan sus cambios significativos. Gracias.
0: Así es. Si quieren consulta con nuestra amiga Sabi, llaman. No te anotaron el teléfono, llaman aquí a la radio y nosotros les damos, ¿ya? Bueno, un abrazo, que Dios les bendiga, nos encontramos el próximo sábado. Chao, chao, gracias, Abby.

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Queridos amigos, buenas noches. Realmente complacido de acompañarles de nuevo. Y desde luego agradecido con ustedes que nos acogen con afecto en sus casas. Permítanme saludar a quienes permanentemente nos siguen en esta audición que nos recoge a la hora de la tarde delante del Señor para meditar en sus bendiciones, en sus gracias, en sus maravillas. Saludos a los amigos que nos sintonizan en la noble nación del Perú, en la noble nación de Venezuela. Muchas gracias. Gracias a quienes nos siguen a través de las estaciones comunitarias en todo el país. Prosigamos guiados por el Papa Benedicto XVI en esta parte de nuestro estudio de la vida espiritual, meditando con él la parábola del hijo pródigo, o como la llama Joaquín Jeremías, la parábola de los dos hermanos. Algunos la quieren llamar, dice Benedicto XVI, la parábola del Padre Bueno. Y esto para entender cuál es el Dios con el que nos vamos a conocer, con el que vamos a establecer comunión y diálogo. Bienvenidos.

sí, vamos a acoger la enseñanza de Benedicto XVI, sorprendente, extraordinaria, que se nos da de esta parábola desde sus propios términos, desde su estudio, desde su análisis muy profundo y a la vez atrayente. El hijo pródigo se da cuenta que está perdido. Ya acabó con toda la herencia que le había pedido a su padre. Comprende que en su casa era un hombre libre y que los esclavos de su padre son más libres que él, que él que había creído ser absolutamente libre. No debemos olvidar, me permito señalar, que ya el hijo pródigo malgastó todo. Está pasando física hambre. Busca algo con que llenar su estómago y termina atendiendo los cerdos y envidiándolos porque al menos ellos tienen las algarrobas. Era esa la situación. Y cuando el texto lo señala, significa que el hijo pródigo llegó al extremo, a lo más bajo. Entonces recapacitó, dice el Evangelio. Y esta expresión, como ocurrió con la del país lejano, propone de nuevo la reflexión filosófica de los padres de la Iglesia. Viviendo lejos de casa, de sus orígenes, dicen, este hombre se había alejado también de sí mismo, vivía alejado de la verdad de su existencia. Su retorno, su conversión, consiste en que reconoce todo eso, que se ve a sí mismo alienado. Se da cuenta de que se ha ido realmente a un país lejano y que ahora vuelve hacia sí mismo. Muy bella esta interpretación. No es tanto el irse de casa, cuanto el alejarse del buen Padre Dios. A un país lejano quiere decir el haber tachado, anulado cualquier posibilidad de Dios. Pero ahora emprende el regreso a casa. Los padres de la Iglesia interpretan esta parte como el regreso hacia sí mismo. Pero en sí mismo encuentra la indicación del camino hacia el Padre, hacia la verdadera libertad del Hijo. Las palabras que prepara para cuando llegue a casa nos permiten apreciar la dimensión de la peregrinación interior que ahora emprende. Son la expresión de una existencia en camino que ahora, a través de todos los desiertos, vuelve a casa, a sí mismo y al Padre. Camina hacia la verdad de su existencia y, por tanto, a casa. Con esta interpretación existencial del regreso a casa, los padres nos explican al mismo tiempo lo que es la conversión, el sufrimiento y la purificación interna que implica. Y podemos decir tranquilamente que, con ello, han entendido correctamente la esencia de la parábola y nos ayudan a reconocer su actualidad. Si tantas veces, queridos oyentes, a la luz de este comentario, debemos pasar por esta experiencia indeseable. A veces nos preguntamos, ¿pero cómo? Si la historia se repite tan a menudo, ¿cómo es que a este joven, a esta niña, se le dice, por favor, por caridad de Dios, no haga eso? Porque ya la experiencia nos señala que eso no es conveniente. Y sin embargo, la mayoría elige el tener que pasar por ese dolor inútil. ¿Inútil? Bueno, Dios sabe enderezar todo hacia el bien, pero casi siempre se aprende es con el dolor, con el sufrimiento, y con grandes dolores y grandes sufrimientos que se hubieran podido evitar. Sin embargo, existe siempre la posibilidad del retorno, de volver sobre nosotros mismos, de reconocer que sin el buen Padre
nuestra suerte está echada. Y luego aquí entramos a una escena que es realmente conmovedora. El padre ve al hijo cuando todavía está lejos. Sale a su encuentro. Escucha su confesión y reconoce en ella el camino interior que ha recorrido. Ve que ha encontrado el camino hacia la verdadera libertad. Así ni siquiera le deja terminar. Lo abraza y lo besa. Y manda a preparar un gran banquete. Reina la alegría porque el hijo que estaba muerto cuando se marchó de la casa paterna, con su fortuna, ahora ha vuelto a la vida. Ha revivido. Estaba perdido y lo hemos encontrado. Los padres han puesto todo su amor en la interpretación de esta escena, los padres de la iglesia. ¿Cómo la interpretan? El hijo perdido se convierte para ellos en la imagen del hombre, el Adán que todos somos. Ese Adán al que Dios le sale al encuentro y le recibe de nuevo en su casa. En la parábola, el padre encarga a los criados que traigan enseguida el mejor traje. Para los padres ese mejor traje es una alusión al vestido de la gracia. El vestido que tenía originalmente el hombre y que después perdió con el pecado. Ahora, este mejor traje se le da de nuevo. Es el vestido del hijo. En la fiesta que se prepara, ellos ven una imagen de la fiesta de la fe, la Eucaristía festiva, en la que se anticipa el banquete eterno. En el texto griego se dice literalmente que el hermano mayor, al regresar a casa, oye sinfonías y coros. Para los padres es una imagen de la sinfonía de la fe, que hace del ser cristiano una alegría y una fiesta. Pero lo esencial del texto no está ciertamente en estos detalles. Lo esencial es sin duda la figura del padre. ¿Resulta comprensible? ¿Puede y debe actuar así un padre? Pierre Grelot ha hecho notar que Jesús se expresa aquí tomando como punta de referencia el Antiguo Testamento. La imagen original de esta visión de Dios Padre se encuentra en Oseas, en el capítulo 11. Allí se habla de la elección de Israel y de su traición. Cuanto más los llamaba, más se alejaban de mí, sacrificaban a los Baales e incensaban a los ídolos. Dios ve también cómo este pueblo es destruido, cómo la espada hace estragos en sus ciudades. Y entonces el profeta describe bien lo que sucede en nuestra parábola. ¿Cómo te trataré, Efraín? ¿Acaso puedo abandonarte, Israel? Se me revuelve el corazón, se me conmueven las entrañas. No cederé al ardor de mi cólera. No volveré a destruir a Efraín, que soy Dios y no hombre, santo en medio de ti. Puesto que Dios es Dios, el santo, actúa como ningún hombre podría actuar. Dios tiene un corazón. Y ese corazón se revuelve, por así decirlo, contra sí mismo. Aquí encontramos de nuevo, tanto en el profeta como en el Evangelio, la palabra sobre la compasión expresada con la imagen del seno materno. El corazón de Dios transforma la ira y cambia el castigo en perdón.

Si no ofendo el texto, queridos oyentes, porque es tan profundo y tan diciente, me permito agregar algo que podría concluir de lo leído, de lo escuchado hasta aquí. Y es que el corazón de Dios, y qué consuelo saberlo, es un corazón compasivo, piadoso, misericordioso. El corazón de Dios es capaz de transformar la ira y cambiar el castigo por el perdón. En estas épocas, apreciados amigos, se oyen presagios, a veces los más extremos y tenebrosos. Se predicen demasiadas cosas, algunas atendiendo a las leyes de la naturaleza, otras sobre supuestas visiones. Y a veces como que aparece una corriente que es demasiado extrema, de carácter apocalíptico, entendiendo el género apocalíptico quizá en un modo torcido, erróneo, es decir, esto se va a acabar. Y qué poco se habla del corazón de Dios, de su inmensa compasión. Creo que muchas cosas se podrían evitar sobre la faz de la tierra si nosotros creyéramos en el amor de Dios. Sí, debemos saber que a pesar de las ofensas que infringimos todos los días a Dios y a los hermanos, a pesar de este teatro de la infamia, no obstante, el Señor no quiere castigarnos. Estos son los tiempos de la misericordia. Él no quiere otra cosa, sino que el pecador se convierta y viva. Él no desea otra cosa como el padre de este relato, que abrazar a su hijito pecador, a su hijito herido por las circunstancias de la vida, para darle una nueva oportunidad de rehacer su conducta, de creer en el amor de Dios. No es tarde. Lo único que debemos hacer es aceptar el amor del Padre, saber que nos alejamos de Él y que por eso hemos tenido que consumir las obras de la existencia. Pero Él nos espera. Es un corazón inmensamente compasivo. Y si Él nos purifica y nos despoja y permite hasta la humillación, es con el único propósito de que abramos los ojos y aceptemos la urgencia del amor divino. No le huyamos más. No dejemos en la omisión esta posibilidad de retornar a la casa del Padre. Dejemos la vanidad, el orgullo, y aceptemos que Él, solo Él, nos salvará. Dejemos de lado las armas de la soberbia que nos llevan a concluir que desde nosotros mismos y por nosotros mismos cambiará todo. El hijo pródigo está simbolizado en todas estas corrientes de la época presente que hablan con veleidad, exaltando en un optimismo ciego, fatal, al hombre por encima de Dios y calificando al hombre como Dios y tornando a las épocas primitivas, adorando a la naturaleza por la naturaleza misma y generando la fantasía del primer pecado, seréis como dioses. Este desastre solo lo procura el hombre, no lo desea Dios. Dios nos ama con amor eterno, infinito, compasivo. ¿Acaso no nos dio a su propio hijo? ¿Acaso no le hemos costado la sangre a su propio hijo? No seamos insensatos. Es hora de volver la mirada a Él. Pero sigamos meditando en otro aspecto de esta parábola, una de las parábolas más bellas del entero Nuevo Testamento. Prosigue el Papa. Para el cristiano surge aquí la pregunta:
¿Dónde está aquí el puesto de Jesucristo? En la parábola solo aparece el Padre. ¿Falta quizá la cristología en esta parábola? San Agustín ha intentado introducir la cristología descubriéndola, donde se dice que el Padre abrazó al Hijo. El abrazo del Padre es el Hijo, dice. Y habría podido remitirse a Ireneo, que describió el Hijo y el Espíritu como las dos manos del Padre. El abrazo del Padre es el Hijo. Cuando pone su brazo sobre nuestro hombro como su yugo suave, no se trata de un peso que nos carga, sino del gesto de aceptación lleno de amor. El yugo de este brazo no es un peso que debamos soportar, sino el regalo del amor que nos sostiene y nos convierte en hijos. Se trata de una explicación muy sugestiva, pero es más bien una alegoría que va claramente más allá del texto, pero que no deja de ser muy bella, ¿no? El Padre tiene los dos brazos con que nos abraza, ¿no? Uno de los brazos es el Espíritu Santo y el otro brazo es el Hijo. Y el abrazo compasivo es el abrazo de la Trinidad. Pero volvamos a la más sana interpretación, de todas maneras a la más ajustada al texto. Grelot ha encontrado una interpretación más conforme al texto y que va más a fondo. Hace notar que con esta parábola, con la actitud del Padre de la parábola, como con las anteriores, Jesús justifica su bondad para con los pecadores, su acogida de los pecadores. Con su actitud Jesús se convierte en revelación viviente de quien él llamaba a su Padre. No puedo permitirme agregar con respecto a esto que si alguno de ustedes que nos oye en cualquier rincón del mundo o de la nación y se siente reprochado por sus crímenes, por sus delitos, por sus nefandades, crea por favor que el Señor no lo quiere condenar. Al contrario, créame por favor que el Señor quiere usar solo con usted compasión. Que usted, a pesar de esos crímenes, de esos errores, es profundamente amado. Que el Señor hacia usted tiene una inmensa compasión. A pesar de esas pesadillas que le agobian y que no le dan tranquilidad por los crímenes cometidos, acepte que Dios se muere de amor por usted. ¿Acaso no dijo él que vino por los enfermos y no por los sanos? Él se muere de amor por usted. Y él no desea otra cosa, sino que usted le entregue sus pecados, que se abandone a su piedad y misericordia. Por favor, no dude. Dudar es condenarse. Acepte esta oportunidad que Dios le ofrece. No trate de justificarse. No trate de decir, no me pasó eso en la vida. No trate de engañarse, intentando desde sus propias fuerzas quitarse esos íncubos, esas pesadillas que le agobian. No, basta que se bote en los brazos del Señor, que confiese como la Magdalena, como Pedro, sus pecados, que llore amargamente. Solo en ese pecho usted podrá encontrar alivio a su drama. No dude, bótese en los brazos del buen Padre. Y sepa una cosa, que el Padre ansía profundamente ese encuentro, porque hay más alegría en el cielo por uno que se convierte que por 99 justos. No dude. Bótese. ¿Qué le parece si hacemos un pacto? Si nos botamos al tiempo. Usted me empuja a mí o yo lo empujo a usted, pero botémonos en la misericordia de Dios.

Con su actitud, Jesús se convierte en revelación viviente de quien él llamaba su Padre. Esto me emociona a mí mucho y lo expreso. Soy muy emotivo, pero lo voy a expresar. Es que cuando pienso en el Padre, no pienso sino en la misericordia. Ser padre es ser piedad, misericordia. Lo recordaba el cardenal Roger Echegaray, ¿no? Con ocasión del Año Santo. Ser padre es inevitablemente ser misericordia. Hablar del Padre inevitablemente es hablar de la misericordia del Padre. Por eso es padre. No porque es autoridad. No porque es imposición, sino porque es misericordia. Y esa misericordia es en la que Jesucristo ha venido a comunicarnos, la misericordia del Padre. La consideración del contexto histórico de la parábola delinea, pues, de por sí una cristología implícita. Si bien no se habla de Cristo en esta parábola, en un modo implícito está Él presente. Su pasión y su resurrección han acentuado aún más este aspecto. ¿Cómo ha mostrado Dios su amor misericordioso por los pecadores? Haciendo morir a Cristo por nosotros cuando todavía éramos pecadores. Por eso, soy reiterativo, ¿qué puedo hacer? La blasfemia mayor es no creer en el amor de Dios, porque nos dio a su Hijo. Nos entregó lo más íntimo de sí, lo más querido. Nos dio a su Hijo y nos lo dio como prenda de salvación, le permitió hasta el martirio, la inmolación, para decirnos que nos amaba. Por eso ese es el pecado contra el Espíritu Santo, no creer en el amor de Dios. Es lo más aberrante, lo más insultante. Después de semejante prueba del omnipotente, del incontenible Dios, que no retiene para sí el privilegio de serlo, se hace uno de nosotros y llega a servirnos hasta lavarnos los pies y hasta morir en una muerte y muerte de cruz. Por eso ante Él toda rodilla se dobla y toda lengua proclama que Jesucristo es el Señor. Jesús no puede entrar en el marco narrativo de su parábola porque vive identificándose con el Padre Celestial, recalcando la actitud del Padre en la suya. Jesucristo no hace otra cosa que repetir la actitud del Padre en su propia vida. Cristo resucitado está hoy, en este punto, en la misma situación que Jesús de Nazaret durante el tiempo de su ministerio en la tierra. De hecho, Jesús justifica en esta parábola su comportamiento remitiéndolo al del Padre, identificándolo con Él. Mi Padre y yo somos una sola cosa. Así, precisamente, a través de la figura del Padre, Cristo aparece en el centro de esta parábola como la realización concreta del obrar paterno. Qué cosa tan extraordinaria lo que nos enseña Benedicto, ¿no? Qué contenido tan profundo y tan esperanzador.

He aquí que aparece el hermano mayor en la parábola. Un invitado inesperado en este escenario, el hermano mayor. Regresa a casa tras el trabajo en el campo. Oye la fiesta en la casa. Se entera del motivo y se enoja. Simplemente no considera justo que a ese haragán, que ha malgastado con prostitutas toda su fortuna, el patrimonio del padre, se le obsequie con una fiesta espléndida sin pasar antes por una prueba, sin un tiempo de penitencia. Eso es lo que juzga el hermano mayor, el bueno del paseo. Esto se opone, bueno, eso del bueno del paseo lo digo yo, no lo dice Benedicto XVI. Esto se contrapone a su idea de la justicia. Una vida de trabajo como la suya parece insignificante frente al sucio pasado del otro. La amargura lo invade. En tantos años como te sirvo, sin desobedecer nunca una orden tuya, a mí nunca me has dado un cabrito para tener un banquete con mis amigos. El padre trata también de complacerle y le habla con benevolencia. El hermano mayor no sabe de los avatares y andaduras más recónditas del otro, del camino que le llevó tan lejos, de su caída y de su reencuentro consigo mismo. Solo ve la injusticia. Y ahí se demuestra que él, en silencio, también había soñado con una libertad sin límites. Que había un rescoldo interior de amargura en su obediencia. Y que no conoce la gracia que supone estar en casa. La auténtica libertad que tiene como hijo. Hijo, tú estás siempre conmigo, le dice el padre. Y todo lo mío es tuyo. Con eso le explica la grandeza de ser hijo. Son las mismas palabras con las que Jesús describe su relación con el Padre en la oración sacerdotal. Todo lo mío es tuyo y todo lo tuyo es mío. La parábola se interrumpe aquí. Nada nos dice de la reacción del hermano mayor. Tampoco podría hacerlo, pues en este punto la parábola pasa directamente a la situación real que tiene ante sus ojos. Con estas palabras del Padre, Jesús habla al corazón de los fariseos y de los letrados que murmuraban y se indignaban de su bondad con los pecadores. Ahora se ve totalmente claro que Jesús identifica su bondad hacia los pecadores con la bondad del Padre de la parábola y que todas las palabras que se ponen en boca del Padre las dice él mismo a las personas piadosas. La parábola no narra algo remoto, sino lo que ocurre aquí y ahora, a través de él. Trata de conquistar el corazón de sus adversarios. Les pide entrar y participar en el júbilo de este momento de vuelta a casa y de reconciliación. Estas palabras permanecen en el Evangelio como una invitación implorante. Pablo recoge esta invitación cuando escribe: en nombre de Cristo os pedimos que os reconciliéis con Dios. Bueno, queridos oyentes, es fácil en esta parábola identificarnos con alguno de los personajes de la narración. Alguno esta noche puede sentirse el padre de la parábola. Alguno de nosotros puede identificarse con el hijo pródigo. Alguno de nosotros con el hijo mayor. Pero en realidad, podría decir que todos llevamos un padre bueno en el alma. Llevamos un hijo pródigo. Y también llevamos un hermano mayor. En todos se presenta esta situación. La situación del límite. ¿Quién de nosotros no podría aceptar que en algún momento ha sido rebelde? Todos lo hemos sido. Y todos hemos sido rebeldes incluso con Dios. Y por eso hemos llegado al punto de decirle: Señor, no quiero saber de ti. Deseo hacer lo que me viene en gana. En nosotros, sin embargo, se anida también la actitud del hijo mayor. La justicia humana es la del hijo mayor. Es la justicia implacable, la que hace un juicio milimétrico sobre el otro
y se cree con la autoridad para imponer una pena en proporción al delito. Pero no es el juicio de Dios, y ahí está la diferencia del padre con el hijo bueno. El juicio de Dios, si bien considera la verdad del asunto, y no puede no mirar a la verdad de cuanto acontece. En primer término, Dios, como ninguno otro, tiene una medida exacta del delito que cometemos, a diferencia de los hombres, que tantas veces nos equivocamos para establecer la gravedad de un delito. Y en segundo lugar, la justicia que el Señor aplica es una justicia para sanar, una justicia que intenta salvar. Y entonces vuelve a la memoria aquel episodio de Teresita del Niño Jesús. Un día ella vio cómo el Señor le decía: los jueces humanos son implacables, pero yo, juez divino, le digo al pecador esto: escríbeme tus pecados, entrégamelos todos, pero no evites ningún pecado, porque si me tratas de engañar o tratas de ignorar alguno de los pecados, te condenarás. Y entonces, dice Teresita, ¿cómo no sería el afán de este miserable viendo las puertas del infierno para salvarse? Y entonces comienza a escribir sus pecados y trata de hacer memoria para que no se le quede ni un pecado por fuera, porque sabe que de eso depende su salvación. Pero de repente, mientras está escribiendo sus pecados, siente que alguien le está mirando. Y se da cuenta en su corazón que quien le mira es Jesucristo. Pero siente tanta vergüenza de poder levantar su cara siquiera, porque sabe que lo que está escribiendo es el pecado, su propio pecado. Y sin embargo, como un imán, el Señor le atrae tan irresistiblemente que él no puede no levantar su mirada. Y de repente se cruza con la suya. Y emana de sus ojos profundos tanta misericordia, tanta compasión, tanto gozo ante la sinceridad del penitente, que él no desearía otra cosa que cantarle y gritarle sus pecados por toda la eternidad con tal de verse tan amado. Y entonces no le bastaría una eternidad para solicitar su piedad con tal de verse tan querido, tan amado, tan acogido. Ese es el juez que nos describe Teresita del Niño Jesús y que nos llena de esperanza en esta noche. Sí, cuanto más le gritemos al Señor nuestro pecado, cuanto más contrito sea nuestro corazón, cuanto mayor arrepentimiento haya, veremos que ese Padre bueno, que ese Jesucristo, que es expresión del Padre, en ningún momento nos condena, no nos mira, no nos señala, no nos humilla, no nos desprecia. Al contrario, sus ojos se iluminan con una tal ternura, con un tal afecto, con una tal bendición que pareciera incluso hasta complacerse de nuestra debilidad. Y por esa confianza, por ese botarle los pecados a él, es capaz él de salvarnos, porque nos ama con un corazón inmensamente compasivo, como el padre ama a su hijo más allá de lo que el hijo haga o no haga, porque es el hijo, porque es el hijo de sus entrañas. Y por eso, como lo dice el Señor en este capítulo 11 de Oseas magnífico, se le conmueven las entrañas, se le revuelven las entrañas. ¿Cómo te abandonaré, Efraín? Aún si tu madre te abandonara, ¿acaso yo te podría abandonar? Lo único que debemos hacer es gritarle nuestros pecados. Y concluyo con un pensamiento que le sucedió al gran San Jerónimo, el autor de la Vulgata. Jerónimo, Jerónimo, entrégame tu vida. Pero Señor, yo ya te entregué toda mi vida. No, Jerónimo, no me has entregado toda tu vida. Pero si te di lo mejor de mí, te di mis años, mi familia, mi padre, mi madre,
Así, Jerónimo, me entregaste lo mejor de ti, pero no me has entregado lo peor. Entrégame tus pecados.

0: Buenas noches, Jorge.
1: Sí, padre Germán, buenas noches.
0: Bienvenido.
1: Gracias. Estaba escuchando el programa desde la hora anterior.
0: Sí.
1: El padre, creo que es el padre de Cali, creo
0: sí,
1: que
0: sí, extraordinario, el padre Nicolás.
1: Los primeros 20 minutos, hasta faltando 10 para las 7, me identifiqué con lo que él dijo, ¿sí? Y respecto a lo que el padre dijo, hay algo en eso que realmente es el caso mío, ¿sí?
0: Sí.
1: Pero entonces es tan complicado que me tocaría expresárselo de una forma más más específica, ¿sí?
0: ¿Cómo no?
1: El caso mío es se lo voy a poner en una especie de ejemplo, ¿sí? Digamos que hay tres personas, leyendo un libro, sí, del siglo XVIII y XIX, hablando de piratas, para poner un ejemplo, ¿sí?
0: Sí.
1: Digamos que tres personas acuden a una isla a enterrar un tesoro. Para poner un ejemplo,
0: claro.
1: Sí. Toman las medidas, sí. Entierran el arcón y después de que lo entierran, hacen el mapa.
0: Ya.
1: Entonces, para evitar traiciones, el papel del mapa lo parten en tres partes.
0: Como sucede siempre en las películas de los piratas.
1: Exacto, sí. Cada uno coge una parte.
0: Sí.
1: Salen y se van por el mundo, se separan, se pierden uno de otro.
0: Y después, para encontrar ese tesoro, qué problema, ¿no? Encontrar el mapa.
1: ¿Qué pasa? ¿Sí? Digamos que se murió uno y los otros, pues, sin esa parte no podían encontrar el tesoro.
0: Claro.
1: Digamos que esas partes quedaron refundidas y al cabo del tiempo
0: sí
1: aparecieron las tres partes.
0: Ya.
1: Digamos que una parte apareció en X lugar, la encontraron tres personas distintas, pero todas tres, se lo voy a poner en ese aspecto, ¿sí? Todas tres personas están en absolutamente mala situación y han tenido tan mala suerte en las relaciones humanas, ¿sí?
0: Uh-huh.
1: Que se han vuelto totalmente desconfiadas, ¿sí? O sea, ya no confían en el mundo, ya no confían en el ser humano, y entonces comienza el baile. Deme usted la parte y cuando yo lo encuentre, ¿sí? Le doy la parte suya. El otro dice, no, pues, si lo doy, se queda con eso y se queda con todo, ¿sí?
0: Claro.
1: Ahí en ese caso, ¿qué se haría, padre? Si me permite, le voy a sugerir una idea, padre, ¿sí?
0: Sí.
1: Es que ahora con este asunto del modernismo, que utilizan que la internet para confesarse, que no, en fin, ¿sí? Internamente debería de existir, al menos en emisoras como Radio María, ¿sí? Momentos como este para recibir confesiones personales de las personas, ¿sí? Que...
0: ¿Pero al aire? No.
1: No, privadamente, ¿sí?
0: Ah, ya.
1: Privadamente, o sea, internamente, para
0: sí
1: hablar específicamente de qué se trata, ¿sí? Porque lógico que al aire uno no puede decir, hombre, me pasa esto, me pasa tal cosa,
0: claro.
1: En fin, ¿sí?
0: Claro.
1: Respecto a eso que le pregunté, padre, respecto a eso sí que les puse ahí sobre lo del mapa,
0: sí,
1: ¿qué recomendaría usted hacer? El caso es que las tres,
0: bueno, mire,
1: los tres mapas serían, en ese
0: sí
1: caso, como herramientas, ¿sí? Le voy a colgar, padre, y le escucho por la radio. Gracias.
0: Bueno, no sé, me puso en un aprieto porque... me transporto a las películas de los piratas y del tesoro perdido y de los mapas y de todo eso. Bueno, tal vez podríamos hacerlo de los burritos. Dos burritos alaban, estaban atados a una misma cuerda y alaban para los extremos porque querían cada uno alcanzar su plato de pienso para podérselo comer. Y no podían comerlo porque cada uno estaba alando y no alcanzaban, hasta que entendieron, se unieron, fueron primero y comieron en un único plato, y después mufaron y comieron en el otro plato. Y así dejaron de, ¿no? Se dice que hay una diferencia entre el cielo y el infierno. Que en el cielo y en el infierno, del mismo modo, sirven unos manjares exquisitos. Lo más rico que pueda haber. Pero sucede que en el infierno, bueno, el problema es que los cubiertos, el cuchillo, el tenedor y la cuchara son gigantes. Pero como hay egoísmo en el infierno, no pueden comer porque ninguno le presta el cuchillo ni el tenedor al otro, ni la cuchara al otro, ¿no? Y ahí se agarran y se mueren de hambre. En el cielo, en cambio, siendo los el cuchillo, el tenedor y la cuchara muy grandes, se dan de comer unos a otros. Lo que usted quería decirme seguramente es que todos tenían el pedazo del mapa, pero todos eran egoístas. Ese es el infierno. Y entonces ninguno le prestaba el pedazo del mapa. Lo más sencillo hubiera sido dialogar, amarse, encontrarse en un punto, allá donde está el tesoro, y los tres buscar, y los tres repartir proporcionalmente. Eso es lo que pasa en el mundo, lo que usted nos ha enseñado es muy importante. Porque en el mundo hay comida para todos, riqueza para todos. Pero algunos creen que el tesoro les pertenece solo a ellos, y por eso no lo comparten. Y se lo han comido todo, pero ahora se van a morir de hambre porque necesitan de los otros. Ese es el egoísmo terrible. Gracias por su enseñanza.

0: Tenemos a un oyente con nombre bíblico, Elí. Buenas noches.
1: Buenas noches, padre. Mucho gusto.
0: ¿Cómo está usted? Bienvenido.
1: Bien, bien.
0: Bueno.
1: Padre, ¿cómo se puede interpretar ese motivo que usted acaba de explicar? El padre y yo somos una misma cosa. Esta última palabra.
0: Sí. Elí.
1: ¿Cómo se puede interpretar?
0: Bueno, el padre es el padre y como persona es distinto del hijo, ¿ok? Son distintos. Pero el padre no puede ser padre si no tiene un hijo. Y el hijo no puede ser hijo si no tiene un padre. A pesar de ser el hijo distinto del padre, necesita del padre para poder ser hijo. Y a pesar de ser el padre distinto del hijo, necesita del hijo para poder ser padre. Lo que aquí queremos decir es que, si bien el padre es distinto como persona, no como sustancia, sino como persona del hijo, no obstante, el hijo cuando se revela viene a manifestarnos qué cosa es el padre. Y cuando se dice que mi padre y yo somos una misma cosa, quiere decir, lo somos en el amor. Nos identificamos en que somos un único Dios, aunque somos distintos como personas, pero nos identificamos en el amor. Por eso decíamos que el hijo es el resplandor del padre, la expresión de la belleza, de la cualidad perfecta del padre, que el hijo expresa al padre. Pero no porque el padre y el hijo como personas sean iguales, son distintos. Pero se necesitan el uno al otro, por amor. Porque no hay un padre sin un hijo, y un hijo sin un padre. Pero por amor, el hijo, aunque es de la misma categoría del padre, encuentra la complacencia en hacer la voluntad de su padre. Y en ese sentido, en el amor, son una misma cosa. Espero no haber confundido demasiado lo dicho.

0: desde Lima. Buenas noches en el Perú.
1: Buenas noches, le habla Jorge.
0: Jorge, bienvenido.
1: Bueno, he hablado 3 veces con usted en épocas anteriores. Bueno, lo que le quería decir que, bueno, esta charla ha sido por demás de pedagógica, como es acostumbrado en usted, ¿no? Yo le quería dar mi manifestación en ese sentido, que yo noto que Dios escucha más en las tribulaciones que en los momentos de expansión, o sea, de felicidad. Y eso refrenda lo que usted dice, que Dios es misericordia, pero sí quisiera hacer una salvedad. Siempre y cuando existe un corazón contrito y humillado, como dice el Salmo 50, que se vuelque a él en su angustia y en su diversidad de problemas. Tengamos en cuenta el mensaje de Mendiguri de este mes, lo que dice Nuestra Señora, que afortunadamente muchos han acatado el llamamiento de mis mensajes, pero lamentablemente otros no. Sean luz ante las tinieblas. Eso es todo, Padre Germán. Muchísimas gracias.
0: Muy gentil de su parte. Desde luego, aquí lo que cuenta es la contrición del corazón, ¿no? El arrepentimiento profundo, sin el cual no hay un perdón auténtico. Pero es un arrepentimiento que deben hacer del amor. Es como cuando se rompe con un ser querido. Se le ha amado tanto y de repente hay una ruptura, así, tajante. Esa ruptura hace sangrar el alma, ¿verdad? Y entonces, esa ruptura y ese dolor es el que hace que yo reconozca en qué cosa he fallado y en qué cosa he sido causa de esa ruptura, y eso es lo que me mueve a decirle al otro perdón. Pero eso surge del amor. Y entonces solo habrá un arrepentimiento profundo cuando entendamos cuán amados hemos sido por Dios, cuán queridos hemos sido por Dios y cuán terrible ha sido nuestra ingratitud. Y entonces es el dolor de haberle perdido a Él, al bellísimo Señor. Y es un volver ahí a sus pies y pedirle perdóname, Señor. Y es tanta la alegría. Dicen que después de una pelea lo mejor y lo más lindo es una reconciliación. Y Él es tan dichoso del reconocer nuestra falta que Él se olvida de la ofensa y nos abraza y nos acoge como si nunca hubiera pasado nada.

0: Desde Radio María en Lima, nuevos oyentes, buenas noches.
1: Padre, le habla Cecilia del Callao.
0: Bienvenida, Cecilia.
1: Nunca había escuchado yo del hijo pródigo. Bueno, nosotros lo interpretamos a nuestra manera como una historia, ¿no? Pero verdaderamente que es una revelación de Dios muy grande, Padre. No sabe cómo estoy tan emocionada, que mi corazón pero está rebosante por la belleza de la misericordia de Dios para con nosotros. Nosotros somos tan ingratos que no lo sabemos comprender, no nos acercamos a Él como el hijo pródigo, ¿no? Que necesitamos tanto de Él, que nos perdone, nos guíe, nos acoja en su reino. Estamos tan inmersos en el mundo de la comunicación, de la diversión, de las cosas materiales, que nos olvidamos de Él, que es un Padre amoroso, que nos quiere mucho. De verdad que estoy emocionada, Padre. Me siento tan gozosa de escuchar esto que usted habla, tan bueno, tan bonito, que nos hace sentir la presencia de Dios en nuestras vidas.
0: Querida Cecilia, tendría que decir con Jesucristo a Zaqueo, como Jesucristo a Zaqueo, la salvación ha entrado a su casa. Y siento en mi alma que se ha producido una sanación muy profunda en su ser. Disfrútela. Disfrute de los amorosos brazos del Padre, que son el Espíritu Santo y Jesucristo. Y estoy cierto que a partir de hoy su vida será totalmente distinta.

Bueno, creo que lo que Cecilia nos enseñó desde el Callao nos deja a todos así como de una sola pieza, decimos en Colombia. ¿Qué podemos hacer? Creo que todos, a la luz de lo que nos ha enseñado Benedicto XVI, deseamos vivamente quebrantarnos, abrazar al Jesucristo llagado de amor, llagado de amor. Si cada poro de su cuerpo pudiera gritar, estaría gritando: les amo, les amo, les amo, les amo. Basta. Basta de la soberbia del intelecto. Basta de la soberbia del falso machismo. Basta de la soberbia de aquel que se cree sano. Basta. ¿Cómo vámonos, por favor? Él está muriendo por nosotros, créanme. No lo entendí hasta que no vi sangrar una cruz. Y la vi sangrar ante mis ojos. Esto no es cierto, no es una imagen, no es una mentira, perdón, no es una imaginación, es cierto. El amor de Dios es incontenible. Es tan fácil salvarnos, ¿verdad? Es tan fácil condenarnos. Buenas noches.

0: acompaña tu camino.
1: ¿Qué tal, queridos hermanos que escuchan Radio María? Yo soy el padre Alex Águila Cruz, rector del santuario Nuestra Señora del Perpetuo Socorro y San Sebastián en Piura. Pues ya tengo unos años aquí en la ciudad de Piura, y si ustedes saben, o los que han visitado nuestro santuario del Perpetuo Socorro, aquí mucho confesamos. Es uno de los santuarios que, del norte, que damos este sacramento de la reconciliación. Yo una vez estaba confesando y llegó un señor que quería confesarse. Ya comenzamos la confesión y le digo: hermano, ¿hace qué tiempo que usted no se confiesa? Y el Señor me dice: padre, muchísimos años. ¿Y quién te ha motivado a confesar? Te vas a tener... A veces la mayoría se confiesa porque tiene un bautizo, una misa. No, me dice, padre, sino que yo estuve escuchando Radio María y me explicaron cómo yo me tenía que confesar. De tantos años, le digo: hermano, hoy es un día de gracia. Dios te habló para que te acerques a este sacramento. ¿Y por qué no te acercabas? Por vergüenza. ¿Y te dio vergüenza pecar? Y me dice: padre, de ahora en adelante voy a dar un gran cambio en ti. Por eso, queridos hermanos, escuchen Radio María y con sus oraciones, con el rezo del Santo Rosario, con sus temas también nos invitan a dar un gran cambio y a seguir al buen Jesús. 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

Santo Rosario, con sus temas también nos invitan a dar un gran cambio y a seguir al buen Jesús. Radio María salvó esta alma de este hermano a través del sacramento de la confesión. Si queremos ir al cielo, necesitamos dos alas. Una ala es la comunión frecuente y otra ala es el sacramento de la confesión. Que el Señor te cuide y te bendiga. Gloria al Padre, al Hijo y al Espíritu Santo. Como era en el principio, ahora y siempre, por los siglos de los siglos. Amén.

Queridos hermanos de Radio María Perú, les damos la bienvenida a este momento de oración. Nos unimos en la coronilla de la Divina Misericordia.

0: Que esta oración en especial llegue a todos los corazones que sufren y necesitan de la misericordia infinita de Dios. Recordemos las palabras de Jesús a Santa Faustina. Por medio de esta coronilla conseguirás todo lo que pidas si lo pides con confianza. Con fe y esperanza, comenzamos este rezo confiando plenamente en su divina misericordia. En el nombre del Padre, y del Hijo, y del Espíritu Santo.
1: Amén.
0: Padre nuestro que estás en el cielo, santificado sea tu nombre. Venga a nosotros tu reino. Hágase tu voluntad en la tierra como en el cielo.
2: Danos hoy nuestro pan de cada día. Perdona nuestras ofensas, como también nosotros perdonamos a los que nos ofenden. No nos dejes caer en la tentación y líbranos del mal. Amén.
0: Dios te salve, María. Llena eres de gracia, el Señor es contigo. Bendita tú eres entre todas las mujeres, y bendito es el fruto de tu vientre, Jesús.
2: Santa María, Madre de Dios, ruega por nosotros, pecadores, ahora y en la hora de nuestra muerte. Amén.
0: Creo en Dios Padre Todopoderoso, Creador del cielo y de la tierra. Creo en Jesucristo, su único Hijo, nuestro Señor, que fue concebido por obra y gracia del Espíritu Santo. Nació de Santa María Virgen. Padeció bajo el poder de Poncio Pilato. Fue crucificado, muerto y sepultado. Descendió a los infiernos. Al tercer día resucitó de entre los muertos. Subió a los cielos y está sentado a la derecha de Dios Padre Todopoderoso. Desde allí ha de venir a juzgar a vivos y muertos. Creo en el Espíritu Santo, la Santa Iglesia Católica, la comunión de los santos, el perdón de los pecados, la resurrección de la carne y la vida eterna. Amén. Padre eterno, te ofrezco el cuerpo, la sangre, el alma y la divinidad de tu amadísimo Hijo, nuestro Señor Jesucristo, como propiciación de nuestros pecados y los del mundo entero. Por su dolorosa pasión,
2: ten misericordia de nosotros y del mundo entero.
0: Por su dolorosa pasión,
2: ten misericordia de nosotros y del mundo entero.
0: Por su dolorosa pasión,
2: ten misericordia de nosotros y del mundo entero.
0: Por su dolorosa pasión,
2: ten misericordia de nosotros y del mundo entero.
0: Por su dolorosa pasión,
2: ten misericordia de nosotros y del mundo entero.
0: Por su dolorosa pasión,
2: ten misericordia de nosotros y del mundo entero.
0: Por su dolorosa pasión,
2: ten misericordia de nosotros y del mundo entero.
0: Por su dolorosa pasión,
2: ten misericordia de nosotros y del mundo entero.
0: Por su dolorosa pasión,
2: ten misericordia de nosotros y del mundo entero.
0: Por su dolorosa pasión,
2: ten misericordia de nosotros y del mundo entero.
0: Padre eterno, te ofrezco el cuerpo, la sangre, el alma y la divinidad de tu amadísimo Hijo, nuestro Señor Jesucristo, como propiciación de nuestros pecados y los del mundo entero. Por su dolorosa pasión,
2: ten misericordia de nosotros y del mundo entero.
0: Por su dolorosa pasión,
2: ten misericordia de nosotros y del mundo entero.
0: Por su dolorosa pasión,
2: ten misericordia de nosotros y del mundo entero.
0: Por su dolorosa pasión,
2: ten misericordia de nosotros y del mundo entero.
0: Por su dolorosa pasión,
2: ten misericordia de nosotros y del mundo entero.
0: Por su dolorosa pasión,
2: ten misericordia de nosotros y del mundo entero.
0: Por su dolorosa pasión,
2: ten misericordia de nosotros y del mundo entero.
0: Por su dolorosa pasión,
2: ten misericordia de nosotros y del mundo entero.
0: Por su dolorosa pasión,
2: ten misericordia de nosotros y del mundo entero.
0: Por su dolorosa pasión,
2: ten misericordia de nosotros y del mundo entero.
0: Padre eterno, te ofrezco el cuerpo, la sangre, el alma y la divinidad de tu amadísimo Hijo, nuestro Señor Jesucristo, como propiciación de nuestros pecados y los del mundo entero. Por su dolorosa pasión,
2: ten misericordia de nosotros y del mundo entero.
0: Por su dolorosa pasión,
2: ten misericordia de nosotros y del mundo entero.
0: Por su dolorosa pasión,
2: ten misericordia de nosotros y del mundo entero.
0: Por su dolorosa pasión,
2: ten misericordia de nosotros y del mundo entero.
0: Por su dolorosa pasión,
2: ten misericordia de nosotros y del mundo entero.
0: Por su dolorosa pasión,
2: ten misericordia de nosotros y del mundo entero.
0: Por su dolorosa pasión,
2: ten misericordia de nosotros y del mundo entero.
0: Por su dolorosa pasión,
2: ten misericordia de nosotros y del mundo entero.
0: Por su dolorosa pasión,
2: ten misericordia de nosotros y del mundo entero.
0: Por su dolorosa pasión,
2: ten misericordia de nosotros y del mundo entero.

0: Padre eterno, te ofrezco el cuerpo, la sangre, el alma y la divinidad de tu amadísimo Hijo, nuestro Señor Jesucristo, como propiciación de nuestros pecados y los del mundo entero. Por su dolorosa pasión,
1: ten misericordia de nosotros y del mundo entero.
0: Por su dolorosa pasión,
1: ten misericordia de nosotros y del mundo entero.
0: Por su dolorosa pasión,
1: ten misericordia de nosotros y del mundo entero.
0: Por su dolorosa pasión,
1: ten misericordia de nosotros y del mundo entero.
0: Por su dolorosa pasión,
1: ten misericordia de nosotros y del mundo entero.
0: Por su dolorosa pasión,
1: ten misericordia de nosotros y del mundo entero.
0: Por su dolorosa pasión,
1: ten misericordia de nosotros y del mundo entero.
0: Por su dolorosa pasión,
1: ten misericordia de nosotros y del mundo entero.
0: Por su dolorosa pasión,
1: ten misericordia de nosotros y del mundo entero.
0: Por su dolorosa pasión,
1: ten misericordia de nosotros y del mundo entero.
0: Padre eterno, te ofrezco el cuerpo, la sangre, el alma y la divinidad de tu amadísimo Hijo, nuestro Señor Jesucristo, como propiciación de nuestros pecados y los del mundo entero. Por su dolorosa pasión,
1: ten misericordia de nosotros y del mundo entero.
0: Por su dolorosa pasión,
1: ten misericordia de nosotros y del mundo entero.
0: Por su dolorosa pasión,
1: ten misericordia de nosotros y del mundo entero.
0: Por su dolorosa pasión,
1: ten misericordia de nosotros y del mundo entero.
0: Por su dolorosa pasión,
1: ten misericordia de nosotros y del mundo entero.
0: Por su dolorosa pasión,
1: ten misericordia de nosotros y del mundo entero.
0: Por su dolorosa pasión,
1: ten misericordia de nosotros y del mundo entero.
0: Por su dolorosa pasión,
1: ten misericordia de nosotros y del mundo entero.
0: Por su dolorosa pasión,
1: ten misericordia de nosotros y del mundo entero.
0: Por su dolorosa pasión,
1: ten misericordia de nosotros y del mundo entero.
0: Santo Dios, Santo fuerte, Santo inmortal,
1: ten misericordia de nosotros y del mundo entero.
0: Santo Dios, Santo fuerte, Santo inmortal,
1: ten misericordia de nosotros y del mundo entero.
0: Santo Dios, Santo fuerte, Santo inmortal,
1: ten misericordia de nosotros y del mundo entero.

Oración por el Perú en este tiempo de elecciones. Señor Jesús, riqueza de la humanidad, maestro de infinita paciencia, consejero de infinita sabiduría, amigo de infinita fidelidad, te encomendamos a nuestra patria en este decisivo momento de elecciones en que se decide por el Perú del mañana. Acudimos ante cada tabernáculo para adorarte y suplicarte que nos libres del engaño de ideologías, de la violencia, de la corrupción y de todo mal. Manténnos en la verdad y en la unión. Danos tu paz. Virgen María, quien en Fátima mostraste tu preocupación por tus hijos a lo largo de la historia, que tu corazón inmaculado triunfe como lo prometiste. Amén.

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1: Hermanos, en la primera lectura de hoy, tomada de la segunda carta del apóstol San Pedro, de hecho es el comienzo de esta segunda carta, aparece una idea que yo creo que todos necesitamos escucharla. Y me atrevo a decir, escucharla varias veces, escucharla hasta aprenderla. ¿Cuál es esa idea? ¿Cómo la expreso? Creo que lo mejor es tomar las palabras mismas del apóstol Pedro. Dice él: Dios nos ha dado todo lo necesario para nuestra salvación. Ese es el mensaje. Dios nos ha dado todo lo necesario para nuestra salvación. ¿Por qué ese pensamiento es tan importante? ¿Por qué tenemos que subrayarlo hoy? Porque la magnitud de los desafíos actuales, el tamaño de las tentaciones que todos padecemos, la fuerza que tiene el pecado hoy, por ejemplo, instalándose en las leyes de muchos países, todo eso tiene un efecto devastador que puede producir desaliento, que puede producir desánimo, incluso desesperanza. Una gran tentación de nuestro tiempo, hermanos, es el desaliento, la desesperanza. Cuando uno ve, por ejemplo, que el crimen del aborto queda instalado firmemente en la Constitución de Francia, cuando uno ve que ese mismo crimen queda instalado en la Constitución de España y que luego otros países ven como una especie de avance que se hagan esos cambios legislativos para que el aborto quede ahí, ahí firmemente, uno siente un terrible desaliento, porque por supuesto, desde el punto de vista civil, la ley más importante que tienen nuestros países se llama la Constitución. Y cuando en la Constitución queda afirmado eso como un derecho, es profundamente desalentador. Pero lo mismo sucede en otros campos. Cuando uno ve, por ejemplo, que la persecución religiosa, el hostigamiento en tantos países, algunos de ellos bastante cercanos geográficamente a mi país, Colombia, cuando uno ve que el hostigamiento religioso, la prohibición, por ejemplo, de llevar una Biblia, hay países de Centroamérica, un país de Centroamérica, en donde está prohibido entrar con una Biblia. Tú puedes ir de turista, pero no puedes llevar una Biblia, vas a tener problemas en migración. Cuando uno ve que esas cosas suceden, uno siente desaliento y uno siente que hay una desproporción entre la manera como el mundo con arrogancia impone el pecado y la propuesta que nos trae nuestro Señor Jesucristo. Pues bien, este texto del comienzo de la segunda carta de Pedro es para aquellos que podemos sentir la tentación del desaliento. Hay que entender que es una tentación y hay que entender que no tiene por qué ganarnos. Porque dice el texto de Pedro: Dios nos ha dado todo lo necesario para nuestra salvación. Lo cual significa dos cosas. Primero, que más allá de los desafíos que indudablemente están todos los días rodeándonos y queriéndonos asfixiar, Dios es capaz de sostenernos. Dios es capaz de conducirnos en santidad y en justicia. Dios es capaz de levantarnos por encima de la inundación de pecado. Decía el mismo apóstol Pedro en el capítulo segundo de Hechos de los Apóstoles: escapen de esta generación perversa, porque así como se cuenta en el libro del Génesis que hubo un diluvio que lo destruyó todo, podemos decir que en nuestra época hay una especie de diluvio, hay un diluvio trágico de pecado, de complicidad. Y yo sé que muchos adolescentes y muchos jóvenes, no solo ellos, pero creo que especialmente ellos, llegan a sentir como una especie de derrota anticipada. Y por eso muchos, no todos, pero muchos sienten como que la pelea está perdida, como que no hay nada que hacer. Entonces, de acuerdo con eso, necesitamos, yo creo que ahora se entiende mejor, necesitamos el texto de la segunda carta de Pedro. Necesitamos saber que Dios nos ha dado lo suficiente, en primer lugar para nuestra propia salvación. Pero como el cristiano no se salva solo, como nosotros somos llamados a salvarnos ayudando a la salvación de otros, entonces este texto también significa que no importa cuántas cosas sucedan en el mundo, siempre hay espacio para la evangelización, siempre hay espacio para el anuncio de la gracia. Y en cierto sentido, cuanto más dramáticas, cuanto más duras, cuanto más amargas son las realidades por las que pasa el mundo, más oportunidad hay para el evangelio. ¿Por qué? Porque es inevitable que todo ese pecado termine teniendo consecuencias. Y a nosotros, óyeme esto que no suena tan bonito, pero es bien importante, a nosotros, los de Cristo, a nosotros nos corresponde recoger la basura. No suena bonito, ¿no? Pero nos corresponde recoger la basura, porque eso fue también lo que hizo Cristo. Cristo iba como recogiendo la basura. ¿En qué sentido? En que todos esos seres humanos, amados de Dios pero despreciados del mundo, porque son pecadores, porque son leprosos, porque son despreciados, porque no son interesantes, porque no tienen poder, todos esos seres preciosos ante Dios fueron recogidos por Cristo. Y el trabajo de la iglesia no es estar buscando en dónde consigo poder. El trabajo de la iglesia es cómo podemos ser testigos de amor, cómo podemos brindar salvación, cómo podemos dar una luz de gracia a los leprosos de hoy, a los excluidos de hoy, a los olvidados de hoy. Y dice la segunda carta de Pedro: no nos va a faltar el auxilio de Dios. Él nos ha dado todo lo necesario para nuestra salvación. Mensaje: no le des espacio al desaliento. No te dejes ganar por la tristeza. Que la desesperanza y el desánimo no hagan presa en ti. Porque el que está de parte nuestra, el que nos defiende, es mayor que todo el ataque que pueda llegar a nuestras vidas. La gloria para Dios. Amén.

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Tenemos hoy la meditación número 21, en el nombre del Padre, del Hijo y del Espíritu Santo. Dios te salve María, llena eres de gracia, el Señor es contigo. Bendita tú eres entre todas las mujeres, y bendito es el fruto de tu vientre, Jesús. Santa María, Madre de Dios, ruega por nosotros pecadores, ahora y en la hora de nuestra muerte. Amén. Gloria al Padre, y al Hijo y al Espíritu Santo, como era en el principio, ahora y siempre, por los siglos de los siglos. Amén. En el nombre del Padre, y del Hijo, y del Espíritu Santo. Amén. Vamos a meditar hoy sobre la verdadera devoción a la Virgen María. Una verdadera devoción a la Virgen, una sólida devoción a la Virgen María, implica cuatro verbos: conocer, invocar, imitar y anunciar. En primer lugar, debemos conocer a María. Tenemos, por eso, que leer nuestro catecismo y fijarnos en lo que nos enseña la Iglesia sobre la Santísima Virgen María. Y todo lo que la Iglesia enseña sobre la Santísima Virgen María está en la Biblia. La Virgen es la Madre de Dios, la Inmaculada Concepción, siempre Virgen, asunta al cielo en cuerpo y alma. No se puede amar lo que no se conoce. Tenemos que conocer a la Virgen María. Eso exige conocer la doctrina católica sobre la Santísima Virgen María. Lo cual, repito, nos lleva a la Biblia. Todo lo que la Iglesia enseña sobre la Virgen está en la Biblia. Y para conocer la doctrina de la Iglesia, tenemos el catecismo. Pero no nos quedamos solo con el verbo conocer. Tenemos en segundo lugar el verbo invocar a María. Hay que invocar a nuestra madre, tener siempre las oraciones marianas en nuestros labios. Lo mejor es rezar todos los días el Santo Rosario. Y sí se puede rezar todos los días el Santo Rosario. Reservemos un tiempo para invocar a la Virgen María rezando el Rosario. Hay oraciones preciosas, además del Rosario, para invocar a María. Por ejemplo, el Acordaos, la oración Bendita sea tu pureza, la oración Oh Señora mía, Oh Madre mía, entre otras oraciones. En el tiempo ordinario se reza el Ángelus, en el tiempo de Pascua el Regina Cheli. No basta conocer a María, no basta invocar a María, tenemos que imitar a María. El verdadero devoto de la Virgen María agrada a la Virgen María con su vida. El verdadero devoto de la Virgen se esfuerza por vivir en gracia y por ser una persona virtuosa. Por eso tenemos que imitar las virtudes de la Santísima Virgen María. Imitemos la fe de María, imitemos la esperanza de María, imitemos la caridad de María, imitemos la humildad y obediencia de María, imitemos la pobreza de María, imitemos la pureza de la Virgen María, la fortaleza de la Virgen María. María es como el jardín del Espíritu Santo. María es como ese jardín donde el Espíritu Santo ha sembrado las flores más bonitas que son todas las virtudes. Y aparte de conocer a María, de invocar a María, de imitar a María, tenemos que anunciar también ahí donde estamos las maravillas de la Santísima Virgen María. Anunciemos a todos los que nos encontramos la importancia de la Virgen María. Anunciar a María pone contento a Jesús. Enseñemos a la gente quién es la Virgen María, cuál es la misión de la Virgen María. Enseñemos a la gente a rezarle a la Virgen María. Anunciemos lo que significa para la vida de un cristiano
la presencia de la Santísima Virgen María. Camino fácil, seguro, sencillo y directo para encontrarnos con Jesucristo, el único Salvador del mundo. Saquemos el propósito, queridos hermanos, de tener una sólida devoción a la Virgen María. Hay que conocer a María, hay que invocar a María, hay que imitar a María y hay que anunciar ahí donde estamos que María es nuestra madre y que ella es la primera que nos lleva a Jesús. Que Dios Todopoderoso nos bendiga en el nombre del Padre, y del Hijo, y del Espíritu Santo.

Nuestra Madre María nos dejó el Santo Rosario para llegar por intermedio de ella a Dios. Son las 4 de la mañana.

0: Queridos hermanos, iniciemos esta mañana con la oración que le dirigimos a la Santísima Virgen María, quien intercede por nuestras necesidades. Por la señal de la Santa Cruz, de nuestros enemigos, líbranos, Señor Dios nuestro. En el nombre del Padre, del Hijo y del Espíritu Santo. Amén.
1: Hoy contemplamos los misterios gozosos. En el primer misterio contemplamos la anunciación del ángel a María y la encarnación del Hijo de Dios. El ángel le dijo: «No temas, María, porque Dios te ha favorecido. Concebirás y darás a luz un hijo, y le pondrás por nombre Jesús». María dijo entonces: «Yo soy la servidora del Señor, que se cumpla en mí lo que has dicho». Y el ángel se alejó. Padre nuestro que estás en el cielo, santificado sea tu nombre. Venga a nosotros tu reino, hágase tu voluntad en la tierra como en el cielo.
2: Danos hoy nuestro pan de cada día, perdona nuestras ofensas, como también nosotros perdonamos a los que nos ofenden. No nos dejes caer en la tentación y líbranos del mal. Amén.
1: Dios te salve María, llena eres de gracia, el Señor es contigo, bendita tú eres entre todas las mujeres y bendito es el fruto de tu vientre, Jesús.
2: Santa María, Madre de Dios, ruega por nosotros pecadores, ahora y en la hora de nuestra muerte. Amén.
1: Dios te salve María, llena eres de gracia, el Señor es contigo. Bendita tú eres entre todas las mujeres y bendito es el fruto de tu vientre, Jesús.
2: Santa María, Madre de Dios, ruega por nosotros pecadores, ahora y en la hora de nuestra muerte. Amén.
1: Dios te salve María, llena eres de gracia, el Señor es contigo. Bendita tú eres entre todas las mujeres y bendito es el fruto de tu vientre, Jesús.
2: Santa María, Madre de Dios, ruega por nosotros pecadores, ahora y en la hora de nuestra muerte. Amén.
1: Dios te salve María, llena eres de gracia, el Señor es contigo. Bendita tú eres entre todas las mujeres y bendito es el fruto de tu vientre, Jesús.
2: Santa María, Madre de Dios, ruega por nosotros pecadores, ahora y en la hora de nuestra muerte. Amén.
1: Dios te salve María, llena eres de gracia, el Señor es contigo. Bendita tú eres entre todas las mujeres y bendito es el fruto de tu vientre, Jesús.
2: Santa María, Madre de Dios, ruega por nosotros pecadores, ahora y en la hora de nuestra muerte. Amén.
1: Dios te salve María, llena eres de gracia, el Señor es contigo. Bendita tú eres entre todas las mujeres y bendito es el fruto de tu vientre, Jesús.
2: Santa María, Madre de Dios, ruega por nosotros pecadores, ahora y en la hora de nuestra muerte. Amén.
1: Dios te salve María, llena eres de gracia, el Señor es contigo. Bendita tú eres entre todas las mujeres y bendito es el fruto de tu vientre, Jesús.
2: Santa María, Madre de Dios, ruega por nosotros pecadores, ahora y en la hora de nuestra muerte. Amén.
1: Dios te salve María, llena eres de gracia, el Señor es contigo. Bendita tú eres entre todas las mujeres y bendito es el fruto de tu vientre, Jesús.
2: Santa María, Madre de Dios, ruega por nosotros pecadores, ahora y en la hora de nuestra muerte. Amén.
1: Dios te salve María, llena eres de gracia, el Señor es contigo. Bendita tú eres entre todas las mujeres y bendito es el fruto de tu vientre, Jesús.
2: Santa María, Madre de Dios, ruega por nosotros pecadores, ahora y en la hora de nuestra muerte. Amén.
1: Dios te salve María, llena eres de gracia, el Señor es contigo. Bendita tú eres entre todas las mujeres y bendito es el fruto de tu vientre, Jesús.
2: Santa María, Madre de Dios, ruega por nosotros pecadores, ahora y en la hora de nuestra muerte. Amén.
1: Gloria al Padre, al Hijo y al Espíritu Santo.
2: Como era en el principio, ahora y siempre, por los siglos de los siglos. Amén.

0: En el segundo misterio gozoso contemplamos la visita de María a su prima Santa Isabel. Apenas esta oyó el saludo de María, el niño saltó de alegría en su seno, e Isabel, llena del Espíritu Santo, exclamó: «Tú eres bendita entre todas las mujeres, y bendito es el fruto de tu vientre».
1: Padre nuestro que estás en el cielo, santificado sea tu nombre. Venga a nosotros tu reino. Y hágase tu voluntad en la tierra como en el cielo.
0: Danos hoy nuestro pan de cada día, perdona nuestras ofensas, como también nosotros perdonamos a los que nos ofenden. No nos dejes caer en la tentación y líbranos del mal. Amén.
1: Dios te salve María, llena eres de gracia, el Señor es contigo. Bendita tú eres entre todas las mujeres y bendito es el fruto de tu vientre Jesús.
0: Santa María, Madre de Dios, ruega por nosotros pecadores, ahora y en la hora de nuestra muerte. Amén.
1: Dios te salve María, llena eres de gracia, el Señor es contigo. Bendita tú eres entre todas las mujeres, y bendito es el fruto de tu vientre Jesús.
0: Santa María, Madre de Dios, ruega por nosotros pecadores, ahora y en la hora de nuestra muerte. Amén.
1: Dios te salve María, llena eres de gracia, el Señor es contigo. Bendita tú eres entre todas las mujeres, y bendito es el fruto de tu vientre, Jesús.
0: Santa María, Madre de Dios, ruega por nosotros pecadores, ahora y en la hora de nuestra muerte. Amén.
1: Dios te salve María, llena eres de gracia, el Señor es contigo. Bendita tú eres entre todas las mujeres, y bendito es el fruto de tu vientre, Jesús.
0: Santa María, Madre de Dios, ruega por nosotros pecadores, ahora y en la hora de nuestra muerte. Amén.
1: Dios te salve María, llena eres de gracia, el Señor es contigo. Bendita tú eres entre todas las mujeres, y bendito es el fruto de tu vientre Jesús.
0: Santa María, Madre de Dios, ruega por nosotros pecadores, ahora y en la hora de nuestra muerte. Amén.
1: Dios te salve María, llena eres de gracia, el Señor es contigo. Bendita tú eres entre todas las mujeres, y bendito es el fruto de tu vientre Jesús.
0: Santa María, Madre de Dios, ruega por nosotros pecadores, ahora y en la hora de nuestra muerte. Amén.
1: Dios te salve María, llena eres de gracia, el Señor es contigo. Bendita tú eres entre todas las mujeres, y bendito es el fruto de tu vientre Jesús.
0: Santa María, Madre de Dios, ruega por nosotros pecadores, ahora y en la hora de nuestra muerte. Amén.
1: Dios te salve María, llena eres de gracia, el Señor es contigo. Bendita tú eres entre todas las mujeres, y bendito es el fruto de tu vientre, Jesús.
0: Santa María, Madre de Dios, ruega por nosotros pecadores, ahora y en la hora de nuestra muerte. Amén.
1: Dios te salve, María, llena eres de gracia, el Señor es contigo. Bendita tú eres entre todas las mujeres, y bendito es el fruto de tu vientre, Jesús.
0: Santa María, Madre de Dios, ruega por nosotros pecadores, ahora y en la hora de nuestra muerte. Amén.
1: Dios te salve María, llena eres de gracia, el Señor es contigo. Bendita tú eres entre todas las mujeres, y bendito es el fruto de tu vientre Jesús.
0: Gloria, Santa María, Madre de Dios, ruega por nosotros pecadores, ahora y en la hora de nuestra muerte. Amén.
1: Gloria al Padre, al Hijo y al Espíritu Santo.
0: Como era en un principio, ahora y siempre, por los siglos de los siglos. Amén.

0: En el tercer misterio gozoso contemplamos el nacimiento de Jesús en Belén. Mientras se encontraban en Belén, le llegó el tiempo de ser madre, y María dio a luz a su hijo primogénito. Lo envolvió en pañales y lo acostó en un pesebre, porque no había lugar para ellos en el albergue. Padre nuestro que estás en el cielo, santificado sea tu nombre. Venga a nosotros tu reino. Hágase tu voluntad en la tierra como en el cielo.
1: Danos hoy nuestro pan de cada día. Perdona nuestras ofensas, como también nosotros perdonamos a los que nos ofenden. No nos dejes caer en la tentación y líbranos del mal. Amén.
0: Dios te salve María, llena eres de gracia, el Señor es contigo. Bendita tú eres entre todas las mujeres, y bendito es el fruto de tu vientre Jesús.
1: Santa María, Madre de Dios, ruega por nosotros pecadores, ahora y en la hora de nuestra muerte. Amén.
0: Dios te salve María, llena eres de gracia, el Señor es contigo. Bendita tú eres entre todas las mujeres, y bendito es el fruto de tu vientre Jesús.
1: Santa María, Madre de Dios, ruega por nosotros pecadores, ahora y en la hora de nuestra muerte. Amén.
0: Dios te salve María, llena eres de gracia, el Señor es contigo. Bendita tú eres entre todas las mujeres, y bendito es el fruto de tu vientre Jesús.
1: Santa María, Madre de Dios, ruega por nosotros pecadores, ahora y en la hora de nuestra muerte. Amén.
0: Dios te salve María, llena eres de gracia, el Señor es contigo. Bendita tú eres entre todas las mujeres y bendito es el fruto de tu vientre, Jesús.
1: Santa María, Madre de Dios, ruega por nosotros pecadores, ahora y en la hora de nuestra muerte. Amén.
0: Dios te salve María, llena eres de gracia, el Señor es contigo. Bendita tú eres entre todas las mujeres y bendito es el fruto de tu vientre, Jesús.
1: Santa María, Madre de Dios, ruega por nosotros pecadores, ahora y en la hora de nuestra muerte. Amén.
0: Dios te salve María, llena eres de gracia, el Señor es contigo. Bendita tú eres entre todas las mujeres, y bendito es el fruto de tu vientre Jesús.
1: Santa María, Madre de Dios, ruega por nosotros pecadores, ahora y en la hora de nuestra muerte. Amén.
0: Dios te salve María, llena eres de gracia, el Señor es contigo. Bendita tú eres entre todas las mujeres, y bendito es el fruto de tu vientre Jesús.
1: Santa María, Madre de Dios, ruega por nosotros pecadores, ahora y en la hora de nuestra muerte. Amén.
0: Dios te salve María, llena eres de gracia, el Señor es contigo. Bendita tú eres entre todas las mujeres, y bendito es el fruto de tu vientre Jesús.
1: Santa María, Madre de Dios, ruega por nosotros pecadores, ahora y en la hora de nuestra muerte. Amén.
0: Dios te salve María, llena eres de gracia, el Señor es contigo. Bendita tú eres entre todas las mujeres, y bendito es el fruto de tu vientre, Jesús.
1: Santa María, Madre de Dios, ruega por nosotros pecadores, ahora y en la hora de nuestra muerte. Amén.
0: Dios te salve María, llena eres de gracia, el Señor es contigo. Bendita tú eres entre todas las mujeres, y bendito es el fruto de tu vientre, Jesús.
1: Santa María, Madre de Dios, ruega por nosotros pecadores, ahora y en la hora de nuestra muerte. Amén.
0: Gloria al Padre, al Hijo y al Espíritu Santo.
1: Como era en el principio, ahora y siempre, por los siglos de los siglos. Amén.

0: En el cuarto misterio gozoso contemplamos la presentación del niño en el templo y la purificación de la Virgen María. Cuando llegó el día fijado por la ley de Moisés para la purificación, llevaron al niño a Jerusalén para presentarlo al Señor. Como está escrito en la ley, todo varón primogénito será consagrado al Señor. También debían ofrecer en sacrificio un par de tórtolas o de pichones de paloma, como ordena la ley del Señor.
1: Padre nuestro que estás en el cielo, santificado sea tu nombre. Venga a nosotros tu reino, y hágase tu voluntad en la tierra como en el cielo.
0: Danos hoy nuestro pan de cada día y perdona nuestras ofensas, como también nosotros perdonamos a los que nos ofenden. No nos dejes caer en la tentación y líbranos del mal. Amén.
1: Dios te salve María, llena eres de gracia, el Señor es contigo. Bendita tú eres entre todas las mujeres, y bendito es el fruto de tu vientre, Jesús.
0: Santa María, Madre de Dios, ruega por nosotros pecadores, ahora y en la hora de nuestra muerte. Amén.
1: Dios te salve María, llena eres de gracia, el Señor es contigo. Bendita tú eres entre todas las mujeres, y bendito es el fruto de tu vientre, Jesús.
0: Santa María, Madre de Dios, ruega por nosotros pecadores, ahora y en la hora de nuestra muerte. Amén.
1: Dios te salve María, llena eres de gracia, el Señor es contigo. Bendita tú eres entre todas las mujeres, y bendito es el fruto de tu vientre, Jesús.
0: Santa María, Madre de Dios, ruega por nosotros pecadores, ahora y en la hora de nuestra muerte. Amén.
1: Dios te salve María, llena eres de gracia, el Señor es contigo. Bendita tú eres entre todas las mujeres, y bendito es el fruto de tu vientre, Jesús.
0: Santa María, Madre de Dios, ruega por nosotros pecadores, ahora y en la hora de nuestra muerte. Amén.
1: Dios te salve María, llena eres de gracia, el Señor es contigo. Bendita tú eres entre todas las mujeres, y bendito es el fruto de tu vientre, Jesús.
0: Santa María, Madre de Dios, ruega por nosotros pecadores, ahora y en la hora de nuestra muerte. Amén.
1: Dios te salve María, llena eres de gracia, el Señor es contigo. Bendita tú eres entre todas las mujeres, y bendito es el fruto de tu vientre, Jesús.
0: Santa María, Madre de Dios, ruega por nosotros pecadores, ahora y en la hora de nuestra muerte. Amén.
1: Dios te salve María, llena eres de gracia, el Señor es contigo. Bendita tú eres entre todas las mujeres, y bendito es el fruto de tu vientre, Jesús.
0: Santa María, Madre de Dios, ruega por nosotros pecadores, ahora y en la hora de nuestra muerte. Amén.
1: Dios te salve María, llena eres de gracia, el Señor es contigo. Bendita tú eres entre todas las mujeres, y bendito es el fruto de tu vientre, Jesús.
0: Santa María, Madre de Dios, ruega por nosotros pecadores, ahora y en la hora de nuestra muerte. Amén.
1: Dios te salve María, llena eres de gracia, el Señor es contigo. Bendita tú eres entre todas las mujeres, y bendito es el fruto de tu vientre, Jesús.
0: Santa María, Madre de Dios, ruega por nosotros pecadores, ahora y en la hora de nuestra muerte. Amén.
1: Dios te salve María, llena eres de gracia, el Señor es contigo. Bendita tú eres entre todas las mujeres, y bendito es el fruto de tu vientre, Jesús.
0: Gloria, Santa María, Madre de Dios, ruega por nosotros pecadores, ahora y en la hora de nuestra muerte. Amén.
1: Gloria al Padre, al Hijo y al Espíritu Santo.
0: Como era en un principio, ahora y siempre, por los siglos de los siglos. Amén. Amén.

0: En el quinto misterio gozoso contemplamos el niño perdido y hallado en el templo. Cuando el niño cumplió 12 años, subieron como de costumbre, y acabada la fiesta, María y José regresaron, pero Jesús permaneció en Jerusalén sin que ellos se dieran cuenta. Al tercer día lo hallaron en el templo en medio de los doctores de la ley, escuchándolos y haciéndoles preguntas. Padre nuestro que estás en el cielo, santificado sea tu nombre, venga a nosotros tu reino, hágase tu voluntad en la tierra como en el cielo.
1: Danos hoy nuestro pan de cada día, perdona nuestras ofensas, como también nosotros perdonamos a los que nos ofenden. No nos dejes caer en la tentación y líbranos del mal. Amén.
0: Dios te salve María, llena eres de gracia, el Señor es contigo. Bendita tú eres entre todas las mujeres y bendito es el fruto de tu vientre Jesús.
1: Santa María, Madre de Dios, ruega por nosotros pecadores, ahora y en la hora de nuestra muerte. Amén.
0: Dios te salve María, llena eres de gracia, el Señor es contigo. Bendita tú eres entre todas las mujeres y bendito es el fruto de tu vientre Jesús.
1: Santa María, Madre de Dios, ruega por nosotros pecadores, ahora y en la hora de nuestra muerte. Amén.
0: Dios te salve María, llena eres de gracia, el Señor es contigo. Bendita tú eres entre todas las mujeres y bendito es el fruto de tu vientre Jesús.
1: Santa María, Madre de Dios, ruega por nosotros pecadores, ahora y en la hora de nuestra muerte. Amén.
0: Dios te salve María, llena eres de gracia, el Señor es contigo. Bendita tú eres entre todas las mujeres y bendito es el fruto de tu vientre Jesús.
1: Santa María, Madre de Dios, ruega por nosotros pecadores, ahora y en la hora de nuestra muerte. Amén.
0: Dios te salve María, llena eres de gracia, el Señor es contigo. Bendita tú eres entre todas las mujeres y bendito es el fruto de tu vientre Jesús.
1: Santa María, Madre de Dios, ruega por nosotros pecadores, ahora y en la hora de nuestra muerte. Amén.
0: Dios te salve María, llena eres de gracia, el Señor es contigo. Bendita tú eres entre todas las mujeres y bendito es el fruto de tu vientre Jesús.
1: Santa María, Madre de Dios, ruega por nosotros pecadores, ahora y en la hora de nuestra muerte. Amén.
0: Dios te salve María, llena eres de gracia, el Señor es contigo. Bendita tú eres entre todas las mujeres y bendito es el fruto de tu vientre Jesús.
1: Santa María, Madre de Dios, ruega por nosotros pecadores, ahora y en la hora de nuestra muerte. Amén.
0: Dios te salve María, llena eres de gracia, el Señor es contigo. Bendita tú eres entre todas las mujeres y bendito es el fruto de tu vientre Jesús.
1: Santa María, Madre de Dios, ruega por nosotros pecadores, ahora y en la hora de nuestra muerte. Amén.
0: Dios te salve María, llena eres de gracia, el Señor es contigo. Bendita tú eres entre todas las mujeres y bendito es el fruto de tu vientre Jesús.
1: Santa María, Madre de Dios, ruega por nosotros pecadores, ahora y en la hora de nuestra muerte. Amén.
0: Dios te salve María, llena eres de gracia, el Señor es contigo. Bendita tú eres entre todas las mujeres y bendito es el fruto de tu vientre Jesús.
1: Santa María, Madre de Dios, ruega por nosotros pecadores, ahora y en la hora de nuestra muerte. Amén.
0: Gloria al Padre, al Hijo y al Espíritu Santo.
1: Como era en un principio, ahora y siempre, por los siglos de los siglos. Amén.

0: Dios te salve, reina y madre de misericordia, vida, dulzura y esperanza nuestra. Dios te salve, a ti llamamos los desterrados hijos de Eva, a ti suspiramos gimiendo y llorando en este valle de lágrimas. Ea pues, señora abogada nuestra, vuelve a nosotros esos tus ojos misericordiosos, y después de este destierro, muéstranos a Jesús, fruto bendito de tu vientre. Oh clemente, oh piadosa, oh dulce siempre Virgen María, ruega por nosotros, Santa Madre de Dios, para que seamos dignos de alcanzar las promesas de nuestro Señor Jesucristo. Amén.
1: Rezamos por el Papa, por la Iglesia, por las almas del purgatorio y por las vocaciones sacerdotales y religiosas. Padre nuestro que estás en el cielo, santificado sea tu nombre, venga a nosotros tu reino, hágase tu voluntad en la tierra como en el cielo.
2: Danos hoy nuestro pan de cada día, perdona nuestras ofensas, como también nosotros perdonamos a los que nos ofenden. No nos dejes caer en la tentación y líbranos del mal. Amén.
1: Dios te salve María, llena eres de gracia, el Señor es contigo, bendita tú eres entre todas las mujeres, y bendito es el fruto de tu vientre, Jesús.
2: Santa María, Madre de Dios, ruega por nosotros pecadores, ahora y en la hora de nuestra muerte. Amén.
1: Dios te salve María, llena eres de gracia, el Señor es contigo. Bendita tú eres entre todas las mujeres, y bendito es el fruto de tu vientre, Jesús.
2: Santa María, Madre de Dios, ruega por nosotros pecadores, ahora y en la hora de nuestra muerte. Amén.
1: Dios te salve María, llena eres de gracia, el Señor es contigo. Bendita tú eres entre todas las mujeres, y bendito es el fruto de tu vientre, Jesús.
2: Santa María, Madre de Dios, ruega por nosotros pecadores, ahora y en la hora de nuestra muerte. Amén.
1: Gloria al Padre, al Hijo y al Espíritu Santo.
2: Como era en un principio, ahora y siempre.

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1: 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El amor vence siempre. Señor Jesús, fuente del amor inagotable, enséñanos que el amor vence siempre. Abre nuestros corazones para hacer providencia para los demás y multiplica nuestra ofrenda, como los 5 panes y los 2 peces, para alimentar la esperanza del mundo. 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

Hoy, 1 de junio, día de Nuestra Señora de la Luz, que es la patrona de los empleados del gas y de la electricidad, recordemos a los santos Justino, Simeón, Esteban, Benito, Juvencio, Felino, Gratiniano, Tespesio, Firmo, Crescenciano, Próculo, Esquirión, Pánfilo, Mártires, Gerardo, Conrado, Gaudencio, Reveriano, Obispos, Floro, Cándida, Claudio, Zenón, Fortunato, Confesores, Íñigo, Caprasio, Abades, Juan, Soldado, Simeón y Bernardo, Monjes. Pues a todos los que en este día cumplen años, celebran su santo o su aniversario de bodas, de la ordenación episcopal, sacerdotal, diaconal o profesión religiosa, les deseamos que pasen un feliz día en el Señor.

Los romanos, cuando se hicieron los dueños de casi el universo civilizado, tenían como norma imponer a las ciudades nombres propios de su Italia imperial. Así hicieron con la antigua ciudad de Nablus, en Israel, a la que bautizaron como Flavia Neápolis. Aquí nació nuestro ilustre apologeta y mártir San Justino a finales, quizá, del siglo I. Justino era oriundo de familia pagana, no judía. Y aunque sabemos pocas cosas de su vida, sí que se puede afirmar que su trayectoria tiene mucho de común con la de San Agustín. Los dos estaban adornados de una inteligencia nada común. Los dos paganos y los dos con ardientes deseos de descubrir al verdadero Dios. Justino frecuentó una y otra escuela, la cristiana y la pagana, siempre en busca de la verdad, pues él no era de aquellos que se contentaban con la primera noticia que les llegaba.

¿Cómo llegó al verdadero conocimiento de la verdad, del Dios verdadero? Es el mismo quien así nos lo cuenta. Sucedió mientras me encontraba en la ciudad de Alejandría. Mientras me paseaba, absorto en mis pensamientos, por la playa, se me acercó un anciano venerable y hablamos largamente. A mí me interesaba mi tema y se lo expuse. Me llamó la atención la firmeza con que me dijo: «Los filósofos se han extraviado. Ninguno ha conocido al verdadero Dios». «Si ellos no nos enseñan la verdad, ¿dónde la encontraremos?», repuse yo. «La verdad, la virtud, la verdadera felicidad que van buscando los filósofos y no pueden encontrar, está en la Sagrada Escritura. Si tú quieres encontrar estas virtudes que vas buscando, lee la Sagrada Escritura, medítala y con gran humildad pide a Dios que te abra la inteligencia y el corazón para recibirla. Solo Dios y Jesucristo, su Hijo, pueden ayudarte en este camino». Terminadas estas palabras, desapareció el anciano venerable. Me entregué a la lectura de los libros sagrados y pronto me di cuenta que aquel anciano tenía toda la razón. Nunca en libro alguno había encontrado tanta filosofía y tanta maravilla. Por ello, yo me hice cristiano y ahora soy un filósofo cristiano. Justino, una vez avanzada la fe cristiana, se entrega de lleno a extenderla por todas partes. Ante él se abren inmensos horizontes. Quiere llegar a todas partes. Escribe sin cesar porque conoce el gran valor de la pluma. Él, lleno de fuego divino, argumenta, discute, defiende valientemente su fe contra cuantos la atacan o no la comprenden. Famosa se hará su frase o lema que ya muchos conocen y que él extiende con sus gestos por todas partes. Poseer la verdad, poderla decir y callarla, es atraerse la ira de Dios. Él conoce que se pone en gran peligro, el de perder su vida por causa del Evangelio, si no modera sus ímpetus de fe y amor a Jesucristo, pero no le importa. Hasta llega a dedicar una de sus más preciosas obras apologéticas al mismo emperador Antonino Pío. Ya maduro el fruto, iba a dar testimonio por la fe que había predicado. El breviario, en este día de su fiesta, nos recoge, con trazos maravillosos, el diálogo con el cínico rústico que quiere hacerle apostatar de su fe cristiana. Pero Justino está lleno de Dios y en un diálogo lleno de amor y convencimiento cristiano da pruebas de sus deseos de dar testimonio con su sangre por la fe que predica y escribe. Era el año 166 cuando Justino murió degollado por Jesucristo.

Al comenzar este momento de oración, caigo en la cuenta de que, como tantos días, tengo por delante un momento para el Señor. Intento aparcar prisas, dejar de lado quehaceres que me pueden distraer. Y ya sea que estoy caminando, conduciendo, tranquilamente en mi habitación o en algún lugar concurrido, me hago consciente de que Dios está aquí, conmigo. Que su Espíritu me acompaña y con su suave presencia quiere ayudarme a acoger la palabra.

0: La lectura de hoy es del Evangelio de Marcos.
1: Jesús se puso a hablar en parábolas a los sumos sacerdotes, a los escribas y a los ancianos. Un hombre plantó una viña, la rodeó con una cerca, cavó un lagar, construyó una torre, la arrendó a unos labradores y se marchó lejos. A su tiempo, envió un criado a los labradores para percibir su tanto del fruto de la viña. Ellos lo agarraron, lo azotaron y lo despidieron con las manos vacías. Les envió de nuevo otro criado. A este lo descalabraron e insultaron. Envió a otro y lo mataron, y a otros muchos, a los que azotaron o los mataron. Le quedaba uno, su hijo amado, y lo envió el último, pensando, «A mi hijo lo respetarán». Pero los labradores se dijeron, «Este es el heredero. Venga, lo matamos y será nuestra la herencia». Y agarrándolo, lo mataron y lo arrojaron fuera de la viña. ¿Qué hará el dueño de la viña? Vendrá, hará perecer a los labradores y arrendará la viña a otros. ¿No habéis leído aquel texto de la Escritura? La piedra que desecharon los arquitectos es ahora la piedra angular. Es el Señor quien lo ha hecho. Ha sido un milagro patente. Intentaron echarle mano, porque comprendieron que había dicho la parábola por ellos, pero temieron a la gente, y dejándolo allí, se marcharon.

Cuánta violencia en este relato, tanta como en el mundo contemporáneo. Violencia física y violencia verbal. Pide a Dios que me ayude a ser una persona de paz. Que no sea como aquellos que, ante lo que les molesta, les incordia o les desagrada, reaccionan con hostilidad, con dureza y con rechazo.

¿Por qué, Señor, molestan tus enviados? Quizás porque nos recuerdan que la vida es breve, que la creación es tu regalo y no nuestra posesión, que el otro es mi hermano, que el amor no es una variación del egoísmo, sino una actitud radicalmente generosa. Y todo eso incordia, inquieta, exige. Por un momento pienso en qué afirmaciones de Jesús también a mí me resultan exigentes.

El Hijo es Jesús. Unos lo mataron y, sin embargo, para otros es el fundamento de nuestra vida. Se ha cumplido la parábola, pero quizás no sea cuestión de unos y otros, de buenos y malos. Quizás la batalla se da en el interior de cada uno, entre las resistencias a acoger la buena noticia y el deseo de convertirla en roca angular de la vida. ¿Cómo va esa batalla en mi interior?

0: Al volver a escuchar a Jesús contando esta parábola, fíjate en la cantidad de expresiones que aluden al conflicto y a la violencia. Agarrar, echar, insultar, azotar, descalabrar, herir, matar. Pide al Señor que te ayude a ser un instrumento de su paz en este mundo que mata a los profetas y da la espalda al amor.
1: Jesús se puso a hablar en parábolas a los sumos sacerdotes, a los escribas y a los ancianos. Un hombre plantó una viña, la rodeó con una cerca, cavó un lagar, construyó una torre, la arrendó a unos labradores y se marchó lejos. A su tiempo, envió un criado a los labradores para percibir su tanto del fruto de la viña. Ellos lo agarraron, lo azotaron y lo despidieron con las manos vacías. Les envió de nuevo otro criado. A este lo descalabraron e insultaron. Envió a otro y lo mataron, y a otros muchos, a los que azotaron o los mataron. Le quedaba uno, su hijo amado, y lo envió el último, pensando, «A mi hijo lo respetarán». Pero los labradores se dijeron, «Este es el heredero. Venga, lo matamos y será nuestra la herencia». Y agarrándolo, lo mataron y lo arrojaron fuera de la viña. ¿Qué hará el dueño de la viña? Vendrá, hará perecer a los labradores y arrendará la viña a otros. ¿No habéis leído aquel texto de la Escritura? La piedra que desecharon los arquitectos es ahora la piedra angular. Es el Señor quien lo ha hecho. Ha sido un milagro patente. Intentaron echarle mano, porque comprendieron que había dicho la parábola por ellos, pero temieron a la gente, y dejándolo allí, se marcharon.

Piedra angular, tierra fértil, nuestro cimiento. Ese eres tú. Roca fuerte que nos protege. En ti se levantan, seguras nuestras ilusiones, proyectos, anhelos. En ti se gesta nuestro amor. Suelo firme en el que caminamos, entrelazando los brazos y compartiendo la marcha con otros caminantes, amigos, hermanos, con otros peregrinos, heridos, cansados, con otros testigos que hablan de ti. Piedra viva con la que se construyen casas abiertas, templos humanos de amor y misericordia, bienaventuranzas y milagros cotidianos. Piedra angular, tierra fértil, nuestro cimiento, Jesús.

Termina la oración hablando con el Señor de lo que este relato ha despertado en ti. Quizás te has reconocido en algún personaje de la parábola. Quizás en este momento de la vida te sientes como los viñadores, incapaz de vivir el Evangelio, o como los enviados, experimentando la dificultad al hacerlo. Sea lo que sea, ponlo en manos de Dios.

0: Gloria al Padre, al Hijo y al Espíritu Santo, como era en el principio, ahora y siempre, por los siglos de los siglos. Amén.
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Muy buenos días, queridos hermanos de Radio María. Esta hora les ofrecemos el Catecismo de Nuestra Madre, la Iglesia Católica, dirigida por Monseñor José Ignacio Munilla, hoy con el numeral 2578. Hoy nos comparte el tema David y la oración del Rey, primera parte. 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

a través de las grandes figuras del Antiguo Testamento. Es el punto 2578 en el que habíamos quedado. Dice: la oración del pueblo de Dios se desarrolla a la sombra de la morada de Dios, el arca de la alianza y más tarde el templo. Voy leyendo poco a poco para que así vayamos un poco desgranando el contenido del catecismo. Una primera afirmación que no es baladí, no es una tontería, decir que la oración del pueblo de Dios, Israel fue aprendiendo a orar a la sombra, dice, a la sombra de la morada de Dios. Es decir, Dios iba revelando que hacía morada en medio del pueblo de Israel. Y preparando el misterio de la encarnación, hay toda, todo un misterio, hay toda una continuidad en la que se subraya cómo Dios habita en medio de su pueblo, el arca de la alianza que camina junto con ellos, la tienda del encuentro. Más tarde el templo de Israel, Dios habita en medio de su pueblo. Y la oración va creciéndose y se va desarrollando, dice, a la sombra de la morada de Dios. Esto es importante, ¿Por qué? Porque a veces esto tiene aplicaciones muy prácticas para nosotros, Porque en el fondo esto está como subrayando el hecho de que la oración es un encuentro. Un encuentro con Dios, es un encuentro con un tú, y por lo tanto, si Dios habita en este lugar, venimos especialmente a este lugar a hacer oración. Cuando entendemos equivocadamente la oración, muy típico de nuestra cultura, muy típico, ¿no?, de esta tendencia de la nueva era en la que estamos tan enfrascados, cuando entendemos la oración como una mera introspección, pues entonces, bueno, poco importa cuál es la morada de Dios. Y entonces yo no voy al templo a orar. Y me importa poco que Dios habite aquí o allá. No, si la oración es una introspección, se trata de que yo conmigo mismo ahí me enfrasco en mis pensamientos. Y esto ha configurado un poco una de las deformaciones más frecuentes con respecto a lo que es la oración, Es fácil escuchar a algunas personas decir: bueno, yo más que rezar, sí, yo rezo, pero yo rezo pensando en mis cosas, ¿no? Para mí rezar es pensar en mis cosas. Y entonces confunden rezar con ensimismarse dándole vueltas a sus cosas o a sus problemas, ¿no? Es como un rato de reflexión conmigo mismo. Eso es la oración. Bueno, pues eso no es la oración. Eso no es la oración. Eso es otra cosa, ¿no? Eso es una introspección en la que uno pues tiene una autoobservación de sus cosas, sus problemas, una meditación de cómo le va la vida, una especie de alto en el camino para observarse, para meditar de cómo van las cosas, pero eso no es un encuentro con un tú que es Dios. Entonces, claro, digamos que nos sana mucho, ¿no? Sana mucho esta equivocación tan grande de qué es la oración, entendida como una introspección que es pensar en mis cosas, etcétera, ¿no? Sana mucho entender lo que dice aquí el catecismo, que el pueblo de Israel aprendió a orar a la sombra de la morada de Dios. Ellos reflexionaban: ¿dónde hace morada Dios? En la tienda del encuentro, en el arca de la alianza, en el templo de Jerusalén. Pues vamos allá a hacer oración. Ya sé que algunos me diréis: bueno, pero Jesús nos dijo que cuando vayas a orar basta con que cierres la puerta de tu habitación y en tu interior ores. Sí, de acuerdo, bien. Sí, pero eso es porque ya hemos avanzado más en la revelación y hemos entendido que también nosotros somos templo del Espíritu Santo y que por lo tanto podemos también orar con Dios en nuestro interior porque en Él habita el Espíritu Santo. Pero no demos tan fácilmente, por supuesto, todo ese... Estamos en el Antiguo Testamento todavía, No demos tan fácilmente, por supuesto, el que tiene que haber todo un avance en la revelación hasta entender que somos templo del Espíritu Santo. Y no demos tan fácilmente y equivocadamente, por supuesto, que cuando hoy en día se confunde la oración con una introspección y un meditar conmigo mismo mis cosas y pensar en mis cosas, eso es porque en el fondo tenemos plenamente asumido que somos templo del Espíritu Santo. No, eso no es, es otra cosa, Es otra cosa, es una visión quizás secularizada de la oración.
es una secularización de la oración, si se puede decir tal cosa, pero sí, yo creo que es cierto, ¿no? Por lo tanto, afirmación primera, ¿no?, de este punto del catecismo, 2578. La oración del pueblo de Dios se desarrolló a la sombra de la morada de Dios. ¿Dónde habita Dios, no? Y subo a lo alto de la montaña para orar con Él, orar ante Él. Y en el templo, en lugar del encuentro, me descalzo, me postro ante Él, etc., ¿no? Se busca la presencia de Dios y ante la presencia de Dios se ora. Esto es lo que subraya que la oración es un encuentro. Es un encuentro. Es un salir de ti, de tus cosas, para hablar con Dios. No ensimismarte en tus cosas, en una introspección para darle vuelta a lo tuyo, a lo tuyo, a lo tuyo. No, no. La oración tiene algo de un olvídate de ti y ven a hablar conmigo. Aunque evidentemente ya sabemos que uno va a Dios con sus preocupaciones, pero tiene que haber un salir de uno mismo. De lo contrario, confundimos la oración con un yo-yo. No es un encuentro con un tú, sino que estés darle vuelta a tus cosas. Un paso más, ¿no? La siguiente frase. Dice, la oración del pueblo de Dios se desarrolla a la sombra de la morada de Dios, el arca de la alianza y más tarde el templo. Y continúa. Los guías del pueblo, pastores y profetas, son los primeros que le enseñan a orar. Otra afirmación interesante. O sea, ¿quiénes fueron los maestros de oración? ¿Quiénes enseñaron a orar? Es que, ¿qué pasa? Que la oración era, digamos, como una cosa, un capítulo aparte que se reservaba para algunos especialistas en la oración. O sea, no sé, pues por ejemplo, pues Moisés o David o Abraham podían haber dicho, bueno, pues yo voy a elegir a una persona que sea especialista en la oración y así yo me dedico a otras cosas, ¿no? Moisés o David podían haber dicho, yo como tengo que regir al pueblo de Israel, como tengo que gobernarlo, voy a elegir a alguien que se encargue de hacer oración y que sea el maestro de oración. Esto se lo delego a otra persona, ¿no? Se lo delego. Pues no, no señor. Fueron los propios pastores, los propios reyes, los propios profetas, los propios guías que Dios había elegido para guiar al pueblo de Israel, ellos mismos eran maestros de oración. Y esto, por lo menos yo cuando lo he leído, pues me lo he aplicado a mí mismo, ¿no? Me lo aplico a mí mismo, digo, porque claro, tenemos el riesgo de pensar que, bueno, pues los que tenemos una cierta encomienda o un ministerio de ser pastores, pues que digamos, bueno, pues lo nuestro es que nos tenemos que dedicar al gobierno o al magisterio, ¿no? Al magisterio, a la explicación de la palabra. Y claro, como estamos nosotros, pues tan, digamos, encomendados al gobierno o a la explicación del magisterio, el tema de la oración, pues esto, bueno, pues para algunos que se dediquen a dar cursillos, ¿no? O para los contemplativos, como si no fuese cosa nuestra. Y no es así. O sea, somos nosotros mismos los primeros, dice aquí, son los guías del pueblo, los primeros que enseñan a orar a Israel. Aquí, por lo tanto, el primer maestro de oración tiene que ser, pues el obispo, tiene que ser el sacerdote, tiene que ser el padre de familia con respecto a su familia, tiene que ser el superior o responsable de una casa religiosa, es decir, aquel a quien el Señor ha puesto como guía, ese tiene que ser maestro de oración. Esto nos tiene que cuestionar verdaderamente las cosas, Nos tiene que cuestionar. Lo primero y lo más importante que tenemos que enseñar a nuestro pueblo es cómo orar. Esto, por ejemplo, refiriámoslo a los papas, ¿no? Y los más mayores que me están escuchando, seguro que recordarán, porque yo se lo tengo muy oído a nuestra madre, seguro que recordarán a Pío XII. Y yo les he escuchado a las personas mayores decir cómo les impresionaba ver rezar a Pío XII. Por el recogimiento con el que lo hacía, etcétera, ¿no? Bueno, y los que hemos sido pues hijos de Juan Pablo II, de ese pontificado tan largo que el Señor le concedió, pues nos impresionaba profundamente verle a Juan Pablo II rezar, cómo se recogía en la oración cuando llegaba a los lugares, ¿no? Él fue para nosotros maestro de oración.
no se limitó a ser un papa en el sentido de que gobernaba la Iglesia, daba un magisterio. No, no. Entre las principalísimas cosas que él hizo fue enseñarnos a rezar. Su vida era una oración. Murió orando. Murió orando. Y murió suscitando oración en torno a él. Hizo de su... del momento de su muerte, hizo como... hizo que la Iglesia entera orase en torno a él. Consiguió un milagro hasta el mismo momento de su muerte, ¿no? Convirtió el mundo como en una especie de velatorio que oraba. Eso es ser un maestro de oración, es un liderazgo que no se reduce a, bueno, pues a lo que el mundo entiende por liderazgo, de dar órdenes, planificaciones, vamos a hacer unas estructuraciones, unos objetivos. No, no, su liderazgo era un liderazgo propio de la paternidad, que él ora y enseña a orar, contagia, ¿no? Bueno, pues esto es lo que aquí se nos quiere transmitir. Es verdad que también hay un adagio de San Agustín, muy famoso, una frase suya, porque San Agustín es un hombre muy de frases intuitivas y, vamos, muy, muy profundas, ¿no? Hay una frase de San Agustín que quizás hayáis oído, que puede parecer contradictoria con esto que he dicho, ¿no? La famosa frase es sabio que nos enseñe, es prudente que nos gobierne, es santo, pues que rece por nosotros, ¿eh? Y en esta frase de San Agustín parece, ¿no?, uno podía interpretarla, yo creo que de una manera excesiva, podía interpretarla como que parece que se diferencian y se distribuyen los quehaceres, como que la sabiduría no la tienen todos, no la tiene por qué tener el que gobierna. En sentido de, me refiero de ser, por ejemplo, profesor, profesor de teología. O sea, bueno, pues no tiene por qué ser el que gobierna un especialista en teología, ¿no? Que el sabio que nos enseñe, el prudente que nos gobierne, es propio de es una de las claves, ¿no?, del don del gobierno en la Iglesia, el don de la prudencia, y especialmente es el santo el que tiene una oración que es mejor escuchada por Dios y más acogida por él. Esta famosa frase de San Agustín podría ser mal interpretada como si las cosas se distinguiesen y dividiesen. No, no. En realidad, el ministerio de nuestra vida solamente es fecundo, cuando lo integra todo. Cuando lo integra todo. Y la oración no es algo secundario, sino prioritario en nuestra vida sacerdotal, en nuestra vida familiar, entre las cosas principales que tiene que hacer un padre para con sus hijos es ser modelo de oración. O sea, que sus hijos hayan aprendido a orar viéndole a su padre o a su madre. Si es que hay cosas que se aprenden viendo, tiene que estar, por lo tanto, integrado, ¿no? Como un quehacer principal, el ser maestro de oración ante los que nos han sido encomendados. Tenemos un momento de reflexión y continuamos enseguida.

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1: Un cordial saludo a todos los oyentes de Radio María. Un día más, con la gracia del Señor, proseguimos el comentario del Catecismo de nuestra Madre, la Iglesia. Estamos en la explicación del tema de la oración en el Antiguo Testamento. Habíamos concluido ya el apartado que decía Moisés y la oración del mediador, y ahora comenzamos el siguiente apartado, David y la oración del rey. Buscamos, pues, cómo aprender a orar.

Continuamos la explicación del punto 2578. Pasamos a unos pasajes del primer libro de Samuel, el que también se nos está poniendo un modelo concreto de oración. Dice así: el niño Samuel aprendió de su madre Ana cómo estar ante el Señor. Aquí se pone un pasaje concreto que lo vamos a escuchar. Recordáis, si no lo recuerdo yo, que la madre de Samuel, Ana, no podía, estaba triste, compungida, porque no podía tener descendencia. Y dice así: una vez después del banquete ritual en Silo, Ana se levantó. El sacerdote Elí estaba sentado a la puerta del santuario del Señor. Ella, llena de tristeza, suplicó al Señor, llorando a lágrima viva, y le hizo esta firme promesa: Señor del universo, si prestas atención a la humillación de tu esclava, si me tienes en cuenta y no me olvidas, si me concedes un hijo varón, te prometo que te lo entregaré de por vida y que nunca se afeitará la cabeza. Bueno, esto que os puede sorprender, de nunca se afeitará la cabeza, era una promesa que en el Antiguo Testamento tiene cierta frecuencia, que se llama ser nazir, el naziriato, es una especie de promesa que se hacía al Señor, ¿no? Signo de consagración, O sea, ella le promete ofrecerle su hijo y que va a ser nazir. Nazir se llama aquel que no se afeitaba la cabeza. Bien, continúa su oración, está a lágrima viva orando esta mujer. Elí, por su parte, observaba los labios de esta mujer, de Ana, que no cesaba de orar al Señor. Como hablaba para sí, moviendo los labios, pero sin alzar la voz, Elí creyó que estaba borracha y le dijo: ¿hasta cuándo te va a durar la borrachera? Arroja el vino que tienes dentro. Ana le respondió: no es eso, Señor, es que soy una mujer desgraciada, pero no he bebido vino ni alcohol, solo desahogaba mis penas ante el Señor. No me tomes por una desvergonzada. Si me he excedido al hablar, lo que he hecho, lo he hecho abrumada por mi dolor y mi desgracia. Elí le dijo: vete en paz, y que el Dios de Israel te conceda la gracia que le has pedido. Ana respondió: que tu servidora cuente con tu favor. La mujer se marchó y comió y cambió de semblante. Bien, entonces Ana queda embarazada y tiene a su hijo Samuel, ¿no? Pero ¿por qué pone aquí el catecismo este texto? ¿Por qué lo subraya? ¿Por qué lo destaca? Bueno, porque es impresionante verle a esta mujer cómo reza con una desnudez plena del corazón. Reza a corazón abierto, a corazón descubierto. A lágrima viva, dice, a lágrima viva. Dice que movía los labios hasta el punto de que el sacerdote Elí, al verla rezar así, pues con una gestualidad pues propia de quien está sufriendo, y además no tiene respetos humanos para manifestar su sufrimiento por fuera. Movía los labios, movía la cabeza, y el sacerdote Elí dice: esta está borracha. Le pareció que estaba borracha por ver cómo se movía y cómo lloraba, etcétera, ¿no? Y no estaba borracha, ¿no? ¿Por qué pone el catecismo este texto como un modelo de oración? Porque es importante que nosotros, cuando recemos, cuando oremos ante Dios, lo hagamos superando rubor y respetos humanos. Rubor y respetos humanos. Uno reza ante Dios con el cuerpo entero, olvidándose de que es visto por los demás. También esto es una gracia muy grande. Es una especie de despreocupación de uno mismo cuando está delante de Dios. Para poder orar bien, es básico, es fundamental, el que a mí solo me importe cómo me mira Dios. Que tenga poca, una despreocupación de guardar, de guardar el cómo soy visto por los demás. Esto no quiere, yo no estoy diciendo con esto que, no sé, que la oración tenga que traducirse en toda una serie de gestos raros, ¿no? O excéntricos. No, yo no digo eso, No digo eso. Si posiblemente una oración puede ser hecha con mucha intensidad y con mucha sinceridad, aunque exteriormente no tenga gestos muy llamativos. Pero fijaros bien, es decir, tampoco tenemos que avergonzarnos.
No tenemos que avergonzarnos de que si tengo que llorar ante el Señor, lloro. ¿Eh? Y si me tengo que postrarme, me postro. ¿Eh? O sea, tampoco, ojo, a esto me refiero. No hay que enfatizar artificialmente, ¿no? Pues la gestualidad. Pero tampoco hay que avergonzarse de ella. Tampoco tenemos que estar como reprimiéndonos para no ser vistos por los demás. Llama la atención que cuando nosotros hacemos una visita a Jerusalén y vamos al Muro de las Lamentaciones y vemos los judíos cómo rezan en aquel lugar, y ciertamente ellos pues tienen una gestualidad muy fuerte, cómo se balancean, cómo oran, cómo cierran los ojos, cómo tal. Bueno, muchas veces a nosotros nos parece exagerada, ¿no?, esa gestualidad. Y digo yo, vamos a ver, no la critiquemos tan ligeramente, ¿eh? No la critiquemos tan ligeramente. Porque también es expresión de la fuerza interior con la que rezamos, la gestualidad exterior. Que, como digo, no debemos de enfatizarla artificialmente, pero que al sacerdote Elí le conmovió esa mujer que rezaba con tal intensidad que hasta pensó que estaba borracha. Y acogió y la bendijo, ¿no? Y el Señor escuchó su oración y le dio lo que pedía, ¿no?, que era esa descendencia. Le dio a su hijo Samuel, que fue también fruto de sus lágrimas, ¿no? Fruto de sus lágrimas. Bien, hay aquí un modelo de oración. El siguiente modelo nos lo dice aquí. El niño Samuel aprendió de su madre Ana cómo estar ante el Señor, y del sacerdote Elí cómo escuchar su palabra. Este es el siguiente texto, que esto resultará más conocido. Lo tenéis, Primera Samuel, capítulo 3, es la vocación de Samuel, ¿eh? Os resultará más conocido. El joven Samuel estaba al servicio del Señor bajo la custodia de Elí. Por aquel entonces los mensajes del Señor eran excepcionales y escaseaban las visiones. Cierto día, Elí dormía en su habitación. Sus ojos se estaban apagando y no podía ver. La lámpara divina aún no se había extinguido, y Samuel dormía en el santuario del Señor, donde está el arca de Dios. El Señor llamó a Samuel, que le respondió: «Aquí estoy». Fue corriendo donde estaba Elí, en la habitación de al lado, y le dijo: «Aquí estoy, presto a tu llamada». Elí le contestó: «Yo no te he llamado, hijo mío. Vuelve a acostarte». Y Samuel fue a acostarse. El Señor volvió a llamar otra vez a Samuel, y éste se levantó y se presentó ante Elí, diciendo: «Aquí estoy, presto a tu llamada». Elí contestó: «Yo no te he llamado, hijo mío. Vuelve a acostarte». Y es que Samuel todavía no conocía al Señor, ni se le había revelado su palabra. El Señor volvió a llamar a Samuel por tercera vez, y él se levantó y se presentó ante Elí, diciendo: «Aquí estoy, presto a tu llamada». Entonces Elí comprendió que era el Señor quien llamaba al muchacho, y le dijo: «Vuelve a acostarte, y si alguien te llama, respóndele: habla, Señor, que tu siervo escucha». Y Samuel se fue a acostar a su habitación. El Señor volvió a insistir y lo llamó como antes: «Samuel, Samuel». Y él le respondió: «Habla, Señor, que tu siervo escucha». Bueno, un texto, como veis, precioso, impresionante, en el que hay una introducción a la oración, ¿eh? Elí, el sacerdote Elí, le está enseñando, le está introduciendo a este Samuel por el que su madre Ana había orado también para que Dios le diese esa descendencia. Ahora es el sacerdote Elí el que le enseña a orar. Y le enseña a orar, pues, sobre todo, enseñándole a escuchar la palabra de Dios. A caer en cuenta que lo primero que hay que hacer para orar es escuchar. Ponerse en una disposición de acogida de lo que Dios nos diga. Y esto también tiene mucha actualidad, porque es muy frecuente que cuando intentamos enseñar a orar a alguien, la primera dificultad que nos diga, pues sea tan sencilla como: «Yo no oigo nada, yo no le oigo a Dios. ¿Eh? Si la oración es un diálogo, yo no oigo. ¿Eh? Yo cómo sé lo que Dios me dice. A ver, ¿cómo?». ¿Eh? Esa es la primera dificultad, la que nos dice
un niño, un adolescente, un joven y un adulto. Esa frecuencia, esa palabra o esa dificultad la he escuchado yo decenas, por no decir cientos de veces. Yo no oigo nada, no oigo nada. Y he aquí toda una escuela de oración, la necesidad de hacer una escuela de oración. Una escuela de oración para aprender, para tener la sensibilidad de escuchar a Dios. Cuando alguien dice yo no oigo nada, en el fondo lo que está con ello dando a entender, aunque no se dé cuenta, es que no tiene una disposición, no se ha educado en la capacidad de acoger las mociones de Dios. Porque el Espíritu Santo nos da sus mociones interiores, pero claro, uno tiene que ser educado en reconocer, en discernir las mociones del Espíritu Santo. De eso San Ignacio de Loyola nos enseña mucho en sus ejercicios espirituales. Claro, reconocer una voz interior en medio de muchos ruidos, en medio de muchas voces, supone ser educado. Y entonces Samuel no la reconoce y piensa que lo está llamando otro. Y es así, ¿no? ¿Cuántas veces nosotros estamos siendo llamados por Dios? Y esa llamada interior, que igual nosotros la percibimos como una llamada a la plenitud, a la felicidad, como una insatisfacción que en uno no está a gusto con cómo van las cosas en su vida, y no nos damos cuenta que detrás de eso hay una llamada de Dios. Es que me siento insatisfecho, es que no estoy contento con mi vida, es que no sé, es que detrás de eso tú no te das cuenta que Dios te está llamando. Y necesitas a alguien, un maestro de oración, que se ponga cerca tuyo y te diga, mira, cuando sientas esa llamada a la felicidad o esa sensación de insatisfacción, etcétera, etcétera, ponte delante de Dios, ponte en su presencia y dile, habla, Señor, que tu siervo escucha. Pero el gran problema que tenemos es, primero, la falta de maestros de oración. El hecho de que nuestra generación tiene miedo al silencio. Miedo al silencio, ¿no? Entonces, claro, para escuchar hay que ponerse en silencio, escucharle. Entonces, claro, nos ponemos enseguida los Walkman, nos ponemos el pinganillo en el oído, metemos música, y parece que queremos tapar con el ruido, ¿no? Le tenemos miedo al silencio. Sin embargo, acordaros de la famosa frase de la Madre Teresa de Calcuta, ¿no? Que tanto, tanto bien ha hecho. El fruto del silencio es la oración. Es que el que no está dispuesto, ¿no?, a violentarse, porque, ojo, quedarse en silencio cuando uno no está habituado, no se ha educado en el silencio, nos violenta hoy en día el silencio. Nos violenta, ¿no? Bueno, pues quien no está dispuesto, ¿no?, a pasar por ese desierto del silencio, no comienza a escucharle a Dios. Lo comienza a escucharle, ¿no? Recuerdo que os decía el otro día, no recuerdo exactamente la frase, pero que digamos que una amistad es auténtica cuando uno es capaz de estar con su amigo en silencio, porque no había ya nada que decirse, y ese silencio no nos violenta. Yo cuando estoy con una persona, bueno, pues estamos en la cocina y estás con tu madre, y bueno, pues ya no hay nada que decir, y estamos cada uno en una esquina y un rato sin hablarnos, no nos violenta ese silencio, porque hay tal confianza entre nosotros. Se me cuando no hay confianza, el silencio te violenta. Hay que decir algo para reinar, para tapar el ruido, ¿no? Por eso lo que Samuel hace, mejor dicho, lo que Elí hace con Samuel, es enseñarle a escuchar, a quedarse en silencio en su habitación, a no salir corriendo cuando Dios le llama. No salgas corriendo, quédate, estate quieto, escucha. He aquí, Señor, ¿no? Habla, Señor, que tu siervo escucha. Suscitar, por lo tanto, la capacidad de escucha, de acogida a esa llamada de Dios. Y aquí, pues, otra escuela importante, la escuela de la oración. Tenemos un momento de reflexión y continuaremos enseguida.

0: Continuamos la explicación del punto 2578. Después de haber expuesto el caso de cómo la madre de Samuel le enseñó a su hijo también a rezar y cómo el sacerdote Elí enseña también a Samuel, es maestro de oración para él, dice, más tarde, también él, también Samuel se refiere, ¿no? También él conocerá el precio y la carga de la intercesión. Por mi parte, lejos de mí pecar contra el Señor, dejando de suplicar por vosotros y de enseñarnos el camino bueno y recto. ¿A qué se refiere esto último? Bueno, pues que también en el libro de Samuel, vais a verlo ahora en el capítulo 12, hay también otra, otra gran lección de cómo orar, de cómo es la oración. El contexto es el siguiente en el capítulo 12. El contexto es que el pueblo estaba pues, agobiado porque sus enemigos, los enemigos de Israel, estaban a punto de atacarles, y en ese momento los amonitas eran, ¿no? Y en ese momento el pueblo clama a Samuel, clama al profeta pidiendo que les nombren un rey, es decir, ellos dicen aquí como no nos organicemos, como no tengamos quien haga frente a nuestros enemigos, nos van a vencer, entonces claman, ¿no? Y piden el rey. Samuel consiente su petición, consiente aunque sabe que les está faltando la confianza en Dios. Es como un pecado el que están haciendo, es un pecado de desconfianza, el pensar que con Dios solo no nos podemos salvar, que luego aparte de eso nos tenemos que organizar, tenemos que elegir un rey humano para hacer frente a los enemigos. Bien, el profeta consiente con esa petición, les nombra al rey, pero al mismo tiempo les hace entender que han pecado, porque en su petición había una falta de confianza en Dios, ¿no? Bueno, y en ese contexto, Samuel 12, versículos 20 al siguiente, dice así: Samuel respondió al pueblo, no temáis, es cierto que habéis cometido ese delito, pero ahora no os apartéis del Señor y servidle de todo corazón. No os apartéis para seguir a nulidades que no pueden ayudaros ni salvaros, porque son inútiles. El Señor no abandonará a su pueblo por el honor de su nombre, pues el Señor ha decidido convertiros en su pueblo. Por mi parte, Dios me libre de pecar contra el Señor, dejando de interceder por vosotros. Yo os enseñaré el camino bueno y recto, así que honrad al Señor y servidle con sinceridad y de todo corazón, ya que habéis reconocido los muchos beneficios que os ha hecho. Pero si persistís en el mal, seréis aniquilados tanto vosotros como vuestro rey. Bueno, llama la atención, ¿no? El que les pega un correctivo fuerte, diciendo, mira, Yahvé tiene paciencia con vosotros y os ha concedido ese rey, ahí tenéis ese rey. Pero ahora no pongáis vuestra confianza en ese rey, poned vuestra confianza en Dios. Pero lo que más nos interesa a nosotros de este texto, de cara a la oración, es esta frase de Samuel, ¿no? Por mi parte, Dios me libre de pecar contra el Señor, dejando de interceder por vosotros. Es decir, que Samuel reconoce que él ha recibido un ministerio, un encargo de intercesión por ese pueblo. Y no únicamente tiene que pegarle el tirón de orejas que le está pegando. Aparte de ese tirón de orejas, aparte de recordarles que les falta confianza en Yahvé, aparte de eso, él tiene que interceder por ellos. Dios me libre de pecar dejando de interceder por vosotros. Esto es fuerte, ¿no? Porque muchos de nosotros que hemos recibido también un encargo, un ministerio, uno dice, yo peco, yo estoy pecando si no rezo por los que me han sido encomendados. O sea, Dios quiere que nos presentemos ante Él, no en solitario, sino cargando sobre nosotros, cargando a nuestras espaldas, los que Él nos ha encomendado. Es el ministerio de la intercesión que tenemos unos por otros. Y el Padre ora a Dios por sus hijos, y el sacerdote ora a Dios por su parroquia, y uno ora por su familia. Por su familia. Y aquí no vale decir allá cada uno con lo suyo. No, Señor. No, Señor. Dios ha querido que la salvación de otros dependa de la nuestra. Este es el misterio, ¿no? Lo que decía Pío XII, Lo Manes Generis. Misterio, misterio insondable, el que la salvación de unos dependa de la de otros. No, dependa de la oración de otros y el sacrificio de otros, ¿no? Es una frase de esa encíclica Humanae Generis impresionante, ¿no? Misterio insondable, que la salvación de los hombres dependa de la oración y el sacrificio de otros. ¿Y esto cómo se explica? Mira, hay cosas que nos superan, pero que tenemos que adentrarnos en ella. No somos un misterio, pero totalmente trabado en un pueblo, en una familia. Y aquí no cabe decir, me presento yo solo delante de Dios. ¿Eh? En esta concepción tan individualista que tenemos, esto nos puede chirriar. Nos puede chirriar porque aquí yo, lo mío, yo y yo, ¿no? Y todo el mundo pretende tener una relación con Dios por libre vía directa. En vía directa, por hilo directo con Dios, ¿no? Y resulta que en toda la historia de la salvación nos presentamos ante Él como familia, como pueblo, y te presentas ante Él y Él te dice, ¿dónde está tu hermano? ¿Dónde está tu hermano? Que llevo tiempo sin verlo. ¿No me dices nada de él? ¿No me dices nada de tus hijos? ¿No me dices nada de tus padres? ¿No me dices nada de tu parroquia? ¿De tu parroquia? También estamos en torno a esta figura del santo cura de Ars, ¿no? Que tanto nos enseña esa convicción sacerdotal, pero que lo primero que hace un sacerdote es orar por los que le han sido encomendados. Aquel episodio del sacerdote que acudió a confesarse con el santo cura de Ars y se quejaba amargamente de que mi parroquia no se convierte y son muy fríos religiosamente, etcétera, etcétera, ¿no? Y el cura de Ars, pues con esa lógica de los santos, pues le dijo, bueno, pero usted, ¿cuánta oración ha hecho por ellos? ¿Cuántos sacrificios ha hecho por su parroquia? Vamos a ver. Usted, ¿cuánta oración de intercesión ha hecho por ellos? O sea, lo que no puede ser es que pretendamos, ¿no?, mover los corazones sin recurrir a los medios sobrenaturales, ahí, haciendo una planificación de unas cuantas, ¿no?, proyectos, ¿no?, como a veces nos ocurre, ¿eh?, que somos tan ingenuos que nos pensamos que la conversión de una parroquia estriba principalmente, pues venga, pues vamos a hacer una planificación, una programación pastoral y ponemos nuestra confianza, pues en determinado organigrama que nosotros nos hemos hecho, ¿no? Y Dios eso no lo bendice. No lo bendice si no está firmemente apoyado en los medios sobrenaturales. En los medios sobrenaturales, en la oración de intercesión, en nuestro sacrificio, en nuestro desprendimiento, ¿eh? Es una especie de nuevo pelagianismo el que pretendamos llevar adelante la obra de la evangelización apoyados o confiados meramente en los medios humanos, que también lógicamente se necesitan medios humanos, ¿eh? Yo no con lo que estoy diciendo ahora no quiero rechazarlos, pero que es un error muy grande el poner nuestra confianza en ellos. Nuestra confianza en ellos. Es algo así como, como cuando el pueblo decía a Samuel, nómbranos un rey, queremos un rey, queremos un rey. Y dice, mira, os doy el rey, pero al mismo tiempo os pego un tirón de orejas, porque vosotros estáis poniendo la confianza en la metodología humana y no en la gracia de Dios. ¿Eh? Y no únicamente les echa la bronca, como digo, sino que luego Elí dice, yo pecaría si ahora no rezo por vosotros, si no intercedo, además de haberos hablado, además de haberme dirigido a vosotros, ¿no? Dios quiere que ahora que consuma mi vida en oración de intercesión por vosotros. Esto, por ejemplo, una catequista. Pues una catequista, lo principal que puede hacer es presentarle ante el Señor uno a uno sus niños. Te presento este y el otro, su familia, oro por él, intercedo por él. Y así pondríamos muchos ejemplos, ¿no?, para aprender a orar, ¿eh? Aprender a orar, aprender que la oración tiene que ser la columna vertebral, ¿eh?, de la tarea o de la labor pastoral de la Iglesia. Esta es la gran enseñanza que nos quiere dar aquí el Catecismo con este punto 2578 que hemos concluido.
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0: días, ¿con quién hablamos?
2: Sí, hola, buenos días, monseñor.
0: Adelante, le escuchamos.
2: Soy Juan, desde Zaragoza, con destino a mi trabajo, voy en el coche. Como me han pedido brevedad, pues voy a ser muy breve también.
0: Perfecto.
2: Bueno, en relación a... Bueno, yo soy militar de carrera y bueno, escuchando el otro día que hablaba usted de la objeción de conciencia, de los deberes y, bueno, de las cosas que se deben hacer, ¿no?, en caso de guerra y estas cosas, ¿no? Yo me gustaría aclarar, bueno, pues que, por ejemplo, los militares cristianos tenemos una función muy importante en la vida castrense, porque hay mucha gente que no cree, no ha conocido la verdad de Jesucristo. Entonces, que no se vea al militar, ¿no?, que parece como el militar, pues siempre se le caracteriza como muy ateo o esto, ¿no?, fuera de la iglesia. No es así, es decir. Y luego que, bueno, tanto en nuestras reales ordenanzas como en la Constitución viene muy claro que no se puede obedecer una orden que vaya en contra pues de los principios más elementales de los derechos fundamentales, ¿no? Lo digo por lo que decía usted al respecto. Y luego, pues mi pregunta de hoy, que no tiene tampoco relación con la que está usted comentando, porque lleva varios días sin poder intervenir, pues es, por ejemplo, yo estoy en el ámbito de Cáritas. Yo me gustaría saber, aclararse usted, si en ese ámbito al cristiano, independientemente de la profesión que tiene, si la misión principal es, aparte de ayudar al otro, si mirar la cara, es decir, si es un delincuente, si es un drogadicto, si está en la situación que esté, en la cárcel o no, en vez de juzgar, si aparte de ayudarle, si la misión principal es el anunciarle a Jesucristo, porque claro, a lo mejor está en la cárcel por no tener fe, no haber conocido a Jesucristo. Pues era todo eso, monseñor.
0: Muchísimas gracias, y muchas gracias también por ese deseo que lleva usted, ¿no?, de vivir su profesión militar pues en plena coherencia con su conciencia cristiana, ¿no? Y con respecto a la pregunta que hace sobre Cáritas, muy interesante, muy interesante lo que dice. Porque Cáritas no es algo aparte de la Iglesia. Cáritas es la Iglesia misma que ejerce la misericordia. Entonces, ¿cuál es la mayor misericordia que podemos ejercer? Anunciar a Jesucristo. Luego, en el fondo, cuando a ese preso o a ese drogadicto o a ese quien sea, ¿no?, le estamos ayudando, pero no le estamos dando a Jesucristo, nuestra caridad no es perfecta, es incompleta, ¿no? La auténtica caridad es aquella que en la donación plena, no únicamente le da el pan material, sino el pan de la Eucaristía, ¿no? Hay tres panes, ¿no? Tres panes, el pan de la sabiduría, el pan material y el pan de la Eucaristía. Y los tres panes necesita el hombre para vivir. Alimento, cultura y la palabra de Dios. Y la auténtica caridad de la Iglesia se prodiga en los tres. Luego creo que ese matiz que ha hecho es muy importante, O sea, no pensemos nunca en una Cáritas confesional, en la forma de ejercer su caridad, porque le estaríamos pervirtiendo en su esencia. Adelante, damos paso a un siguiente oyente. Buenos días.
3: Hola, buenos días.
0: Sí, le escuchamos, adelante.
3: Soy Fernando desde Bilbao. Nada, solamente una observación sobre lo que ha dicho del silencio, que yo ahora he empezado a hacer unos ejercicios espirituales y efectivamente pues el estar en silencio antes me daba miedo y no quería y siempre tenía la raya puesta y todo, y ahora ha sido una auténtica experiencia. Recomiendo a toda la gente que lo intente porque es impresionante. Nada más, gracias.
0: Bien. Bueno, pues gracias por ese testimonio, porque es obvio que el silencio nos puede conmover, ¿no? Nos puede incluso dar miedo, Nos puede dar miedo. Pero es algo necesario, o sea, es algo necesario superar, No quedarse atrapado, ¿no?, en esa experiencia o en esa sensación, mejor dicho, sino romper ese hielo y entender que del silencio brota una actitud de acogida, escucha, ¿no? Esa fuerza con la que la palabra de Dios nos dice, escucha, es decir, sal de tus cosas, despójate, la esponja hay que apretarla para despojarla del agua sucia para que luego pueda penetrar el agua cristalina, O sea, ese ejercicio, por lo tanto, de hacer silencio nosotros es importante para la oración, ¿no? Adelante, vamos a pasar a un siguiente oyente. Buenos días.
4: Sí, buenos días, padre.
0: Bueno, si le escuchamos.
4: Soy Mercedes de Madrid.
0: Adelante.
4: Quería dar una pequeña aportación mía,
0: vale,
4: que me he sentido con muchas ganas. He sentido la necesidad en estas vacaciones, que yo tengo muchos hijos, 9 y 25 nietos, todos casados, ellas, los hijos, de simplemente el día de Navidad que nos reunimos y que me da apuro decir Padre Nuestro. porque necesito yo el comunicar, que ellos saben que soy religiosa y que... Pero no me atrevo, me da vergüenza, como usted dice, y entonces he sentido esa necesidad grande. Nada más, muchísimas gracias, padre, ojalá y así sea, ¿eh?
0: Pues sí, la verdad es que yo recuerdo que una de las cosas que solíamos hacer en la parroquia, siendo yo párroco en Zumárraga, solía ser enviar a los domicilios la felicitación de Navidad acompañada de una oración para hacer la familia junta en la cena de Nochebuena, ¿eh? Porque es importante que superemos el respeto humano de decir, vamos a ver, vamos a ponernos todos en torno al Belén y vamos a hacer una oración, ¿no? Bueno, cada uno tiene que saber el terreno que pisa y habrá familias en las que esto no se puede hacer, ¿no? Pero igual hay familias en las que especialmente en esa noche santa se puede dar un pasito, un paso de romper imagen. Yo recuerdo que desde pequeños nos enseñaban esa oración tan humilde y sencilla, ¿no? El niño Jesús que nació en Belén, bendiga esta mesa y a nosotros también, ¿eh? Me acuerdo que eso nos lo enseñaban pues, en la más tierna infancia, ¿no? Era casi de las primeras palabras que decíamos, ¿eh? Luego me parece importante que también usted comparta con nosotros esa inspiración. Adelante, hemos pasado a una siguiente llamada. Buenos días.
5: Buenos días.
0: Buenos días, sí. Le escuchamos.
5: Le llamo del puerto de Santa María, me llamo Carmen. Adelante. Y referente a la oración que usted estaba hablando, cuando dice intercede por los demás, no es simplemente rezar un Padre Nuestro así, reza un Padre Nuestro por este familiar, reza un Padre Nuestro así rápido, sino se trata de ponerse delante de Dios pensando en esa persona y viendo hasta qué punto yo puedo ayudarle o simplemente... Es que no sé exactamente cómo sería esa oración. ¿Se me lo pudiera explicar un poquito?
0: Bien, vamos a ver. Yo creo que la oración de intercesión puede ser al mismo tiempo, o sea, se suma, no es una cosa u la otra, la oración vocal y también la oración de meditativa, ¿eh? O sea, es decir, la conversación con el Señor. Es decir, te pido especialmente pues por mi hijo, estoy sufriendo por él, ¿eh? Porque está alejado y apartado de ti, y tú seguro que sufres más que yo, y te pido que me des la gracia y el don de cómo llegar a su corazón. Es decir, ¿no? En nuestra oración, en nuestra conversación con el Señor le presentamos, he puesto el caso de nuestro hijo, el caso, es decir, en un diálogo profundo, que luego al mismo tiempo pues puede ser, y Señor, pues quiero ofrecerte por él el rezo, pues yo qué sé, ¿no? Pues de esta oración, de este rosario, de este lo que fuere. Pero es importante que la oración de intercesión también mezcle la oración vocal con la oración de meditación, meditativa. Y que también al final se extraiga de esa oración, pues a veces el Señor también, después de un rato de oración, nos quiere concluir la oración como con unas convicciones. Uno dice, pues por ejemplo, sale de la oración con la convicción de que el Señor le ha querido transmitir pues que tengo que tener más cariño con él, que cuando tenemos broncas pues sale mi amor propio y entonces yo no dejo de ser testigo del amor de Dios delante de él, porque mi amor propio pues distorsiona las cosas, ¿no? Entonces yo con el Señor he hablado, le he pedido por él, pero también el Señor me ha respondido y ha dejado grabado en mi corazón pues una moción interior de que tengo que tener más misericordia, más cariño, etcétera, etcétera, ¿eh? Luego la oración es un diálogo que también incluye oraciones vocales, ¿eh? Porque las oraciones vocales también son diálogo, pero también de la oración de intercesión el Señor puede, porque eso él es soberano, puede también grabar en nosotros unas mociones como de respuesta, ¿eh? A la oración que le hemos dirigido al Señor. Tenemos el tiempo cumplido. Me despido con la bendición de Dios Todopoderoso, Padre, Hijo y Espíritu Santo. Alabado sea Jesucristo.

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0: nombre del Padre, y del Hijo, y del Espíritu Santo. Amén. El ángel del Señor anunció a María,
1: y concibió por obra y gracia del Espíritu Santo.
0: Dios te salve, María, llena eres de gracia, el Señor es contigo. Bendita eres entre todas las mujeres, y bendito es el fruto de tu vientre, Jesús.
1: Santa María, Madre de Dios, ruega por nosotros, pecadores, ahora y en la hora de nuestra muerte. Amén.
0: He aquí la esclava del Señor.
1: Hágase en mí según tu palabra.
0: Dios te salve, María, llena eres de gracia, el Señor es contigo. Bendita eres entre todas las mujeres, y bendito es el fruto de tu vientre, Jesús.
1: Santa María, Madre de Dios, ruega por nosotros, pecadores, ahora y en la hora de nuestra muerte. Amén.
0: Y el Verbo de Dios se hizo carne,
1: y habitó entre nosotros.
0: Dios te salve, María, llena eres de gracia, el Señor es contigo. Bendita eres entre todas las mujeres, y bendito es el fruto de tu vientre, Jesús.
1: Santa María, Madre de Dios, ruega por nosotros, pecadores, ahora y en la hora de nuestra muerte. Amén.
0: Ruega por nosotros, Santa Madre de Dios,
1: para que seamos dignos de alcanzar las promesas de nuestro Señor Jesucristo.
0: Oración. Infunde, Señor, tu gracia en nuestros corazones, para que quienes hemos conocido por el anuncio del ángel la encarnación de tu Hijo Jesucristo, por su pasión y su cruz, seamos llevados a la gloria de la resurrección. Por Jesucristo nuestro Señor.
1: Amén.
0: Gloria al Padre, y al Hijo, y al Espíritu Santo,
1: como era en el principio, ahora y siempre, por los siglos de

0: de los siglos. Amén.
1: Por los fieles difuntos, dale, Señor, el descanso eterno y brille para ellos la luz perpetua. Descansen en paz.
0: Amén.

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Dios mío, ven en mi auxilio. Señor, date prisa en socorrerme. Gloria al Padre, y al Hijo, y al Espíritu Santo, como era en el principio, ahora y siempre, por los siglos de los siglos. Amén. Renovemos nuestra fe rezando el Credo. Creo en Dios Padre Todopoderoso, Creador del cielo y de la tierra. Creo en Jesucristo, su único Hijo, nuestro Señor, que fue concebido por obra y gracia del Espíritu Santo. Nació de Santa María Virgen. Padeció bajo el poder de Poncio Pilato. Fue crucificado, muerto y sepultado. Descendió a los infiernos. Al tercer día resucitó de entre los muertos. Subió a los cielos y está sentado a la derecha de Dios Padre Todopoderoso. Desde allí ha de venir a juzgar a vivos y muertos. Creo en el Espíritu Santo, la Santa Iglesia Católica, la comunión de los santos, el perdón de los pecados, la resurrección de la carne y la vida eterna. Amén.

0: Meditamos desde los ojos y el corazón de María, los momentos de gozos y alegrías de la vida de Jesús. En el primer misterio gozoso, contemplamos al ángel anunciando a María que será madre del Salvador.
1: El ángel le dijo: "No temas, María, porque has encontrado gracia ante Dios. Darás a luz un hijo y le pondrás por nombre Jesús". Igual que la Virgen María aceptó encarnar en su seno a tu Hijo, concédenos, Padre nuestro, la gracia de aceptar tus designios con humildad de corazón. Padre nuestro, que estás en el cielo, santificado sea tu nombre, venga a nosotros tu reino, hágase tu voluntad en la tierra como en el cielo.
2: Danos hoy nuestro pan de cada día, perdona nuestras ofensas, como también nosotros perdonamos a los que nos ofenden. No nos dejes caer en la tentación y líbranos del mal. Amén.
1: Dios te salve María, llena eres de gracia, el Señor es contigo. Bendita tú eres entre todas las mujeres, y bendito es el fruto de tu vientre, Jesús.
2: Santa María, Madre de Dios, ruega por nosotros pecadores, ahora y en la hora de nuestra muerte. Amén.
1: Dios te salve María, llena eres de gracia, el Señor es contigo. Bendita tú eres entre todas las mujeres, y bendito es el fruto de tu vientre, Jesús.
2: Santa María, Madre de Dios, ruega por nosotros pecadores, ahora y en la hora de nuestra muerte. Amén.
1: Dios te salve María, llena eres de gracia, el Señor es contigo. Bendita tú eres entre todas las mujeres, y bendito es el fruto de tu vientre, Jesús.
2: Santa María, Madre de Dios, ruega por nosotros pecadores, ahora y en la hora de nuestra muerte. Amén.
1: Dios te salve María, llena eres de gracia, el Señor es contigo. Bendita tú eres entre todas las mujeres, y bendito es el fruto de tu vientre, Jesús.
2: Santa María, Madre de Dios, ruega por nosotros pecadores, ahora y en la hora de nuestra muerte. Amén.
1: Dios te salve María, llena eres de gracia, el Señor es contigo. Bendita tú eres entre todas las mujeres, y bendito es el fruto de tu vientre, Jesús.
2: Santa María, Madre de Dios, ruega por nosotros pecadores, ahora y en la hora de nuestra muerte. Amén.
1: Dios te salve María, llena eres de gracia, el Señor es contigo. Bendita tú eres entre todas las mujeres, y bendito es el fruto de tu vientre, Jesús.
2: Santa María, Madre de Dios, ruega por nosotros pecadores, ahora y en la hora de nuestra muerte. Amén.
1: Dios te salve María, llena eres de gracia, el Señor es contigo. Bendita tú eres entre todas las mujeres, y bendito es el fruto de tu vientre, Jesús.
2: Santa María, Madre de Dios, ruega por nosotros pecadores, ahora y en la hora de nuestra muerte. Amén.
1: Dios te salve María, llena eres de gracia, el Señor es contigo. Bendita tú eres entre todas las mujeres, y bendito es el fruto de tu vientre, Jesús.
2: Santa María, Madre de Dios, ruega por nosotros pecadores, ahora y en la hora de nuestra muerte. Amén.
1: Dios te salve María, llena eres de gracia, el Señor es contigo. Bendita tú eres entre todas las mujeres, y bendito es el fruto de tu vientre, Jesús.
2: Santa María, Madre de Dios, ruega por nosotros pecadores, ahora y en la hora de nuestra muerte. Amén.
1: Dios te salve María, llena eres de gracia, el Señor es contigo. Bendita tú eres entre todas las mujeres, y bendito es el fruto de tu vientre, Jesús.
2: Santa María, Madre de Dios, ruega por nosotros pecadores, ahora y en la hora de nuestra muerte. Amén.
1: Gloria al Padre, y al Hijo, y al Espíritu Santo.
2: Como era en el principio, ahora y siempre, por los siglos de los siglos. Amén.
1: Oh Jesús mío, perdona nuestros pecados, líbranos del fuego del infierno, lleva al cielo a todas las almas, especialmente a las más necesitadas de tu misericordia.
0: En el segundo misterio gozoso, contemplamos la visita de María a su prima Isabel.
1: En cuanto Isabel oyó el saludo de María, dijo: Bendita tú entre las mujeres, y bendito el fruto de tu vientre. ¿Quién soy yo para que me visite la madre de mi Señor? Que al igual que María ensalzó tu nombre cuando visitó a su prima Isabel, concédenos también a nosotros, Señor, poder cantar tus maravillas durante toda nuestra vida, movidos por el Espíritu Santo.

0: Padre nuestro, que estás en el cielo, santificado sea tu nombre. Venga a nosotros tu reino. Hágase tu voluntad en la tierra como en el cielo.
1: Danos hoy nuestro pan de cada día. Perdona nuestras ofensas, como también nosotros perdonamos a los que nos ofenden. No nos dejes caer en la tentación y líbranos del mal. Amén.
0: Dios te salve María, llena eres de gracia, el Señor es contigo. Bendita tú eres entre todas las mujeres, y bendito es el fruto de tu vientre, Jesús.
1: Santa María, Madre de Dios, ruega por nosotros pecadores, ahora y en la hora de nuestra muerte. Amén.
0: Dios te salve María, llena eres de gracia, el Señor es contigo. Bendita tú eres entre todas las mujeres, y bendito es el fruto de tu vientre, Jesús.
1: Santa María, Madre de Dios, ruega por nosotros pecadores, ahora y en la hora de nuestra muerte. Amén.
0: Dios te salve María, llena eres de gracia, el Señor es contigo. Bendita tú eres entre todas las mujeres, y bendito es el fruto de tu vientre, Jesús.
1: Santa María, Madre de Dios, ruega por nosotros pecadores, ahora y en la hora de nuestra muerte. Amén.
0: Dios te salve María, llena eres de gracia, el Señor es contigo. Bendita tú eres entre todas las mujeres, y bendito es el fruto de tu vientre, Jesús.
1: Santa María, Madre de Dios, ruega por nosotros pecadores, ahora y en la hora de nuestra muerte. Amén.
0: Dios te salve María, llena eres de gracia, el Señor es contigo. Bendita tú eres entre todas las mujeres, y bendito es el fruto de tu vientre, Jesús.
1: Santa María, Madre de Dios, ruega por nosotros pecadores, ahora y en la hora de nuestra muerte. Amén.
0: Dios te salve María, llena eres de gracia, el Señor es contigo. Bendita tú eres entre todas las mujeres, y bendito es el fruto de tu vientre, Jesús.
1: Santa María, Madre de Dios, ruega por nosotros pecadores, ahora y en la hora de nuestra muerte. Amén.
0: Dios te salve María, llena eres de gracia, el Señor es contigo. Bendita tú eres entre todas las mujeres, y bendito es el fruto de tu vientre, Jesús.
1: Santa María, Madre de Dios, ruega por nosotros pecadores, ahora y en la hora de nuestra muerte. Amén.
0: Dios te salve María, llena eres de gracia, el Señor es contigo. Bendita tú eres entre todas las mujeres, y bendito es el fruto de tu vientre, Jesús.
1: Santa María, Madre de Dios, ruega por nosotros pecadores, ahora y en la hora de nuestra muerte. Amén.
0: Dios te salve María, llena eres de gracia, el Señor es contigo. Bendita tú eres entre todas las mujeres, y bendito es el fruto de tu vientre, Jesús.
1: Santa María, Madre de Dios, ruega por nosotros pecadores, ahora y en la hora de nuestra muerte. Amén.
0: Dios te salve María, llena eres de gracia, el Señor es contigo. Bendita tú eres entre todas las mujeres, y bendito es el fruto de tu vientre, Jesús.
1: Santa María, Madre de Dios, ruega por nosotros pecadores, ahora y en la hora de nuestra muerte. Amén.
0: Gloria al Padre, y al Hijo, y al Espíritu Santo.
1: Como era en el principio, ahora y siempre, por los siglos de los siglos. Amén.
0: Oh Jesús mío, perdona nuestros pecados, líbranos del fuego del infierno, lleva al cielo a todas las almas, especialmente a las más necesitadas de tu misericordia.
2: En el tercer misterio gozoso, contemplamos el nacimiento de Jesús en Belén.
0: Mientras estaba María en Belén, le llegó el tiempo del parto y dio a luz a su hijo primogénito. Lo envolvió en pañales y lo acostó en un pesebre, porque no tenían sitio en la posada. Dios de bondad, que el nacimiento de tu Hijo nos dé una fe tan sólida en tu amor, que podamos vivir siempre unidos a ti en la tierra y en el cielo. Padre nuestro, que estás en el cielo, santificado sea tu nombre. Venga a nosotros tu reino. Hágase tu voluntad en la tierra como en el cielo.
1: Danos hoy nuestro pan de cada día. Perdona nuestras ofensas, como también nosotros perdonamos a los que nos ofenden. No nos dejes caer en la tentación y líbranos del mal. Amén.
0: Dios te salve María, llena eres de gracia, el Señor es contigo. Bendita tú eres entre todas las mujeres, y bendito es el fruto de tu vientre, Jesús.
1: Santa María, Madre de Dios, ruega por nosotros pecadores, ahora y en la hora de nuestra muerte. Amén.
0: Dios te salve María, llena eres de gracia, el Señor es contigo. Bendita tú eres entre todas las mujeres, y bendito es el fruto de tu vientre, Jesús.
1: Santa María, Madre de Dios, ruega por nosotros pecadores, ahora y en la hora de nuestra muerte. Amén.
0: Dios te salve María, llena eres de gracia, el Señor es contigo. Bendita tú eres entre todas las mujeres, y bendito es el fruto de tu vientre, Jesús.
1: Santa María, Madre de Dios, ruega por nosotros pecadores, ahora y en la hora de nuestra muerte. Amén.
0: Dios te salve María, llena eres de gracia, el Señor es contigo. Bendita tú eres entre todas las mujeres, y bendito es el fruto de tu vientre, Jesús.
1: Santa María, Madre de Dios, ruega por nosotros pecadores, ahora y en la hora de nuestra muerte. Amén.
0: Dios te salve María, llena eres de gracia, el Señor es contigo. Bendita tú eres entre todas las mujeres, y bendito es el fruto de tu vientre, Jesús.
1: Santa María, Madre de Dios, ruega por nosotros pecadores, ahora y en la hora de nuestra muerte. Amén.
0: Dios te salve María, llena eres de gracia, el Señor es contigo. Bendita tú eres entre todas las mujeres, y bendito es el fruto de tu vientre, Jesús.
1: Santa María, Madre de Dios, ruega por nosotros pecadores, ahora y en la hora de nuestra muerte. Amén.
0: Dios te salve María, llena eres de gracia, el Señor es contigo. Bendita tú eres entre todas las mujeres, y bendito es el fruto de tu vientre, Jesús.
1: Santa María, Madre de Dios, ruega por nosotros pecadores, ahora y en la hora de nuestra muerte. Amén.
0: Dios te salve María, llena eres de gracia, el Señor es contigo. Bendita tú eres entre todas las mujeres, y bendito es el fruto de tu vientre, Jesús.
1: Santa María, Madre de Dios, ruega por nosotros pecadores, ahora y en la hora de nuestra muerte. Amén.
0: Dios te salve María, llena eres de gracia, el Señor es contigo. Bendita tú eres entre todas las mujeres, y bendito es el fruto de tu vientre, Jesús.
1: Santa María, Madre de Dios, ruega por nosotros pecadores, ahora y en la hora de nuestra muerte. Amén.
0: Dios te salve María, llena eres de gracia, el Señor es contigo. Bendita tú eres entre todas las mujeres, y bendito es el fruto de tu vientre, Jesús.
1: Santa María, Madre de Dios, ruega por nosotros pecadores, ahora y en la hora de nuestra muerte. Amén.
0: Gloria al Padre, y al Hijo, y al Espíritu Santo.
1: Como era en el principio, ahora y siempre, por los siglos de los siglos. Amén.
0: Oh Jesús mío, perdona nuestros pecados. Líbranos del fuego del infierno. Lleva al cielo a todas las almas, especialmente a las más necesitadas de tu misericordia.
2: En el cuarto misterio gozoso, contemplamos a María presentando a Jesús en el templo.
0: Cuando llegó el tiempo de la purificación, según la ley de Moisés, los padres de Jesús lo llevaron a Jerusalén para presentarlo al Señor. Te pedimos, Señor, que así como tu Hijo fue presentado en el templo, también nosotros podamos presentarnos ante ti con el alma limpia. Padre nuestro, que estás en el cielo, santificado sea tu nombre. Venga a nosotros tu reino. Hágase tu voluntad en la tierra como en el cielo.
1: Danos hoy nuestro pan de cada día. Perdona nuestras ofensas, como también nosotros perdonamos a los que nos ofenden. No nos dejes caer en la tentación y líbranos del mal. Amén.
0: Dios te salve María, llena eres de gracia, el Señor es contigo. Bendita tú eres entre todas las mujeres, y bendito es el fruto de tu vientre, Jesús.
1: Santa María, Madre de Dios, ruega por nosotros pecadores, ahora y en la hora de nuestra muerte. Amén.
0: Dios te salve María, llena eres de gracia, el Señor es contigo. Bendita tú eres entre todas las mujeres, y bendito es el fruto de tu vientre, Jesús.
1: Santa María, Madre de Dios, ruega por nosotros pecadores, ahora y en la hora de nuestra muerte. Amén.
0: Dios te salve María, llena eres de gracia, el Señor es contigo. Bendita tú eres entre todas las mujeres, y bendito es el fruto de tu vientre, Jesús.
1: Santa María, Madre de Dios, ruega por nosotros pecadores, ahora y en la hora de nuestra muerte. Amén.
0: Dios te salve María, llena eres de gracia, el Señor es contigo. Bendita tú eres entre todas las mujeres, y bendito es el fruto de tu vientre, Jesús.
1: Santa María, Madre de Dios, ruega por nosotros pecadores, ahora y en la hora de nuestra muerte. Amén.
0: Dios te salve María, llena eres de gracia, el Señor es contigo. Bendita tú eres entre todas las mujeres, y bendito es el fruto de tu vientre, Jesús.
1: Santa María, Madre de Dios, ruega por nosotros pecadores, ahora y en la hora de nuestra muerte. Amén.
0: Dios te salve María, llena eres de gracia, el Señor es contigo. Bendita tú eres entre todas las mujeres, y bendito es el fruto de tu vientre, Jesús.
1: Santa María, Madre de Dios, ruega por nosotros pecadores, ahora y en la hora de nuestra muerte. Amén.
0: Dios te salve María, llena eres de gracia, el Señor es contigo. Bendita tú eres entre todas las mujeres, y bendito es el fruto de tu vientre, Jesús.
1: Santa María, Madre de Dios, ruega por nosotros pecadores, ahora y en la hora de nuestra muerte. Amén.
0: Dios te salve María, llena eres de gracia, el Señor es contigo. Bendita tú eres entre todas las mujeres, y bendito es el fruto de tu vientre, Jesús.
1: Santa María, Madre de Dios, ruega por nosotros pecadores, ahora y en la hora de nuestra muerte. Amén.
0: Dios te salve María, llena eres de gracia, el Señor es contigo. Bendita tú eres entre todas las mujeres, y bendito es el fruto de tu vientre, Jesús.
1: Santa María, Madre de Dios, ruega por nosotros pecadores, ahora y en la hora de nuestra muerte. Amén.
0: Dios te salve María, llena eres de gracia, el Señor es contigo. Bendita tú eres entre todas las mujeres, y bendito es el fruto de tu vientre, Jesús.
1: Santa María, Madre de Dios, ruega por nosotros pecadores, ahora y en la hora de nuestra muerte. Amén.
0: Gloria al Padre, y al Hijo, y al Espíritu Santo.
1: Como era en el principio, ahora y siempre, por los siglos de los siglos. Amén.
0: Oh Jesús mío, perdona nuestros pecados, líbranos del fuego del infierno, lleva al cielo a todas las almas, especialmente a las más necesitadas de tu misericordia.
2: En el quinto misterio gozoso, contemplamos al niño Jesús perdido y hallado en el templo.
0: A los tres días, lo encontraron en el templo, sentado en medio de los maestros, escuchándolos y haciéndoles preguntas. Él les dijo, ¿por qué me buscan? ¿No sabían que yo debía estar en las cosas de mi Padre? Te pedimos, Padre, que nuestras familias se parezcan a la familia de Nazaret y sean fieles a ti en las alegrías y en las dificultades.

0: Padre nuestro, que estás en el cielo, santificado sea tu nombre. Venga a nosotros tu reino. Hágase tu voluntad en la tierra como en el cielo.
1: Danos hoy nuestro pan de cada día. Perdona nuestras ofensas, como también nosotros perdonamos a los que nos ofenden. No nos dejes caer en la tentación y líbranos del mal. Amén.
0: Dios te salve María, llena eres de gracia, el Señor es contigo. Bendita tú eres entre todas las mujeres, y bendito es el fruto de tu vientre, Jesús.
1: Santa María, Madre de Dios, ruega por nosotros pecadores, ahora y en la hora de nuestra muerte. Amén.
0: Dios te salve María, llena eres de gracia, el Señor es contigo. Bendita tú eres entre todas las mujeres, y bendito es el fruto de tu vientre, Jesús.
1: Santa María, Madre de Dios, ruega por nosotros pecadores, ahora y en la hora de nuestra muerte. Amén.
0: Dios te salve María, llena eres de gracia, el Señor es contigo. Bendita tú eres entre todas las mujeres, y bendito es el fruto de tu vientre, Jesús.
1: Santa María, Madre de Dios, ruega por nosotros pecadores, ahora y en la hora de nuestra muerte. Amén.
0: Dios te salve María, llena eres de gracia, el Señor es contigo. Bendita tú eres entre todas las mujeres, y bendito es el fruto de tu vientre, Jesús.
1: Santa María, Madre de Dios, ruega por nosotros pecadores, ahora y en la hora de nuestra muerte. Amén.
0: Dios te salve María, llena eres de gracia, el Señor es contigo. Bendita tú eres entre todas las mujeres, y bendito es el fruto de tu vientre, Jesús.
1: Santa María, Madre de Dios, ruega por nosotros pecadores, ahora y en la hora de nuestra muerte. Amén.
0: Dios te salve María, llena eres de gracia, el Señor es contigo. Bendita tú eres entre todas las mujeres, y bendito es el fruto de tu vientre, Jesús.
1: Santa María, Madre de Dios, ruega por nosotros pecadores, ahora y en la hora de nuestra muerte. Amén.
0: Dios te salve María, llena eres de gracia, el Señor es contigo. Bendita tú eres entre todas las mujeres, y bendito es el fruto de tu vientre, Jesús.
1: Santa María, Madre de Dios, ruega por nosotros pecadores, ahora y en la hora de nuestra muerte. Amén.
0: Dios te salve María, llena eres de gracia, el Señor es contigo. Bendita tú eres entre todas las mujeres, y bendito es el fruto de tu vientre, Jesús.
1: Santa María, Madre de Dios, ruega por nosotros pecadores, ahora y en la hora de nuestra muerte. Amén.
0: Dios te salve María, llena eres de gracia, el Señor es contigo. Bendita tú eres entre todas las mujeres, y bendito es el fruto de tu vientre, Jesús.
1: Santa María, Madre de Dios, ruega por nosotros pecadores, ahora y en la hora de nuestra muerte. Amén.
0: Dios te salve María, llena eres de gracia, el Señor es contigo. Bendita tú eres entre todas las mujeres, y bendito es el fruto de tu vientre, Jesús.
1: Santa María, Madre de Dios, ruega por nosotros pecadores, ahora y en la hora de nuestra muerte. Amén.
0: Gloria al Padre, y al Hijo, y al Espíritu Santo.
1: Como era en el principio, ahora y siempre, por los siglos de los siglos. Amén.
0: Oh Jesús mío, perdona nuestros pecados, líbranos del fuego del infierno, lleva al cielo a todas las almas, especialmente a las más necesitadas de tu misericordia. Pidamos por la salud e intenciones del Santo Padre. Padre nuestro, que estás en el cielo, santificado sea tu nombre. Venga a nosotros tu reino. Hágase tu voluntad en la tierra como en el cielo. Danos hoy nuestro pan de cada día. Perdona nuestras ofensas, como también nosotros perdonamos a los que nos ofenden. No nos dejes caer en la tentación y líbranos del mal. Amén. Dios te salve María, llena eres de gracia, el Señor es contigo. Bendita eres entre todas las mujeres y bendito es el fruto de tu vientre, Jesús. Santa María, Madre de Dios, ruega por nosotros pecadores, ahora y en la hora de nuestra muerte. Amén. Gloria al Padre, y al Hijo, y al Espíritu Santo, como era en el principio, ahora y siempre, por los siglos de los siglos. Amén.

Con corazón filial, invoquemos ahora a la Santísima Virgen María para que interceda por nosotros ante su Hijo Jesús, rezando juntos las letanías lauretanas.

0: Señor, ten piedad.
1: Señor, ten piedad.
0: Cristo, ten piedad.
1: Cristo, ten piedad.
0: Señor, ten piedad.
1: Señor, ten piedad.
0: Cristo, óyenos.
1: Cristo, óyenos.
0: Cristo, escúchanos.
1: Cristo, escúchanos.
0: Dios Padre Celestial,
1: ten piedad de nosotros.
0: Dios Hijo Redentor del mundo,
1: ten piedad de nosotros.
0: Dios Espíritu Santo,
1: ten piedad de nosotros.
0: Santísima Trinidad, un solo Dios,
1: ten piedad de nosotros.
0: Santa María,
1: ruega por nosotros.
0: Santa Madre de Dios,
1: ruega por nosotros.
0: Santa Virgen de las Vírgenes,
1: ruega por nosotros.
0: Madre de Cristo,
1: ruega por nosotros.
0: Madre de la Iglesia,
1: ruega por nosotros.
0: Madre de la Misericordia,
1: ruega por nosotros.
0: Madre de la Divina Gracia,
1: ruega por nosotros.
0: Madre de la Esperanza,
1: ruega por nosotros.
0: Madre Purísima,
1: ruega por nosotros.
0: Madre Castísima,
1: ruega por nosotros.
0: Madre Siempre Virgen,
1: ruega por nosotros.
0: Madre Inmaculada,
1: ruega por nosotros.
0: Madre Amable,
1: ruega por nosotros.
0: Madre Admirable,
1: ruega por nosotros.
0: Madre del Buen Consejo,
1: ruega por nosotros.
0: Madre del Creador,
1: ruega por nosotros.
0: Madre del Salvador,
1: ruega por nosotros.
0: Virgen Prudentísima,
1: ruega por nosotros.
0: Virgen digna de veneración,
1: ruega por nosotros.
0: Virgen digna de alabanza,
1: ruega por nosotros.
0: Virgen poderosa,
1: ruega por nosotros.
0: Virgen clemente,
1: ruega por nosotros.
0: Virgen fiel,
1: ruega por nosotros.
0: Espejo de justicia,
1: ruega por nosotros.
0: Trono de la sabiduría,
1: ruega por nosotros.
0: Causa de nuestra alegría,
1: ruega por nosotros.
0: Vaso espiritual,
1: ruega por nosotros.
0: Vaso digno de honor,
1: ruega por nosotros.
0: Vaso de insigne devoción,
1: ruega por nosotros.
0: Rosa mística,
1: ruega por nosotros.
0: Torre de David,
1: ruega por nosotros.
0: Torre de marfil,
1: ruega por nosotros.
0: Casa de oro,
1: ruega por nosotros.
0: Arca de la Alianza,
1: ruega por nosotros.
0: Puerta del cielo,
1: ruega por nosotros.
0: Estrella de la mañana,
1: ruega por nosotros.
0: Salud de los enfermos,
1: ruega por nosotros.
0: Refugio de los pecadores,
1: ruega por nosotros.
0: Consoladora de los afligidos,
1: ruega por nosotros.
0: Auxilio de los cristianos,
1: ruega por nosotros.
0: Reina de los ángeles,
1: ruega por nosotros.
0: Reina de los patriarcas,
1: ruega por nosotros.
0: Reina de los profetas,
1: ruega por nosotros.
0: Reina de los apóstoles,
1: ruega por nosotros.
0: Reina de los mártires,
1: ruega por nosotros.
0: Reina de los confesores,
1: ruega por nosotros.
0: Reina de las vírgenes,
1: ruega por nosotros.
0: Reina de todos los santos,
1: ruega por nosotros.
0: Reina concebida sin pecado original,
1: ruega por nosotros.
0: Reina asunta a los cielos,
1: ruega por nosotros.
0: Reina del Santísimo Rosario,
1: ruega por nosotros.
0: Reina de la familia,
1: ruega por nosotros.
0: Reina de la paz,
1: ruega por nosotros.
0: Cordero de Dios, que quitas el pecado del mundo,
1: perdónanos, Señor.
0: Cordero de Dios, que quitas el pecado del mundo,
1: escúchanos, Señor.
0: Cordero de Dios, que quitas el pecado del mundo,
1: ten misericordia de nosotros.
0: Ruega por nosotros, Santa Madre de Dios,
1: para que seamos dignos de las promesas de Cristo.
0: Oremos. Te rogamos, nos concedas, Señor Dios nuestro, gozar de continua salud de alma y cuerpo, y por la gloriosa intercesión de la bienaventurada Virgen María, vernos libres de las tristezas de la vida presente y disfrutar de las alegrías eternas. Por Jesucristo nuestro Señor. Amén.

Para alcanzar la gracia de la perseverancia en la fe, rezamos la salve. Dios te salve, Reina y Madre de Misericordia, vida, dulzura y esperanza nuestra. Dios te salve, a ti clamamos los desterrados hijos de Eva. A ti suspiramos, gimiendo y llorando en este valle de lágrimas. Ea pues, Señora, abogada nuestra, vuelve a nosotros tus ojos misericordiosos, y después de este destierro, muéstranos a Jesús, fruto bendito de tu vientre. Oh clemente, oh piadosa, oh dulce Virgen María, ruega por nosotros, Santa Madre de Dios, para que seamos dignos de alcanzar las promesas y gracias de nuestro Señor Jesucristo. Amén.

oración por el Perú en este tiempo de elecciones. Señor Jesús, riqueza de la humanidad, maestro de infinita paciencia, consejero de infinita sabiduría, amigo de infinita fidelidad, te encomendamos a nuestra patria en este decisivo momento de elecciones en que se decide por el Perú del mañana. Acudimos ante cada tabernáculo para adorarte y suplicarte que nos libres del engaño de ideologías, de la violencia, de la corrupción y de todo mal. Manténnos en la verdad y en la unión. Danos tu paz. Virgen María, quien en Fátima mostraste tu preocupación por tus hijos a lo largo de la historia, que tu corazón inmaculado triunfe como lo prometiste. Amén.

0: Laudes, oración de la mañana. Dios mío, ven en mi auxilio.
1: Señor, date prisa en socorrerme.
0: Gloria al Padre, y al Hijo, y al Espíritu Santo.
1: Como era en el principio, ahora y siempre, por los siglos de los siglos. Amén. Aleluya.
0: Venid, adoremos al Señor, Rey de los mártires. Antífona del Salmo 66. El Señor tenga piedad y nos bendiga. Ilumine su rostro sobre nosotros. Conozca la tierra tus caminos, todos los pueblos tu salvación. Venid, adoremos al Señor, Rey de los mártires.
1: Oh Dios, que te alaben los pueblos, que todos los pueblos te alaben.
0: Venid, adoremos al Señor, Rey de los mártires. Que canten de alegría las naciones, porque riges el mundo con justicia, riges los pueblos con rectitud y gobiernas a las naciones de la tierra. Venid, adoremos al Señor, Rey de los mártires.
1: Oh Dios, que te alaben los pueblos, que todos los pueblos te alaben.
0: Venid, adoremos al Señor, Rey de los mártires. La tierra ha dado su fruto, nos bendice el Señor nuestro Dios. Que Dios nos bendiga, que le teman hasta los confines del orbe. Venid, adoremos al Señor, Rey de los mártires.
1: Gloria al Padre, y al Hijo, y al Espíritu Santo.
0: Como era en el principio, ahora y siempre, por los siglos de los siglos. Amén. Venid, adoremos al Señor, Rey de los mártires. Himno. Quien entrega su vida por amor, la gana para siempre, dice el Señor.
1: Aquí el bautismo proclama su voz de gloria y de muerte. Aquí la unción se hace fuerte contra el cuchillo y la llama.
0: Mirad cómo se derrama mi sangre por cada herida.
1: Si Cristo fue mi comida, dejadme ser pan y vino en el lagar y en el molino donde me arrancan la vida.
0: A ti te suplico, Señor, por la mañana escucharás mi voz. Antífona del Salmo 5. Señor, escucha mis palabras, atiende a mis gemidos, haz caso de mis gritos de auxilio, Rey mío y Dios mío.
1: A ti te suplico, Señor, por la mañana escucharás mi voz. Por la mañana te expongo mi causa y me quedo aguardando.
0: Tú no eres un Dios que ame la maldad, ni el malvado es tu huésped, ni el arrogante se mantiene en tu presencia.
1: Detestas a los malhechores, destruyes a los mentirosos. Al hombre sanguinario y traicionero lo aborrece el Señor.
0: Pero yo por tu gran bondad entraré en tu casa. Me postraré ante tu templo santo con toda reverencia.
1: Señor, guíame con tu justicia, porque tengo enemigos. Alláname tu camino.
0: En su boca no hay sinceridad, su corazón es perverso. Su garganta es un sepulcro abierto, mientras halagan con la lengua.
1: Que se alegren los que se acogen a ti con júbilo eterno. Protégelos, para que se llenen de gozo los que aman tu nombre.
0: Porque tú, Señor, bendices al justo, y como un escudo lo rodea tu favor.
1: Gloria al Padre, y al Hijo, y al Espíritu Santo.
0: Como era en el principio, ahora y siempre, por los siglos de los siglos. Amén.
2: A ti te suplico, Señor, por la mañana escucharás mi voz.
0: Alabamos, Dios nuestro, tu nombre glorioso. Antífona del cántico del primer libro de Crónicas, capítulo 29. Bendito eres, Señor, Dios de nuestro Padre Israel, por los siglos de los siglos.
1: Tuyos son, Señor, la grandeza y el poder, la gloria, el esplendor, la majestad, porque tuyo es cuanto hay en cielo y tierra. Tú eres rey y soberano de todo.
0: De ti viene la riqueza y la gloria. Tú eres Señor del universo. En tu mano está el poder y la fuerza. Tú engrandeces y confortas a todos.
1: Por eso, Dios nuestro, nosotros te damos gracias, alabando tu nombre glorioso.
0: Gloria al Padre, y al Hijo, y al Espíritu Santo.
1: Como era en el principio, ahora y siempre, por los siglos de los siglos. Amén.
0: Alabamos, Dios nuestro, tu nombre glorioso. Postraos ante el Señor en el atrio sagrado. Antífona del Salmo 28. Hijos de Dios, aclamad al Señor. Aclamad la gloria y el poder del Señor. Aclamad la gloria del nombre del Señor. Postraos ante el Señor en el atrio sagrado.
1: La voz del Señor sobre las aguas. El Dios de la gloria ha tronado. El Señor sobre las aguas torrenciales.
0: La voz del Señor es potente. La voz del Señor es magnífica. La voz del Señor descuaja los cedros. El Señor descuaja los cedros del Líbano.
1: Hace brincar al Líbano como a un novillo, al Sarión como a una cría de búfalo. La voz del Señor lanza llamas de fuego. La voz del Señor sacude el desierto. El Señor sacude el desierto de Cadés.
0: La voz del Señor retuerce los robles. El Señor descorteza las selvas. En su templo, un grito unánime: ¡Gloria!
1: El Señor se sienta por encima del aguacero. El Señor se sienta como Rey eterno. El Señor da fuerza a su pueblo. El Señor bendice a su pueblo con la paz.
0: Gloria al Padre, y al Hijo, y al Espíritu Santo.
1: Como era en el principio, ahora y siempre, por los siglos de los siglos. Amén.
0: Postraos ante el Señor en el atrio sagrado. Lectura breve de la segunda carta del apóstol San Pablo a los Corintios, capítulo primero, versículos del 3 al 5. Bendito sea Dios, Padre de nuestro Señor Jesucristo, Padre de misericordia y Dios del consuelo. Él nos alienta en nuestras luchas hasta el punto de poder nosotros alentar a los demás en cualquier lucha, repartiendo con ellos el ánimo que nosotros recibimos de Dios. Si los sufrimientos de Cristo rebosan sobre nosotros, gracias a Cristo rebosa en proporción nuestro ánimo. El Señor es mi fuerza y mi energía.
1: El Señor es mi fuerza y mi energía.
0: Él es mi salvación
1: y mi energía.
0: Gloria al Padre, y al Hijo, y al Espíritu Santo.
1: El Señor es mi fuerza y mi energía.
0: El que se aborrece a sí mismo en este mundo se guardará para la vida eterna. Antífona del cántico evangélico de Zacarías, el Mesías y su precursor. Bendito sea el Señor Dios de Israel, porque ha visitado y redimido a su pueblo, suscitándonos una fuerza de salvación en la casa de David su siervo, según lo había predicho desde antiguo, por boca de sus santos profetas.
1: Es la salvación que nos libra de nuestros enemigos y de la mano de todos los que nos odian, realizando la misericordia que tuvo con nuestros padres, recordando su santa alianza y el juramento que juró a nuestro padre Abraham,
0: para concedernos que, libres de temor, arrancados de la mano de los enemigos, le sirvamos con santidad y justicia en su presencia todos nuestros días.
1: Y a ti, niño, te llamarán profeta del Altísimo, porque irás delante del Señor a preparar sus caminos, anunciando a su pueblo la salvación, el perdón de sus pecados.
0: Por la entrañable misericordia de nuestro Dios, nos visitará el sol que nace de lo alto, para iluminar a los que viven en tinieblas y en sombra de muerte, para guiar nuestros pasos por el camino de la paz.
1: Gloria al Padre, y al Hijo, y al Espíritu Santo.
0: Como era en el principio, ahora y siempre, por los siglos de los siglos. Amén.
2: El que se aborrece a sí mismo en este mundo, se guardará para la vida eterna.
0: Pereces. Celebremos, amados hermanos, a nuestro Salvador, el testigo fiel, y al recordar hoy a los santos mártires que murieron a causa de la palabra de Dios, aclamémoslo diciendo:
2: nos has comprado, Señor, con tu sangre.
0: Por la intercesión de los santos mártires que entregaron libremente su vida como testimonio de la fe, concédenos, Señor, la verdadera libertad de espíritu.
2: Nos has comprado, Señor, con tu sangre.
1: Por la intercesión de los santos mártires que proclamaron la fe hasta derramar su sangre, concédenos

0: la fe hasta derramar su sangre. Concédenos, Señor, la integridad y la constancia de la fe.
1: Nos has comprado, Señor, con tu sangre. Por la intercesión de los santos mártires que soportando la cruz siguieron tus pasos, concédenos, Señor, soportar con generosidad las contrariedades de la vida.
2: Nos has comprado, Señor, con tu sangre.
0: Por la intercesión de los santos mártires que lavaron su manto en la sangre del Cordero, concédenos, Señor, vencer las obras del mundo y de la carne.
2: Nos has comprado, Señor, con tu sangre.
1: Se pueden añadir algunas intenciones libres.
2: Nos has comprado, Señor, con tu sangre.
1: Terminemos nuestra oración con la plegaria que nos enseñó el Señor.
2: Pater noster, qui es in celis, santificetur nomen tuum, adveniat regnum tuum, fiat voluntas tua, sicut in cielo, et in terra. Panem nostrum quotidianum, da nobis odie, et dimitte nobis debita nostra, sicut et nos dimittimus debitoribus nostris. Et ne nos inducas in tentationem, sed liberanos a malo.
1: Oremos. Concédenos, Señor, la intercesión de tu mártir San Bonifacio, para que podamos defender con valentía y confirmar con nuestras obras la fe que él enseñó con su palabra y rubricó en el martirio con su sangre. Por nuestro Señor Jesucristo, tu Hijo, que vive y reina contigo en la unidad del Espíritu Santo y es Dios por los siglos de los siglos. Amén. El Señor nos bendiga, nos guarde de todo mal y nos lleve a la vida eterna. Amén.

0: Muy buenos días, hermanos de Radio María. Te saluda Ruth Paniora. Hoy nos encontramos ya 1 de junio, iniciando ya este mes de junio, mitad del año. Y Radio María comparte contigo siempre una programación especial. Hoy es también, ya estamos en la novena semana del tiempo ordinario. Y en micrófonos y controles, Ruth Paniora te acompañará hasta las 4 de la tarde, compartiendo nuestra programación que te ofrece Radio María, una voz católica en tu casa, llegando a 46 repetidoras a nivel nacional. Saludamos también a los oyentes que escuchan Radio María a través de la página web, a través del aplicativo Radio María Play. Iniciamos nuestra mañana con mucha alegría y con mucho optimismo. Y en breve ya estaremos compartiendo con ustedes la celebración de la Santa Misa desde Bambamarca. Sean ustedes bienvenidos.
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Nos unimos a la celebración de la Santa Misa desde la parroquia San Carlos en Bambamarca. Preside la celebración el padre José Ángel Mego Mego.

queridos hermanos, hermanas, empezamos en la iglesia un nuevo, bueno, en todo el Perú, en todo el mundo, un nuevo mes, pero en la iglesia dedicado al Sagrado Corazón de Jesús, al Sagrado Corazón de nuestro Señor. Lo más lindo, nos ama incondicionalmente. Hoy la iglesia celebra a San Justino Mártir. Los insolentes me contaron falsedades ignorando tu ley, pero yo comenté tus preceptos ante los reyes y no me avergonzaré. Queridos hermanos, en esta mañana queremos pedir por la almita de Raúl Bustamante Saldaña, feliz cumpleaños hasta el cielo, y un 10 años, 6 meses, que partió ya de este mundo a la casa del Padre. Toda la familia lo recuerda con mucha alegría. También ofrece Eucaristía a la familia Bustamante Pérez por su salud de todos sus miembros. Encomendamos las almitas de Jerónima López, Santos Pérez, Mercedes y Miguel Pérez, Sergio Mego, Etelvina Cubas, Luis Guevara, Fernanda Campos, Néstor Bazán, Marina Díaz, Melo y Juan Ruiz. Y también todos los primeros lunes de cada mes pedimos por todas las almitas benditas del purgatorio, las almitas más olvidadas, las que nadie se acuerda de rezar por ellas, siempre nos pide nuestra hermana Rosa Tordoya. Y en todas las almitas están todos nuestros seres queridos. En el nombre del Padre, del Hijo y del Espíritu Santo, el Señor esté con todos ustedes. Hermanos, para celebrar dignamente esta Eucaristía en la presencia de Dios, le pedimos perdón al Señor de todas nuestras faltas. Como humanos podemos fallar, pero el Señor nos perdona a todos. Con su ayuda y con su misericordia siempre somos perdonados. Señor, ten misericordia de nosotros. Muéstranos, Señor, tu misericordia. Dios Todopoderoso, tenga misericordia de nosotros, perdone nuestros pecados, nos lleve a la vida eterna.

0: Oremos.
1: Oh Dios, que por medio de la locura de la cruz enseñaste de modo admirable la incomparable sabiduría de Cristo al mártir San Justino, concédenos por su intercesión alejados de los errores que no cesan, conseguir la firmeza de la fe, la alegría del alma, y que tu hijo Raúl Bustamante Saldaños, cumpleaños, descanse en paz en el cielo. Por nuestro Señor Jesucristo, tu Hijo, que contigo reina la unidad del Espíritu Santo, eres Dios por los siglos de los siglos.
2: Amén.
0: Tomen asiento.
2: Lectura de la segunda carta del apóstol San Pedro. Queridos hermanos, a ustedes gracia y paz abundantes por el conocimiento de Dios y de Jesús nuestro Señor. Pues su poder divino nos ha concedido todo lo que conduce a la vida y a la piedad mediante el conocimiento del que nos ha llamado con su propia gloria y potencia, con los cuales se nos han concedido las preciosas y sublimes promesas para que, por medio de ellas, sean partícipe de la naturaleza divina, escapando de la corrupción que reina en el mundo por la ambición. En vista de ello, pongan todo empeño en añadir a su fe la virtud, a la virtud el conocimiento, al conocimiento la templanza, a la templanza la paciencia, a la paciencia la piedad, a la piedad el cariño fraterno y al cariño fraterno el amor. Palabra de Dios.
3: Alabamos, Señor.
2: Respondemos al Salmo. Dios mío, confío en ti.
3: Dios mío, confío en ti.
2: Tú que habitas al amparo del Altísimo, que vives a la sombra del Omnipotente, di al Señor, refugio mío, alcázar mío, Dios mío, confío en ti. Dios mío, confío en ti. Se puso junto a mí, lo libraré, lo protegeré, porque conoce mi nombre. Me invocará y lo escucharé, con él estaré en la tribulación. Dios mío, confío en ti. Lo defenderé, lo glorificaré, lo saciaré de largos días y le haré ver mi salvación.
3: Dios mío, confío en ti.
2: Vamos a ponernos de pie para aclamar al Evangelio cantando.

El Señor esté con todos ustedes. Lectura del Santo Evangelio según San Marcos. En aquel tiempo, Jesús se puso a hablar en parábolas a los sumos sacerdotes, a los escribas, a los ancianos. Un hombre plantó una viña, la rodeó de una cerca, cavó un lagar, construyó una torre, la arrendó a sus labradores y se marchó de viaje. A su tiempo envió un criado a los labradores para percibir su tanto del fruto de la viña. Ellos lo agarraron, lo azotaron, lo despidieron con las manos vacías. Les envió de nuevo otro criado. A este lo descalabraron e insultaron. Envió a otro y lo mataron. Y a otros muchos, a los que azotaron o los mataron. Le quedaba uno, su hijo amado. Lo envió el último, pensando, respetarán a mi hijo. Pero los labradores se dijeron, este es el heredero, vengan, lo matamos y será nuestra la herencia. Y agarrándolo, lo mataron y lo arrojaron fuera de la viña. ¿Qué hará el dueño de la viña? Vendrá, hará perecer a los ladrones y arrebatará la viña y dará a otros. ¿No han leído aquel texto de la Escritura? La piedra que desecharon los arquitectos es ahora la piedra angular. ¿Es el Señor quien lo ha hecho? ¿Ha sido un milagro patente? Intentaron echarle mano porque comprendieron que había dicho la parábola por ellos, pero temieron a la gente y dejándolo allí se marcharon. Palabra del Señor. Gloria a ti, Señor Jesús. Tomen asiento, hermanos. Queridos hermanos, hermanas que nos hemos reunido, fíjense, hay una palabra preciosa del Evangelio, más que una palabra, una frase. ¿Qué hará el dueño de la viña con todos los que asesinaron a sus trabajadores? Pero para poder entrar en contexto, el dueño de la viña es Dios. Los labradores somos nosotros. Los que administramos nuestra vida somos nosotros. Ciertamente, leyendo el Evangelio, ¿cómo les puede explicar? Da tristeza la maldad del hombre. Para que podamos entender, ¿verdad?, cómo el hombre, con su libertad, si la usa bien, puede hacer mil maravillas. Pero si lo usa mal, puede hacer la peor maldad que puede ser capaz. Queridos hermanos, fíjate cómo el hombre destruye, divide, mata, te desea el mal. Y uno se pregunta por qué, porque somos libres. Sin embargo, el que obra mal acaba mal. El que obra mal tiene mucha tristeza. Siempre te preguntan, padre, esa persona que hace tanto daño le va bien, aparentemente. Porque va a llegar un momento en que su misma conciencia le va a derrotar. Por eso, hermanos, en el caso de la parábola, fíjate, estos labradores no solo mataron a los criados, a los empleados, sino al propio hijo, al dueño de la vida, la viña, a Cristo. Los empleados, ¿no? Los profetas,
y los patriarcas, los primeros, diríamos, elegidos por el Señor. Fíjate cómo la dureza del corazón del hombre, aunque hayan guerras, terremotos, muertes, etcétera, son indiferentes. En ese sentido, queridos hermanos, esta parábola que hemos escuchado se ha cumplido en Jesús. Y la pregunta es, ¿y qué hará el dueño de la viña? ¿Castigará a todos? ¿Los matará? ¿O dejará en o dejará que los brazos de su hijo clavado en la cruz abracen a sus mismos asesinos? Entonces, queridos hermanos, por un lado está siempre el perdón de Dios, siempre. Por otro lado, hay que ser conscientes de nuestra debilidad. Pero lo que nunca podemos hacer es desconfiar de la misericordia de Dios. Dios es bueno, Dios es misericordioso, Dios nunca nos abandona. En ese sentido, queridos hermanos, fíjate, el Evangelio dice, le he copiado textualmente, cavó, la despedregó, la plantó en cepas, o sea, lo abonó, esperó que diese uvas, pero dio frutos malos. ¿Qué significa? ¿Cuántos sueños tiene Dios en nuestra vida? Nos ha creado. A usted les ha dado la oportunidad de formar una familia, un hogar, tener unos hijos. A nosotros nos ha llamado para consagrar nuestra vida. Fíjate cuántos desvelos, cuánto cuidado, cuánta compasión tiene Dios con nosotros. Dios no nos está juzgando, eres así, has caído, eres por acá. No. Y a veces nosotros pasamos todo el día juzgando o condenando a los demás. El Señor no nos pone un obstáculo para perdonarnos. A nosotros nos cuesta perdonar. Dios espera que perdonemos y nosotros no lo hacemos. Dios nos cuida día y noche y nosotros no somos capaces de rezar, de orar, de acudir a Él. El tiempo de la cosecha. Por eso dice, no, cuando venga el dueño de la viña, ¿no?, mandó a traer sus frutos, lo que le correspondía. Cuánta amargura y decepción del dueño de la viña. Y aquella chacra no solamente dio frutos malos, sino que llegaron incluso a matar al dueño de la viña. A Dios lo que más le incomoda es la indiferencia del hombre. Cuando no somos capaces de agradecerle, cuando no somos capaces de volver después que hemos experimentado su amor, su misericordia. Pensemos, hermanos, que ningún padre entrega a su hijo querido si a todos jornaleros lo han matado. Ningún padre. La parábola, la segunda parte ya del Evangelio, tiende a situar el amor de ese padre. Primero, ese padre ama incondicionalmente, ama de forma absoluta, ama como jamás se ha visto ni oído. Ese es el Padre Dios. Fíjate, Dios nos sigue perdonando, Dios te sigue bendiciendo, Dios no nos va a soltar de sus manos, Dios nos sigue acariciando. Esta parábola y aparece como un compendio de todo lo que encontramos en la Biblia. La historia de Isaac, a quien Abraham debe sacrificar, la del siervo de Isaías, ¿verdad?, la del justo sufriente, la de todos los asesinatos, desde Abel hasta Zacarías, como si el fin de esta historia quedara pendiente. Hermanos, como el Señor quiere que entendamos, a pesar de nuestras debilidades, Dios nos ama. A pesar de que tengamos múltiples problemas, Dios nunca nos abandona. Es más, dice, lo poda, lo abona,
El Señor nos confiesa, nos perdona, nos da su gracia, nos da cada día una oportunidad más. Y esta historia, queridos hermanos, y toda la historia humana, se definió de una manera más sorprendente: la muerte de Cristo en la cruz. Ese es el amor que debe provocar en nosotros amar sin medida, quererle a Dios, seguirle a Dios, escucharle a Dios. Quiero terminar, queridos hermanos, con las palabras del Papa León. El Papa dice, lógicamente meditando el Evangelio, dice: la ingratitud no solo es como el error, sino como la ruina del corazón. Fíjate cómo la ingratitud, la falta de acción de gracias, no es tanto un error, sino la ruina del corazón. Es como un agujero negro, dice. El Papa sigue hablando y dice que consume la integridad del hombre. La ruina del corazón, cuando no somos agradecidos. Hoy podemos caminar, hay que venir al templo. Tienen sus hijitos, la bendición de Dios, hágalo bautizar. Han formado un hogar, una familia. Cásese, no sean convivientes. Tenemos dificultades, hay que perdonarnos. Queridos hermanos, fíjate, dice, la ruina del corazón es una actitud que apaga el alma, mientras que la gratitud le enciende. Qué bonito, ¿no? Miren, dice, la ruina del corazón, la indiferencia, la falta de gratitud, el vivir sin Dios, el pensar que lo puedes todo. Cuando pensamos que el dinero lo puede todo o el poder, no, eso te arruina el corazón. Incluso muchos llegan a perder su misma familia. Dice el Papa, no solo apaga el alma, sino que te destruye, te acaba. En cambio, el agradecimiento, en cambio, la gratitud, el ser agradecidos, el acordarte de Dios, el hacer caridad a los hermanos, enciende el alma, viva la esperanza, aumenta la fe. Eres bendecido con todos tus hijos. Qué lindo, hermanos. Por eso cuando compartimos, llega a todos y sobra. Hermanos, concluyamos que al terminar este momento de reflexión, primero subrayar cuánto amor nos tiene Dios. Segundo lugar, queridos hermanos, Dios nos ama no de palabra, sino de obra. ¿Y cómo nos ama? Incondicionalmente. Y finalmente, la cruz de Cristo es la mayor expresión del amor. Que la cruz de Cristo nos saque de cualquier dificultad. Por eso no perdamos la fe, no perdamos la esperanza. Nos encomendamos a la intercesión de la Santísima Virgen del Carmen. Nos libre de todo mal. En el nombre del Padre, del Hijo y del Espíritu Santo. Amén. Oremos, hermanos, a Dios Padre Todopoderoso, y pedimos en este inicio del mes de junio, dedicado al Sagrado Corazón de Jesús, al Corpus Christi, a San Juan Bautista y la fiesta de San Pedro y San Pablo, primer Papa y el misionero más grande del mundo, para que nos acerquemos al corazón de Dios con alegría, con gratitud, experimentar su amor y su ternura. Roguemos al Señor. Pedimos, hermanos, por toda la Iglesia extendida de oriente a occidente, para que el Sagrado Corazón de Cristo anime a todos a perseverar en la fe. Roguemos al Señor. Pedimos por nuestra nación, por todos los peruanos, para que reflexionando podamos emitir un voto bien informado, a conciencia, libremente, cada uno vea lo mejor. Roguemos al Señor. Pedimos en esta mañana
por todas las almitas benditas del purgatorio, las almitas más olvidadas, las que nadie se acuerda rezar por ellas. Cada uno, hermanos, pedimos por todos nuestros difuntos. Y por todas las almitas más olvidadas, ¿cuántas almitas nadie rezará por ellas? Cada primer lunes rezamos por esta intención. Roguemos al Señor. Pedimos por la almita hoy con intención de don Raúl Bustamante Saldaña. Feliz cumpleaños hasta el cielo. Toda la familia Bustamante Pérez, todos descendientes, le desean al papá feliz cumpleaños hasta la eternidad y 10 años, 6 meses que Dios lo llamó de este mundo. Descanse en paz. Roguemos al Señor. También por las almitas de Jerónima López, Santos Pérez, Mercedes y Miguel Pérez, Sergio Mego, Etelvina Cubas, Luis Guevara, Fernanda Campos, Néstor Bazán, Mariana Díaz, Melo y Juan Ruiz, también Francesco y Emilia. Descansen en paz. Roguemos al Señor. Todo esto, Padre, te lo pedimos por Cristo nuestro Señor.

Bendito sea, Señor Dios del universo, por este vino, fruto de la vida y el trabajo del hombre que hemos recibido tu generosidad, será para nosotros bebida de salvación. Bendito seas por siempre, Señor. Oren, hermanos, hermanas, para que este sacrificio mío de ustedes sea agradable a Dios Padre Todopoderoso. Hermanos, sacrificio para alabanza y gloria de su nombre, para nuestro bien y de toda santa iglesia. Concédenos, Señor, celebrar dignamente estos misterios que defendió San Justino con su fe y con su firme valentía, y que la almita de Raúl Bustamante Saldaña, feliz cumpleaños, 10 años, 6 meses, descanse en paz. Por Jesucristo nuestro Señor. El Señor esté con todos ustedes. Levantemos el corazón. Demos gracias al Señor nuestro Dios. En verdad, es justo y necesario. Es nuestro deber y salvación darte gracias siempre y en todo lugar, Padre Santo, Dios Todopoderoso y Eterno, porque tú eres ensalzado en la alabanza de tus santos, y cuanto pertenece a su pasión es obra admirable de tu poder. Tú bondadosamente otorgas el ardor de la fe, das firmeza en la perseverancia y concedes la victoria en el combate por Cristo, Señor nuestro. Por eso, Señor, tus criaturas del cielo y la tierra te adoran cantando un cántico nuevo. También nosotros, con todo el ejército de los santos, te aclamamos y alabamos a tu majestad, diciendo:

eres en verdad, Señor, fuente de toda santidad. Por eso, Padre, te pedimos que santifiques estos dones con la efusión de tu Espíritu, de manera que sean para nosotros cuerpo y sangre de Jesucristo nuestro Señor, el cual, cuando iba a ser entregado, tomó pan, te dio gracias, lo partió y se lo dio diciendo: tomen y coman todos de él, porque esto es mi cuerpo que será entregado por ustedes. Señor mío y Dios mío.

Del mismo modo, acabada la cena, tomó el cáliz, le dio gracias, lo pasó a sus discípulos diciendo: tomen y beban todos de él, porque este es el cáliz de mi sangre, sangre de la alianza nueva y eterna, que será derramada por ustedes, por muchos, para el perdón de los pecados. Hagan esto en conmemoración mía. Señor mío y Dios mío,

Así pues, Padre, al celebrar ahora el memorial de la muerte y resurrección de tu Hijo, te ofrecemos el pan de vida y el cáliz de salvación. Y te amo gracias porque nos haces dignos de servirte en tu presencia. Te pedimos humildemente que el Espíritu Santo congregue en la unidad a cuantos participamos del cuerpo y la sangre de Cristo. Acuérdate, Señor, de tu iglesia extendida por toda la tierra, con el Papa León XIV, nuestro obispo Isaac Martínez, y todos los que en ella cuidan de tu pueblo, llévala a su perfección por la caridad. Recuerda a nuestros hermanos difuntos, la almita de Raúl Bustamante Saldaña, en el día de su cumpleaños hoy en el cielo, y a los 10 años 6 meses que partió de este mundo. También las almitas de Jerónima López, Santos Pérez, Mercedes y Miguel Pérez, Sergio Mego, Etelvina Cubas, Luis Guevara, Fernanda Campos, Néstor Bazán, Marina Díaz, Melo y Juan Ruiz. También hoy primer lunes por todas las almitas benditas del purgatorio, las almitas más olvidadas, las que nadie se acuerda rezar por ellas. Cada uno pedimos por todos nuestros difuntitos. Y también todas las almitas benditas del purgatorio, admítelos a contemplar la luz de tu rostro. Ahora ten misericordia de todos y cada uno de nosotros, y con María la Virgen, Madre de Dios, Nuestra Señora del Carmen, su esposo San José, los apóstoles, y cuantos vieron en tu amistad a través de los tiempos, San Justino, merezcamos por tu Hijo Jesucristo compartir la vida eterna, cantar tus alabanzas.

fieles a la recomendación del Salvador y siguiendo su divina enseñanza. Vamos a orar todos. Padre nuestro que estás en el cielo, santificado sea tu nombre. Venga a nosotros tu reino. Hágase tu voluntad en la tierra como en el cielo. Danos hoy nuestro pan de cada día. Perdona nuestras ofensas, como también nosotros perdonamos a los que nos ofenden. No nos dejes caer en la tentación y líbranos del mal. Líbranos de todos los males, Señor, y concédenos la paz en nuestros días, para que, ayudados por tu misericordia, vivamos siempre libres de pecado, protegidos de toda perturbación, mientras esperamos la gloriosa venida de nuestro Salvador Jesucristo. Es el reino, el poder y la gloria por siempre, Señor. Señor Jesucristo, que dijiste a tus apóstoles: la paz les dejo, mi paz les doy. No tengas en cuenta nuestros pecados, sino la fe de tu iglesia. Conforme a tu palabra, concédele la paz y la unidad. Tú que vives y reinas por los siglos de los siglos, que la paz de Dios, hermanos, esté con todos ustedes. Nos damos un abrazo de paz y de perdón. Pueden darse la paz.

Este es Jesús el Señor, Cordero de Dios que quita los pecados del mundo. Dichosos los invitados a la cena del Señor. Señor, no soy digno de que entres en mi casa, pero una palabra tuya bastará para sanarme. Jesús, presente en la Eucaristía, tu cuerpo a tu alma, tu sangre y tu divinidad, ven espiritualmente al corazón de todos tus fieles. Nunca permitas que jamás nos apartemos de ti. Amén.

Agradecemos a Dios. Alma de Cristo, cuerpo de Cristo, sangre de Cristo, agua del costado de Cristo, pasión de Cristo. Oh buen Jesús, dentro de tus llagas, no permitas del maligno enemigo la hora de nuestra muerte, y mándanos para que con tus santos te alabemos por los siglos de los siglos. Amén. Oremos. Saciados con el alimento celestial, te suplicamos, Señor, que siguiendo con fidelidad las enseñanzas del mártir San Justino, nos mantengamos en continua acción de gracias por los dones recibidos. Por Jesucristo nuestro Señor. Agradecemos a Dios, a nuestra madre, hermanos, y de todo corazón agradecer a toda la institución en nivel inicial, primaria, secundaria, superior, al CEBA, al Cides Vázquez, a todos los grupos, movimientos y hermandades de nuestra parroquia, a nuestra municipalidad. Ayer fue una fiesta maravillosa. En esa alfombra que pusimos, le dijimos al Señor, pasa por nuestros corazones y por nuestras familias. Que Dios les bendiga. También que la almita de Raúl Bustamante Saldaña, feliz cumpleaños del cielo, 10 años, 6 meses, descanse en paz. Agradecemos a la familia Bustamante Pérez, que ofrece la Eucaristía, y que Dios les conceda la salud a todos ustedes. Y a quienes hemos orado por todas las almitas benditas del purgatorio, todos nuestros difuntos estén en el cielo. El Señor esté con todos ustedes. La bendición de Dios Todopoderoso, Padre, Hijo, Espíritu Santo, descienda sobre todos ustedes. Hemos terminado, pueden irse en paz. En este mes, bajo el manto de la Virgen y del Sagrado Corazón de Jesús, nos ponemos todos. Dios te salve María, llena eres de gracia, el Señor es contigo. Bendita tú eres entre todas las mujeres, y bendito es el fruto de tu vientre, Jesús. Santa María, Madre de Dios, ruega por nosotros, pecadores, ahora y en la hora de nuestra muerte. Amén.

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Oración por el Perú en este tiempo de elecciones. Señor Jesús, riqueza de la humanidad, maestro de infinita paciencia, consejero de infinita sabiduría, amigo de infinita fidelidad, te encomendamos a nuestra patria en este decisivo momento de elecciones en que se decide por el Perú del mañana. Acudimos ante cada tabernáculo para adorarte y suplicarte que nos libres del engaño de ideologías, de la violencia, de la corrupción y de todo mal. Manténnos en la verdad y en la unión. Danos tu paz. Virgen María, quien en Fátima mostraste tu preocupación por tus hijos a lo largo de la historia, que tu corazón inmaculado triunfe como lo prometiste. Amén.

7 de la mañana con 52 minutos. A esta hora compartimos el avance de programación para las siguientes horas. 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

Radio María compartimos santos. Ellos vieron el Evangelio. Recordamos a San Justino Mártir. Hoy, 1 de junio, día de Nuestra Señora de la Luz, que es la patrona de los empleados del gas y de la electricidad, recordamos a los santos Justino, Simeón, Esteban, Benito, Juvencio, Felino, Gratiniano, Tespesio, Firmo, Crescenciano, Próculo, Esquirión, Pánfilo, Mártires, Gerardo, Conrado, Gaudencio, Reveriano, Obispos, Floro, Cándida, Claudio, Zenón, Fortunato, Confesores, Íñigo, Caprasio, Abades, Juan, Soldado, Simeón y Bernardo, Monjes. Pues a todos los que en este día cumplen años, celebran su santo o su aniversario de bodas, de la ordenación episcopal, sacerdotal, diaconal o profesión religiosa, les deseamos que pasen un feliz día en el Señor.

¿Cómo llegó al verdadero conocimiento de la verdad, del Dios verdadero? Es el mismo quien así nos lo cuenta. Sucedió mientras me encontraba en la ciudad de Alejandría. Mientras me paseaba, absorto en mis pensamientos, por la playa, se me acercó un anciano venerable y hablamos largamente. A mí me interesaba mi tema y se lo expuse. Me llamó la atención la firmeza con que me dijo: «Los filósofos se han extraviado. Ninguno ha conocido al verdadero Dios». «Si ellos no nos enseñan la verdad, ¿dónde la encontraremos?», repuse yo. «La verdad, la virtud, la verdadera felicidad que van buscando los filósofos y no pueden encontrar, está en la Sagrada Escritura. Si tú quieres encontrar estas virtudes que vas buscando, lee la Sagrada Escritura, medítala y con gran humildad pide a Dios que te abra la inteligencia y el corazón para recibirla. Solo Dios y Jesucristo, su Hijo,

estas virtudes que vas buscando, lee la Sagrada Escritura, medítala y con gran humildad pide a Dios que te abra la inteligencia y el corazón para recibirla. Solo Dios y Jesucristo, su Hijo, pueden ayudarte en este camino. Terminadas estas palabras, desapareció el anciano venerable. Me entregué a la lectura de los libros sagrados y pronto me di cuenta que aquel anciano tenía toda la razón. Nunca en libro alguno había encontrado tanta filosofía y tanta maravilla. Por ello, yo me hice cristiano y ahora soy un filósofo cristiano. Justino, una vez avanzada la fe cristiana, se entrega de lleno a extenderla por todas partes. Ante él se abren inmensos horizontes. Quiere llegar a todas partes. Escribe sin cesar porque conoce el gran valor de la pluma. Él, lleno de fuego divino, argumenta, discute, defiende valientemente su fe contra cuantos la atacan o no la comprenden. Famosa se hará su frase o lema que ya muchos conocen y que él extiende con sus gestos por todas partes. Poseer la verdad, poderla decir y callarla, es atraerse la ira de Dios. Él conoce que se pone en gran peligro, el de perder su vida por causa del Evangelio, si no modera sus ímpetus de fe y amor a Jesucristo, pero no le importa. Hasta llega a dedicar una de sus más preciosas obras apologéticas al mismo emperador Antonino Pío. Ya maduro el fruto, iba a dar testimonio por la fe que había predicado. El breviario, en este día de su fiesta, nos recoge, con trazos maravillosos, el diálogo con el cínico rústico que quiere hacerle apostatar de su fe cristiana. Pero Justino está lleno de Dios y en un diálogo lleno de amor y convencimiento cristiano da pruebas de sus deseos de dar testimonio con su sangre por la fe que predica y escribe. Era el año 166 cuando Justino murió degollado por Jesucristo.

0: Y a esta hora de la mañana en Radio María compartimos el informativo Radio María Hoy. Ya está con nosotros Juan José Villar.
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Muy buenos días y bienvenidos al informativo central de Radio María, su noticiero matutino Radio María Hoy. Soy Juan José Villar y tengo el gusto de acompañarlos y compartirles las principales noticias del día.

Siendo hoy el lunes primero de junio del 2026, de esta manera iniciamos nuestro informativo y esta vez para conocer nuestros titulares.

En el ámbito nacional, el Senami comunicó mediante el aviso meteorológico número 112, en el cual nos indican que la Sierra Centro y Sierra Sur de nuestro país estarán presentando el descenso de la temperatura nocturna de fuerte a extrema intensidad, condición que inicia mañana martes al miércoles 3 de junio. Atención, y es que la Superintendencia Nacional de Migraciones informó que desde hoy, lunes 1 de junio, los ciudadanos podrán tramitar el pasaporte electrónico sin necesidad de cita virtual, marcando un cambio importante en el sistema de atención a nivel nacional. El Instituto Nacional de Estadística e Informática, INEI, presentó los primeros resultados de los censos nacionales 2025, revelando que la población total del Perú alcanzó los 34.157.732 habitantes. El RENIEC anunció que atenderá 12 horas continuas diarias desde las 7 de la mañana hasta las 7 de la noche, con el fin de facilitar el trámite y recojo del documento nacional de identidad, esto antes de la llegada de la segunda vuelta presidencial el próximo 7 de junio. El Ministerio de Salud, a través de la Dirección de Redes Integradas de Salud, Diris Lima Este, ha capacitado a más de 150 docentes de las UGELES 5 y 6 con el objetivo de fortalecer la detección temprana y prevención del dengue, esto dentro de las instituciones educativas.

Político, atención, y es que el presidente de la República, José María Balcázar, tomó juramento a Freddy José María Solano González como nuevo titular del Ministerio de Trabajo y Promoción del Empleo, esto en reemplazo de Óscar Fernández Cáceres, en una ceremonia realizada en Palacio de Gobierno como parte de un nuevo reajuste ministerial. El decano del Colegio Médico del Perú, Pedro Riega López, exhortó al próximo gobierno a recuperar la capacidad operativa del primer nivel de atención en salud, es decir, los centros y puestos médicos donde la población recibe atención preventiva y tratamientos básicos, señalando que actualmente el sistema presenta serias deficiencias. Durante el debate presidencial de la segunda vuelta entre Keiko Fujimori y Roberto Sánchez, ambos candidatos expusieron propuestas económicas con enfoques distintos sobre crecimiento, inversión y empleo, donde la candidata de Fuerza Popular apostó por una línea de fortalecimiento del sector privado y la reducción de trabas económicas, mientras que Sánchez del partido Juntos por el Perú defendió un rol más activo del Estado en los sectores estratégicos. Atención, y es que diversos especialistas en comunicación política analizaron el desempeño de Keiko Fujimori y Roberto Sánchez tras el único debate presidencial previo a la segunda vuelta, señalando diferencias importantes en estrategia, mensaje y capacidad de confrontación. La Oficina Nacional de Procesos Electorales, ONPE, informó que desde hoy, el lunes 1 de junio, culminará el traslado del material electoral hacia el interior del país como parte de los preparativos finales para la segunda vuelta presidencial, que será el próximo 7 de junio entre Keiko Fujimori y Roberto Sánchez.

Internacional, la Organización de las Naciones Unidas respondió a las recientes declaraciones del primer ministro israelí Benjamín Netanyahu y reafirmó que todo el territorio de Gaza debería pertenecer al pueblo palestino, insistiendo en que la franja no puede ser ocupada o controlada permanentemente por Israel. Equipos de rescate lograron evacuar con vida a uno de los 7 mineros atrapados desde hace 9 días dentro de una cueva inundada, esto en Laos, tras el complejo operativo internacional que incluyó el drenaje de agua acumulada y trabajos especializados en espacios subterráneos.

Eclesial Internacional, el Santo Padre, el Papa León XIV, presidió el rezo del Ángelus en la Plaza de San Pedro y reflexionó sobre el misterio de la Santísima Trinidad, afirmando ante más de 20.000 fieles y peregrinos que la vida de Dios es maravillosa y cautivadora, porque llena de paz el corazón humano y permite construir fraternidad entre las personas. Con el fin de clausurar el mes de mayo dedicado tradicionalmente a la Virgen María, el Santo Padre, el Papa León XIV, presidió el rezo del Rosario por la Paz desde la Gruta de Lourdes, ubicada en los Jardines Vaticanos, donde pidió no perder la esperanza frente a las guerras y tensiones internacionales.

Iniciamos este espacio y esta vez para mencionarles que el CENAMI ha comunicado mediante el aviso meteorológico número 112, donde nos indican que la Sierra Centro y Sierra Sur de nuestro país estarán presentando el descenso de la temperatura nocturna de fuerte intensidad, condición que inicia el día de mañana martes al miércoles 3 de junio. Según el aviso del sistema meteorológico, departamentos como Ancash, Apurímac, Arequipa, Ayacucho, Cusco, Huancavelica, Huánuco, Junín, Lima, Moquegua, Pasco, Puno y Tacna estarán presentando este descenso de la temperatura, donde además se esperarán ráfagas de viento con velocidades próximas a los 50 kilómetros por hora, escasa nubosidad e incremento de la temperatura diurna también. Para mañana martes 2 de junio se prevén temperaturas mínimas próximas a los menos 1 y menos 6 grados centígrados en zona sobre los 3.200 metros sobre el nivel del mar y valores entre 0 y menos 12 grados centígrados en áreas situadas por encima de los 4.000 metros sobre el nivel del mar, especialmente en la Sierra Sur. Para Lima Metropolitana, hoy el lunes 1 de junio, la temperatura máxima será de 24 grados centígrados y la mínima de 21 grados, con neblina en las primeras horas de la mañana, variando a cielo nublado durante el día y por la tarde tendencia a ráfagas de viento y también neblina asociada por la noche.

0: Vamos a esta hora con la información local y atención porque la Superintendencia Nacional de Migraciones ha informado que desde hoy, lunes 1 de junio, los ciudadanos podrán tramitar el pasaporte electrónico sin necesidad de una cita virtual. Preste mucha atención. Este cambio da un hito importante en el sistema de atención a nivel nacional, y es que a partir de ahora los usuarios serán atendidos por orden de llegada en sedes habilitadas según la capacidad operativa y el horario de cada oficina. Esta medida elimina el sistema de citas previas que generaba largas esperas, dijo así también Migraciones, y dificultades para conseguir estos turnos. El objetivo es ofrecer un servicio más rápido, cercano y eficiente, además de reducir trabas burocráticas para quienes necesitaban el documento del viaje. Las personas interesadas deberán acudir directamente a una oficina de Migraciones con los requisitos correspondientes, entre ellos el DNI vigente y el pago por derecho de trámite del pasaporte electrónico. La atención dependerá de la disponibilidad diaria de cada sede, por lo que la entidad recomendó acudir temprano para evitar aglomeraciones. Entre otras informaciones, el Instituto Nacional de Estadística e Informática, INEI, ha presentado ya los primeros resultados de los censos nacionales 2025. ¿Se acuerda que el año pasado tuvimos estos sistemas donde se ha podido revelar, dijo el INEI, que la población total del Perú alcanzó, escúchelo bien, los 34.157.732 habitantes, consolidando al país como el cuarto más poblado de Sudamérica, detrás de Brasil, Colombia y Argentina? La cifra representa un crecimiento de casi 3 millones de personas respecto al censo del 2017, reflejando cambios importantes en la estructura demográfica nacional. Asimismo, el INEI destacó además que se registra una disminución del grupo poblacional menor de 15 años y un incremento progresivo de adultos y personas mayores, lo que evidencia un proceso de envejecimiento poblacional. Asimismo, el organismo informó que la población efectivamente censada alcanzó los 32.706.028 personas, mientras continúan procesos técnicos de consolidación estadística, donde los datos también servirán para planificar políticas públicas en salud, educación, vivienda, seguridad y distribución presupuestal en regiones y municipios. Diversos especialistas del INEI señalaron que estos resultados permitirán redefinir la asignación del recurso de Estado y proyectar necesidades futuras de infraestructura, empleo y servicios básicos en distintas regiones del país. Atención, y es que el Ministerio de Salud, a través de la Dirección de Redes Integradas de Salud, DIRIS Lima Este, ha capacitado a más de 150 docentes de las UGELES 5 y 6, esto con el objetivo de fortalecer la detección temprana y prevención del dengue dentro de instituciones educativas. Esta iniciativa del MINSA responde al incremento de casos registrados en algunas zonas del país. Durante estas jornadas, los profesores recibieron formación sobre identificación de síntomas, medidas preventivas, eliminación de criaderos del zancudo Aedes aegypti y estrategias de educación comunitaria, buscando, de esta manera, que las escuelas se conviertan en espacios de vigilancia sanitaria temprana. Entre los síntomas que se enseñó a identificar figura fiebre alta, dolor muscular, dolor detrás de los ojos, sarpullido, cansancio intenso y malestar general, señales que deben ser reportadas oportunamente para evitar complicaciones. Finalmente, el MINSA destacó que los docentes cumplen un papel clave en la prevención, ya que pueden promover hábitos de limpieza, eliminación de agua estancada y educación preventiva dentro de los hogares y comunidades escolares. Ocho de la mañana con 25 minutos. A esta hora, como todos los lunes, tenemos nutrición en Radio María.
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0: Bien, estamos en Nutrición en Radio María, esta vez para conversar junto a Romina Jarama, que ya está con nosotros en Conexión Digital. ¿Cómo estás, Romina? Muy buenos días.
1: Muy buenos días, Juanjo, muy bien, la verdad, comenzando este lunes, 1 de junio, con todas las fuerzas, energía y sobre todo con buena alimentación y nutrición.
0: Gracias, Romina. Es importante contar con tu participación el día de hoy. Y en estos días, que ya precisamente hoy que inicia junio, se empieza a sentir un poquito más las condiciones del invierno, por lo menos en Lima capital y en algunos departamentos en el país. Una estación donde se caracteriza plenamente por el aumento del frío, la sensación y pues esta interrogante de cada ciudadano, de cada oyente que nos pregunta, pues, ¿cómo debe ser la alimentación en esta estación del invierno, no? Y también, ¿cómo debe ser para poder fortalecer quizás también nuestras defensas ahora que, pues, ya hace un poco más de frío y las personas tienen que cuidarse un poquito más?
1: Exactamente, y realmente siempre tenemos que tener las defensas arriba, ¿no? Porque los virus, las bacterias están en todos lados. Si bien es cierto, el invierno este año está un poquito confuso, porque en las mañanas hace un poco de frío, durante el día hace más calor, en la noche un poquito refresca, pero hay días como ayer que creo que hemos sentido todos como que no estuviéramos en invierno. Así que igual, al margen del clima, la humedad igual sí va a aumentar, y al margen de esto, las defensas siempre las tenemos que tener fuerte, ¿no? ¿Y qué cosa es lo que tenemos que comer principalmente? Algo que creo que siempre escuchamos a nivel comercial, la publicidad y qué sé yo, es la vitamina C. Y es, sí, realmente es importante porque la vitamina C va a ser el armamento de nuestras defensas. Nuestras defensas tienen que estar fuertes, pero también tienen que tener cómo defenderse. Y ahí está la vitamina C. ¿Y en dónde la encontramos? Principalmente en los cítricos, en las naranjas, mandarinas, en los pimientos, tomates, en verdad, en todos los cítricos los vamos a encontrar. De preferencia, comerlas enteras, comerlas con la fibra, evitar los jugos porque sí van a tener mucho más azúcar. Así que es importantísimo tenerlas presentes y ojo que no es una vez a la semana, es todos los días para tener nuestro armamento súper fuerte y preparado para que podamos combatir cualquier virus o bacteria.
0: Sí, es importante también considerar que esto se debe, de alguna manera, el tema de la vitamina C. Es preferible que sea en alimentos que podamos consumirlos diariamente, no en vitaminas específicamente, porque ya lo encontramos en estos alimentos.
1: Exactamente, en caso que no podamos consumirlo en alimentos, podría ser en los suplementos, ¿no? Pero en realidad en los alimentos lo vamos a encontrar de una excelente forma. Y si es que nos escuchan personas que están en la selva o personas que puedan consumir el camu camu, realmente va a ser la mejor elección. El camu camu tiene mucho más vitamina C que cualquier cítrico. Así que si es que podemos promoverlo y consumirlo, en buena hora.
0: ¿Qué propiedades exactamente nos brinda la vitamina C para nuestro organismo? ¿Qué es lo que nos ayuda usualmente consumir esta vitamina C?
1: Claro, va a ser digamos, nuestro sistema inmune, nuestro cuerpo tiene un sistema de defensa. Y estas defensas van a ser los guerreros que van a estar listos para combatir. Pero ¿qué pasa si tenemos los guerreros súper musculosos, porque está la proteína, todos los nutrientes que necesitamos para estos guerreros musculosos, pero no tienen con qué defenderse? Solamente está la célula, la estructura, pero no tienen el armamento. Ahí es la vitamina C. La vitamina va a ser ese arma que va a ayudar a poder defender a nuestro cuerpo contra cualquier virus o bacteria. Entonces, esa es la vitamina C. Y luego tenemos la vitamina A, el zinc, las proteínas, como digo, que van a formar estos guerreros musculosos para que tengamos células y que puedan estas defendernos, ¿no? Entonces, necesitamos como en una batalla, ¿no? Necesitamos estos guerreros que estén fuertes, pero con armamento. Entonces, para eso, proteínas, vitamina A y zinc principalmente para tener estos guerreros musculosos, pero la vitamina C para que tengan el arma para poder combatirla.
0: Perfecto, bien, es importante entonces considerar la vitamina C esencial, especialmente en estas fechas en las que ya el invierno se hace un poco más presente y que el frío tenemos entendido que aumentará paulatinamente. Romina, y frente a este frío hay que abrigarse también y tomar, por ejemplo, infusiones un poquito más calientes.
1: Así es, así es. Y también con estos cambios de clima, la garganta empieza a molestar, las vías respiratorias, y ahí justamente esa es la primera barrera, ¿no? Y esas son las mucosas. Y para proteger las mucosas o para reforzarlas, ahí es donde vamos a consumir la vitamina A y donde la encontramos principalmente en los colores, en las frutas y verduras de color naranja y verde oscuro. Y también en las vísceras. Así que es importante el hígado, la sangrecita, para poder reforzar nuestra vitamina A y que podamos tener esta primera barrera de defensas.
0: Perfecto, muy bien, ya lo sabe entonces, vitamina C y también vitamina A, que lo encontramos en lo que usualmente consumimos en casa, parte de también de esto que se llama la vitamina O de la olla, que está presente también y que es fundamental. Aquella persona que nos escuchará, Romina, a esta hora y dirá, oye, pero yo ya estoy un poco resfriada, que quizá mi sistema estaba un poco más bajo, estoy en un proceso de constipación, ¿qué recomendaciones nutricionales en estas épocas también?
1: Pero si es que ya están con el proceso, igualmente las frutas y verduras vamos a consumirlas, pero ahí sí tener cuidado porque como ya están en el proceso, puede ser que haya mayor irritación en la garganta de repente. Entonces evitar temperaturas extremas que no sea ni muy frío ni muy caliente. Los cítricos, tratar de ahí tenerlos con cuidado porque podrían irritar un poquito la garganta, ¿no? Pero en caso que no estemos en este proceso, podemos. Mientras más variedad de frutas y verduras tengamos, mayor variedad de vitaminas y nutrientes vamos a tener, ¿no? Así que es súper importante y no olvidarnos de la proteína, los huevos, el pollo, los lácteos, consumirlos diariamente también porque ellos van a ser fundamentales.
0: Perfecto, muy bien, gracias Romina. No se olvide que el día de hoy, el lunes a las 2 de la tarde, tenemos el espacio de Nutriendo la Vida en Radio María, donde nuestras conductoras, pues Lucero Palomares, Romina Jarama, están también junto a Karina, acompañándonos también a partir de las 2 de la tarde. Muchísimas gracias, Romina, por hoy acompañarnos.
1: Muchísimas gracias a ti, que tengan una linda semana y bonito inicio de mes.
0: Perfecto, muchísimas gracias.

0: Vamos con la información política en el territorio nacional. Atención, el presidente José María Balcázar ha tomado juramento a Freddy José María Solano González como nuevo titular del Ministerio de Trabajo y Promoción del Empleo. Esto en el reemplazo de Óscar Fernández Cáceres. Eso lo hizo en una ceremonia realizada en el Palacio de Gobierno como parte del nuevo reajuste ministerial. Solano González llega al gabinete con experiencia en gestión pública y promoción económica. Antes de asumir el cargo, se desempeñó como gerente general de PromPerú y además fue presidente del directorio de Corpac, entidad encargada de la administración aeroportuaria del país. Esta designación fue oficializada mediante la Resolución Suprema número 166-2026, publicada ya en el Diario Oficial del Peruano. El nuevo ministro asumirá esta cartera en un contexto marcado también por los desafíos laborales como la recuperación del empleo formal, conflictos sindicales, la situación financiera de E-Salud y el impulso de políticas para reducir la informalidad laboral que aún afecta a gran parte de los trabajadores en el Perú. Esta noticia es importante y viene del decano del Colegio Médico del Perú, el señor Pedro Riega López, quien ha exhortado al próximo gobierno, es decir, al próximo presidente, a recuperar la capacidad operativa del primer nivel de atención en salud, es decir, los centros y puestos médicos donde la población recibe atención preventiva y tratamientos básicos, señalando que actualmente el sistema presenta serias deficiencias. El señor Pedro Riega López indicó y explicó que fortalecer este primer nivel permitirá reducir el colapso hospitalario, mejorar diagnósticos tempranos y evitar que enfermedades simples terminen agravándose por falta de atención oportuna. Indicó que muchos establecimientos carecen de infraestructura adecuada, medicamentos, equipos médicos y personal suficiente en provincias especialmente. El titular del Colegio Médico también pidió combatir formalmente la corrupción dentro del sistema sanitario y priorizar inversiones en los primeros 100 días del próximo gobierno, advirtiendo que sin un fortalecimiento real de la atención primaria seguirá creciendo la presión sobre hospitales de alta complejidad. Especialistas también del MINSA coinciden en que reforzar el primer nivel de atención es clave para reducir costos del sistema, prevenir enfermedades y garantizar acceso oportuno a la salud pública.
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0: Atención, faltan formalmente 6 días para que los peruanos puedan elegir al próximo presidente de nuestro país. Precisamente con esta información, el día de ayer, domingo 31 de mayo, se llevó a cabo el debate presidencial de la segunda vuelta entre Keiko Fujimori y Roberto Sánchez, quienes expusieron propuestas económicas con enfoques distintos sobre crecimiento, inversión y empleo. En tanto, la candidata de Fuerza Popular apostó por una línea de fortalecimiento en el sector privado y también por la reducción de trabas económicas. En tanto, el candidato de Juntos por el Perú defendió un rol más activo del Estado en sectores estratégicos. La candidata Keiko Sofía Fujimori propuso incrementar progresivamente el sueldo mínimo, promover mayor inversión privada, acelerar proyectos de infraestructura y otorgar incentivos tributarios a pequeñas empresas para fomentar el empleo formal, además de plantear impulsar la minería y la agroexportación con motores económicos. Por su parte, el candidato Roberto Sánchez planteó una estrategia enfocada en la reindustrialización nacional, el fortalecimiento de pequeñas empresas, mayor regulación de monopolios y participación estatal en sectores económicos sensibles, además de mecanismos para reducir la desigualdad y mejorar los ingresos laborales. Ambos candidatos también intercambiaron críticas sobre estabilidad económica, empleo e informalidad, temas considerados centrales para convencer al electorado a pocos días de la votación que será este 7 de junio. Bien, ayer en el debate entre Keiko Fujimori y Roberto Sánchez, que es el único debate, ha sido el único debate presidencial previo a la segunda vuelta y ha marcado algunas diferencias importantes en estrategia, mensaje y capacidad de confrontación. Diversos analistas indicaron que Keiko Fujimori mostró un perfil más confrontacional y técnico, insistiendo en temas económicos como también la seguridad ciudadana y la experiencia en gestión. Mientras tanto, Roberto Sánchez apostó por un discurso más social, enfocado en la desigualdad, derechos laborales y críticas al modelo económico actual. También ambos señalaron también que los candidatos buscaron conectar con electorados distintos. En su parte, Keiko Fujimori reforzó sectores urbanos y empresariales, mientras que Sánchez intentó consolidar apoyo en regiones y votantes descontentos con el sistema político nacional, especialmente sobre este último congreso de mayoría también fujimorista. Los especialistas que analizaron este debate coincidieron en que el impacto real del debate podría medirse recién en los últimos días de campaña, especialmente entre los votantes indecisos en una contienda que permanece ajustada, según también las encuestas recientemente publicadas.

Atención, y es que la Oficina Nacional de Procesos Electorales, la ONPE, informó que hoy, el lunes 1 de junio, va a culminar oficialmente el traslado del material electoral hacia el interior del país, como parte de los preparativos finales para la segunda vuelta presidencial de este próximo domingo entre Keiko Fujimori y Roberto Sánchez. El despliegue incluye el envío de ánforas, cédulas de sufragio, actas electorales, cabinas y material logístico hacia regiones alejadas y de difícil acceso, incluyendo zonas amazónicas, altoandinas y rurales. Posteriormente, entre el 5 y 6 de junio, comenzará la distribución específicamente en Lima Metropolitana y el Callao. La ONPE precisó que el operativo logístico involucra coordinación con Fuerzas Armadas, Policía Nacional y autoridades regionales con el fin de garantizar el arribo oportuno del material antes de la jornada electoral.

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0: Bien, a esta hora de la mañana vamos con las noticias eclesiales en el panorama internacional. El Santo Padre, el Papa León XIV, presidió el rezo del Ángelus en la Plaza de San Pedro y reflexionó sobre el misterio de la Santísima Trinidad, afirmando ante más de 20.000 fieles y peregrinos que la vida de Dios es maravillosa y cautivadora, porque llena de paz el corazón humano y permite construir fraternidad entre las personas. El Santo Padre centró su mensaje en la presencia viva de Dios en la comunidad cristiana, donde su alocución explicó que la vida divina no es algo lejano o abstracto, sino una realidad concreta que Dios ha entregado a la humanidad mediante Jesucristo y que continúa actuando a través del Espíritu Santo. Señaló además que la Iglesia está llamada a ser sacramento de comunión, es decir, espacio donde las personas aprenden a vivir como hermanos.
1: Con la solemnidad de Pentecostés, hace una semana, concluyó el tiempo pascual. Al celebrar hoy el misterio de Dios Trinidad, se nos ofrece la oportunidad de reflexionar sobre el camino recorrido partiendo de su centro, que es la vida de Dios que se nos ha entregado en Jesucristo. Esta vida es una comunión dinámica, inagotable, fecunda, de la que ahora participamos. El Espíritu que une al Padre y al Hijo ha sido derramado en nuestros corazones, de modo que en el mundo toma forma la Iglesia, sacramento de comunión, espacio de encuentro, de amor y de vida, en el que el cielo y la tierra ya se tocan. El Evangelio de la liturgia de hoy nos presenta a Nicodemo, una figura destacada en Israel que sintió una profunda atracción por Jesús. En efecto, fue a buscarlo de noche para no ser visto, deseoso de conocer mejor a este misterioso maestro y de hacerle preguntas. Al recibirlo, el Señor dio importancia a su búsqueda. Lo sorprendió, sugiriéndole que también para un adulto es posible renacer. Le dejó entrever que la vida de Dios habría podido transformar su vida. Jesús habló a Nicodemo del Espíritu Santo, iluminó su noche con la verdad que en la fiesta de hoy resuena en todas nuestras iglesias. Tanto amó Dios al mundo que entregó a su unigénito para que todo el que cree en Él no perezca, sino que tenga vida eterna. Y también, Dios no envió a su Hijo al mundo para juzgar al mundo, sino para que el mundo se salve por Él.
0: Para clausurar el mes de mayo dedicado tradicionalmente a la Virgen María, el Santo Padre, el Papa León XIV, presidió el rezo del Rosario por la Paz, esto desde la Gruta de Lourdes, ubicada en los Jardines Vaticanos, donde pidió no perder la esperanza frente a las guerras y tensiones internacionales. Durante el encuentro aseguró que incluso en tiempos de conflicto la paz es posible. Por ello, recordó que durante todo el mes de mayo la Iglesia Universal elevó una oración constante por los pueblos afectados por las guerras, especialmente a través del Santo Rosario. Explicó que la paz puede construirse cuando las personas escuchan el sufrimiento de quienes padecen violencia, pobreza o desplazamiento forzado. También León XIV exhortó a los fieles a comprometerse diariamente a gestos concretos de reconciliación y solidaridad, insistiendo en que la oración no debe separarse de acciones reales orientadas al diálogo, el perdón y la fraternidad entre los pueblos.

0: Bien, hermanos, de esta manera culminamos nuestro informativo Radio María Hoy para esta edición de hoy, lunes primero de junio. Estuvo con ustedes Juan José Villar en la conducción y Ruth Paniora en cabina de control. Con nosotros será hasta el día de mañana a partir de las 8 en punto de la mañana.
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3: Te damos gracias, Señor, porque tú estás aquí en medio de nosotros. Te damos gracias porque tú nos acompañas todos los días, porque estás con nosotros aún en esos momentos en que nos creemos solos.

Queremos entregarte todo lo que somos, todo lo que hacemos, todo lo que sentimos, Señor. Nuestra vida entera, queremos que sea solo para ti.

Hoy, 1 de junio, tomamos el Evangelio de San Marcos, capítulo 12, del 1 al 12. En el nombre del Padre, y del Hijo, y del Espíritu Santo. Amén. Jesús se puso a hablar en parábolas a los sumos sacerdotes, a los escribas y a los ancianos. Un hombre plantó una viña, la rodeó con una cerca, cavó en un lagar, construyó una torre, la arrendó a unos labradores y se marchó lejos. A su tiempo envió un criado a los labradores para percibir su tanto del fruto de la viña. Ellos lo agarraron, lo azotaron y lo despidieron con las manos vacías. Le envió de nuevo otro criado, a este lo descalabraron e insultaron. Envió a otro, lo mataron, y a otros muchos, a los que azotaron o los mataron. Le quedaba uno, su hijo amado, y lo envió el último, pensando, respetarán a mi hijo. Pero los labradores se dijeron, este es el heredero, vengan, lo matamos y será nuestra la herencia. Y agarrándolo, lo mataron y lo arrojaron fuera de la viña. ¿Qué hará el dueño de la viña? Vendrá, hará perecer a los labradores y arrendará la viña a otros. ¿No han leído aquel texto de la Escritura? La piedra que desecharon los arquitectos es ahora la piedra angular. Es el Señor quien lo ha hecho, ha sido un milagro patente. Intentaron echarle mano porque comprendieron que había dicho la parábola por ellos, pero temieron a la gente y dejándolo allí se marcharon. Palabra del Señor. Gloria a ti, Señor Jesús. Esta parábola nos habla de una viña. En la Biblia la viña representa muchas veces al pueblo de Dios. Dios la planta, la cuida, la protege, espera frutos. Es decir, Dios no abandona su obra. Dios siembra con amor, acompaña con paciencia y espera con respuesta. Y aquellos labradores de la parábola se comportan como si la viña fuera de ellos. Se olvidan de que son administradores, que no son los dueños. Y ahí está una de las grandes tentaciones del corazón humano. Vivir como si todo fuera nuestro, como si la vida, la familia, los bienes, la fe, el tiempo y los talentos no tuvieran que responder ante Dios. La verdad es sencilla, todo lo hemos recibido. La vida es un regalo, la familia es un regalo, la fe es un regalo. La posibilidad de servir, de amar, de trabajar, de perdonar, también eso es un regalo. Y Dios espera frutos, pero no frutos de apariencia, sino frutos reales, justicia, misericordia, humildad, conversión, servicio, amor sincero. Y ahí en la parábola, el dueño envía servidores una y otra vez. Ellos representan a los profetas, a esos hombres enviados por Dios para llamar al pueblo a la conversión. Pero fueron rechazados. Y finalmente el dueño envía a su hijo amado y también lo mata. Jesús está hablando de sí mismo. Él es el hijo amado enviado por el Padre. Él será rechazado, sacado fuera de la ciudad y crucificado. Pero la maldad humana no tiene la última palabra. Jesús recuerda la Escritura, la piedra que desecharon los arquitectos es ahora la piedra angular. Aquel que fue rechazado se convierte en fundamento de salvación. Cristo crucificado, resucitado, es la palabra firme sobre lo que se construye la vida nueva. Y por eso la Iglesia nos enseña que Cristo es el centro de toda la historia de la salvación y que en Él Dios nos ha dicho su palabra definitiva. Y por eso rechazar a Cristo, pues no rechazar una idea, es rechazar al Hijo que el Padre nos envía por amor. Y esta palabra pues nos hace revisar nuestra propia vida, nos ayuda a que preguntemos, ¿vivo solo para mis intereses? ¿Reconozco que soy administrador de lo que Dios me ha confiado, mi familia, mi trabajo, mi fe, mis decisiones? ¿Eso está dando fruto? Pregúntese solamente sobre eso. Y también debemos preguntarnos, ¿qué hago cuando Dios me corrige? Y a veces el Señor nos habla por medio de una persona, de una situación, de la conciencia, de la Iglesia, de su palabra. Pero si el corazón está cerrado, podemos reaccionar pues como aquellos hombres labradores, rechazando, justificándonos, alejándonos. No cerremos el corazón.
Dios no nos pide frutos para quitarnos algo, sino para que nuestra vida, pues, no sea estéril. Una vida sin amor, sin servicio, sin oración, sin conversión, pues se va secando por dentro. Y en cambio, una vida entregada a Cristo, pues da fruto, aunque sea en silencio. María, auxilio de los cristianos, ruega por nosotros. La bendición de Dios Todopoderoso, Padre, Hijo y Espíritu Santo, descienda sobre ti y te acompaña siempre. Un abrazo.

Un cordial saludo a todos los oyentes de Radio María. Un día más, con la gracia del Señor, nos disponemos a realizar este programa radiofónico llamado Sexto Continente. Vamos a hacer una reflexión sobre esta encíclica magnífica, Humanitas, obviamente. Dedicaremos el grueso del programa a ello. Pues bien, vamos adelante en el programa de hoy, y la verdad es que es una jornada importante para la Iglesia Católica, la encíclica magnífica Humanitas. Y la verdad es que un año después del inicio del pontificado, el Santo Padre ha confirmado la intuición que él tuvo, la intuición cuando a todos nos sorprendió con la elección del nombre de León XIV. Y entonces él ya en las primeras veces que le preguntaron por qué ha elegido usted el nombre de León XIV, pues él hizo referencia a que León XIII había sido el papa que había hecho un discernimiento moral en torno a la revolución industrial. Sí, en torno a la revolución industrial el papa había hecho un discernimiento muy importante, publicó la encíclica Rerum Novarum, que es la primera encíclica fundamentalmente, ¿no?, de este magisterio nuevo de la doctrina social católica. Fue un 15 de mayo de 1981, ¿no? Y 145 años después, otro papa, ahora él ha querido llamarse León XIV, en continuidad con León XIII, pues esa misma fecha, porque la firma la hizo el Papa no con día de hoy, sino con día de 15 de mayo, para coincidir el mismo día, pero 145 años después, el Papa publica una encíclica, no para dar una iluminación ética sobre la revolución industrial, sino sobre la revolución digital. Ciertamente la revolución industrial cambió el mundo, ¿eh? Y la revolución digital, claro que también puede suponer un cambio de orden incluso muy superior. 145 años después se publica esta encíclica magnífica Humanitas. Bueno, además, es que la escenificación de esta publicación creo que apunta maneras, ¿eh? Porque se ha anunciado que va a estar presente en esa publicación de la encíclica, pues alguien, digamos, de un gran prestigio tecnológico, como es Christopher Ola, cofundador de Anthropic, quizás la compañía de inteligencia artificial más potente del mundo, creadora del asistente Claude. Bueno, hay que decir que Anthropic se le calcula que su valor actual puede estar en 900.000 millones de dólares. Y entonces, fijaros, ¿no? Pues ese señor, siendo cofundador de Anthropic, va a estar presente en esa presentación, obviamente no únicamente para escuchar a ver qué se dice, sino avalando esas tesis, porque todos recordaremos que, como recientemente, pues ha habido un choque entre el gobierno de Estados Unidos y esta empresa de Anthropic muy importante, porque Anthropic se negó a que sus herramientas de inteligencia artificial pudiesen ser utilizadas militarmente por el ejército de Estados Unidos sin que hubiese pues un discernimiento humano, de que hubiese alguien que se responsabilizase de los ataques, de las decisiones de dónde lanzo bombas y dónde ataco. Entonces Anthropic decía, no, esta herramienta no puede ser puesta, no puede sustituir las decisiones y responsabilidades humanas. Entonces el gobierno de Donald Trump rompió con Anthropic, y no solo rompió con ellos, sino que incluso les metió en un listado de gente peligrosa a ser perseguida en Estados Unidos. Y ahí hay un litigio entre Anthropic y el gobierno de Donald Trump. Hay un litigio que, bueno, pues que de momento, por cierto, lo va ganando Anthropic en los primeros posicionamientos. Bueno, entonces, que el cofundador de Anthropic, que precisamente él ha sido el que dijo, la inteligencia artificial no puede suplir
a la responsabilidad humana y al discernimiento humano. Tiene que estar puesto al servicio del hombre, no sirviéndose, no sustituyéndolo. Que esté presente y que obviamente haya sido una persona consultada, ¿no? Obviamente ha sido una persona consultada en la elaboración de esta encíclica. La verdad es que a mí me parece que hace que la Iglesia Católica se presente con una autoridad moral muy grande delante del mundo. Por cierto, el Papa, es el pasado 15 de mayo, cuando firmó la encíclica Magnifica Humanitas, también anunció la creación de una comisión permanente en el Vaticano, la Santa Sede, para la supervisión de la aplicación de la inteligencia artificial. No solo les digo esto, y ahí queda dicho en el papel, sino vamos a supervisar cómo se aplica la inteligencia artificial en el mundo. Vamos a supervisarlo para poder decir una palabra de discernimiento, ¿no? Entonces, pues, ¿qué lectura hago yo? ¿De qué servicio presta la Iglesia Católica al mundo en este momento? Pues yo me atrevería a decir que este es un momento Oppenheimer. ¿A qué me refiero con esto de momento Oppenheimer? Robert Oppenheimer fue un físico que fue el responsable allá por los años 1945, fue responsable del desarrollo del proyecto de la bomba atómica. Claro, él era un físico, él empezó a estudiar, ¿no?, pues el proceso de fisión nuclear, etcétera, y claro, se dio cuenta, hubo un momento, según él iba avanzando, después de un primer ensayo que hicieron en el año 1945, entonces el momento Oppenheimer es el momento en el que él se da cuenta que está haciendo un gran avance científico, pero que puede ser utilizado para bien o para mal. Y entonces él, al darse cuenta de eso, tembló, ¿no?, y citó un verso de Bhagavad Gita, un verso que dice: ahora me he convertido en la muerte, destructora de mundos. O sea, es decir, él se dio cuenta, ojo, que esta energía nuclear que estamos aquí descubriendo, claro, que puede ser utilizada para bien. Fíjate si la energía nuclear no hace montones de servicios, ¿no?, y permite, pues, que la energía pueda llegar a muchísimos, ¿no?, a millones de personas, y además a un precio económico, etcétera, ¿no? O sea, fíjate si la energía nuclear no puede hacer incluso avances en materia de medicina, etcétera, ya, pero es que también puede hacer la bomba atómica con la que matara cientos de miles de personas. Entonces el momento Oppenheimer es cuando él se da cuenta, que dice: toma, que esto que estoy creando puede ser ambivalente, ¿no? Entonces esta expresión, momento Oppenheimer, en el que de repente nos damos cuenta de, cuidado, que esto es ambivalente y hay que discernirlo, creo que es el momento en el que la Iglesia publica esta encíclica y dice: aquí hay que hacer un discernimiento. Hay que hacer un discernimiento porque, obviamente, ¿no?, dependiendo de cómo se utilicen las cosas, puede pasar una cosa o la contraria. Momento Oppenheimer, sí, pues bendito momento Oppenheimer, porque nos permite contribuir a la humanidad. Una vez más, la Iglesia Católica está al servicio del bien de la humanidad. Estoy convencido de que la Iglesia Católica en este momento está alcanzando un prestigio moral grandísimo. Y lo digo tanto por el tema de la palabra que el Papa está teniendo en favor de la paz, y con los choques que ha tenido la Iglesia Católica, vamos, pues, bueno, la Iglesia Católica, los choques que ha tenido con Trump y con otros, y el espectáculo que han organizado pastores evangélicos y otras iglesias entregadas a las causas del poder, ¿no?, como la Iglesia Ortodoxa Rusa, etcétera. O sea, la autoridad moral de la Iglesia Católica, no casándose con intereses políticos y hablando desde la dignidad humana iluminada por el Evangelio, me parece que es un prestigio grandísimo, con todos los problemas que tengamos internos, pero es un prestigio grandísimo el que la Iglesia Católica está adquiriendo, que no lo hacemos por tener prestigio, lo hacemos por servir a la verdad. Pero es que al final servir
es lo que obviamente los hombres de buena voluntad valoran. Y ahora creo que el servicio que se hace en este momento Oppenheimer, ¿sabes? Pues a mí me parece que es un servicio muy grande. Bien, vamos, por lo tanto, yo voy a desarrollar en el programa de hoy ejemplos prácticos concretos, cercanos, de cómo el uso de la inteligencia artificial puede ser peligroso si se prescinde del discernimiento humano en su implementación. Voy a poner 10 ejemplos prácticos y luego al final voy a poner un ejemplo práctico de cómo puede ser muy bien utilizada. Pero bueno, antes de lanzarnos a ello, vamos a tener nuestro momento de oración, y ahora vamos a orar con la canción de Rogelio Cavado, María, Madre de la Iglesia.

esta hora de la mañana escuchábamos a Sisa Fernández con el tema musical motivo. Y a esta hora de la mañana también estamos y vamos a compartir en el marco de nuestro estudio de la nueva encíclica del Papa León XIV. Esta semana iniciamos este estudio de la carta encíclica del Papa León XIV, Magnifica Humanitas. Vamos a escuchar la reflexión sobre esta encíclica y los 10 puntos.

0: Ahora yo quiero de una manera práctica poner 10 ejemplos prácticos, concretos, del riesgo de desvincular el uso de la inteligencia artificial cuando se prescinde del discernimiento humano, ¿no? O cuando su implementación pues deriva en formas de deshumanización. Voy a por ellas. Venga, la primera. Obviamente, quizás la más obvia, ¿no? Delegar decisiones morales a los algoritmos. Claro. Eso es exactamente, pues, por ejemplo, la causa del choque de Anthropic, con el gobierno de Estados Unidos. Delegar decisiones morales a los algoritmos, Por ejemplo, pues el choque de Anthropic estuvo con el tema de las armas automáticas letales, ¿no? Que son sistemas de inteligencia artificial que toman decisiones de vida o muerte en el campo de batalla sin intervención humana. El discernimiento moral desaparece y se reduce la responsabilidad humana ante la muerte, ¿no? Entonces la inteligencia artificial deja de ser una herramienta de apoyo y se convierte en sustituto del juicio moral. Pues, por ejemplo, un hospital que deja que un sistema determine automáticamente prioridades médicas o tratamientos sin que un médico valore la singularidad de un paciente, porque es que también hay que valorar, en el fondo, más que enfermedades, existen pacientes, hay que valorar la singularidad de un paciente. El riesgo es que la persona pasa de ser sujeto irrepetible a convertirse en un conjunto de variables estadísticas. ¿Y quién se hace responsable de eso? Ese es el primer riesgo, ¿eh? Delegar decisiones morales a los algoritmos. Segundo riesgo, peligro, la erosión de la verdad mediante contenidos sintéticos. Eso también lo vemos con frecuencia, ¿no? La inteligencia artificial fabrica imágenes, audios, vídeos falsos, prácticamente indistinguibles de los reales, ¿eh? Pues, por ejemplo, pues vídeos o audios hiperrealistas que muestran a personas diciendo, haciendo cosas que nunca ocurrieron. Esto destruye la confianza social, la capacidad de las personas para discernir la realidad. Por ejemplo, pues recientemente, pues como claro, ha habido personas a las que se les ha escocido, ¿no? Les ha escocido la palabra firme del Papa condenando la guerra, condenando la guerra de Estados Unidos, ¿no? Y de Israel, esa guerra lanzada contra Irán, etcétera, pues como ha habido quienes les han escocido, han empezado a lanzar vídeos, ¿no? Vídeos e imágenes falsas del Papa recibiendo al embajador iraní y agasajándole, ¿no? Falso. Son imágenes y vídeos falsos. Sirviéndose de una noticia de que, pues, dentro del cuerpo diplomático de la Santa Sede se entregan reconocimientos a los que están representados en la Santa Sede, y sirviéndose del hecho de que al representante de Irán, junto a otros muchos, se les había entregado pues una distinción. Bueno, pues ahora sacan un vídeo falso, unas imágenes con el Papa que recibe a los iraníes, falso. Lo que ocurre es que os ha escocido, obviamente, pues la palabra del Papa diciendo que esa guerra no tiene razón de ser, que es injusta, y entonces comenzamos a generar estos vídeos, ¿no? Claro, ¿cuál es el riesgo? Que si no sabemos qué es verdadero, se debilita la confianza social y se abre paso una cultura de sospecha permanente, ¿eh? Tercer riesgo, tercer peligro, sustituir el acompañamiento humano por simulaciones relacionadas. La inteligencia artificial conversacional puede dar apariencia de escucha, de afecto o de amistad, ¿no? Por ejemplo, hay personas mayores o jóvenes aislados que terminan buscando en asistentes digitales el apoyo emocional que debería provenir de las relaciones humanas reales. Pero claro, esto es muy serio, porque el reemplazo de relaciones humanas por compañeros artificiales que simulan afecto, aunque puede aliviar la soledad temporal, puede llevar a una deshumanización al sustituir la relación real con sus exigencias, crecimiento mutuo, lo que es la amistad, todo lo que es la amistad, ¿no? Pues se sustituye por las sensaciones que te transmite una máquina, ¿no? Es que vamos, es acostumbrarse a vínculos sin reciprocidad, sin responsabilidad, sin verdadera entrega. Es como ponerte delante de un espejo y hablarte a ti mismo. Cuarto peligro: manipulación invisible de la libertad. Los algoritmos aprenden nuestros hábitos. Y como aprenden nuestros hábitos y saben lo que te gusta, lo que no, pueden influir en nuestras decisiones, ¿no? Plataformas, ejemplo, ¿no? Plataformas que mediante perfiles psicológicos orientan tus compras, orientan tus opciones políticas o tus preferencias afectivas, ¿no? Claro, esto es así, ¿eh? Algoritmos que maximizan el tiempo de pantalla mediante contenido adictivo, ¿no? Esto puede generar aislamiento social, ansiedad, depresión, una reducción de la capacidad de atención y, sobre todo, quedarte en manos de una coerción externa evidente, una especie de colonización silenciosa del deseo y de la voluntad. Atención a esto, ¿eh? Una colonización silenciosa del deseo y de la voluntad. Que te piensas que estás tú eligiendo y te están, y te están obviamente, mediante una generación de adicciones que saben cuáles son tus gustos, te van generando adicción y te van poco a poco moldeando tu deseo y tu voluntad hacia, bueno, pues hacia un interés consumista o hacia un interés ideológico. Quinto riesgo, quinto peligro: discriminación automatizada y sesgos ocultos. Y sesgos ocultos, ¿no? Los sistemas de inteligencia artificial aprenden de datos históricos que pueden contener prejuicios. Pues una persona, a ver, ya esta persona o este tipo de personas suelen hacer esto, luego yo ya le tengo fichado, luego ya yo no le voy a dar a esta persona una segunda, una estadísticamente hablando, el que hizo esto luego suele hacer lo otro, luego yo a esta persona no le doy una segunda oportunidad, ¿no? Por ejemplo, en procesos de selección laboral o concesión de créditos que penalicen a grupos sociales sin explicación transparente, ¿no? Es que el que es de esta clase social, pues no conviene darle un crédito o esto o lo otro, ¿no? O sea, pues porque te han metido en una clasificación, ¿no? Son sistemas de puntuación social. La IA evalúa el comportamiento ciudadano y asigna puntuaciones que condicionan derechos, que luego te van a condicionar derechos, ¿no? La persona es tratada como un objeto evaluable en lugar de como un sujeto con dignidad inalienable, ¿no? Entonces, esto es muy serio, porque se convierte en una injusticia despersonalizada. A ti te han metido en un sesgo en el que no se pueden fiar de ti en esto, y tú, como tú estás metido en ese sesgo, no hay posibilidad de que alguien tenga la capacidad de redimirse de un sesgo o de un sanbenito que le han metido. Es una discriminación automatizada, con sesgos ocultos. Sexto riesgo, sexto peligro: vigilancia masiva y pérdida de la intimidad. Bueno, eso es obvio, ¿no? La combinación de inteligencia artificial, cámaras, geolocalización, análisis de datos, multiplica el control social, lo multiplica, Y es una sociedad donde la intimidad deja de ser un derecho y la persona vive bajo la observación constante. Esto sí que es el ojo de Sauron, ¿sabes? O sea, a ver, te están continuamente mirando en todo momento, ¿no? Séptimo peligro, riesgo: empobrecimiento de las capacidades humanas. Cuando la inteligencia artificial realiza tareas complejas, claro, ¿Qué ocurre? Son una gran ayuda y generan una dependencia pasiva. Por ejemplo, ¿no? Estudiantes que delegan en la inteligencia artificial la redacción, la reflexión, incluso el pensamiento crítico, que tú estás diciéndole a la inteligencia artificial, redáctame esto, hazme una reflexión. Al final tú dejas de aprender a hacerlo, al final tú pierdes capacidad de hacerlo, porque estás delegando en una máquina las cosas y tú te... Pues esto es como lo de la calculadora de multiplicar, etcétera. Al final la gente no sabe hacer multiplicar ni raíces cuadradas, porque claro, como tiene la calculadora, él pierde la capacidad de hacerlo. Yo mismo suelo decir que la llegada del GPS, que es una ayuda grandísima, ¿no?, para los que tenemos que ir a lugares que no conocemos y el GPS te está guiando hasta el lugar, es impresionante, ¿no? Ya, pero yo me he dado cuenta, lo digo por mí mismo, me he dado cuenta que yo antes tenía un sentido de la orientación muy grande y que lo he ido perdiendo, porque te guías por el GPS. Entonces, aquí hay un empobrecimiento de las capacidades humanas. O sea, que es que es verdad que se ahorra esfuerzo, pero se atrofian facultades humanas como la memoria, la creatividad, el juicio, ojo con ello, empobrecimiento de las capacidades humanas, ¿no? La inteligencia artificial puede ser el rincón del vago. El rincón del vago, Hay que discernir, por lo tanto, cuándo la utilizo y cuándo no. Octavo riesgo, o peligro. Despersonalización del trabajo y del servicio. La automatización puede hacer más eficiente un sistema, pero también más impersonal. Estamos hablando de montones de ejemplos, ¿no? Atención sanitaria, educativa, administrativa, gestionada exclusivamente por sistemas automáticos. Tú hablas con máquinas, no hablas con personas, ¿no? Y es que es tremendo, ¿no? Entonces, que la supuesta eficacia sustituya... Además, que lo de la eficacia está por ver, ¿eh? Que yo, por lo menos, cuando llamo a un sitio, empezamos con máquinas, me pongo frito. Pero bueno, que está por ver que la eficacia sea... Que la eficiencia sea cierta. Pero claro, si va a sustituir a la capacidad de encuentro y que si va esto a suponer que el trato humano sea percibido como un coste prescindible... Por cierto, que he visto que últimamente hay alguna publicidad de algunas empresas, de algunos comercios, que su marchamo, su oferta es: le atendemos nosotros personalmente, no máquinas. Venga usted aquí. La verdad es que es una buena publicidad, la que están haciendo algunos. Le atendemos personalmente. Pues porque saben que comienza a generarse una desconfianza de no veas tú. Noveno riesgo o peligro. Mercantilización extrema de la persona. La economía digital puede tratar la identidad humana como materia prima explotable. Empresas que recopilan y comercializan tus datos, incluso datos emocionales, conductuales, biométricos, para que después de ahí venga una mercantilización, que es reducir a la persona a un producto consumidor o perfil rentable, ¿no?, olvidando su dignidad intrínseca. Y por último, el punto décimo, que quizás sea el más fuerte, la tentación prometeica o tecnosalvífica, ¿no?, como diciendo, aquí ha venido... pues eso es Prometeo, el mito de Prometeo, ¿sabéis?, ¿no? Pues es que robarle el fuego a Zeus. El hombre, claro, antes no tenía el fuego solo lo tenía Dios. Haberle robado el fuego a Dios, eso nos hace todopoderosos. Antes el hombre no tenía fuego, no era capaz de hacer el fuego, únicamente cuando había un rayo se encendía un fuego, pero no teníamos la capacidad de hacer el fuego. Ahora le hemos robado el fuego a Dios, la tentación prometeica, ¿no? Pues ahora estamos en las mismas, que es una tentación tecnosalvífica, que igual es el riesgo más profundo, atribuir a la tecnología una capacidad de salvación que no posee. No le des una capacidad de salvación a la tecnología que no la tiene. O sea, esto es imaginar que la inteligencia artificial resolverá por sí sola los conflictos humanos, el sufrimiento moral, el sentido de la existencia. No, no la va a resolver. ¿De acuerdo? No la vas a resolver. El problema del sufrimiento, el sentido de la existencia, el cómo resolver los conflictos humanos, requieren discernimiento humano. El peligro, el principal peligro, ¿no?, de la inteligencia artificial no es que piense demasiado, que no. No piensa nada, más bien. O sea, es decir, que es que una inteligencia artificial, en realidad el nombre está mal dicho. No es inteligencia. Artificial sí, pero inteligencia no. Es una herramienta. El principal peligro es que el ser humano renuncie a pensar, a discernir y a amar responsablemente. Que nos olvidemos que una herramienta es eso, una herramienta. Entonces, esta revolución digital es una gran oportunidad para valorar al ser humano, que nos admiremos de lo que Dios, de la cumbre de la creación. La cumbre de la creación es el ser humano, que ha sido capaz de hacer lo que ahora llamamos inteligencia artificial, por cierto. La inteligencia artificial no es sino una mostración de la dignidad del ser humano capaz de hacer eso. Y la aplicación de la inteligencia artificial tiene que ser una oportunidad para subrayar el valor del pensamiento humano, del discernimiento. Esto es un instrumento, es un instrumento. A mí me habéis oído muchas veces una frase del padre Luis María Mendizábal que decía, ¿no?, que las nuevas tecnologías son un buen siervo, pero un malísimo señor. Aquí lo que tenemos que conseguir es que sea un buen siervo, que nos sirvamos de ella, que sea un instrumento, pero que no se nos enseñoreen, que no, que nuestro corazón, que no entregue sus responsabilidades. Nosotros no podemos entregar nuestras responsabilidades, ni nuestra libertad puede quedar cercenada por la aplicación de las plataformas de la inteligencia artificial, ¿no? Entonces, pues sabéis lo que os digo, que este es un momento Oppenheimer, ¿no?, como os he dicho al principio. Es un momento en el que vemos que aquí hay un cambio de paradigma, esto es un cambio muy importante, esto es un instrumento potentísimo, pero claro, ahora es el momento, como le pasó en el año 1945, ¿no?, a Robert Oppenheimer, ahora es el momento de decir cómo lo utilizo para bien y cómo ponemos cotos éticos en la utilización del mal. Ha habido una empresa, obviamente la Iglesia Católica no se va a casar con una empresa, como podemos imaginar, entre otras cosas porque en esa empresa de Anthropic lo mismo puede haber una revolución interna y por ganar más dinero acaban siendo destronados quienes han hecho la apuesta por los principios éticos. O sea, que en la Iglesia Católica no es que se case con Anthropic, pero es una muestra. Es una muestra. O sea, esta encíclica se presenta diciendo, aquí hay una batalla, una batalla entre el bien y el mal, una batalla entre las dos ciudades, la ciudad terrena y la ciudad celestial. Una batalla en la que el hombre es esclavo y otra en la que el hombre es libre y mantiene, y subrayamos que su dignidad es recibida de Dios, ¿no? Que creo que esta es la clave. Bien, y decía que voy a, pero alguno dirá, bueno, pero está usted únicamente subrayando las cosas negativas o los peligros de la inteligencia artificial, y nos había dicho que iba usted también a expresar alguna de las ventajas, ¿no?, de la inteligencia artificial. Pues sí, os voy a expresar una. ¿Sabéis cómo he preparado yo este comentario que os he hecho? Sí, pues lo he preparado sirviéndome de la inteligencia artificial, ¿sabéis? O sea, que claro que la propia inteligencia artificial, bien utilizada, bien dirigida, bien, puede ser una herramienta para que tú mismo hagas la crítica a las malas utilizaciones de la inteligencia artificial. La inteligencia artificial es un instrumento. Es un instrumento y como tal, ¿no? Y como tal tenemos que utilizarlo. Por lo tanto, vamos a orar, ¿no? Porque esta presentación de esta encíclica pues es un momento importante en la vida de la Iglesia. Aunque tenemos poco tiempo, vamos a pedir desde la emisora a José que nos presente alguna de las preguntas que ha llegado al correo electrónico. Adelante.
1: Muy buenos días, monseñor. Nos escribe una oyente llamada Elena de la Calle. Estimado monseñor Munilla, he descubierto hace poco la web Pantalla 90 del Departamento de Cine de la Comisión Episcopal para las Comunicaciones Sociales. Me ha parecido muy interesante una iniciativa como esta, en donde más que una crítica al uso de los estrenos cinematográficos, se pueda dar también una visión en relación con la fe y la moral católicas, así como con los valores positivos o no que se puedan encontrar en las películas o series. Sin embargo, me ha sorprendido el tratamiento dado a la película italiana recientemente estrenada llamada La Grazia, que trata del dilema moral que se le plantea a un presidente católico ante la aprobación de la ley de eutanasia. En la web de Pantalla 90 se alaba la calidad de la película y se señala que abre un generoso espacio para el debate en torno a la dimensión fascinante de la moral particular, esa que, más allá de los principios generales y, por supuesto, de la legalidad vigente, analiza el correcto obrar de las personas en situaciones espinosas, en circunstancias acaso ubicadas en el abismo de la bipolaridad entre dos males y casi nunca resolubles desde una cátedra o un despacho, sino solamente en la soledad del hombre ante sí mismo, ante su destino y ante Dios. La grandeza del fin de Sorrentino reside en su capacidad para desplegar ante nuestros ojos precisamente la misma conclusión que declama el protagonista en su desenlace: la gracia es la belleza de la duda. Teniendo en cuenta que al final de la película el presidente firma la ley de la eutanasia desde la aceptación de su propia incertidumbre, creo que hubiera sido oportuno advertir que, a pesar de su calidad, etcétera, la película choca con los principios irrenunciables católicos. Pienso que esta web puede ser un instrumento muy útil para los que nos gusta el cine, pero en mi opinión, en este caso concreto, le ha faltado algo importante, que es precisamente lo que buscaba al acudir a la web para informarme. Le escucho a diario desde hace 20 años y le doy las gracias por todo. Elena.
0: Bueno, pues el correo de Elena es muy interesante porque primero nos sirve para que conozcamos todos que existe esa herramienta que se llama Pantalla 90. 90 escrito con números. Pantalla 90, todo seguido. En donde pues uno puede tener una ayuda desde la Comisión Episcopal para las Comunicaciones Sociales, puede tener una ayuda pues para tener un criterio de discernimiento ético. Ahora, que por ejemplo, en el caso concreto que dice ella sobre esa película, pues le doy totalmente la razón a nuestro oyente. Yo creo que ese comentario que se hace sobre esa película es insuficiente, ¿eh? Y a veces yo suelo echar en falta, ¿no? Cuando algunos críticos de cine católicos, ¿no?, hacen algún comentario, yo a veces suele decir, mira, es que no seamos buenistas, porque claro, eso de que aquí se ve una batalla de discernimiento moral por parte de ese presidente si firma o no firma la ley de la eutanasia, ya, pero es que al final la firma, ¿eh? Entonces, decir que la película tiene mucho valor moral porque se ve una batalla moral, ya, pero es que la batalla moral mal resuelta, ¿no? Y suele ocurrir que a veces hay películas que tienen muchos valores morales, pero luego viene un momento en que la fastidian. Esto ocurre con mucha frecuencia. Hay películas que tienen muchos momentos, muchos valores, pero luego hay un par de escenas, un tal, que la fastidian. Entonces, yo creo que hay que aplicar aquí también aquel principio de Tomás de Aquino: bonum ex integra causa, malum ex coquinque defecto. Defectu. Es decir, que el bien tiene que ser bien cuando la causa es íntegra. Y el mal, que para que algo esté mal, basta con que tenga un defecto grave. Este adagio, bonum ex integra causa, malum ex quocunque defectu. Este es un adagio que hay que, por lo menos, si una película tiene un defecto grave, es importante que lo señalemos, ¿no? Pero bueno, a lo que iba, que agradecemos que Elena nos ayude también a decir que aquí hay una herramienta que nos puede ayudar, que pueda también después ser criticada como ella la ha criticado en concreto, pero obviamente si ella ha criticado esta película es porque en el conjunto le está sirviendo, ¿no? Necesitamos discernir, necesitamos criterios éticos de discernimiento, ¿no? Claro, cuando un padre pues echa una película a sus hijos, pues hombre, tiene que ayudarles a discernir. A veces se ha recurrido, ¿no?, históricamente a voy a censurar esta escena o lo otro. Bien, eso podrá hacer un padre con unos hijos, pero una manera de censurar también puede ser la de saber criticar, ¿eh? Saber criticar y no asumir lo que no es asumible, ¿eh? Me despido con la bendición de Dios Todopoderoso, Padre, Hijo y Espíritu Santo, descienda sobre vosotros. Alabado sea Jesucristo.

En Radio María hemos compartido la reflexión sobre Magnífica Humanitas y los 10 peligros de la inteligencia artificial de Monseñor José Ignacio Munilla en el programa Sexto Continente, en el marco de nuestro estudio de la nueva carta encíclica del Papa León XIV. 9:43 a.m. Quédate con nosotros, somos Radio María, una voz católica en tu casa.

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9:59. Escuchamos a Pablo Martínez con el tema musical Caminaré. En breve ya estaremos con el espacio Momentos de Fe junto al padre Roberto Higinio.

10 de la mañana en punto en Radio María y a esta hora compartimos el espacio Momentos de Fe junto al Padre Roberto Higinio con el tema El Papa León XIV y la fidelidad a las normas litúrgicas. 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

Muy buenos días, queridos oyentes de Radio María, y nos encontramos en Momentos de Fe. Y el día de hoy, como hemos anunciado, pues vamos a tratar el tema de la liturgia, pero desde las enseñanzas del Papa León XIV en la catequesis del pasado miércoles 27 de mayo de este año. En su audiencia dedicó esa catequesis a la liturgia, recordándonos que las celebraciones litúrgicas no son simples actos externos o ceremonias humanas, sino el lugar privilegiado donde Cristo vivo sale al encuentro de su pueblo. En un tiempo marcado por la rapidez, la distracción y el ruido constante, el Santo Padre invitó a redescubrir la belleza, el silencio y la profundidad espiritual de la liturgia. Sus palabras son especialmente importantes para los fieles que desean vivir la Santa Misa con mayor conciencia y amor. Uno de los puntos centrales de la catequesis fue recordar que el verdadero protagonista de toda celebración litúrgica es Jesucristo. El Papa señaló que la liturgia no gira alrededor de las personas, ni del sacerdote, ni de los cantos, ni de la creatividad humana. Todo está orientado hacia Cristo, que continúa actuando en la Iglesia. La Constitución Sacrosanctum Concilium del Concilio Vaticano II ya enseñaba que Cristo está siempre presente en su Iglesia, sobre todo en la acción litúrgica. Esto es el número 7. Retomó esta enseñanza para recordar que en la liturgia el Señor habla, alimenta.

alienta, perdona y santifica a su pueblo. Por eso, participar de la Santa Misa significa entrar en un misterio santo y no simplemente asistir a una reunión religiosa. Explicó también el Santo Padre el verdadero sentido de la participación activa, actuosa participatio, que es una expresión latina que se refiere a la participación activa. Una expresión muchas veces mencionada en esa constitución apostólica. Muchas veces se ha entendido de manera reducida como si participar significara únicamente realizar funciones visibles. Sin embargo, recordó que la participación más profunda es interior. Escuchar la palabra de Dios con fe, unirse a la oración de la iglesia, guardar silencio, responder con atención y ofrecer la propia vida junto al sacrificio de Cristo. Por eso es que en su momento San Juan Pablo II recordaba que la liturgia nunca es propiedad privada de alguien, ni del celebrante, ni de la comunidad. Esto en Eclesia de Eucaristía número 52. La liturgia pertenece a toda la iglesia y debe ser vivida con humildad y obediencia. Uno de los aspectos más bellos de la catequesis fue la insistencia del Papa en recuperar el silencio dentro de las celebraciones. El silencio litúrgico no es vacío ni interrupción, es espacio para escuchar a Dios. En una cultura llena de palabras, pantallas, ruido, el silencio permite que el corazón descanse y se abra a la gracia. Benedicto XVI, de feliz memoria, el Papa, enseñaba que el silencio es capaz de abrir en lo profundo de nosotros un espacio interior para que habite Dios. Esta es la homilía que hizo el 7 de marzo del 2012. Por eso la Iglesia conserva momentos de silencio en la misa, después de las lecturas, tras la comunión y en diversos momentos de oración. El Papa León XIV destacó también la importancia de la belleza en la liturgia, la música sagrada, el arte, la dignidad de los templos, los signos litúrgicos que ayudan a elevar el alma hacia Dios. La belleza no es lujo ni adorno superficial. Cuando la liturgia se celebra con reverencia y armonía, el corazón humano percibe algo del cielo. El cardenal Ratzinger, Benedicto XVI, escribió: la verdadera belleza abre el corazón humano a la nostalgia de Dios. Es en un libro muy recomendado que se llama El Espíritu de la Liturgia. Muchos santos descubrieron su vocación precisamente contemplando la solemnidad y la belleza de la liturgia de la Iglesia. León XIV recordó que la Santa Misa ocupa el centro de la vida cristiana. Allí Cristo renueva sacramentalmente el misterio de su muerte y resurrección para alimentar espiritualmente a su pueblo. La Iglesia vive de la Eucaristía. De ella nace la fuerza para evangelizar, servir a los pobres, sostener a las familias y perseverar en la fe. Por eso el Papa invitó a redescubrir el domingo como Día del Señor, Dies Domini, y a participar en la misa no por obligación exterior, sino por amor y necesidad espiritual. Así, recordó que la liturgia no termina cuando concluye la celebración. Quien participa verdaderamente en la Eucaristía debe llevar después a su hogar y a su trabajo lo que ha celebrado. La caridad, el perdón, la paciencia y la reconciliación son frutos concretos de una liturgia vivida auténticamente. San Agustín decía a los fieles: sean lo que reciban y reciban lo que son, el cuerpo de Cristo. Esto en el sermón 272. Porque la liturgia transforma la vida, porque nos une al mismo Cristo. La catequesis del Papa León XIV es una llamada providencial para nuestro tiempo. En medio de la rutina y el activismo, el Santo Padre invita a redescubrir
el asombro ante lo sagrado. La liturgia es el cielo abierto sobre la tierra. Allí Dios habla a su pueblo, sana el corazón humano y fortalece la esperanza. Por eso es que aquí en Radio María, que tenemos la misión de evangelizar y acercar a todos los fieles a la oración y a la vida sacramental, pues esta enseñanza es una invitación a ayudar a redescubrir el amor a la Eucaristía, el sentido del silencio y la belleza de la fe vivida en la Iglesia. Porque cuando la liturgia se vive con fe, el corazón humano vuelve a encontrar el camino de Dios. Es muy, muy importante que nosotros no perdamos de vista lo que de pronto entonces el Papa nos invita a vivir. Y por eso es que queremos nosotros no dejar de poder hacer un aporte muy grande respecto de lo que ha enseñado el Santo Padre, porque él llama a que los responsables, ¿no?, los responsables de la liturgia, que en último término somos los sacerdotes, empezando por el obispo, pues tengamos en cuenta el respeto a las normas litúrgicas. Es lo que vemos nosotros con mucha tristeza, porque se ha dado paso a la creatividad, a la improvisación, como si esto fuera lo más importante, incluso lo más celebrado. Y esto no es de esta forma, no puede ser así. No puede ser verdad que esto sea lo más importante. Lo más importante no es precisamente las ocurrencias que pueden haber. Esto es muy celebrado y muy esperado por muchos fieles, de una manera errónea, pensando entonces que lo que tiene que hacer la liturgia es entretenerme. No cabe el entretenimiento. No cabe el que uno piense o crea que ir a la liturgia, en la misa, en el bautismo, en el matrimonio, es para entretener o para hacer sentir bien. Y todo esto entonces vamos a desglosar ese respeto a las normas litúrgicas del cual el Papa León XIV pide en esta catequesis. Y entonces, pues vamos a recurrir a la ordenación general del misal romano. La ordenación general del misal romano es la instrucción con la cual los sacerdotes, nosotros los sacerdotes y también los fieles, pueden encontrar cómo es que se debe de celebrar la Santa Misa. En el capítulo cuarto de esta instrucción u ordenación general del misal romano, es el capítulo donde señala las diversas formas de celebrar la misa. En el número 112 va a decir: en una iglesia local corresponde evidentemente el primer puesto por su significado a la misa presidida por el obispo, rodeado de su presbiterio, diáconos y ministros laicos, y en la que el pueblo santo de Dios participa plena y activamente. Y esta, en efecto, es donde se realiza la principal manifestación de la Iglesia. En la misa que celebra el obispo, o que él preside sin que celebre la Eucaristía, obsérvense las normas que se encuentran en el ceremonial de los obispos. Otro libro muy importante es el ceremonial de los obispos, donde establece cómo se debe de celebrar. ¿Por qué es importante que ustedes laicos, y que pues obviamente en primer lugar los que estamos encargados de la liturgia, sepamos entonces de estos libros? Porque las normas no están puestas únicamente por capricho de quien está encargado de la liturgia a nivel mundial, sino porque no nos pertenece, porque en la liturgia lo que sucede es que damos gloria a Dios y nos santificamos, porque no podemos nosotros reducirlo solamente a un entretenimiento y a un campo en el cual entonces pues podemos improvisar. Es necesario que conozcamos nosotros verdaderamente las normas litúrgicas. Entonces, en el número 115 en adelante, nos va a decir
cómo se debe de celebrar la misa con el pueblo. Se entiende la que se celebra con la participación de los fieles. Conviene que mientras sea posible, sobre todo los domingos y fiestas de precepto, tenga lugar esta celebración con canto y con el número adecuado de ministros. Sin embargo, puede también celebrarse sin canto y con un solo ministro. Es una cosa, el primer mito que vamos a desmoronar es que siempre la misa tiene que ser cantada, no necesariamente, porque si no hay el personal idóneo para el canto, es preferible pues que sea rezada, como se dice. Ahora, se pide que en toda celebración de la misa, si asiste un diácono, éste ha de ejercer su ministerio. Conviene que el sacerdote celebrante le asista de ordinario un acólito, un lector y un cantor. Pero el rito que se describe a continuación prevé la posibilidad de un número mayor de ministros. O sea, si hay un diácono, tiene que ejercer su diaconado. Si no es predicando, sí tiene que preparar el altar, dar la paz, ayudar en la comunión y despedir a el pueblo asistente. Y en la mayoría de veces hay que prever la participación de los que son los monaguillos, para distinguirlo de los acólitos que son instituidos. Entonces, pues se tiene que preparar la celebración. Vamos a ir avanzando y más bien vamos a ir desglosando, porque tenemos todavía un poco de tiempo para poder hacerlo, y empezamos entonces cuando hay ritos iniciales. Entonces, se reúne el pueblo, el sacerdote y los ministros, revestidos cada uno con sus vestiduras sagradas, completas. No porque haya calor, pones un ventilador y te ayuda mucho, entonces no vas a usar la casulla. Vamos a empezar porque la regla nos dice que tenemos que estar vestidos con las vestiduras sagradas. Y se avance hacia el altar por este orden. El turiferario, cuando es una misa solemne, con el incensario humeante, y si se emplea el incienso, los ministros que llevan los ciriales encendidos y en medio de ellos el acólito o un monaguillo con la cruz. De ahí los acólitos y los otros ministros. El lector que puede llevar el evangeliario, no eleccionario. No eleccionario, vamos a subrayarlo. Hay muchos lugares en los cuales lleva el leccionario y nos está diciendo que no se lleva el leccionario. El sacerdote que va a presidir la misa, y si se emplea incienso, el sacerdote lo pone en el incensario antes de que la procesión se ponga en marcha y lo bendice con el signo de la cruz sin decir nada. Nos vamos a quedar ahí. Ojalá que podamos avanzar todo lo que se pueda para que podamos entonces nosotros romper muchos mitos de todo el desorden y la confusión en la cual estamos viendo que en muchos lugares se celebra la misa, ciñéndonos a las normas que prevén cómo se debe celebrar la misa. Regresamos en unos segundos.

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Regresamos a la segunda parte de nuestro programa. Estamos desarrollando el tema de la liturgia desde la catequesis del pasado miércoles 27 de este mes, de mayo, ¿no? Ya estamos estrenando el mes de junio. Y pues nos habíamos quedado en la primera parte en la que entra el sacerdote con los ministros, bueno, usualmente vamos a trasladarlo a nuestra vida parroquial, con los monaguillos. Y cuando se emplea el incienso, si no hay incienso, entonces entran solamente con el monaguillo. O también sucede que no hay monaguillo y muchas veces estamos solos. Entonces, mientras se hace la procesión hacia el altar, se entona el cántico de entrada. El cántico de entrada, en primer lugar, pues está puesto en los textos del misal. En segundo lugar, se pueden usar himnos que han sido creados para que sean canto de entrada. Y que no podemos olvidar entonces que la función que tiene reunir en un solo corazón a quienes están asistiendo para abrir la celebración. Cuando ha llegado al altar el sacerdote y los ministros hacen una profunda inclinación. Esto es nuevo para la revisión, que es la última revisión que se hizo en el año 2000 desde con Juan Pablo II, se ha añadido que uno entra y hace una genuflexión. Entonces la cruz con la imagen de Cristo crucificado, si se lleva en procesión, puede colocarse, junto al altar, para que sea la cruz del altar, que debe ser única. Si no es así entonces, si ya hay una cruz en el altar, no es necesario colocarla, sino guardarla para que pueda volver a ser usada al final. Luego, se colocan también los candeleros, si es que han sido llevados para que luego se pongan en el altar, o si no, también son ubicados en otro lugar para ser usados en el momento de la consagración. El sacerdote accede al altar y lo venera con un beso. Luego, según la oportunidad, inciensa la cruz y el altar rodeándolo, cuando hay incienso. Terminado esto, el sacerdote va a su sede. Una vez concluido el canto de entrada, todos, sacerdote y fieles de pie, hacen la señal de la cruz. El sacerdote empieza en el nombre del Padre, del Hijo y del Espíritu Santo, y el pueblo responde, amén. Dos mitos que tenemos que romper aquí. En primer lugar, tiene que haber una sede, y tiene que entonces desde allí empezarse la misa. A veces cuando el espacio es tan pequeño, todo se empieza entonces en el altar. Pero no es el lugar para poder empezar la misa, sino en la sede, con un atril y si hay un monaguillo que sostenga el misal. Y lo otro que tenemos nosotros que tomar en cuenta entonces es que cuando empieza la misa, solo el sacerdote dice en el nombre del Padre, del Hijo y del Espíritu Santo, no los fieles, que son los que tienen que responder, amén. Luego el sacerdote, de cara al pueblo, especifica de cara al pueblo, y extendiendo las manos, saluda a la asamblea usando una de las fórmulas propuestas, ¿no? Puede, vamos a subrayar, puede también él u otro ministro, que es el monitor, puede introducir a los fieles a la misa del día con brevísimas palabras, brevísimas. Además puede, no es obligatorio, hay lugares en los cuales parecería que fuera obligatorio. Luego sigue el acto penitencial, que no es lo mismo que cantar el Señor ten piedad. Son dos momentos contiguos, pero distintos. Luego se canta o recita el Señor ten piedad según las rúbricas, según lo que corresponde. En este mismo libro llama al número 52. Pues en determinadas celebraciones luego se canta, se recita el Gloria, cosa que hoy vemos que la gente ya no sabe recitar el Gloria, porque encima canta un Gloria económico reducido, cuando la regla te dice que tiene que decirse o cantarse el Gloria entero. Luego el sacerdote con las manos juntas invita al pueblo a orar diciendo oremos. Todos, juntamente con el sacerdote, oran en silencio durante un breve tiempo. Entonces el sacerdote con las manos extendidas dice la oración colecta y cuando ésta termina, el pueblo aclama amén. Luego se hacen las lecturas de la oración colecta
Ya sabemos que si es posible se debe de cantar el salmo, pero obviamente que tiene que ser una persona que tenga la capacidad de poder hacerlo. Durante la semana escuchamos solamente una lectura y el salmo, en fiestas, solemnidades y el domingo son dos lecturas. Y nos dicen el 131 y 132, después todos se ponen en pie y se canta el aleluya u otro canto según las exigencias del tiempo litúrgico. Aleluya u otro canto, eso se refiere a el tiempo de Cuaresma, donde se hacen las antífonas sustitutivas. Mientras se cante el aleluya u otro canto, el sacerdote, si se emplea el incienso, lo pone en el incensario y lo bendice. Luego, con las manos juntas y profundamente inclinado ante el altar, dice en secreto: la oración purifica mi corazón. Y es una oración que se hace en secreto. Después toma el evangeliario, si es que está en el altar, y procedido con los ayudantes laicos que pueden llevar el incensario y los cireles, se acerca al ambón llevando el evangeliario algo elevado. Cuando no hay evangeliario, de frente va hacia el ambón donde está el leccionario. Entonces, abre el libro, si es que es el evangeliario, y dice: el Señor esté con ustedes. Y todos responden: y con tu espíritu. Después dice: lectura del Santo Evangelio, que corresponde en el día, trazando la cruz sobre el libro con el pulgar, y luego sobre su propia frente, boca y pecho, la cual también hacen todos los demás. El pueblo aclama diciendo: gloria a ti, Señor. No gloria a ti, Señor Jesús. Gloria a ti, Señor. Otro mito que tenemos que derribar, porque se está diciendo algo que no corresponde. El sacerdote, si utiliza el incienso, inciensa el libro, después proclama el Evangelio y al final pronuncia la aclamación: palabra del Señor, y todos responden: gloria a ti, Señor Jesús. El sacerdote besa el altar diciendo en secreto las palabras del Evangelio: per evangelica dicta, deleantur nostra delicta. Eso es lo que dice en latín, se dice como secreto, por haber proclamado el Evangelio. Luego se hace la homilía, se hace el credo, y en el credo, en el símbolo, se canta o se recita, juntamente con el pueblo, estando todos de pie, a las palabras: y por obra del Espíritu Santo se encarnó, o que fue concebido. Todos se inclinan profundamente, pero en las solemnidades de la Asunción y la Natividad del Señor se arrodillan. Estamos omitiendo el que tengamos que hacer entonces la inclinación a las palabras: y por obra del Espíritu Santo se encarnó o fue concebido por el Espíritu Santo. Luego entonces se hace la oración universal y esta tiene un orden. No se puede pedir cosas particulares primero. Primero se pide por el Papa, se pide por la nación, se pide luego por intenciones que son comunitarias y al final la oración, la petición particular. Luego viene la liturgia eucarística. Terminada la oración universal, todos se sientan y comienza el canto del ofertorio o procesión de ofrendas. El acólito u otro ministro laico coloca en el altar el corporal, el purificador, el cáliz, la palia y el misal. Es conveniente, subrayamos, es conveniente que la participación de los fieles se manifieste en la presentación del pan y del vino para la celebración de la Eucaristía o de otros dones con los que se ayuda a las necesidades de la iglesia o de los pobres. Las ofrendas de los fieles las recibe el sacerdote, ayudado por el acólito u otro ministro. El pan y el vino para la Eucaristía se llevan al celebrante, que los pone sobre el altar y el resto de los dones se coloca en un lugar apropiado. No es propio presentar solamente el pan, como si fuera el pan tolete, ¿no? El pan que ya no existe, cualquier pan, sino o también las uvas, porque no se van a convertir ni en el cuerpo ni en la sangre de Cristo. Será muy vistoso, pero no es lo conveniente. Y si se va a hacer, necesariamente tiene que llevarse el vino en la vinajera,
no en la botella, porque se ve tosco, se ve sin sentido que se lleve una botella cuando hay una vinajera. Ese se llama donde está el vino y el agua. Y no sé, si no se va a presentar las hostias, entonces no tiene ningún sentido. Porque ese pan no se va a convertir en el cuerpo de Cristo. En cambio, si lo llevamos en el copón, se va a consagrar y se va a convertir en el cuerpo de Cristo. Ojalá logren entender la magnitud de la verdad de la celebración. Pues es como cuando también se presentan planes de trabajo. ¿Para qué vas a presentar ese plan de trabajo si te lo vas a llevar? No son dones para la celebración, ni tampoco que vayan a usar los fieles o para los necesitados. O sea que por el Día de las Comunicaciones vamos a presentar un celular smartphone, o porque es las misiones vamos a presentar las sandalias que ha usado alguno de los misioneros. No se va a quedar. No es una ofrenda para Dios. Dios no necesita esas sandalias, mucho menos nosotros. Entonces, creo que hay que purificar aquí lo que verdaderamente estamos presentando. Y lo que debemos de presentar es lo que se va a usar para la celebración o para los pobres. Puede presentarse flores, puede presentarse también alimentos no perecibles. Qué bonito es cuando se presentan esos alimentos no perecibles, que nos dice que tiene que ser colocado en un lugar apropiado, para que así entonces luego seas distribuido. Pues luego de la celebración, luego de este momento, nos dice que si no hay canto para el ofertorio, ni toca el órgano en la presentación del pan y del vino, el sacerdote puede pronunciar en voz alta las fórmulas de bendición. Bendito sea Señor Dios del universo por este pan, fruto de la tierra y del trabajo del hombre. No necesariamente tiene que cantarse, porque si no hay el ministro idóneo para el canto, es mejor permanecer en silencio. Si se emplea el incienso, lo pone en el incensario, lo bendice sin decir nada, inciensa los dones, la cruz y el altar, y de pie al lado del altar, inciensa al celebrante y después al pueblo. Pues luego se tiene que lavar las manos. No es opcional el lavarse las manos. El número 145 dice lo siguiente: después de la oración, acepta, Señor, nuestro corazón contrito. El sacerdote de pie a un lado del altar se lava las manos diciendo en secreto, se lava, no es si puede lavarse. Entonces, pues luego al centro del altar y de pie de cara al pueblo, el sacerdote extiende y junta las manos, invita al pueblo a orar diciendo, oren hermanos. Entonces comienza la plegaria eucarística, que solamente la dice el sacerdote. Por eso entonces, él extiende las manos y canta o dice, el Señor esté con ustedes y el pueblo responde y con tu espíritu. Y así se hace este diálogo y se dice entonces el comienzo de la plegaria eucarística. Si bien no nos exige que hay que arrodillarse, es muy de desear que se arrodillen en el momento de la consagración. Es muy de desear. Y aunque tampoco nos exige que se toque la campana, es muy de desear que se toque la campana. Luego de que diga, este es el sacramento de nuestra fe, el pueblo pronuncia la aclamación empleando una de las fórmulas prescritas. Al final de la plegaria eucarística, el sacerdote tomando la patena con la hostia y el cáliz y elevando ambos, pronuncia solo la doxología. Hay lugares donde todos lo hacen de una manera equivocada, creyendo entonces que porque todos somos sacerdotes, no, no, hay el sacerdocio común de los fieles y el sacerdocio ministerial, que no se puede confundir. El ministerio está en orden al sacerdocio común de los fieles para su servicio, pero el que preside es el único que lo puede decir. Y entonces viene luego la oración dominical, el Padre Nuestro, que solamente el sacerdote extiende las manos, los demás no lo deben de hacer, y pues invita
el sacerdote luego a que se den la paz, que es también opcional. El tema de la paz es opcional. Viene el Cordero de Dios, que se canta o se recita, y sí que tiene que ser íntegramente recitado, cantado por los asistentes, para que luego entonces se distribuya la comunión. Ya terminamos la segunda parte de nuestro programa y regresamos en unos instantes.

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0: Regresamos a la tercera y última parte de nuestro programa, como bien sabemos, en la parte en la cual podemos interactuar. Pueden llamarnos al 0120 48720, 0120 48720. También puedes escribirnos al WhatsApp 914-05-1111, 914-05-1111. Ruth va a poder atenderlos y luego pasarme a mí tanto las llamadas como también los WhatsApp, ya que estamos entonces nosotros viendo las normas litúrgicas que pues el Papa León XIV en su catequesis del miércoles pasado pues ha tenido a bien regalarnos y ayudarnos entonces a que podamos comprender que, lo hemos dicho en la primera parte, pues no cabe esas iniciativas con cuando se refiere a la liturgia. Hay normas que debemos de cumplir, en ellas también señala cuando sí es posible algunos cambios, pero en el corazón de cada uno de los sacramentos, pues no podemos cambiar. ¿Tú te imaginas que celebremos nosotros la Santa Misa con panetón? ¿Tú crees que se puede hacer? ¿O con Coca-Cola, no? ¿Con una gaseosa en vez del vino? Pues parecería que es muy exagerado, ¿no? Pero es que no se puede hacer. Incluso tú crees que en cualquier mesa puede fungir de altar cuando es algo sagrado. Pues habíamos concluido la segunda parte de nuestro programa viendo la parte de ya la comunión. Cuando después que el sacerdote está en el 160, toma la patena, el píxide, se acerca a los que van a comulgar, quienes de ordinario se acercan procesionalmente. Ya tenemos una primera llamada de San Miguel. Norma, buenos días. ¿Qué tal? Cuéntanos. ¿Aló?
1: Aló, ¿me escucha?
0: Por
1: ¿Aló?
0: supuesto. Te
1: Ahora
0: estamos
1: sí.
0: escuchando. Sí, te
1: Ya,
0: estamos
1: padre.
0: escuchando.
1: Quiero hacerle dos preguntas. La
0: Diga.
1: primera sobre cuando llega el momento de decir, Cordero de Dios, que quitas el pecado.
0: Ya.
1: Nosotros, o sea, los asistentes, bueno, en algún momento me lo enseñaron, pero no sé si recuerdo mal, que nosotros somos los que debemos de dar pie a la oración del Cordero de Dios. Y la otra pregunta es, a mí me encanta el credo que le llaman el largo. Ese credo me
0: El
1: parece
0: Niceno
1: hermoso.
0: Constantinopolitano.
1: Eso, hasta su nombre.
0: Bien
1: Y
0: complicadito, ¿no?
1: sí, pero me encanta, padre, recitarlo, pero una vez nos dijeron de que eso era solamente para las celebraciones especiales. Pero durante este año han habido muchas celebraciones especiales, por ejemplo la Santísima Trinidad y el Pentecostés, pero no lo hemos rezado, padre, y yo lo extraño rezarlo en misa. Esas serían mis dos consultas. Muchos saludos, padre, un abrazo. Gracias. Escucho por la
0: Igualmente,
1: radio.
0: igualmente, igualmente. La fracción del pan, que es el momento, en el número 83, no solamente describe que el sacerdote parte el pan eucarístico, ¿no? Hace la fracción del pan, la deposita, ¿no? Ahora nos dice, el coro o un cantor canta normalmente la súplica Cordero de Dios con la respuesta del pueblo, o lo dicen al menos en voz alta. Esta invocación acompaña la fracción del pan y por eso puede repetirse cuantas veces sea necesario hasta que concluya el rito. No nos está diciendo que lo inicie el sacerdote, lo está derivando al coro o un cantor, pero cuando entonces no hay un coro, no hay un cantor, o cuando va a ser recitado, pues creo que podríamos esperar a que lo haga el sacerdote, ¿no? Porque total, él lleva el ritmo un poco de la celebración. Pero no nos está diciendo que es exclusividad del sacerdote. Esto en el número 83 de la Instrucción General del Misal Romano. Lo otro es que no dice en ningún momento que el credo esté reservado solamente para solemnidades, ¿no? Indistintamente se puede rezar uno y otro. Y te cuento, bueno, he tenido la oportunidad de estar en muchos lugares del mundo, que usualmente sobre todo en Europa, no se dice el credo económico, ¿no? El apostólico, sino el niceno-constantinopolitano. Yo no sé de dónde sacan expresiones o justificaciones para no hacerlo, ¿no? Es evidente que a nuestra gente le es difícil a veces de aprendérselo, pero fíjate que la hojita de la palabra de la Conferencia Episcopal Peruana lo trae. Entonces, sí se puede, ¿no? Sí se puede, se debería de verdad de hacer, pero cabe también explicar que hay muchas cosas que llevan a la decisión del párroco, ¿no? O sea, de quien preside la misa, ¿no? De quien preside la misa. Al final es el que lo decide, ¿no? Tenemos otra llamada de Matilde de los Olivos. Buenos días, Matilde, ¿qué nos
1: Buenos
0: cuentas?
1: días, Padrecito. Ahora Radio María nos enseña y nos evangeliza. Nosotros paramos en la iglesia, tenemos que aprender y concentrarnos cuando entramos a la misa, porque mucha gente se porta mal en la misa y eso a uno le da pena. Y si uno puede llamar la atención, puede llamar la atención, no es para que se moleste. Bueno, cuando uno recibe a nuestro Señor Jesucristo, tiene que ir en serenidad y formarse a la cola, porque tenemos que pensar a quién vamos a recibir. Y ahora, cuando ya llegamos a nuestro asiento, tenemos que arrodillarnos y ponernos con las manos puestas al cielo y conversar con Jesús, que Él sabe lo que nosotros necesitamos y Él nos va a perdonar y nos escucha. Y eso, después de cuántos minutos, volvemos al asiento, estar en serenidad, no conversar con nadie. Porque hay una hermanita que a veces va con una amiga a conversar, se distrae mucho, y una parte, una vez me conté a sentarme con ella y ella estaba con otra amiga, entonces ya por recibir la comunión, entonces ni terminó a arrodillarse, ahí mismo se pudo conversar con la amiga, y a mí me dio tanto dolor, padrecito, que hasta ahorita no le puedo llamar la atención, porque eso está muy malo. Cuando uno tiene a
0: Claro,
1: nuestro Señor Jesucristo,
0: pero
1: tiene que...
0: yo diría algo muy importante. No vamos a lograr nada si es que nosotros le exigimos a los demás que hagan lo que deberían de hacer, pero cada uno tiene sus procesos y además el momento de la corrección no puede ser impositiva, ¿no? Sino que le corresponde también que pues se enseñe no solamente la dignidad del momento, ¿no? Hay gente que todavía no logra comprenderlo. Entonces, más vamos a conseguir rezando mucho por las personas y a quien le corresponde corregir siempre es a la autoridad, ¿no? A la autoridad. Luego tenemos tres WhatsApp, vamos a rapidito. En el momento de la consagración es obligatoria, sí, y hay excepciones, sí, los que no se pueden arrodillar, pero tú vas a exigirle a las personas que se arrodillen, mira, no se le puede exigir, se la pierde, porque muchas veces no saben que deben de hacerlo. Y en el momento, pues no debería. ¿Quién tiene el deber de hacerlo? Pues el que tiene el deber de hacerlo que preside la celebración. Pero si no hay detrás una catequesis, si no sabe por qué se hace, no lo van a saber hacer, ¿no? Nos preguntan también por qué personal femenino. Bueno, en la iglesia no hay personal femenino, ¿no? No hay personal, ¿no? Son ministros que nos pueden ayudar y que lógicamente, pues debería ser siempre un varón. Pero hay parroquias en los cuales, o conferencias, la Conferencia Episcopal Peruana lo permite, también las damas, pero todo es decisión del párroco. Así es. O sea, no es un derecho que todos tienen. Todos no tienen derecho a hacerlo, empezando por ahí, ¿no? Ahora, cuando se guardan las hostias después de la comunión, después se pone en el sagrario, ¿la gente se tiene que parar en las misas? No, no tiene por qué pararse, porque esa es una. Gracias por preguntarlo, porque. ¿Por qué no tiene que pararse? Porque 15 minutos dura Jesús, ¿no? Antes que se convierta en un bolo alimenticio y ya deje al mezclarse ya ya no está Jesús. Entonces, si yo lo llevo, si lo he comulgado, entonces lo lógico es que me arrodille, ¿no? Lo lógico, digo, porque si no puedo arrodillarme, me siento. Pero eso sí, hay que entrar en oración. No concentración, en oración. No, entonces no tengo la obligación de pararme. Eso ha salido no sé de dónde. No sé, y todo el mundo se para, ¿no? Claro, los que no comulgan, ¿no? Para quizás justificar su conciencia. Quizás, no lo sé, pero no prevé. La instrucción general del misal romano en la comunión no prevé que tenga que pararse cuando se está reservando el copón, ¿no? Ahora, los ministros, puedes arrodillarte, eso sí, ¿no? Porque están trasladándolo a Jesús. Pero que todos se paren no es una norma, no está establecido. Quienes estamos en el altar, lo que hacemos muchas veces es hacer la genuflexión, ¿no? Entonces eso es importante. Tenemos llamada desde San Juan del Lurigancho. Darío, buenos días, cuéntanos.
2: Sí, buenos días, padre. Sí, yo diría, unas dudas, consultas, porque algunos sacerdotes nos han dicho de que, por ejemplo, el padre cuando hace la oración del Padre Nuestro, es el único que puede elevar los brazos, las manos, ¿no? Entonces, sí. En la comunidad no. Y a la vez, cuando concluye también el Padre Nuestro, no responder nosotros inmediatamente amén, sino hasta que lo haga el Padre, ¿no? Entonces, esa era la...
0: Sí, te explico.
2: La gente...
0: Sí, la confunde. Padre,
2: sí, exactamente. Y aparte de eso también, no responder, Señor mío y Dios mío, ¿no?
0: Entonces, es que eso no está previsto.
2: Exactamente. No está previsto. Entonces, eso quisiera que más lo ampliara y lo dijera para que el público lo pudiera entender. Gracias, Padre.
0: Sí. Sí, o sea, miren, empezando de que el Padre Nuestro se llama Sencoa, como también el Gloria, lo empieza siempre el Padre. No hay que extender las manos, porque eso lo hace el Padre, que es el presidente de la celebración, porque preside la celebración. Él recoge siempre las oraciones de todo. No está previsto que ustedes levanten las manos, ¿no? Eso lo tenemos que hacer nosotros. Y no concluye la oración, no concluye todavía, por eso es que no deben de decir amén, todavía no concluye, ¿no? Entonces es porque no concluye, esa es la razón por la cual no se debe de hacer, y eso tenemos que tenerlo bastante presente, ¿no? Porque, claro, o sea, cuando rezamos nosotros fuera de la misa, cuando rezamos el rosario, por ejemplo, sí podemos decir amén, ¿no? Pero aquí estamos nosotros ante ritos que están establecidos. Y entonces, estos ritos exigen que, por ejemplo, como no concluye la oración, porque la continúa el Padre, la continuamos nosotros, pues es mucho mejor que evitemos nosotros ya decir el tema de amén, ¿no? No estamos. El que lo concluye somos nosotros en la celebración, no ustedes, ¿no? Entonces, yo de lo que he visto últimamente es que, pues, el ritmo ya no lo llevamos nosotros, lo llevan ustedes. Y lo hacen demasiado rápido, como que si estuviéramos corriendo. La celebración no es para correr, ¿no? No es para correr. Es para que nosotros entonces... pues adoremos a Dios. Bueno, ya terminamos el programa de este día. Seguramente que se habrán quedado muchas preguntas en el tintero. Les agradezco mucho su audiencia. No se olviden que todos los lunes a las 10 de la mañana tenemos momentos de fe. Y les invito a que sigan ustedes en sintonía de la programación de la radio, que lo hacemos no solamente con cariño, sino que lo hacemos también para que sigamos evangelizando junto con nuestra madre, podamos amar mucho más a Jesús. Que Dios los bendiga a cada uno de ustedes.

Agradecemos al padre Roberto Higinio, quien compartió con nosotros el espacio Momentos de Fe con el tema El Papa León XIV y la fidelidad a las normas litúrgicas. 10:54, quédate con nosotros. 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
1: ¿Cómo están? Buenos días. Buenos días a todos. ¿Cómo amanecieron? Espero que hayan amanecido un poco mejor o muy bien, ¿no? Así nos sintamos un poquito decaídos, quizás preocupados o con dolencias, pero el hecho de decir que estoy bien, amanecí mejor, bien, eso lo asimila el cerebro, para que eso nos ayude a tener un buen día, ¿verdad? Y tener un buen día se lo debemos a Dios. Dar gracias a Dios que nos permite un día más de vida, ¿verdad? Un día más de

abrir los ojos y ver que estamos, seguimos viviendo en este hermoso país, en este hermoso país. No lo cambio por ningún país del mundo, por más bonitos que sean otros, pero este es el mejor. Dios lo escogió y este es el mejor país. Dar gracias a Dios por eso. Y bueno, hoy día, a propósito de dar gracias, vamos a darnos cuenta, ya yo insisto en esto, darnos cuenta cuáles son los beneficios de hacer actividad física y cuáles son los perjuicios de no hacerlo. Perjuicio es cuando uno es sedentario, no hace actividad física, no está por lo menos 3 veces a la semana haciendo alguna actividad física. Y eso vale para todas las edades, ¿ah? Ahora, incluso para los niños, ahora hay mucha obesidad en los niños, se está presentando también diabetes en los niños. Entonces, ¿cómo lo contrarrestamos a eso? Usted señora, tiene diabetes, lamentablemente tiene diabetes, entonces, ¿cómo lo ayuda a su cuerpo para que el nivel de glucosa baje? No solamente tomando su pastilla, toma todos los días, sino también con. Vamos a ver lo bueno, lo positivo. A ver, les decía que por lo menos 3 veces por semana. Por ejemplo, las personas que tienen alguna dolencia en el corazón, ¿sí? Dolencia física, no dolencia del amor, ¿no? Que puede ser, ¿no? Pero la salud del corazón con el ejercicio, usted señor, usted señora, lo mejora. Yo conozco a dos personas, por ejemplo, les cuento, directas, personas que yo conozco directamente, que han sido operadas del corazón, hacia corazón abierto, que se dice, ¿no? Se llama. ¿Y cuál fue la recomendación de los médicos luego que le dieron de alta a las personas? Actividad física. Y no es que, ay, cuando se me ocurre, cuando me da digamos, las ganas de hacerlo. No, tiene que ser de manera disciplinada. Yo estoy haciendo este programa hoy día porque quiero, ay, en mi afán de que tomen conciencia para que hagan su esfuerzo de que la actividad física es igual que cuando uno tiene que dormir, es igual cuando uno tiene que alimentarse, es lo mismo cuando uno tiene que hacer uso de los servicios higiénicos. Son necesidades básicas, elementales. No es que, ay, porque, ay, ya bueno, voy a hacer, porque, en fin, no. Si yo quiero estar bien o mejor, no hay otra, no hay cosas mágicas. No solamente depender de unas pastillas, de un tratamiento, de terapias, en fin, sino ustedes hagan su parte, hagan su esfuerzo. Yo sé que cuesta porque a todos nos pasa. A mí también me ha pasado y me sigue pasando, que hay días en que uno no tiene ganas. No todos los días nos levantamos como si fuera fiestas patrias, ¿no? Así, con algarabía. No, hay días que también uno se levanta así, ay, como si le hubiera pasado un tráiler por encima, ¿no? Pero uno dice, bueno, a ver, quedándome echada o quedándome en la casa, sentada, sin hacer más nada, empeoro mi situación. Yo quiero estar mejor física y anímicamente, además de hacer las oraciones, ¿no? Es poner mi esfuerzo en hacer actividad física. Les decía que mejora la salud del corazón. El ejercicio, ya el ejercicio más fácil, más barato, no más barato, gratis, es caminar. Caminen, no sean sedentarios, no encuentren solamente excusas para no hacer. Tengan excusas para hacer las cosas, ¿sí? Aunque sea de a poquitos, empiecen y empiecen dando el primer paso, luego al día siguiente otro paso y así,
para que su cerebro de usted, señor, de usted, señora, se acostumbre, se mentalice y ya le parezca como alimentarse el hacer ejercicio. Los beneficios que mejora la salud del corazón porque lo fortalece. Y no porque yo lo digo, sino porque los médicos especialistas en el corazón lo recomiendan. Y mejora la circulación sanguínea. Y eso de mejorar la circulación sanguínea me hace pensar en las personas que, por ejemplo, tienen varices, ¿no? Las personas que tienen varices, hay personas que se les ve las varices en piernas, hay personas que no se les ve las varices, son varices internas, necesitan hacer actividad física, no estar sentado. Es como, ay, no sé si vale la comparación, como uno abre el caño de la cocina y está tapado con un tapón el desfogue y está ahí acumulándose todo, acumulándose, no circula el agua no limpia. Y es igual, cuando hacemos ejercicio, está circulando nuestra sangre, ayuda a que nuestras varices no nos haga doler, que no aumenten también y que no por ahí evitar algún coágulo, que también se le conoce como trombo. Trombo son coágulos. ¿Sí? Entonces, por eso ya quizás estoy diciéndole de una manera fuerte o dura para que se entienda por qué es bueno que ustedes hagan actividad física. Y la más facilita y gratis, caminar. Otro beneficio es ayuda a mantener el peso saludable, ¿no? Porque ya las personas, sobre todo las personas mayores, y digo mayores a partir de los adultos en adelante, 40 y tantos para arriba, ya, bueno, un poco como que se abandonan, ¿no? En el sentido de que aumentan de peso, a veces por su mala alimentación también, y bueno, se acostumbran a mirarse al espejo igual todos los días y les parece normal. Y también algo que me he dado cuenta es que en las parejas, parejas de enamorados, de esposos, parejas, ¿no? Cuando una de la pareja es subida de peso, la otra pareja generalmente también sube de peso, porque ya se mimetizan, se igualan, por decir así. En cambio, si una pareja hace actividad física, mantiene su peso, entonces contagia a la otra para que también conserve su buen estado físico, su peso. Porque uno, diciendo de adulto o adulto mayor, uno tiene que subir de peso. ¿Por qué? No. ¿Hay alguna ley, regla que uno tiene que estar gordita o gordito? No. Es porque no hacemos actividad física, es porque la alimentación también. Y ojo, cuando hacemos actividad física, aumenta nuestro metabolismo. ¿Qué es eso de aumentar el metabolismo? Hace que uno queme las grasas. O sea, nuestro cuerpo, voy a tratar de decirlo lo más fácil, nuestro cuerpo, nuestro organismo, la maquinaria de nuestro cuerpo trabaja a más velocidad por dentro y quema las grasas. La glucosa, para las personas que sufre de diabetes, la va quemando, la va normalizando. Ese es el metabolismo. En cambio, si no hacemos nada, a veces tendemos a estar en la queja, en el lamento, y solamente conformarnos con la pastilla y a veces nos damos susto, ¿verdad? Entonces, si lo podemos hacer, tenemos una ciudad donde poder salir a caminar, aunque sea la vuelta a la manzana, varias veces. Al paso que ustedes van, pero seguido, todos los días, en lo posible, todos los días, ¿por qué no se puede hacer? Eso quizás yo, no sé si peco de demente, pero algo tan fácil que es salir a caminar, no lo puedan hacer a la hora que quieran y a la hora que puedan, no importa, no importa. Otro beneficio es fortalecer los músculos, por supuesto, músculos y huesos. Las personas mayores, a ver, las personas mayores a partir de los 60 años comienzan a perder más rápidamente su masa muscular, sus músculos de todo su cuerpo, ¿ah?
O sea, a partir de los 35 años uno comienza a perder masa muscular, ¿ya? Pero se acelera esa pérdida desde los 50 y de los 60, ni hablar. Por eso es que cuando se ven gorditos, no es músculo, es grasa, es gordura. Entonces, que por supuesto que eso no sirve para nada, ¿no? Entonces, ayuda a mantener músculos y huesos. ¿Por qué la osteoporosis? ¿No? Yo tengo una amiguita que hace, a ver cuánto será, un mes, me dice a Susanita, mira, yo no sé qué hacer, el doctor me ha hecho mis pruebas y me ha visto que estoy con bastante osteoporosis, ella un poco ya encorvadita, doblada su columna. Entonces yo le dije, ¿sabes qué? Ven conmigo y la llevé al gimnasio. El profesor, el instructor, le comenzó a explicar qué ejercicios para su caso, porque lo evalúan, ¿no? Primero. Y de verdad les digo, ahora está contenta, se siente bien. Incluso me dice, Susanita, tómame foto para mandar a mi familia, para animar a que ellos también lo hagan. Eso, hay que hacer efecto multiplicador. Ella nunca hacía eso, nunca. ¿Sí? Y solo ya estaba con el pesimismo de que, ay, que la osteoporosis, que mi columna se ha doblado. Y cuando encontró que ella hacía su parte de hacer la actividad para su caso, su estado de ánimo también, cómo le ayudó, ¿no? Entonces, bueno, a ver, ahorita vamos a hacer nuestra primera pausa cortita, ya súper cortita porque me estoy pasando el tiempo, y vamos a seguir con este programa que para mí es súper, súper importante.

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estamos viendo y tomando conciencia de los beneficios de hacer alguna actividad física. ¿Sí? Me quedé en que fortalecía los músculos y los huesos. Si usted tiene osteoporosis, si ve que sus bracitos, sus piernecitas ya están más flaquitas, que no le sostienen, que usted al caminar tiene miedo caerse, tropezarse, que no tiene fuerza para levantarse de la silla. Entonces, eso son las señales diciendo, hey, hey, señora mía, señor mío, mi dueño, me estás abandonando, no me estás dedicando el tiempo y digamos la sanación para estar mejor y para yo ayudarte. En las personas adultos mayores, que les baje el nivel de masa muscular, sobre todo a partir de los 60, pero ya les digo, a partir de los 35 comienza a disminuir, pero más rápidamente en el adulto mayor. ¿Qué hace? Que nos hagamos propensos a caernos, y podemos caernos en la calle, podemos caernos en el baño, en cualquier parte. Y lamentablemente hay que cuidarnos, ¿no? El caernos y nos podemos fracturar la cadera, imagínense todo lo que va a acarrear ese tratamiento, una operación. Pero si lo podemos fortalecer, miren, signo de vejez no va a ser la edad, o sea, el número, va a ser cómo están sus piernas. Sus piernas le van a hacer que usted sea una persona independiente, que no dependa de otros para moverse en la casa, para salir a la calle. Va a ser autónoma, independiente, porque no siempre va a haber una persona que quiera o que pueda ayudar a salirnos a caminar. Pero si lo podemos evitar y está en nuestras manos, que la desidia, la indiferencia se quede a un lado. Las piernas son la señal de vejez, acuérdense de eso. Piernas débiles, piernas que no fortalecen sus músculos de arriba de la rodilla, de abajo de la rodilla, son señal de vejez y de riesgo de caídas. ¿Sí? Aparte que hacer ejercicios, pues va a reducir el estrés, la depresión y la ansiedad. Si están con depresión, si están con ansiedad, ya saben qué hacer. ¿Por qué? Porque aumentan las endorfinas, unas hormonas que tenemos por ahí dando vueltas en el cerebro y en el cuerpo también, ¿no? Las endorfinas, las serotoninas. Entonces, ayudamos a nuestro cuerpo. Solamente hay que, pienso yo, esa es mi opinión, estarle solo pidiendo a Dios que Él haga todo por nosotros. Y que nosotros esto no, nos dediquemos a lamentarnos o a no hacer nada. Dios también quiere que hagamos de nuestra parte. A Él le gusta que nos esforcemos. Acuérdense de esa parábola de los talentos, ¿no? Que cuando el dueño de una propiedad se fue, le dio talento de hacer, hagan esfuerzo. No se rindan. El desánimo, ¿no? No es solo pedir, pedir a Dios. ¿Y yo qué estoy haciendo? ¿Qué estoy haciendo? Mira, yo oro, oro, oro, pero ¿qué estoy haciendo? También el beneficio de la actividad física es que les va a curar, les va a mejorar su calidad de sueño en las noches, les va a curar el insomnio, que generalmente, sobre todo en la tercera edad, en las personas adultas por el estrés, están con problemas de insomnio. Ese es un mal de estas épocas, del insomnio. Entonces, ya saben por dónde tienen que ir para mejorar eso, para que puedan dormir mejor. Mejora, por supuesto, ya. Dice, ay, me olvido de todo, ya me vino el Alzheimer, una que les gusta decir vino el alemán, no sé por qué les gusta decir vino el alemán. ¿Qué alemán y qué alemán? No. Vino el desgano, la desidia, ¿no? La flojera de hacer actividad. ¿Por qué? Porque cuando uno hace actividad física, mejora la memoria, mejora la concentración. Entonces, si ya se les dice más de una vez, les he explicado en esto, entonces están solamente, ay, me olvido, me olvido, me olvido.
pero no hacen nada por mejorar esos olvidos, ¿no? Entonces ya les estoy dando una clave que pueden hacer, ¿no? También previene enfermedades, como ya les dije, la diabetes, previene las personas que sufren de presión arterial, ese es otro mal, ay, endémico ya en la sociedad, la presión alta, ¿no? Las enfermedades cardiovasculares, las varices, la diabetes, la actividad física, no hay otra, no hay, no solamente diga, ay, el doctor me da pastillas y con eso ya estoy, es el facilismo, ¿no? El no esforzarme, el facilismo. Entonces, ¿cuáles son los perjuicios de no hacer actividad física? Pueden ustedes tener lesiones musculares o articulares, por ejemplo, fracturarse, por ejemplo, tener esguinces, ¿no? O dolores de los tendones, de los ligamentos. Esa es una consecuencia. Cuando tengan eso, ajá, eso quiere decir que yo no he hecho nada, nada de actividad física, no he hecho nada por mí. Otro es cuando uno como que está siempre cansado, a pesar de que no he hecho nada, siempre estoy cansado, un cansancio extremo, ¿no? Entonces, el ejercicio nos activa para que nuestro, como les decía hace un rato, nuestro metabolismo esté óptimo en nuestro cuerpo. El perjuicio es que no hacemos la actividad física. Nuestro problema que tengamos de la presión alta del corazón, ¿no? Entonces, pues va a complicarse, ¿no? Así de simple. Cuando uno hace ejercicio, también hay que hidratarse, tomar agua. Yo sé que en las personas adultos mayores, bueno, y en los adultos dicen, ay, pero a mí no me da ganas de tomar agua, no me provoca. Eso, que es bien conocido en los adultos mayores, eso es clásico, que la persona últimamente no toma agua, no toma líquido. Y líquido no es gaseosa, ojo. Líquido para mí no es tomar café, sino líquido. Pueden tomar un jugo natural, pueden tomar agua, de preferencia agua. Cuando hace frío, agua mejor tibiecita, no caliente, sino tibiecita, pero hidratarse. Cuando uno se hidrata, está hidratando el cerebro. Cuando el cerebro no está deshidratado porque no toma agua todos los días, entonces su funcionamiento se lentifica, se hace más lento. Por tanto, nos olvidamos. No, estamos idos, como en otro, ¿no? Estamos perdidos un poco en el espacio, estamos así idos. No nos concentramos para hacer algún trabajo, alguna. Cuando vamos al mercado, podés sumar lo que estamos comprando al casero. Cosas así. El cerebro necesita de agua, además de todo nuestro cuerpo, ¿no? El corazón, los riñones, todo nuestro cuerpo, los intestinos, por ejemplo, para las personas que son estreñidas, necesitan tener líquido. No hay otra. Ojo que, acuérdense, gaseosa, no, nada. Nada, eso le va a aumentar la glucosa, ¿no? Entonces, en suma, la actividad física es fundamental para una vida saludable y para aquellas señoras que me están escuchando, abuelitas, abuelitos, que tienen hijos, niños, nietos, estimulen que hagan actividad física, la que sea, cualquiera, la que puedan, ¿no? Estimulen para que cuando un niño, un menor de edad, un joven, hace deporte, es una persona sana, no solamente sana físicamente, sana en su manera de ser, en sus pensamientos, en sus impulsos, es respetuosa, porque el deporte enseña eso, el deporte enseña a ser respetuoso del otro, a cultivar valores. Entonces, ya que a veces nos quejamos que esta sociedad está así, muy agresiva, muy violenta, pues estimulemos a nuestros hijos, nietos, jóvenes para hacer deporte. Por favor, eso es básico, elemental. En otras sociedades
europeas, en Estados Unidos, estimulan el deporte hasta no más. Y no dice, ay, pero ¿dónde, dónde, dónde? Aunque sea que salgan a correr por su cuadra, si no tienen a dónde, que salgan a correr, a caminar, pero que no estén sedentarios mirando el celular o mirando la computadora, ¿no? Uno se queja, ay, mi hijo, mi nieto, mi nieta, está con el celular todo el día, todo el día. Sí, pues, pero no le damos opciones. Nos quejamos, nos pasamos la vida quejándonos, pero no le damos alternativa, no le damos buenos modelos que yo le digo al otro que haga, pero yo no hago nada. Entonces uno hay que enseñar, primero con el ejemplo, uno haciendo, estimulando, haciéndole ver los beneficios, mejor rendimiento va a tener en sus estudios, por supuesto, y que los hijos y nietos no deben acostarse tarde. Es un dato así al aire, que no se acuesten tarde. Ahora, la semana pasada que atendía en consulta a escolares, y yo les pregunto siempre, porque si es de cajón, son unas mis preguntas, ¿no? ¿Que a qué hora se acuesta? 11, 12 de la noche. Chiquillos. Y se levantan a un cuarto para las 6 y 6. O sea, que ha dormido ¿cuántas horas? Y un adolescente debe dormir no menos, pero no menos de 8 horas. Y un niño de primaria, es más, debe dormir 10 horas. Entonces, una cosa jala a la otra. Bien, toca hacer mi segunda pausa, ¿sí? Y me gustaría que me llamen, a ver, que yo sé que he agarrado fibra en muchas personas. Pero me gustaría que me llamen o que manden WhatsApp para a ver en qué les puedo dar una opinión o ayudarlos para que puedan ya empezar a hacer su actividad física o estimular a otros a que lo hagan. ¿Ya? Hacemos brevemente una pausa y estamos juntos otra vez.

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Continuamos.

0: Miren, estamos juntos otra vez para seguir tomando conciencia de los beneficios. Todo es beneficio, ¿sí? De la actividad física. Vamos a estar todos atentos ahora, atentos, a ver qué nos va a decir Matilde, que nos llama desde Los Olivos. Gracias, Matilde, bienvenida.
1: Buenos días, doctora.
0: Buenos días.
1: Yo soy una abuelita que me preocupo de nuestras nietas. Y la abuelita es como segunda madre, ¿no? Y uno está para dar consejos y también escuchar que nos puede dar una ayuda de. Yo tengo una nieta que tiene 25 años. Y ha tenido su pareja, han estado comprando sus cosas, y ahora el chico se va con otra chica y ella se ha deprimido, que no puede reaccionar. Nosotros la animamos, le digo, tú no tienes hijos, no te has casado con él todavía, hay remedios. Pero ella dice, abuelita, yo no puedo olvidarme, y ahora en el trabajo que ella está, está también el chico. Y el chico está con otra chica y entonces eso le ha chocado bastante. Y ahora
0: Claro,
1: yo
0: me
1: me
0: imagino.
1: preocupo, su mamá también vive en el norte, ella está acá en Lima y la chica se ha ido por allá, por Puente Piedra, tan lejos y no puedo ir a verla. A veces cuando no me contesta me da mucha pena porque ella ha dicho que le tengan cuidado unos animales que tiene ahí, unos gatos, que ella
0: Y
1: va a tomar algo. Va a tomar algo, imagínese, ¿sí?
0: Matilde, escúchame un ratito. ¿Ella está viviendo sola?
1: Sí, sola, ahorita está sola porque el chico se
0: Ella
1: separaron.
0: vive en Puente Piedra y tú vives en Los Olivos, ¿no es
1: Así.
0: cierto? Ella vive en Puente Piedra porque pensaba vivir con el muchacho, con la pareja.
1: Ajá, sí.
0: Ya. ¿Y sabes qué? Ella ahorita está deprimida. Ya, Matilde.
1: Ah, pero.
0: Está deprimida porque lógicamente, pues la infidelidad, habiendo comprado sus cosas, no es para menos, ¿no? Y para remate, trabaja en el mismo sitio y está con otra
1: Sí.
0: persona. O sea, que es un descarado y un indolente esta persona, ¿no? Un pobre hombre, como dicen, ¿no? Entonces, mira, cuando una persona está deprimida, porque para ella es una pérdida, es toda su ilusión, pues, que ha tenido ella, ¿no? Y una tremenda ilusión que está ahorita. Yo te recomendaría que ella no debe estar sola, ¿no? No debe estar sola. Insiste, Matilde, si puede, un tiempo, el necesario, no sé cuánto, el necesario, que vaya contigo. No sé si es posible que ella pueda vivir contigo, no sé, el tiempo, bueno, no sé cuántos meses, ¿no? Pero sola no es conveniente. No es conveniente. Ella está en una depresión y es como está con esa herida y para remate, el fulano este remueve esa herida todos los días porque trabaja ahí. Entonces, alguien, en este caso quizás tú, Matilde, tiene que ser la contención, estar observándola, escuchándola, así, acompañándola en ese dolor. Que lo tiene que procesar, que va a demorar en procesar, ¿eh? Va a demorar y quizás un poco más, porque el susodicho trabaja en el mismo lugar y está con otra en el mismo lugar. O sea, ¿no? Se pasó el tipo, pero convéncela a que vaya contigo. Y si puede, si le es posible a tu nieta, que pida ayuda psicológica, mejor, porque está en una depresión. Y la depresión es mala consejera. La depresión es muy traicionera, de verdad te digo, no es por asustar, pero es así. Entonces, trata tú de convencerla, no sé cómo, para que esté contigo. En verdad que sí, para que
1: Sí,
0: sea.
1: hermanita, aló, aló,
0: Sí, te
1: sí,
0: escucho.
1: ¿me escucha? Ya,
0: Sí, te escucho. Te
1: hermana,
0: escuchamos todos.
1: lo que pasa es que yo la llamo para acá, a veces está 3 días, y se va porque todas cosas están allá. Dice, ¿cómo voy a estar acá en una casa ajena? Yo tengo mis cosas, dice ella, tengo mis animales, tengo que irlo a ver. Y entonces, pues como tiene su mamá de chico, ha llegado a saber eso, dice que le pasa un alimento y eso no puede ser. Y ahora su mamá se preocupa y llamaba a su mamá que ven, va a venir para llevarle a un psicólogo o a hacerle
0: Claro, o
1: del
0: sea, tiene que,
1: doctor.
0: no, o
1: ¿Sí?
0: sea, ella, es que, para que te des cuenta, como está deprimida, pues te está dando las buenas excusas para seguir sola en su depresión. Que sus animales, que sus cosas, o sea, cosas externas. Y ella, si tanto quiere a sus animales, pues que los visite el fin de semana. Que vaya un día, les vea, los atienda, en fin, y se regrese contigo. La depresión es traicionera. Acuérdate, nos sabotea, nos boicotea la depresión. La depresión no es confiable. Así que trata tú de convencerla para que se quede contigo el tiempo que sea necesario. ¿Sí? Por más cosas que haya comprado. Las cosas no valen igual que su salud mental. Matilde, esa va a ser tu labor, tu trabajo con ella, con tu nieta. O que si quiere, pues, es que trabaja aquí en Lima, no puede viajar a provincia donde está la mamá, ¿no? Pero sería bueno que la mamá venga un tiempo a acompañarla, ¿no? Y que se haga, pues, por supuesto, tratar en un tratamiento psicológico, ¿no? Claro. ¿Ya, Matilde? Muy bien. Gracias por tu llamada. Aló, buenos días.
2: Doctora Luciana, muy buenos días.
0: Buenos días. ¿Con quién tengo el placer?
2: Que Dios lo bendiga y sobre todo que usted da las enseñanzas
0: Gracias.
2: por radio, hace físico y tomar líquidos, es cierto. Ahora yo le voy a
0: ¿Sí?
2: decir mi causa mía.
0: Ajá.
2: Doctora,
0: Dime, te
2: últimamente
0: escuchamos todos.
2: estas 3 semanas, doctora, yo
0: Sí.
2: dormía bien, ya le dije, yo soy Manuel Moya Muñoz, pero sin pastillas. Pero
0: Manuel.
2: no, doctora, en estos 3 semanas no podía dormir, pero
0: Ajá.
2: cuando me dolía la cabeza de adelante, me dolía la cabeza atrás, en la coronilla, y cuando me levantaba con un fuerte dolor, doctora. Y ya
0: Claro,
2: tengo tres
0: que no.
2: semanas de eso, doctora. No puedo descansar, doctora. ¿A dónde voy, doctora? ¿Qué debo hacer? No sé.
0: Qué fastidio, ¿no? A ver, habría que evaluar varias cositas, ¿ya? En tu caso, que bueno, es un poco complicado por radio. Pero, yo varias veces ya he explicado por la radio lo que es la higiene del sueño, varias veces, o sea, no sé si lo habrás escuchado tú, pero por lo menos, empieza haciendo la actividad física, por lo menos empieza hoy día. Mira, termina el programa y si te es posible, sal a caminar. Camina, por lo menos camina 20 minutos. A un paso, no correr, a un paso lo más ligerito. Cuando uno no gasta energías durante el día, por ejemplo, solamente está dentro de la casa, el trabajo, la energía acumulada a veces nos juega una mala pasada de no dejarnos dormir. Ahora, habría que evaluar, Manuelito, por qué tú no duermes. Tú me dices el problema, pero hay que investigar la causa y hay que darte el tratamiento según tu caso, o sea, tratamiento personalizado. Para empezar, nada de televisores, celulares en la noche, una hora antes de acostarse. Nada, cero. Se aguanta uno, no ve nada de eso. Bajar el nivel de las luces en la casa, que solo haya la luz muy necesaria. Como estás con ese problema de insomnio, y si tienes agua caliente en tu casa, terma, date un duchazo de agua tibia, un rato, sin jabonarte, sin champú, solo que te caiga el agua tibia. con tus ojos cerraditos, ahí tranquilito, que te caiga por 2, 3 minutos, lo que aguantes. Y de ahí te acuestas. Eso va a relajar tus músculos. Estoy diciendo cosas generales, pero cuando uno hace tratamiento para el insomnio, hay que ver cuál es tu caso en particular, ¿sí? Si puedes, toma valeriana si te gusta, aunque es un poco amarga, ¿no? Valeriana, pero si no, la manzanilla, ¿no? Ese filcante, prepárate antes de acostarte 3 sobres, tres sobrecitos de manzanilla en tu taza, pero la taza que no esté llena, solo un cuarto de taza, un concentrado, y te lo tomas. Son cositas que te estoy diciendo, cosas generales. Por radio, pues, lamentablemente, Manuel, más detalle contigo no puedo hacerlo, ¿no? Porque el tratamiento se da, pues, personalizado. Pero ya te he dicho varias cositas que ya puedes, desde hoy día, hacer. Desde hoy día. Te he dado ya la solución. ¿Sí? Gracias por tu llamada. Así. Aló, buenos días.
3: Doctora, tenemos dos WhatsApp.
0: Ya.
3: Muy bien, leemos el
0: A ver.
3: primero y nos dicen: buenos días,
0: Ya.
3: doctora, excelente tema, muchas gracias. ¿Una caminata de 30 minutos diarios es beneficioso para luego del almuerzo?
0: Sí, o sea, la caminata luego del almuerzo puede ser, pero se recomienda que la caminata no sea tan rápida. ¿Sí? O sea, caminar como cuando uno sale un poco de paseo, así suave, ¿no? Sí, puede hacer para que la digestión sea, ayudar a la digestión, ¿sí? Para que no sea tan pesada. Sí, lo puedes hacer. Ahora, media hora, bueno, el tiempo que tú gustes, ¿no? Pero no tan fuerte, a eso me refiero, ¿no? O sea, no como cuando uno no ha comido y hace actividad un poco como caminando, como si uno sale apuradito, sale tarde para algún sitio, entonces así pasito, en lo que se pueda. Y no pueden caminar así un poquito más a lo que pueda, a lo que pueda. No hay peor cosa que la que no se haga, ¿verdad? Entonces, miren, yo les voy a enseñar acá, para los que están en el Facebook, aquí ahorita viéndome, eso que les decía, que tienen que hidratarse. Líquidos, tomar agua, acá tengo yo. ¿Pueden verlo? Acá estoy con mi tomatodo, tomando de a sorbos estoy tomando el líquido. Así es, a veces no nos da ganas de tomar líquido, pero hay que hacerlo. Hay que hacerlo para que nuestro cerebro, nuestros músculos se hidraten, nuestros órganos se hidraten. Somos como una planta. Si no le regamos, ya saben lo que pasa, pues se marchita, se seca, ¿no? Entonces, espero que este programa les sea útil, no solamente que me hayan escuchado, sino que lo pongan en práctica. Porque a veces mucha dejadez, a veces veo en las personas, ¿no? Y solo se conforman con tomar las pastillas. Y no es así. Hay que hacer siempre de nuestra parte, poner nuestro esfuerzo, así no tengamos ganas, no todos los días tenemos ganas, ¿sí? Eso me pasa a mí, no todos los días estoy pilas así saltando como un conejo para ir a hacer ejercicio, no, pero digo, no, pues a ver, ¿qué es primero? Mi salud, eso, el autocuidado mejora la autoestima, ¿sí? Muy bien, que Dios nos bendiga, nos dé sabiduría, nos bendiga a ustedes mucho, les dé esa sabiduría para saber qué hacer para cuidar de nosotros mismos, porque a veces no hay otras personas que lo puedan hacer. Hasta el próximo lunes. Muchas gracias.

María, hemos compartido el espacio consultorio psicológico junto a la doctora Azucena del Mar. Hoy con el tema beneficios de hacer ejercicios y perjuicios de no hacerlo. 11:52 de la mañana, quédate con nosotros, somos Radio María, más que una radio, es una bendición.

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1: Yo me siento feliz, contenta de estar retomando la radio porque me ha gustado siempre. Años venía escuchando y he aprendido mucho a través de sus cuentos, sus historias de los santos. 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Amén.

0: Y a esta hora nos unimos en oración por los frutos de la maratón, por las intenciones de todos los oyentes, benefactores, voluntariado y personal de Radio María. En el nombre del Padre, del Hijo y del Espíritu Santo.
1: Amén.
0: El ángel del Señor anunció a María
1: y concibió por obra y gracia del Espíritu Santo.
0: Dios te salve María, llena eres de gracia, el Señor es contigo.

0: Nació a María y concibió por obra y gracia del Espíritu Santo.
1: Dios te salve María, llena eres de gracia, el Señor es contigo. Bendita tú eres entre todas las mujeres y bendito es el fruto de tu vientre, Jesús.
0: Santa María, Madre de Dios, ruega por nosotros pecadores, ahora y en la hora de nuestra muerte. Amén.
1: He aquí la esclava del Señor.
0: Hágase en mí según tu palabra.
1: Dios te salve María, llena eres de gracia, el Señor es contigo. Bendita tú eres entre todas las mujeres, y bendito es el fruto de tu vientre, Jesús.
0: Santa María, Madre de Dios, ruega por nosotros pecadores, ahora y en la hora de nuestra muerte. Amén.
1: Y el Verbo se hizo carne
0: y habitó entre nosotros.
1: Dios te salve María, llena eres de gracia, el Señor es contigo. Bendita tú eres entre todas las mujeres, y bendito es el fruto de tu vientre, Jesús.
0: Santa María, Madre de Dios, ruega por nosotros pecadores, ahora y en la hora de nuestra muerte. Amén.
1: Ruega por nosotros, Santa Madre de Dios,
0: para que seamos dignos de alcanzar las promesas de nuestro Señor Jesucristo.
1: Oremos. Infunde, Señor, tu gracia en nuestros corazones, para que quienes hemos conocido por el anuncio del ángel la encarnación de tu Hijo Cristo, por su pasión y cruz, seamos llevados a la gloria de la resurrección. Por el mismo Cristo nuestro Señor.
0: Amén.
1: Gloria al Padre, y al Hijo, y al Espíritu Santo,
0: como era en el principio, ahora y siempre, por los siglos de los siglos. Amén.
1: Gloria al Padre, y al Hijo, y al Espíritu Santo,
0: como era en el principio, ahora y siempre, por los siglos de los siglos. Amén.
1: Gloria al Padre, y al Hijo, y al Espíritu Santo,
0: como era en el principio, ahora y siempre, por los siglos de los siglos. Amén.
1: Por los fieles difuntos, dale, Señor, el descanso eterno,
0: y brille para ellos la luz perpetua.
1: Descansen en paz.
0: Amén.

Hermanos de Radio María, nos unimos en la oración compartiendo la liturgia de las horas con el rezo de sexta para hoy, lunes 1 de junio, lunes de la novena semana del tiempo ordinario.

48. Antífona primera. Dichosos los que escuchan la palabra de Dios y la cumplen. Señor, que me alcance tu favor, tu salvación según tu promesa. Así responderé a los que me injurian, que confío en tu palabra. No quites de mi boca las palabras sinceras, porque yo espero en tus mandamientos. Cumpliré sin cesar tu voluntad, por siempre jamás. Andaré por un camino ancho, buscando tus decretos. Comentaré tus preceptos ante los reyes y no me avergonzaré. Serán mi delicia tus mandatos que tanto amo. Levantaré mis manos hacia ti, recitando tus mandatos. Gloria al Padre, al Hijo y al Espíritu Santo, como era en el principio, ahora y siempre, por los siglos de los siglos. Amén. Dichoso los que escuchan la palabra de Dios y la cumplen. Meditamos ahora la primera parte del Salmo 39. Antífona segunda. Mi alimento es hacer la voluntad del Padre. Yo esperaba con ansia al Señor. Él se inclinó y escuchó mi grito. Me levantó de la fosa fatal, de la charca fangosa, afianzó mis pies sobre roca y aseguró mis pasos. Me puso en la boca un cántico nuevo, un himno a nuestro Dios. Muchos al verlo quedaron sobrecogidos y confiaron en el Señor. Dichoso el hombre que ha puesto su confianza en el Señor y no acude a los idólatras, que se extravían con engaños. ¿Cuántas maravillas has hecho, Señor, Dios mío? ¿Cuántos planes en favor nuestro? Nadie se te puede comparar. Intento proclamarlas, decirlas, pero superan todo número. Tú no quieres sacrificios ni ofrendas, y en cambio me abriste el oído. No pides sacrificio expiatorio. Entonces yo digo, aquí estoy, como está escrito en mi libro, para hacer tu voluntad. Dios mío, lo quiero, y llevo tu ley en las entrañas. Gloria al Padre, al Hijo y al Espíritu Santo, como era en el principio, ahora y siempre, por los siglos de los siglos. Amén. Mi alimento es hacer la voluntad del Padre. Meditamos la segunda parte del Salmo 39. Antífona tercera. Yo soy pobre, pero el Señor cuida de mí. He proclamado tu salvación ante la gran asamblea. No he cerrado los labios, Señor, tú lo sabes. No me he guardado en el pecho tu defensa. He proclamado tu fidelidad y tu salvación. No he negado tu misericordia y tu lealtad ante la gran asamblea. Tú, Señor, no me niegues tu clemencia, que tu misericordia y tu lealtad me guarden siempre, porque me cercan desgracia sin cuento. Se me echan encima mis culpas y no puedo huir. Son más que los cabellos de mi cabeza, y me falta el valor. Señor, dígnate librarme. Señor, date prisa en socorrerme. Alégrense y gocen contigo todos los que te buscan, y digan siempre, grande es el Señor los que desean tu salvación. Yo soy pobre y desdichado, pero el Señor cuida de mí. Tú eres mi auxilio y mi liberación, Dios mío. No tardes. Gloria al Padre, al Hijo y al Espíritu Santo, como era en el principio, ahora y siempre, por los siglos de los siglos. Amén. Yo soy pobre, pero el Señor cuida de mí.

Dios mío, ven en mi auxilio. Señor, date prisa en socorrerme. Gloria al Padre, al Hijo y al Espíritu Santo, como era en el principio, ahora y siempre, por los siglos de los siglos. Amén. Aleluya. Este mundo del hombre en que él se afana, tras la felicidad que tanto ansía, tú lo viste, Señor, de luz temprana y de radiante sol al mediodía. Así el poder de tu presencia encierra el secreto más hondo de esta vida. Un nuevo cielo y una nueva tierra colmarán nuestro anhelo sin medida. Poderoso Señor de nuestra historia, no tardes en venir gloriosamente. Tu luz resplandeciente y tu victoria inunden nuestra vida eternamente. Amén. Meditamos los salmos para hoy. Salmo 118, versos del 41 al

lectura breve. Haré con ellos alianza eterna y no cesaré de hacerles bien. Pondré en sus corazones mi temor, para que no se aparten de mí.

De Dios viene mi salvación y mi gloria, Él es mi refugio. Oración. Dios nuestro, que enseñaste a San Justino a descubrir en la locura de la cruz la incomparable sabiduría de Jesucristo, concédenos por la intercesión de este mártir la gracia de alejar los errores que nos cercan y de mantenernos siempre firmes en la fe. Por nuestro Señor Jesucristo, tu Hijo, que contigo vive y reina en la unidad del Espíritu Santo y es Dios, por los siglos de los siglos. Amén. Bendigamos al Señor. Demos gracias a Dios.

0: Oración por el Perú en este tiempo de elecciones. Señor Jesús, riqueza de la humanidad, maestro de infinita paciencia, consejero de infinita sabiduría, amigo de infinita fidelidad, te encomendamos a nuestra patria en este decisivo momento de elecciones en que se decide por el Perú del mañana. Acudimos ante cada tabernáculo para adorarte y suplicarte que nos libres del engaño de ideologías, de la violencia, de la corrupción y de todo mal. Manténnos en la verdad y en la unión. Danos tu paz. Virgen María, quien en Fátima mostraste tu preocupación por tus hijos a lo largo de la historia, que tu corazón inmaculado triunfe como lo prometiste. Amén.
1: Con 13 minutos de la tarde en Radio María. Y hermanos, también te recuerdo que en breve ya estaremos compartiendo con ustedes Santos, ellos vivieron el Evangelio, y luego a las 2:30 Radio Vaticano con su informativo Vatican News para América Latina. 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
1: Hoy, 1 de junio, día de Nuestra Señora de la Luz, que es la patrona de los empleados del gas y de la electricidad, recordamos a los santos Justino, Simeón, Esteban, Benito, Juvencio, Felino, Gratiniano, Tespesio, Firmo, Crescenciano, Próculo, Esquirión, Pánfilo, mártires. Gerardo, Conrado, Gaudencio, Reveriano, obispos. Floro, Cándida, Claudio, Zenón, Fortunato, confesores. Íñigo, Caprasio, abades. Juan, soldado. Simeón y Bernardo, monjes. Pues a todos los que en este día cumplen años, celebran su santo o su aniversario de bodas, de la ordenación episcopal, sacerdotal, diaconal o profesión religiosa, les deseamos que pasen un feliz día en el Señor.

Los romanos, cuando se hicieron los dueños de casi el universo civilizado, tenían como norma imponer a las ciudades nombres propios de su Italia imperial. Así hicieron con la antigua ciudad de Nablus, en Israel, a la que bautizaron como Flavia Neápolis. Aquí nació nuestro ilustre apologeta y mártir San Justino a finales, quizá, del siglo I. Justino era oriundo de familia pagana, no judía. Y aunque sabemos pocas cosas de su vida, sí que se puede afirmar que su trayectoria tiene mucho de común con la de San Agustín. Los dos estaban adornados de una inteligencia nada común. Los dos paganos y los dos con ardientes deseos de descubrir al verdadero Dios. Justino frecuentó una y otra escuela, la cristiana y la pagana, siempre en busca de la verdad, pues él no era de aquellos que se contentaban con la primera noticia que les llegaba.

¿Cómo llegó al verdadero conocimiento de la verdad, del Dios verdadero? Es el mismo quien así nos lo cuenta. Sucedió mientras me encontraba en la ciudad de Alejandría. Mientras me paseaba, absorto en mis pensamientos, por la playa, se me acercó un anciano venerable y hablamos largamente. A mí me interesaba mi tema y se lo expuse. Me llamó la atención la firmeza con que me dijo: «Los filósofos se han extraviado. Ninguno ha conocido al verdadero Dios». «Si ellos no nos enseñan la verdad, ¿dónde la encontraremos?», repuse yo. «La verdad, la virtud, la verdadera felicidad que van buscando los filósofos y no pueden encontrar, está en la Sagrada Escritura. Si tú quieres encontrar estas virtudes que vas buscando, lee la Sagrada Escritura, medítala y con gran humildad pide a Dios que te abra la inteligencia y el corazón para recibirla. Solo Dios y Jesucristo, su Hijo, pueden ayudarte en este camino». Terminadas estas palabras, desapareció el anciano venerable. Me entregué a la lectura de los libros sagrados y pronto me di cuenta que aquel anciano tenía toda la razón. Nunca en libro alguno había encontrado tanta filosofía y tanta maravilla. Por ello, yo me hice cristiano y ahora soy un filósofo cristiano. Justino, una vez avanzada la fe cristiana, se entrega de lleno a extenderla por todas partes. Ante él se abren inmensos horizontes. Quiere llegar a todas partes. Escribe sin cesar porque conoce el gran valor de la pluma. Él, lleno de fuego divino, argumenta, discute, defiende valientemente su fe contra cuantos la atacan o no la comprenden. Famosa se hará su frase o lema que ya muchos conocen y que él extiende con sus gestos por todas partes. Poseer la verdad, poderla decir y callarla, es atraerse la ira de Dios. Él conoce que se pone en gran peligro, el de perder su vida por causa del Evangelio, si no modera sus ímpetus de fe y amor a Jesucristo, pero no le importa. Hasta llega a dedicar una de sus más preciosas obras apologéticas al mismo emperador Antonino Pío. Ya maduro el fruto, iba a dar testimonio por la fe que había predicado. El breviario, en este día de su fiesta, nos recoge, con trazos maravillosos, el diálogo con el cínico rústico que quiere hacerle apostatar de su fe cristiana. Pero Justino está lleno de Dios y en un diálogo lleno de amor y convencimiento cristiano da pruebas de sus deseos de dar testimonio con su sangre por la fe que predica y escribe. Era el año 166 cuando Justino murió degollado por Jesucristo.

0: Laudetur Jesus Christus.
1: Estimados oyentes de Radio Vaticana y Vatican News, muy buenos días. Reciban un cordial saludo de quien les habla, Mireia Bonilla. En este primero de junio, lunes de la novena semana del tiempo ordinario y día en el que la Iglesia recuerda, entre otros, a San Justino. Fue un filósofo y mártir del siglo II, uno de los primeros grandes apologistas del cristianismo. Nacido en Samaria y formado en diversas corrientes filosóficas, encontró en Cristo la respuesta a su búsqueda de la verdad y dedicó su vida a defender la fe ante las autoridades romanas. Sus escritos constituyen un valioso testimonio de la vida de las primeras comunidades cristianas. Murió mártir en Roma hacia el año 165, dando testimonio de su fe hasta el final. Damos comienzo así a nuestro informativo de hoy. Buena sintonía. La paz ha resonado con fuerza en las palabras de León XIV durante este fin de semana, después de presidir el sábado por la noche el rosario de clausura del mes de mayo ante la Gruta de Lourdes en los Jardines Vaticanos, donde encomendó a la Virgen María a los pueblos que sufren a causa de la guerra. El Papa León XIV renovó ayer este llamamiento también durante el rezo del Ángelus en la Plaza de San Pedro. Ante miles de fieles reunidos en la plaza, el Papa recordó la oración incesante de la Iglesia por la paz a lo largo del mes mariano de mayo y dirigió un mensaje particular a quienes tienen responsabilidades de gobierno. Pidió que la sabiduría divina ilumine sus conciencias y sus decisiones. Un nuevo llamamiento en favor de una paz justa y duradera en un momento marcado por conflictos y tensiones en distintas regiones del mundo. Escuchemos al Papa.
2: En este mes de mayo, toda la Iglesia ha elevado una invocación unánime por la paz, especialmente a través de la oración del Santo Rosario. Como una cadena ininterrumpida, ha confiado a la intercesión de la Virgen María a los pueblos atormentados por la guerra. Que la sabiduría divina ilumine la conciencia de quienes ostentan autoridad y oriente sus decisiones hacia la búsqueda sincera de una paz justa y duradera.
1: Y ayer, en la solemnidad de la Santísima Trinidad, el Papa León XIV presidió el rezo del Ángelus ante más de 20.000 fieles y peregrinos. En su reflexión, invitó a contemplar el misterio de Dios como fuente de comunión, de encuentro y de amor. Y recordó que la vida trinitaria está llamada a reflejarse también en las relaciones humanas frente a las divisiones, polarizaciones y el rechazo de la diversidad. El Papa afirmó que todos hemos sido creados para la comunión y que solo en Dios el corazón humano encuentra la verdadera paz y la alegría del Espíritu.
2: Con la solemnidad de Pentecostés, hace una semana, concluyó el tiempo pascual. Al celebrar hoy el misterio de Dios Trinidad, se nos ofrece la oportunidad de reflexionar sobre el camino recorrido, partiendo de su centro, que es la vida de Dios que se nos ha entregado en Jesucristo. Esta vida es una comunión dinámica, inagotable, fecunda, de la que ahora participamos. El Espíritu que une al Padre y al Hijo ha sido derramado en nuestros corazones, de modo que en el mundo toma forma la Iglesia, sacramento de comunión, espacio de encuentro, de amor y de vida, en el que el cielo y la tierra ya se tocan. El Evangelio de la liturgia de hoy nos presenta a Nicodemo, una figura destacada en Israel que sintió una profunda atracción por Jesús. En efecto, fue a buscarlo de noche para no ser visto, deseoso de conocer mejor a este misterioso maestro y de hacerle preguntas. Al recibirlo, el Señor dio importancia a su búsqueda. Lo sorprendió, sugiriéndole que también para un adulto es posible renacer. Le dejó entrever que la vida de Dios habría podido transformar su vida. Jesús habló a Nicodemo del Espíritu Santo, iluminó su noche con la verdad que en la fiesta de hoy resuena en todas nuestras iglesias. Tanto amó Dios al mundo que entregó a su unigénito para que todo el que cree en Él no perezca, sino que tenga vida eterna. Y también, Dios no envió a su Hijo al mundo para juzgar al mundo, sino para que el mundo se salve por Él. Queridos amigos, el misterio de Dios, Padre e Hijo y Espíritu Santo. Estamos en casa, tal y como Nicodemo se sintió en casa junto a Jesús. La vida de Dios es maravillosa y cautivadora. Da paz a nuestro corazón, a menudo tan inquieto, y nos permite encontrarnos como hermanos y hermanas en la alegría del Espíritu. La Trinidad nos hace amar todo y a todos. Descubrimos que cada criatura está hecha para la comunión, la relación, el encuentro. Y por contraste, comprendemos por qué las divisiones, las polarizaciones y el desprecio de la diversidad traen al mundo destrucción, tristeza y aridez. Nicodemo formaba parte del Sanedrín, el Consejo de los Jefes de Israel. Cuando oyó en el Sanedrín palabras de desprecio hacia Jesús, invitó a todos a escucharlo antes de condenarlo. Había recibido de Dios, a través del mismo Cristo, el Espíritu de la comunión, que abre el corazón a la nueva verdad y a la verdadera novedad. Quien no acoge este espíritu envejece pronto, sumido en la queja, se encuentra solo, nunca tiene el ánimo festivo. Hoy, en cambio, queridos hermanos y hermanas, es fiesta. La fiesta de Dios es nuestra fiesta. Por eso San Pablo escribe a los corintios: por lo demás, hermanos, alégrense. Trabajen por vuestra perfección, anímense, tengan un mismo sentir y vivan en paz. Y el Dios del amor y de la paz estará con ustedes.
1: España alza la mirada. Del 6 al 9 de junio, el Papa León XIV visita Madrid, Barcelona y Canarias. Sigue cada momento del viaje apostólico con Vatican News y Radio Vaticana. Y mientras crece la expectación por la llegada de León XIV a España, Madrid ya luce los colores del Vaticano. A pocos días de su llegada, prevista para este sábado 6 de junio, la capital española acelera los preparativos y se transforma en un gran escenario de acogida para cientos de miles de peregrinos. Más de 99.000 flores blancas y amarillas han comenzado a llenar algunos de los lugares más emblemáticos de la ciudad, desde la Puerta de Alcalá hasta la Plaza de España, pasando por el Paseo del Prado, el Retiro o la Plaza de Oriente. A ellas se suman grandes arreglos ornamentales, pancartas, banderines y carteles de bienvenida distribuidos a lo largo del recorrido papal. Las autoridades municipales aseguran que Madrid quiere mostrar al Papa el cariño y la alegría con los que espera su visita. De hecho, se calcula que cerca de 1.800.000 personas podrían participar en los principales actos programados durante estos días. Será la primera visita de un papa a España desde la Jornada Mundial de la Juventud del año 2011, con Benedicto XVI. Según se percibe ya en las calles de la capital, la expectación es enorme. Y mientras Madrid ultima los preparativos visibles para la visita de León XIV, en el silencio de los monasterios de clausura de España, se desarrolla otra preparación en paralelo, pero mucho más discreta. 16 comunidades contemplativas trabajan estos días en la elaboración de miles de decenarios, pequeños rosarios de bolsillo que acompañarán a los peregrinos durante este tan esperado viaje apostólico. Cada pieza está hecha a mano y nace entre momentos de oración, trabajo y vida comunitaria. La iniciativa, coordinada por la Fundación Contemplar, ha superado todas las previsiones. Las primeras 12.000 unidades ya se han agotado y las religiosas continúan trabajando para responder a la gran demanda. Junto a ellas colaboran numerosos voluntarios, especialmente jóvenes, atraídos por una experiencia que les permite descubrir el valor del silencio, la concentración y la vida contemplativa. En cada bolsita se puede leer una sencilla frase, realizado en un monasterio que reza por la visita del Papa. Es un gesto pequeño, pero seguramente cargado de significado, que une la oración de los claustros con los grandes encuentros que León XIV vivirá en España durante los próximos días. El Papa llega a España del 6 al 12 de junio. Serán días de fe, emoción y encuentro en Madrid, Barcelona y Canarias.
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1: Jesús. El Papa en España. Una visita que hará historia. Clavada en la cruz. Y mientras España se prepara para recibir a León XIV, la mirada se dirige también al alcance pastoral de esta visita apostólica. Un viaje que, aunque tendrá como escenario Madrid, Barcelona y Canarias, está dirigido a toda la Iglesia y a toda la sociedad española. Así lo destaca Monseñor Luis Marín de San Martín, madrileño, agustino y nuevo prefecto del dicasterio para el servicio de la caridad en el Vaticano, quien reflexiona en nuestros micrófonos sobre los objetivos y la importancia de este esperado encuentro con el sucesor de Pedro.
4: La presencia del Papa León XIV en España, para mí personalmente, como español, como obispo, como cristiano, es una enorme alegría. Y yo quisiera insistir y dejar claro que el Papa va a visitar tres ciudades, porque no puede visitar todas las ciudades, sería imposible. Tres realidades, Madrid, Barcelona, Canarias. Pero visita España, toda España. Es decir, todos los españoles estamos llamados a vivir este acontecimiento. El mensaje es para toda España. Toda España debe sentirse representada en todos aquellos que participen en los actos del Papa. Yo creo que la visita, los objetivos de la visita, pues yo diría que son tres. Primero, confirmarnos en la fe. El Papa es Pedro, sobre la piedra sobre la que Cristo edifica su Iglesia, viene a confirmarnos en la fe. Habrá mensajes muy concretos, muy precisos, muy claros, como es él, concreto, preciso y claro, sobre cómo vivir nuestra fe en estos momentos de la historia, para los españoles, para todos nosotros. Segundo lugar, robustecerá la comunión de la Iglesia española, de todos los cristianos. A mí me gusta mucho la imagen de la Iglesia como familia de Dios, y el Papa insiste mucho, es doctrina agustiniana, pero es el Evangelio, en la comunión de todos nosotros, que integra la diversidad. Primero la comunión, desde ahí la diversidad. Y tercero, y esto que yo creo que es muy importante, impulsará la evangelización. Estamos llamados a evangelizar, a dar testimonio de Cristo en nuestro tiempo y hacerlo de una manera alegre, de una manera entusiasta, respondiendo concretamente a los problemas y a las preguntas y a las inquietudes de los hombres de nuestro tiempo. San Agustín dirá que somos Cristo en medio del mundo.
1: Y hasta aquí, estimados oyentes, nuestro informativo de hoy. Les recordamos que pueden seguir toda la actualidad relacionada con el Papa León XIV, con el Vaticano y con la Iglesia en el mundo a través de nuestra página web www.vaticannews.va. ¡Feliz tarde! ¡Hasta mañana!
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0: esta hora de la tarde en Radio María compartimos el espacio Hablemos de Radio María. Ya nos acompaña Ani Villavicencio.
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Queridos hermanos de Radio María, ¿cómo están ustedes? Muy buenas tardes. Ya están seguramente en familia o tal vez en su descanso del trabajo. Y si no tienen una radio al lado, tienen seguramente su celular. Y a través de Radio María Play están conectados con nosotros. Sean todos bienvenidos, como siempre, a esta hora para hablar de Radio María. 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Mira, ya acabó mayo, ya acaba de terminar y se te ha pasado participar en la maratón, ¿verdad? 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Pero nosotros no podemos dejar de saludar a los cumpleañeros. Sí, hemos estado en una actividad tan fuerte por ahí, tal vez se nos ha olvidado saludar, pero en primer lugar saludamos a la hermana Alicia Sierra Alta Romaní, que cumplió años el 30 de mayo. Happy birthday, muy, muy feliz cumpleaños, hermana Alicia. Y ahora, desde la ciudad de las 33 iglesias de Ayacucho, nos vamos hasta Ica para saludar a Luisa Angélica Malqui Angulo, que estuvo de cumpleaños el 31 de mayo. De Ica empezamos a subir, llegamos a Trujillo y allí saludamos a José Fernando Lam Reyes, que cumplió años el 30 de mayo.
porque siempre es bueno reconocer. Voy a saludar muy afectivamente a Luis Manuel Santos, un voluntario que nos viene acompañando ya hace varios meses en nuestra sede y que él además ha colaborado con algunas de las cosas que se rifaron aquí, algunos de los artefactos. Así que un fuerte abrazo para ti, Luis. Un fuerte abrazo y muy feliz cumpleaños. Y porque la fuerza de esta maratón estuvo muy, pero muy marcada por este extraordinario programa Tejiendo el Manto de María, que se extendió por todo el Perú, nuestro agradecimiento a Yungay, la hermosa ciudad perla de los Andes, donde en la iglesia Santo Domingo de Guzmán, el 13 de mayo, se rezaron por las intenciones de los benefactores, los oyentes y los voluntarios. Gracias al padre Eduardo Edías Liñán, que también ofreció la Santa Misa por Radio María. Y Chiclayo se hizo presente, la ciudad de la amistad, que ahora ya se le tiene que decir la ciudad del Papa, en la Basílica San Antonio de Padua. También se rezó por las intenciones de todos los hermanos que nos escuchan y aportan también ayuda a Radio María el 15 de mayo. Muchas gracias, Chiclayo. Y en nuestro amado Pisco, esa ciudad cuna de nuestra bandera, en la Gruta de la Virgen de Chapi, en Pisco Playa, el 15 de mayo, también se rezó el Santo Rosario. Así se unieron entonces en Pisco los oyentes, los benefactores y todo el voluntariado. Pero seguimos avanzando. Trujillo, la ciudad de la eterna primavera. El 30 de mayo a las 4 de la tarde estuvieron todos los voluntarios recibiendo las intenciones y en Trujillo a las 6 se ofició la Santa Misa y rezaron al mismo tiempo por todos los benefactores y el voluntariado. Nuestro agradecimiento al padre Javier Cisneros. Así es, así que Trujillo estuvo en la iglesia de la Santa Cruz. Qué maravilla poder decirles, hermanos, cuando vemos las fotos, los videos, cómo participaron, cómo oró todo el Perú en ese hermoso manto de María. Y Arequipa, la ciudad blanca, muchas gracias a todo su voluntariado, porque el viernes 29 de mayo en la hermosa casita de María rezaron a las 3:30 por esas intenciones que tú dejaste allí en Arequipa. Gracias, un fuerte abrazo a todo el voluntariado, a los oyentes y benefactores. Ica, esa hermosa ciudad del eterno sol, también estuvo presente y rezaron el 30 de mayo en el Parque Fray Ramón Rojas, en la hermosa altar que prepararon para la Virgen de Lourdes. Y Huacho se hizo presente, esta hermosa ciudad de la hospitalidad, con las oraciones que fueron recabando todos nuestros voluntarios en los rosarios callejeros, casa por casa, y el 30 de mayo en la Catedral San Bartolomé a las 7:30 se ofició la misa por Radio María, por la maratón, por los oyentes, por los benefactores, y a las 8:30 nuevamente reunidos todos rezaron el Santo Rosario. Hermoso ver crecer este manto. Y porque Ayacucho tenía que estar presente con sus 33 iglesias
emblemáticas el 30 de mayo a las 3:30 en la parroquia San Francisco de Paula. Rezaron por ti, querido hermano que estás en Ayacucho, por ti que eres benefactor, unidos a la Legión de María y a todos los fieles. Muchas gracias, Ayacucho. Ichepense hizo presente la bendita perla del norte en la parroquia San Sebastián al 30 de mayo a las 5:30. Estuvieron rezando todos nuestros hermanos en ese lugar ubicado frente a la Plaza de Armas. Gracias, Chepén. Seguimos, porque ese manto se extendió también en Piura, la ciudad del Caballero de los Mares. En la parroquia Santísimo Sacramento se realizó el 29 de mayo esa oración maravillosa del Santo Rosario a las 4 de la tarde. Gracias, Piura. Puno estuvo presente, esa hermosa capital del folclor peruano, rezando en la gruta de María Auxiliadora. Gracias a Patricia Carrión, que durante todo el mes estuvo recabando las intenciones de los oyentes y benefactores. Ahí estuvieron en Puno, en la gruta María Auxiliadora, rezando para el manto de María.

a María Auxiliadora rezando para el manto de María. ¿Y por qué este manto no se acabó en Paita, esa ciudad portuaria tan hermosa? Y sobre todo con un agradecimiento especial al padre Pedro Regalado Chuli, estuvo presente también rezando en la ciudad portuaria de Paita, en el santuario Nuestra Señora de las Mercedes, el 13 y el 30 de mayo. Muchas gracias, Tania, y a todos los voluntarios de esta hermosa ciudad. Y en Talara, la ciudad del Oro Negro, pues también se rezó en la gruta de la Virgen de la Medalla Milagrosa. Gracias, Esmeraldita Lama, que recibió las intenciones en su propia casa. Este 29 de mayo se rezó a las 5 de la tarde en Talara. Y Cajamarca también estuvo presente con las oraciones el 30 de mayo con el padre Pedro Cáceda. Muchas gracias, Cajamarca. Un fuerte abrazo a todos. Seguiremos rezando por esta maratón que no ha concluido. Porque si faltas tú y aún no has donado, es tu gran oportunidad. Marca el 922-629-175. Nos falta muy poquito para la meta. Sí podemos, porque el amor vence siempre.

0: Agradecemos a Ani Villavicencio, quien comparte con nosotros el espacio Hablemos de Radio María, 1:05 p.m.
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Hola, hola, ¿qué tal? ¿Cómo está? Muy buenas tardes, bienvenido, bienvenida a nuestra revista informativa Iglesia Viva. Mi nombre es Juan José Villar y para mí es un gusto acompañarlo a esta hora de la tarde a través de la señal nacional de Radio María en todo el país, ¿eh? En las 46 frecuencias, costa, sierra y selva, bajo una sola señal, la señal de nuestra querida Virgen, la Virgen María. Vamos a iniciar este espacio y esta vez para dar lugar al tiempo del agradecimiento. ¿Cómo no hacerlo? Agradecer a nuestro Señor por todas las bendiciones que Él nos brinda en todos los ámbitos de la vida, en el amor, en el trabajo, en el emprendimiento, en los estudios, en la salud, que es fundamental, en todo lo que su corazón quiera llevar a cabo. Ahí está nuestro Señor para brindarnos de su bendición y hay que agradecer por ello también, por esto que se llama vida, ¿no? Esta oportunidad con la cual podemos hacer mejor las cosas para nosotros, para nuestras familias, para aquella persona que hoy nos necesita. También vamos a agradecer a nuestra Virgencita María, ella siempre nos cobija bajo su manto celestial, nos escucha, intercede por nuestras intenciones. Y lo fundamental es que nos regala esta su radio para seguir llevando la voz de Jesús.

Bien, gracias por acompañarnos en todo el país. Hoy no estoy solo, me acompaña Ruth Pañora en cabina de control, como todos los días ya. Estamos iniciando una nueva semana que forma parte también de un nuevo mes. Exactamente, Ruth, el sexto mes del año. El sexto mes del año, mes importante, ¿eh? Mes del cumpleaños de Ruth Pañora en consola y también de quien le habla, Juan José Villar. Mes. Claro, y también sumado a ello el ingeniero Carlos León, nuestro amigo Sergio de Contabilidad también. Así que es un mes importante, es un mes también valioso para todos nosotros. Y bueno, desde ya le agradecemos por acompañarnos en este sexto mes del año nuevamente en la programación. Bien, vamos a precisar también que hemos tenido un tiempo importante de maratón. Hoy, como usted ha podido ver en la programación, ya hemos retornado a la normalidad. Todos los programas también lo han estado acompañando, desde el espacio, desde las misas, desde Confirmando Nuestra Fe con nuestros padres también, y los demás espacios que se han podido ir sumando, como este, ¿verdad? El de Iglesia Viva. Desde ya vamos a tomar el espacio para agradecer a todas las personas que han llamado y con quien hemos podido conversar, a la señora Regina, también a todos nuestros hermanos que se han hecho presentes en este tiempo y a quienes nos han llamado desde la costa, sierra y selva del país, siempre con mucho cariño, no necesariamente hacia nosotros, ¿no?, sino también un cariño y un amor hacia nuestra Virgencita y su radio, que eso es lo fundamental. No es nombre propio, es netamente el amor y cariño que se tiene hacia la Virgen María y su radio, que nos acerca día a día más a nuestro Señor. Gracias por este tiempo de donación, que es una vez al año. La maratón es una vez al año y con gusto siempre y con todo el amor nosotros estamos prestos para acompañarlo en estas épocas especiales, en estas épocas de mayo. Pero como retornamos a la normalidad, de Ruth, es necesario saber cómo será la agenda del Papa León para este tiempo. Hay indicaciones de que ya este sábado va a iniciar su cuarto viaje apostólico, el cuarto viaje apostólico. Vamos entonces a aperturar el espacio para conocer cuáles son las noticias eclesiales en el panorama internacional.

Bien, vamos a revisar la red social X, arroba pontifex-es, el portal de esta red social del Santo Padre, donde también comparte algunos de sus pensamientos. Y hace 6 horas nada más, Ruth, hace poquísimo, el Santo Padre ha puesto lo siguiente. El Evangelio es mucho más que un libro. Es la persona misma de Cristo, buena noticia para la humanidad. Especialmente aquella humanidad confusa, ilusa y decepcionada por tantos males. Él sacia nuestra sed de justicia y de verdad y nos infunde el valor necesario para perseverar en el bien y para ponernos al servicio del prójimo en primera persona. Este mensaje del Papa León XIV lo hizo hoy lunes 1 de junio, donde él ha recibido en audiencia a los miembros de las obras misionales pontificias que participan en una asamblea plenaria anual en Roma. En este año, también de numerosos aniversarios de las obras misionales, el Papa León XIV elogió su labor en todos los ámbitos y los animó a continuar su misión con renovada alegría y celo apostólico. Las obras misionales pontificias, que están encomendadas al Dicasterio para la Evangelización, sección de Evangelización Primaria y a las iglesias particulares nacientes, prestan un servicio invaluable a la misión de la Iglesia, que consiste en proclamar a Cristo, príncipe de la paz y revelación encarnada del amor divino por la humanidad. Esto fue lo que dijo el Papa León XIV al recibir en audiencia esta mañana a los participantes de esta asamblea plenaria anual de las obras misionales pontificias. Es importante también contarle que en su discurso el Papa León ha elogiado el trabajo que realiza obras misionales pontificias, especialmente, y atención, y lo subrayamos, Ruth, en la infancia misionera, que trabaja con niños, las primeras víctimas de los conflictos del mundo también. Luego el pontífice repasó las diversas obras, celebrando los aniversarios y las felices coincidencias que marcan este año 2026. Es importante también contarles que la Jornada Mundial de las Misiones se celebra desde hace 100 años, el penúltimo domingo de octubre, un día dedicado a la oración, a la reflexión y a contribuir a la misión evangelizadora de la Iglesia, especialmente en regiones donde la proclamación del Evangelio apenas comienza y donde la Iglesia aún es joven. El Papa expresó su gratitud a todos los que participaron en la promoción de esta Jornada Mundial de las Misiones y a las iniciativas de recaudación de fondos realizadas para esta ocasión. Estos fondos, dice el Papa, apoyan diversas iniciativas misioneras y proyectos de infraestructura en más de 1.130 distritos eclesiásticos bajo la jurisdicción del Dicasterio para la Evangelización. Bien, este próximo sábado 6 de junio, el Papa León XIV iniciará oficialmente ya, Ruth, su cuarto viaje apostólico, esta vez con destino en España. Una visita pastoral que se va a desarrollar hasta el 12 de junio y que tendrá como eje central la cercanía con los migrantes, la comunidad eclesial y los distintos sectores de la sociedad bajo el lema Alzad la mirada, de Juan 4:35, donde el Santo Padre visitará, atención, Madrid, Barcelona y las Islas Canarias, llevando un mensaje de esperanza, encuentro y fe en medio también de estos desafíos actuales. Madrid tiene el nombre de Encuentro, Fe y Cercanía y será del 6 al 9 de junio, donde lo más relevante de este tiempo es que el Papa visitará el proyecto social Sedia 24 Horas, impulsado por Cáritas de Madrid, donde compartirá con personas sin hogar y trabajadores que acompañan a quienes viven en situaciones de vulnerabilidad. También rezará ante la Virgen de la Almudena, patrona de Madrid, y compartirá con la comunidad diocesana en el Estadio Santiago Bernabéu, que es el estadio del Real Madrid. Luego, del 9 al 11 de junio,
estará en Barcelona y Montserrat. Esto en la segunda etapa del viaje del Papa León XIV a Barcelona, donde iniciará su visita con un momento de oración en la Catedral de la Santa Cruz y Santa Eulalia, seguido de un encuentro de oración con los jóvenes. Lo más relevante en su paso por Barcelona será los momentos más esperados en la inauguración de la Torre de Jesucristo de la Basílica de la Sagrada Familia, coincidiendo con el centenario del fallecimiento de Antoni Gaudí, conocido como el arquitecto de Dios. Asimismo, el pontífice visitará la prisión de Brians y rezará el rosario en la abadía de Montserrat. Luego, del 11 al 12 de junio, el Santo Padre visitará las Islas Canarias, especialmente en la realidad de los migrantes. Y aquí es un punto a considerar, porque el discurso también, desde que ha tomado ya un año de pontificado del Papa León XIV, es el respeto a la dignidad y la persona, especialmente de los migrantes que han tenido que salir a veces de lugares muy forzados, productos de la guerra o de los conflictos internos. Bueno, lo cierto es que en las Islas Canarias el Santo Padre se va a reunir con los migrantes que llegan desde África buscando una nueva oportunidad. En Gran Canaria, el Papa León XIV visitará organizaciones que acompañan a migrantes en el puerto de Arguineguín, donde, además de encontrarse con obispos, sacerdotes, religiosos, seminaristas y agentes pastorales, también celebrará la Santa Misa junto a los fieles de la isla. Luego visitará Tenerife, donde el Santo Padre estará viendo el centro de acogida temporal de migrantes denominado Las Raíces, uno de los más importantes de esa región, y ahí celebrará la Eucaristía antes de emprender su viaje de regreso a Roma. Y esto es importante, Ruth, tú me dirás por qué, Juan José. Bueno, porque la temática o el sentido de esta visita a España es también para apoyar a los migrantes, especialmente a quienes salen desde África y llegan. Hemos visto en las noticias de embarcaciones llenos de barcos. Ni siquiera son barcos, son lanchas, en realidad muy, muy sencillas, que transportan a miles de ciudadanos africanos que salen ahí por producto de la guerra, conflictos. ¿Y por qué es relevante? Porque, si bien es cierto, este es el cuarto viaje apostólico del Papa León XIV, el tercero fue a África. Entonces hay un sentido de correlación también en la visita entre el tercer viaje apostólico del Papa León XIV y este cuarto, que tiene también un sentido especial con los migrantes que llegan especialmente a España a raíz también de dejar sus tierras en África. Así que desde ya en Radio María vamos a unirnos en oración por el Papa León XIV y también por el pueblo de España, para que este viaje, el cuarto ya desde que él ha tomado el cargo, para que este viaje fortalezca la fe, anime a vivir la fraternidad y renueve la esperanza de quienes más necesitan sentirse acogidos y acompañados, como son los migrantes.

0: Bien, vamos ahora a las noticias eclesiales de nuestro país. Monseñor Carlos García Camader, quien es presidente de la Conferencia Episcopal Peruana, ha tenido a bien dejar un mensaje por este evento importante. Hablamos de la 60 Jornada Mundial de las Comunicaciones Sociales, especialmente el Encuentro Nacional de Comunicadores Católicos, que se llevó a cabo en Cusco del 29 al 31 de mayo. Monseñor Carlos García Camader compartió un bello mensaje a consecuencia también de esta celebración que ha tenido lugar en Cusco y que ha sido del 29 al 31 de mayo. Esto fue lo que nos mencionó Monseñor Carlos García Camader, presidente del Episcopado Peruano.
1: Con ocasión de la 60 Jornada Mundial de las Comunicaciones Sociales, queridos comunicadores, hermanos y hermanas, que participan de este encuentro y que queremos resaltar su labor y su misión evangelizadora. El Papa León XIV nos convoca este año a reflexionar sobre algo que toca el núcleo mismo de nuestra vocación: custodiar voces y rostros humanos. En un mundo donde la inteligencia artificial puede simular palabras, imitar sentimientos, reproducir rostros con asombrosa precisión, ustedes, los comunicadores, están en la primera línea de una tarea profundamente humana. Su trabajo cotidiano es dar rostro y voz a la verdad, a los que sufren, a los que esperan, a los que construyen fraternidad en medio de las sombras. Este es el momento de ejercer su oficio con mayor conciencia, con ello también valentía, porque la tecnología digital, cuando no se cuida con sabiduría, puede erosionar nuestras capacidades de pensar, de relacionarnos y de distinguir la realidad de la simulación. Frente a tantos algoritmos diseñados para capturar la atención y no para servir a la verdad, el comunicador católico está llamado a ser distinto, a tomarse los tiempos que exige la comprensión, a verificar antes de difundir, a poner siempre a la persona concreta, con su nombre, su historia y su dignidad, en el centro de cada mensaje. Sobre todo, los animo a no perder su propia voz en un ecosistema comunicacional donde proliferan los contenidos anónimos generados por máquinas y sin autoría ni amor. La Iglesia los necesita y necesita comunicadores que hablen desde la fe, desde la experiencia vivida, desde el encuentro genuino con el otro. Esa autenticidad es hoy un testimonio en sí mismo y ningún algoritmo podrá reemplazarla. Que estos días en el Cusco, un lugar tan hermoso, tan lleno de transmisión y de comunicación, sea para cada uno de ustedes un tiempo de encuentro fraterno, de discernimiento sincero y de renovado compromiso con la verdad, con la fe y con un pueblo que está llamado a cultivar la esperanza. Que vuelvan a sus comunidades con la certeza que custodian la comunicación humana, con ello custodian al hombre y con ello también custodian la imagen viva de Dios en cada uno de ellos. Desde aquí los acompañamos con el afecto, la oración y con el deseo de decirles gracias por tu tarea como comunicador. Que Dios los bendiga.
0: Vamos también a unirnos en oración, ¿no?, por los comunicadores católicos, también por quienes nacen de esta su casa de Radio María, pero también a quienes hacen una gran labor en todo el territorio nacional. Vamos a una pausa, ¿te parece, Ruth? Una con 30 minutos, vamos a una pausa, luego vamos a tener el espacio desde Chiclayo con Alicia Efiopaso, importante espacio también de despacho a nivel nacional, y luego vamos a aperturar sobre un encuentro juvenil diocesano que lleva como nombre Vive. ¿Ah? Esto gracias a la diócesis de Chosica. Vamos a una pausa y ya volvemos.

0: Bien, a esta hora de la tarde vamos hasta Chiclayo, tierra del Papa León XIV. Ahí vamos a conversar con nuestra compañera Alicia Efio Paz, nuestra corresponsal desde Chiclayo, también reiniciando los despachos después de tiempos de maratón. ¿Cómo estás, Alicia? Muy buenas tardes, bienvenida.
1: Muy buenas tardes, Juan José. Gracias por el enlace. Mis saludos siempre afectuosos y cariñosos a todos nuestros hermanos oyentes de Radio María a nivel nacional. Gracias también a este lindo programa Iglesia Viva por la oportunidad de llevarles a ustedes el acontecer de nuestra iglesia aquí en Chiclayo, capital de la amistad, tierra de nuestro querido Papa León XIV. Con mucha alegría les compartimos la Jornada de Comunicadores Católicos 2026, organizado por la Comisión Episcopal Peruana, que se llevó a cabo del 29 al 31 de mayo, participando las 46 jurisdicciones eclesiásticas del país, que llegaron a Cusco para compartir 3 días de reflexiones, formación y fraternidad. Monseñor Edinson Edgardo Farfán Córdoba, obispo de la diócesis de Chiclayo y presidente de la Comisión Episcopal de Comunicación, animó a fortalecer la misión evangelizadora a través de la comunicación, intercambiando experiencias para un mayor conocimiento. Felicitamos a nuestro obispo Monseñor Edinson por su servicio de la verdad, construyendo caminos de esperanza y comunicación evangelizadora. El próximo jueves 4 de junio estaremos celebrando la solemnidad del Corpus Christi. Nos reuniremos para compartir la Eucaristía y proclamar nuestra fe en una noche llena de esperanza, oración y bendición. Te esperamos en el Paseo de las Musas desde las 6 de la tarde para rezar el Santo Rosario y participar de la Santa Misa a las 7 de la noche, que preside nuestro obispo Monseñor Edinson Edgardo Farfán Córdoba y sacerdotes de la diócesis. Después de la Santa Misa, tendremos la procesión solemne del Santísimo. Será un encuentro que une corazones y fortalece nuestra fe. 4 de junio, este próximo jueves, nos encontramos. Paseo de las Musas, Avenida Garcilaso de la Vega y Avenida Balta. Te esperamos, no faltes.

El Seminario Mayor Santo Toribio de Mogrovejo de Chiclayo invita a las familias, grupos y comunidades parroquiales al Festival de Postres el próximo sábado 13 de junio desde las 3:30 de la tarde. Habrán juegos, tómbola, postres y exquisita comida. Será una diversión sana. Contaremos también con números artísticos, música en vivo y artistas invitados. Recordarles que la finalidad de dicho evento es para el mantenimiento y formación de los jóvenes seminaristas que con la ayuda de Dios y nuestra Santísima Madre, ellos serán nuestros futuros sacerdotes.

0: Nuestra parroquia Santa María Catedral invita a la comunidad chiclayana a rezar el Santo Rosario, como siempre se hace los primeros sábados de mes. Aquellos hermanos, grupos que de repente no pudieron participar en estos sábados del mes mariano, ya pasado en mayo, así que los invitamos este sábado 6 de junio al Rosario de la Aurora, 6 de la mañana. El punto de encuentro será en el parque principal frente a Catedral. Los esperamos. Y también, ya para despedirme, quisiera saludar a nuestros hermanos sacerdotes de la diócesis de Chiclayo que cumplieron años el 29 de mayo, el padre Melchor Pérez Cabrera, y el 30 de mayo estuvo cumpliendo años el padre Rodolfo Pérez Barbosa, vicario de la parroquia Santa Lucía en Ferreñafe. Así llegamos al final de esta edición. Gracias a todos nuestros hermanos y hermanas por su sintonía. Estas han sido las noticias eclesiales desde Chiclayo. Conmigo será hasta el próximo lunes, conociendo más sobre la iglesia en Chiclayo, capital de la amistad, cuna espiritual de nuestro querido Papa León XIV. Hasta la próxima.
1: Gracias, Alicia, por esta información. Alicia Efio Paz, nuestra corresponsal desde Chiclayo. Y bueno, siempre están con nosotros todos los lunes, ¿ah? Todos los lunes, para brindarnos más información desde la diócesis de Chiclayo. Bien, a esta hora, Ruth, por favor, vamos ya a aperturar el espacio de entrevista.

0: Bien, a esta hora de la tarde vamos a hablar sobre una actividad importante. Usted sabe que la juventud es una etapa muy importante, pero también es una etapa llena de sueños, de decisiones y también el encuentro con Dios. Hoy vamos a conocer más sobre el encuentro juvenil Diocesano Vive, una propuesta de la Pastoral Juvenil de la Diócesis de Chosica que busca animar y fortalecer la fe de los jóvenes. Para ello, hoy nos acompaña ya en conexión el padre Pablo Rizal Mequispe, él es asesor de la Pastoral Juvenil y que ya nos acompaña en conexión digital. ¿Cómo está, padre Pablo? Muy buenas tardes, bienvenido.
1: Muy buenas tardes, Juan José. Para mí una alegría estar aquí en Radio María, en el programa Iglesia Viva. Muy agradecido. Gracias.
0: Gracias, padre Pablo. Primero, por tomarse el tiempo de compartir con nosotros sobre esta actividad importante y también porque tiene mucha relación con el ser joven, ¿no? Porque hoy, si hay algo que es una realidad, padre, es que ser joven hoy no es fácil, pues, ¿no? Hay cada vez más preguntas, hay más presiones y caminos que parecen confundir el corazón, o pues vivimos en un ambiente tan cambiante donde todo es para ayer y es tan ágil, a veces no nos da ese tiempo para poder pensar. Pero también es una etapa hermosa para descubrir quién soy, hacia dónde voy y qué quiere Dios para mi vida. Estas respuestas las tiene este encuentro juvenil, padre.
1: Claro que sí, tenemos esas respuestas. Y para poder encontrar estas respuestas, pues tenemos este encuentro Vive de nuestra pastoral juvenil diocesana de Chosica. Estamos muy agradecidos porque ya estamos cercanos a ello, porque será un día maravilloso y justamente con nuestro lema en este año, Cristo está contigo. Y estoy seguro que muchos jóvenes aprovecharán este tiempo, este día, para encontrarse con Cristo, porque Cristo siempre está con ellos.
0: Eso es fundamental. Estamos conversando con el padre Pablo Rizalme, él es asesor de la Pastoral Juvenil, que ya nos acompaña el día de hoy para hablar más sobre este encuentro juvenil Diocesano Vive. Padre, cuéntenos un poquito más en qué consiste.
1: Bueno, el Vive tiene una historia ya muy, no tan larga, pero en 4 o 5 procesos. Cada 2 años hacemos este encuentro Vive en nuestra diócesis de Chosica. Es una reunión de todos los jóvenes de toda la diócesis, de las pastorales juveniles, del programa de confirmación, pero también está abierta para todos los jóvenes que puedan unirse a este encuentro, también para las familias, para toda persona que quisiera tener una experiencia. Es un día lleno de muchas actividades. Comentarles, por ejemplo, tenemos un escenario central lleno de artistas nacionales e internacionales, y también tenemos un lugar de confesiones y aún más un lugar donde Jesús siempre está con nosotros, el Santísimo. Tenemos también carpas, lugares donde están workshops, formaciones, talleres, conversatorios. Tenemos un montón de stands vocacionales, emprendimientos. Y también tenemos todo el contexto donde siempre también nunca debe faltar las comidas, ¿no? Porque hay muchos jóvenes que a veces van sin almorzar o sin desayunar, quieren tener un encuentro. Pero sobre todo, todo el día lleno de actividades para todos los jóvenes, preparado especialmente para ellos.
0: Eso. ¿En qué rango de edad, padre Pablo, van a poder participar los jóvenes de la diócesis de Chosica, quienes estén muy cerca también?
1: Normalmente invitamos a todos los jóvenes, porque también van las familias, a partir, ¿no?, de los adolescentes, de la catequesis, de los 12 años para adelante, y también jóvenes que mayormente están en la pastoral juvenil y en la confirmación.
0: Perfecto, ahí está.
1: Perseverantes.
0: Ajá. Ahí está. Entonces, jóvenes perseverantes, en realidad, quienes pueden participar de este evento. Padre, si los papás hoy nos escuchan conversar sobre esta actividad y sea necesario poder explicarles por qué es importante que los jóvenes tengan estos espacios de encuentro en la iglesia.
1: Miren, justamente nosotros conversamos con nuestros equipos de coordinación, solamente como una anécdota, ¿no? Ejemplo, decían ellos, Padre, mira, cuando viene, por ejemplo, Corazón Serrano, Bad
0: Ajá.
1: Bunny,
0: Sí,
1: hace
0: sí,
1: un
0: sí.
1: concierto grande, muchos jóvenes van, ¿no?
0: Claro.
1: Y van a cantar sus canciones, a divertirse, etc., etc. Y en eso, no pensando en los jóvenes, a veces muchos jóvenes de hoy, cuando invitamos para tener un encuentro con Cristo, dicen: no, pero ¿para qué? ¿Por qué? Va a ser un día aburrido, ¿no? Entonces nosotros, la intención de este día del Vive es que los jóvenes tengan ese encuentro, aunque sea un poquito, pero que tengan un encuentro con Cristo. Y para eso estarán muchos jóvenes de su propia edad, para que los puedan ayudar, para que los puedan encaminar, ¿no? En cada momento del Vive. Por eso este encuentro Vive es justamente para que el joven viva ese encuentro con Cristo y también con muchos amigos, con muchas personas, ¿no? Y con entre parroquias, en la diócesis, porque vamos a ir todos los jóvenes de todas las parroquias. Y también hay muchos jóvenes que están uniendo de otras diócesis que no es de Chosica, o personas que quieren tener este encuentro, esta experiencia de Dios. Por eso invitamos a todos los papás. A veces los papás son muy buenos enviando a sus hijos a otros campos, pero sería bonito que envíen a sus hijos a este encuentro Vive, que va a ser un encuentro bonito e inolvidable.
0: Eso es importante. Mire, usted que nos está escuchando, amigo oyente, esta actividad es sin duda fundamental para nosotros, pero el padre Pablo ha puesto un ejemplo que quizás suena un poco hasta quizás gracioso, pero es real, Ruth. ¿Cuántos jóvenes se anotan cuando viene un artista, no vamos a mencionar sus nombres, pero y llegan al país y no, ellos es... están haciendo su cola, quieren ingresar, ¿ah? Se pelean por un sitio, quieren un ticket, se amanecen, padre Pablo, se amanecen haciendo la cola. Ese mismo ánimo deberíamos tenerlo cuando tenemos este tipo de eventos que sin duda son importantes. Así que desde ya es una buena reflexión, es un buen momento en el cual nosotros podemos decir, oye, deberíamos pensar mejor o hacer mejor las cosas también para seguir avanzando. Y eso es una realidad. Por eso este evento Vive nos invita a ello principalmente, ¿no? A acercar a los jóvenes a que puedan encontrarse con nuestro Señor a través de dinámicas, eventos importantes, charlas que van a ayudar mucho a los jóvenes a quizás a poder uno redefinir su vocación, ¿verdad? Porque los jóvenes se hacen una pregunta siempre que es, ¿qué será de mí? ¿No? ¿Para qué soy bueno? ¿Para qué voy a participar? ¿Qué es lo que tiene el Señor preparado para mí? Bueno, este evento es una puerta a poder descubrir todo aquello que nos va a ayudar en estos distintos eventos, Padre Pablo.
1: Así es, Juan, tiene razón. Justamente para eso el Vive está preparado para todos los jóvenes y no solo para ellos también, porque hay muchas familias también que participan, ¿no? Y qué bonito es ver a papá, mamá acompañando a su hijo a estos eventos, participar, tener un encuentro como familia también en este encuentro Vive. Pero sobre todo invitamos a todos los jóvenes de esas edades que tengan esas ganas de vivir este encuentro con Cristo, ¿no? Aún más en este tiempo que vivimos. Creo que un momento con Jesús es lo más importante que puede ser para un joven. Y para eso hay muchos jóvenes que están preparando para dar esa respuesta y para acompañarlos a este encuentro, ¿no? La preparación está especialmente por todos los jóvenes de la diócesis, responsables en cada área pastoral, en cada dimensión, en cada momento están ahí preparados y ya listos y solamente esperando con un corazón abierto que vengan todos los jóvenes a este encuentro Vive.
0: Perfecto. Padre Pablo, ¿qué fecha es la que está ya disponible para que los jóvenes vayan y a qué número también pueden pedir más información o inscribirse ya?
1: Así es, nuestro encuentro Vive, Juan, es el día 14 de junio, domingo 14 de junio, desde las 9 de la mañana hasta las 7 de la noche, ¿no? Nuestras entradas están en nuestra página Vive, así se llama, ¿no? Oficial. Ahí pueden encontrar ustedes y también pueden hacer sus pedidos de entradas online. Y también este lugar de encuentro será en el Colegio San Alfonso, que queda en Santa Clara, en la carretera central, ¿no? Desde las 9 de la mañana hasta las 7 de la noche terminaremos. Tenemos, como repito, un momento de conversatorios, temas, charlas muy motivadoras, ¿no? Temas de actualidad, temas juveniles, Tenemos también para aquellos jóvenes, tanto mujeres y varones, que quisieran encontrar su sentido de vocación y preguntarse, ¿qué tiene Dios preparado para mí? Va a haber un stand de vocaciones, un montón de congregaciones religiosas, tanto de varones y de mujeres, para poder ellos ahí encontrar y preguntar y cuestionar y por qué y para qué, ¿no? Y por qué eres sacerdote, por qué religiosa, tienen todo el día. Cerraremos nuestro evento Vive con el encuentro con Jesús. En el escenario central, la adoración a Jesús sacramentado y el concierto final en esta oportunidad nos va a acompañar desde Colombia, Estación Cero, este grupo musical, ¿no? Entonces, la banda musical que nos acompaña. Y igual, Juan, José, estás muy invitado y a todos los hermanos de Radio María que nos escuchan desde todo el Perú, si pueden darse un tiempito, vengan, los esperamos con los brazos abiertos.
0: Perfecto, Padre Pablo. Fuertes palmas por esta actividad, por este encuentro juvenil que se va a llevar a cabo desde la diócesis de Chosica también. Y que será una gran oportunidad para que los jóvenes se encuentren respuesta a muchas de sus interrogantes. Padre Pablo, muchas gracias por acompañarnos. Si sería posible, brindarnos su bendición para todos los oyentes que a nivel nacional lo están escuchando.
1: Muchas gracias, Juan José. Gracias por esta oportunidad y a Radio María. Este programa Iglesia Viva, Cristo vive y está siempre con nosotros. Agradecerles y igual a ustedes también los invitamos a unirse a este encuentro Vive, que será una oportunidad para encontrarnos con Jesús, para conocer muchos amigos. Nos estará acompañando también en la Eucaristía presidida a las 12 del mediodía nuestro obispo, Monseñor Jorge Izaguirre, y todos los sacerdotes de toda la diócesis, todos los sacerdotes. Por eso invitamos a todas las familias, a todos los jóvenes, a toda la gente buena, vengan y tengan esta experiencia del encuentro Vive. Cristo está contigo. Le damos la bendición a todos los que nos escuchan de todo el Perú mediante Radio María. Que el Señor los bendiga siempre, que Él es un buen Dios que nos ama y que nos quiere. Padre, Hijo y Espíritu Santo, descienda sobre ustedes y los conceda la paz y los acompañe siempre.
0: Amén. Gracias, Padre Pablo, gracias por acompañarnos. Desde aquí también vamos a unirnos en oración porque esta actividad cale en el corazón de los jóvenes y así tengamos cada día mejor, pues, ya los jóvenes preparados y con el camino ya direccionado, como así se nos pide. Muchísimas gracias.
1: Muchas gracias, Juan José, por esta oportunidad. Y una vez más, los invitamos a ustedes y sigan haciendo esta invitación a todos los jóvenes de todo el Perú, los que pueden dar un saltito, como se dice, para Dios nada es imposible. Que lo bendiga y Mamá María los acompañe siempre. Gracias por esta oportunidad. Los esperamos. Vive,
0: Perfecto.
1: Cristo está contigo.

Bien, estamos culminando nuestra edición. Se ha pasado rápido, ¿no, Ruth? Se ha pasado muy, muy rápido esta edición de su programa Iglesia Viva. Gracias por acompañarnos, por estar con nosotros. El cariño y la retribución a todos los oyentes en todo el país es... no bastaría un espacio, Ruth, para agradecerles por el cariño que han demostrado para con nuestra radio. Y digo nuestra porque todo esto es suyo. Digo es de nuestra porque todo el trabajo que se hace aquí en Radio María es para usted, elaborado para usted, con mucho cariño, con mucho amor, con mucha dedicación. Gracias, pero ahora estamos ya iniciando el sexto mes del año, Ruth, la mitad del 2026. Mira hacia atrás y mira cuánto has avanzado. Ah, y si por ahí no es mucho, pues no hay nada que temer. Todavía nos queda esta segunda etapa para poder avanzar y hacer mejor las cosas. Lo bueno es que en estos seis meses que ya han pasado, nos hemos acercado mucho más a nuestro Señor. Nos hemos acercado mucho más a las actividades del Papa León XIV también. Eso es algo muy bueno, Ruth. Y hemos celebrado también ese primer año de pontificado del Santo Padre, el Papa León XIV. Así que estamos bien, estamos avanzando muy, muy, muy, muy bien. Nos vemos, con nosotros será hasta el día de mañana, si así Dios lo permite. En tanto, no se despegue de la programación, que hay más contenido para usted. Chau, chau.

María hemos compartido el espacio Iglesia Viva. Agradecemos a Juan José Villar en la conducción. 1:57 PM.

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Muy buenas tardes, ¿cómo están, queridos oyentes? Después de muchas semanas nuevamente aquí en Nutriendo la Vida, muy contentos de poderlos recibir y pues preparémonos para un tema muy interesante. Sabemos de que el clima está cambiando un poquito, a veces sale sol, a veces no sale sol, a veces garúa. No sé cómo estará desde el lugar donde nos estás escuchando, pero yo me encuentro en Lima y el clima está pues muy cambiante. Entonces, el día de hoy, pues vamos a enfocarnos un poquito en esta temporada de invierno, que estamos con estos cambios climáticos, y queremos dar énfasis al cuidado de nuestra salud para poder prevenir frente a resfríos, frente a infecciones respiratorias, frente a estas defensas que a veces sentimos que puedan estar bajas. Pues el tema de hoy día es alimentación en invierno, cómo fortalecer nuestras defensas. ¿Ok? Entonces, primero que nada, muy contento de estar nuevamente aquí después de varias semanas y también de haber estado durante el mes de mayo colaborando y difundiendo la Maratón, que también ha sido un espacio muy importante dentro de Radio María. Pues ahora queremos enfocarnos en este tema porque muchas veces escuchamos muchos tips o de muchos alimentos, recomendaciones que debemos sí o sí consumirlos en esta época. Y si bien es cierto, pueden ser muy buenas las recomendaciones cuando nos hablan de ciertos alimentos, lo más importante siempre va a recaer en nuestros hábitos. ¿Cómo nos agarran los virus cuando nos llega este momento, ¿no? Los cambios climáticos. Pero para eso es muy importante desde ahorita prepararnos para mejorar nuestro estado de salud. Entonces, cuando hablamos de defensas, muchas personas piensan inmediatamente en qué, en suplementos, en vitaminas, en productos milagrosos. Sin embargo, cuando vamos revisando la evidencia científica y recomendaciones, por ejemplo, de organizaciones como la OMS, sí o sí muestran de que si queremos tener un sistema inmunológico saludable, es importante los pilares. Y los pilares es alimentación equilibrada, que tengamos un buen descanso, que tengamos una buena hidratación y que tengamos buena actividad física. Y parecen cosas muy simples del día a día, pero la verdad es que aquí recae todo. Alimentación como la que llevamos hoy en día en medio de repente muy apurados, compramos todo en la calle y lo que encontramos de repente no es la mejor opción. Y ahí nos vamos alimentando de ciertos productos que no favorecen tener una

adecuada, un adecuado cuidado de nuestras células inmunológicas. Luego, descanso es lo que a veces más falta, ¿no? Los trabajos son hasta muy tarde, quizás los que trabajan tienen rutinas laborales o horas de jornadas laborales muy largas, extenuantes, duermen poco, luego llegan a casa y comienzan su segundo trabajo algunos. La hidratación hasta el día de hoy sigue siendo una gran dificultad el llevar a la población peruana que tome más agua. Y también la actividad física, que sabemos que hay varias circunstancias por las cuales puede ser que no estemos haciendo actividad física, pero en medio de este tiempo, en este programa, queremos justo llevarlos a aterrizar algunos tips de acuerdo a estos pilares que tenemos que trabajar. Entonces, hoy en este programa vamos a aprender cuáles son los nutrientes más importantes para nuestras defensas, qué alimentos podemos incluir en casa y qué errores solemos cometer durante el invierno. ¿Okay? Entonces, acompáñenos en este programa de Nutriendo la Vida, alimentación en invierno, cómo fortalecer nuestras defensas y hoy día que estamos empezando el mes, poder tener toda esta información para poder trabajarla y compartirla con nuestra familia. Entonces vamos a empezar con la primera recomendación. Y pues es la más básica de todas, que la hemos escuchado muchas veces, y es consumir frutas y verduras todos los días. ¿Ok? Todos los días, estamos hablando de 7 días a la semana. Y cuando hablamos de este punto, fortalecer nuestras defensas, probablemente sí, este sea uno de los consejos que sean más repetidos, ¿no? Coma frutas, coma verduras. Y hay que hacernos aquí la pregunta si realmente sabemos cuánto debemos consumir, hablando de cantidades. La Organización Mundial de la Salud nos recomienda un consumo mínimo de 400 gramos diarios. 400 gramos diarios entre frutas y verduras, equivalente aproximadamente a 5 porciones al día, que es lo que bastante se menciona o deben haber escuchado porque los que tienen de repente niños en casa. Mucho en el colegio trabajan esto, ¿no? 5 al día, que se refiere a 3 frutas y 2 porciones de verduras. Entonces, específicamente vamos a entrar a ahondar en este tema, qué significa 400 gramos en la práctica, ¿no? Mucha gente puede haber escuchado 400 gramos, pero no necesitamos una balanza, sino que vamos a ir estimando de acuerdo a lo que en el día a día vamos consumiendo, ¿no? Y podemos traducirlo en porciones mucho más sencillas. Vemos comidas al día, las principales, que son desayuno, almuerzo y cena. Y vemos, por ejemplo, media mañana y media tarde, que son dos tiempos intermedios que se recomiendan para poder hacer comidas más pequeñas, poder mejorar también ahí saciedad y otros temas que en otros programas también hemos mencionado. Entonces, ¿dónde entraría aquí la fruta? Si hablamos del desayuno, ahí podemos optar por una taza de papaya, por ejemplo, una taza de una fruta picada. Siempre recomendando que es mucho mejor la fruta en una versión picada para masticarla, para trabajar en la saciedad, antes que en un jugo. Entonces acá tenemos la primera porción de fruta. Luego va avanzando la mañana y si mi desayuno fue muy temprano, pues durante una media mañana puedo optar por una fruta nuevamente. Y esta fruta, pongamos un ejemplo, puede ser una manzana. ¿Ok? Luego va avanzando el día y va llegando la 1 o 2 de la tarde, la hora del almuerzo. Y en ese momento, pues necesitamos tener una ensalada. ¿Ok? Una ensalada, digamos la ensalada que más nos representa, la de lechuga, tomate y pepino. ¿Ok? Y esa ensalada tiene que tener un tamaño específico, que debería ser de dos manos juntas. Dos manos juntas para que lleguemos a consumir la cantidad que se requiere en el día. Entonces, hasta ahí tenemos 2 de frutas, 1 de verduras. Seguimos avanzando en el día y en la tarde, en ese momento de justo a todos nos provoca comer un dulce, comer algo que tenga azúcar añadida, es el momento perfecto para comer nuevamente otra fruta. Y ahí podemos poner un cítrico, de repente una naranja. Y hasta ahí ya tenemos 3 frutas y podemos visualizar, ¿no? La del desayuno, la de la media mañana y la de la media tarde. Y finalmente acaba el día y de repente en casa ha sobrado una sopita y en esa sopita podemos tener una gran porción también de verduras. ¿No? Se puede hacer una verdadera sopa que aporte zanahorias, zapallo,
zapallo, brócolis, tengamos bastante cantidad de verduras. También se podría optar por una ensalada, claro que sí, pero quizás por el cambio de clima sea de su preferencia versión crema, versión sopa, pero que esté presente esa verdura y que no esté muy cocida, sino que esté al dente para guardar también el aporte que tiene de vitaminas y minerales. Entonces, repasando el día, pues tenemos las tres frutas, la del desayuno, media mañana y media tarde, y tenemos las dos de verduras en el almuerzo y en la cena. Entonces, ese es un ejemplo muy sencillo de cómo podemos cubrir esta recomendación de los 400 gramos entre frutas y verduras al día. Y si ahondamos un poquito más, pues nos podemos hacer la pregunta por qué ayudan a nuestras defensas, ¿no? Siempre nos recalcan el consumo de estos dos tipos de grupos de alimento. Y es por el aporte de vitaminas, minerales, antioxidantes y fibra que tienen. Y si se dan cuenta, pues son de los alimentos que en su mayoría se comen crudos, ¿no? Los que no se necesitan pasar por un hervido. Entonces eso lo hace mucho más fuente de diferentes tipos de sustancias que van a favorecer la salud inmunológica. Por ejemplo, si hablamos de la vitamina C presente en naranja, mandarina, a los que están en la selva camu camu, kiwi, en diferentes tipos de frutas, los que más son cítricos. Si hablamos de vitamina A, tenemos zanahoria, zapallo, camote, todos los que tienen esa coloración naranja. Y otros antioxidantes que también podemos encontrar en los vegetales que son verdes, espinacas, acelga, brócoli, por poner unos ejemplos. Entonces, todos estos nutrientes van a participar en el funcionamiento normal de nuestro sistema inmune. Pero un error que suele suceder durante esta época es que muchas personas pueden dejar de consumir frutas porque sienten más ganas de comer alimentos calientes, ¿no? Y decimos, no nos suele provocar mucho, pero siempre realmente es importantísimo tener un consumo de frutas en todas las temporadas. Ahora, si es que costara mucho, también tenemos la opción de poder consumir la fruta semi, digamos, al vapor o cocida, si es que fuera muy difícil consumirla. Podemos optar por una manzana cocida con canela o una avena con fruta picada también. ¿Okay? Entonces, estas defensas no se fortalecen con una fruta una vez a la semana, y eso es importantísimo, sino que se construyen con pequeñas porciones de todos los días. Muy bien, entonces ya sabemos que las frutas y las verduras son la base de la alimentación que favorecen nuestras defensas, pero hay más nutrientes y hábitos que son igual de importantes y que vamos a hablar de ellos en el siguiente bloque. Entonces los esperamos para seguir conociendo un poco más de esta alimentación saludable para mejorar nuestro sistema inmunológico en invierno.

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Muy buenas tardes. Ya estamos en el segundo bloque del programa y nos encontramos en Nutriendo la Vida por aquí, la licenciada Karina. Y hoy, pues en este mes de junio, estamos conversando sobre un tema, la verdad, muy necesario porque quizás muchos de ustedes ya experimentaron por ahí un resfrío, una gripe y puede ser que algunos hayan tenido mayores dificultades que otros. Y por eso hoy estamos trabajando el tema sobre alimentación en invierno, cómo fortalecer nuestras defensas. Es importantísimo la previa en el cuidado de nuestros hábitos, en el cuidado de nuestra alimentación, de todo lo que hacemos en el día a día, que la verdad que va a ser una gran fortaleza y pilar para cuidar nuestra salud inmunológica. Y en el primer bloque hemos comentado sobre un punto súper básico, pero importante, que es el consumo de frutas y verduras. Y ahora vamos a continuar con la segunda recomendación y este es un poquito quizás más complejo porque hoy en día hay menos personas que cocinan en casa quizás o comen en casa porque salen a trabajar y ya no suelen optar por llevar comida. Y es que este segundo punto es un pilar, sigue siendo un pilar hoy en día y tenemos que reforzarlo, que es priorizar la comida casera y reducir los ultraprocesados. ¿Okay? Priorizar la comida casera y reducir los ultraprocesados. Muy bien, y una de las características del invierno es que a veces buscamos pues alimentos reconfortantes, que sean de mejor sabor, y eso no es malo, sino que el problema aparece cuando esos alimentos pueden volverse principalmente productos ultraprocesados. Entonces comenzamos a tener un mayor consumo de azúcar, un mayor consumo de sodio, de grasas saturadas. Y hemos hablado en anteriores programas sobre ultraprocesados, que son específicamente, pues son los que pueden brindarnos excesos, ¿no? En azúcar, sodio y grasa. Y lo podemos encontrar, por ejemplo, en galletas rellenas, snacks de bolsa, bebidas gasificadas, sopas instantáneas, embutidos, cereales que son azucarados. Y en realidad no es que estén prohibidos, sino que el problema recae en que comienzan a desplazar a otros alimentos más nutritivos. Por ejemplo, ¿no? Cuando una persona consume una gaseosa y unas galletas como lonche, y deja de consumir alimentos que pueden aportar vitaminas, minerales y proteínas, ¿no? Y si esta acción se va repitiendo varios días, hasta hacerse como un hábito, pues vamos desplazando otros alimentos que son sumamente importantes. Entonces, frente a las opciones que hay de ultraprocesados, siempre optemos por lo más natural, porque estemos, quizás, puede que estemos tú y yo en algún momento en una situación en la calle que necesitamos comprar algo, pero busquemos lo que sea más natural siempre. Yo recuerdo una vez que había hecho un recorrido y muchas horas en la calle, entonces justo tocaba una media mañana y casi ya daba por hecho que no iba a encontrar algo saludable hasta que en un kiosco muy pequeño, estos de kiosquitos de periódico que podemos encontrar en Lima, vendían fruta, ¿no? Entonces, por poner un ejemplo así, y dije, qué bueno porque al final uno se siente contento de poder seguir cuidando su salud, esté donde esté. Entonces, tratemos de que estemos donde estemos, siempre busquemos una alternativa saludable que finalmente será la que nos va a ayudar a fortalecer también nuestro sistema inmunológico. Entonces, beneficios que tiene la comida casera, pues tiene muchísimos, sobre todo de que, aparte que se ha hecho con mucho amor, pueden controlar ahí las mamás, papás, abuelito, la cantidad de sal, la cantidad de aceite que se usa, incluir sobre todo más verduras, una mejor calidad de proteínas, sobre todo aprovechando alimentos frescos, ¿no? Entonces, cuidemos mucho, ¿no? Que en invierno el aliado para nuestras defensas no solo sea el consumir una pastilla, ¿no? Sino que también sea la comida de la olla, de casa, que sea preparada en casa con alimentos naturales. Ahora, la tercera recomendación es sumamente importante y creo que hoy en día se habla mucho de ello, que es asegurar un buen consumo de proteínas, ¿no? Porque cuando hablamos de células inmunológicas, del sistema inmunológico, estamos hablando mucho de proteínas en el cuerpo que nos cuidan, que vamos a decir, sostienen nuestro organismo. Y una de sus funciones justamente también es trabajar en esa parte inmunológica. Entonces, participan en la formación de células y sustancias relacionadas con el sistema inmune.
y podemos identificar a las proteínas específicamente en el pollo, en la carne, en el pescado, en los huevos y en los lácteos. Y bueno, también en las menestras de origen vegetal, ¿no? Todo lo que son menestras viene a ser proteínas de origen vegetal. Entonces, muy importante que cada una de nuestras comidas principales, desayuno, almuerzo y cena, tengan este tipo de alimentos. Puede ser que en el apuro un día salgamos de casa solo de repente comiendo, tomando un jugo, porque a veces cuando vamos conversando con los pacientes, muchos nos comentan, ¿no? Solo salí tomando una avena, solo salí tomando un jugo. Pues comencemos a trabajar allí en ese desayuno para que tengamos, por ejemplo, ¿no? Pues si preparan los que les gustan las avenas con fruta, ahí también podemos incluir leche, podemos incluir un yogurt. Si preparamos un sándwich, puede ser con queso, con pollo, con huevo, una tortilla de verduras. Entonces, siempre hay forma de poder incluir proteína. Los que llevan de repente al trabajo sus almuerzos, también poner una porción proteica siempre. Y en la cena, también importante que haya un aporte de proteínas, porque muchas veces a la cena ya no le hacemos mucho caso. Como llegamos a casa y ya, si no encontramos nada, pues solo un tecito. Y ahí comienza a haber también menos aporte de proteínas. Entonces, es importante también cuidar el aporte de la proteína en la cena. Como cuarta recomendación, vamos a hablar de la hidratación. Y es que tenemos que mantener una buena hidratación. ¿Cuánta agua estás tomando en el día? Y quizás ahorita que comienza a cambiar el clima, eso puede ser una dificultad para nosotros. Entonces, hay que comenzar a observarnos cuánta agua realmente estamos tomando. Y en invierno también podemos beber líquidos calientes como una opción para podernos hidratar. Entonces puede ser a partir de agua, puede ser a partir de infusiones que ya no tengan azúcar añadida o no tengan un exceso de azúcar añadida. También obviamente a través de las sopas o caldos que tomamos, pero tienen que ser de buena calidad. Entonces, ¿cómo podemos darnos cuenta que hay deshidratación? Puede ser a través del cansancio, puede ser a través de los dolores de cabeza. O también podemos darnos cuenta a través de la orina, que sale muy cargada, que tiene una coloración amarillenta, un poco oscura. Incluso sea invierno, puede haber deshidratación por no tomar agua. Entonces, muy importante. ¿Y cómo lo calculamos? Pues multiplicando 30, que es un factor, por los kilos de peso que tenemos, ¿no? Si pesamos 60 kilos, sería 1,8 litros. Si pesamos 90 kilos, sería 2,7 litros. Y decimos a veces, pero es bastante. Y realmente es la cantidad de agua que necesitamos y que nos va a ayudar no solo en la función inmunológica, sino también nos va a ayudar a cuidar el tema del hambre y la saciedad que hemos hablado en algún momento. Entonces, puede ser que dentro de los mitos que hayamos escuchado sea que debemos tomar bastante jugo de naranja para evitar que nos resfriamos. Y el jugo de naranja, recordemos que al ser el exprimido de la fruta, pues nos brinda fructosa libre, que no todas las personas pueden consumir o se recomienda que consuman, porque muchas personas que quizás están escuchando que ya tienen de repente resistencia a la insulina, que tienen diabetes o tienen algún parámetro en sangre que no está dentro de lo normal o están en un plan de alimentación que necesitan mejorar su composición corporal. Entonces, no sería recomendable que este tipo de consumo de zumo sea frecuente. Entonces, no porque nos aporte vitamina C va a ser de por sí lo mejor y lo más favorable, sino que podemos utilizar la versión que dijimos al inicio. En vez de consumir en zumo, consumir la naranja como fruta, masticándola. Luego también podemos pensar que si tomamos suplementos, ya no necesitamos cuidarnos y los suplementos no van a reemplazar una alimentación saludable. Es muy importante que lo tengamos en cuenta. Y a veces también cuando comienza el frío ya nos asustamos, no, me voy a enfermar. Entonces, ¿qué puede aumentar este cambio climático? Sí, es la circulación de diferentes virus, porque paramos mucho tiempo cerrados, en ambientes más cerrados, confinados en ambientes más cerrados, no hay tanta ventilación. Pero todos los cuidados que estamos mencionando van a ser sumamente importantes para poder prevenir. Muy bien. Y tenemos la quinta recomendación. Y en esta quinta recomendación vamos a hablar del descanso.
de dormir bien y de mantenernos activos. Qué importante hoy en día hablar del tema del sueño, de cómo dormimos, si es que tenemos alguna rutina también. Si recordamos cuando éramos pequeños, pues cómo cuidaban nuestras horas de sueño, cómo nos ayudaban nuestros padres, hasta una rutina se hacía. Pero conforme va pasando el tiempo, ya descuidamos mucho. A la hora que ya llegamos a casa, de repente se ve alguna serie, se ve alguna película y ya esperamos hasta que termine. Y no importa que se acorten las horas de sueño. Pero la verdad que aquí hay una clave muy importante para el cuidado de la salud inmunológica de nuestras defensas. Las defensas no van a depender únicamente de la alimentación. Y realmente dormir poco o también vivir con mucho estrés o permanecer sedentarios, hablando del ejercicio físico, va a afectar mucho la capacidad de respuesta de nuestro organismo. Entonces, hagamos la prueba de ir incorporando ciertos hábitos en este aspecto. Por ejemplo, comenzar a caminar 30 minutos al día. Si alguno tiene la oportunidad de que esa caminata sea después de haber comido, mucho mejor. ¿Okay? Eso va a ser mucho más saludable, sobre todo para el metabolismo de todos los alimentos que se están absorbiendo en el cuerpo, para mejorar la sensibilidad a la glucosa. Caminata después de haber comido, pero si no, en cualquier momento del día como parte de la actividad física. Entonces, caminar 30 minutos al día. Luego, las horas de sueño, ¿cuántas horas debemos dormir? Pues entre 7 a 8 horas. Y para eso tomar en cuenta que previo a ese momento de sueño no estemos expuestos a pantallas, ¿ok? Pantallas del celular, pantallas de la televisión, porque realmente eso va afectando nuestra calidad de sueño. Entonces, cuidar mucho, no dormirnos instantáneamente o pretender dormirnos instantáneamente cuando ya hemos estado frente a una pantalla, por lo menos unos 30 minutos como mínimo de no estar cerca de una pantalla para inducir el sueño de manera natural. Estar en un cuarto oscuro, donde no entre la luz, muy importante, y también el cuidado del ruido, ¿no? Que realmente sea un ambiente silencioso, ¿okay? Y finalmente, que estas acciones, al parecer muy simples, son importantes pilares para que vayamos cuidando y previniendo que podamos coger un virus, que podamos realmente enfermarnos de forma grave, alguna infección respiratoria. Entonces, hemos hablado de 5 recomendaciones para el cuidado de nuestra salud en esta época de invierno para fortalecer nuestras defensas. Y ahora los esperamos en el tercer bloque para que nos puedan compartir sus preguntas, nos puedan comentar de alguna experiencia y podamos seguir abordando este tema. Los esperamos.

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Y en este momento abrimos nuestras líneas telefónicas para que puedas preguntar, consultar o compartir alguna experiencia llamando al 01-2048-720 o escribirnos a nuestro número de WhatsApp de cabina al 914-05-1111. 914-05-1111.

¿Qué tal? Muy buenas tardes y damos pase al último bloque de nuestro programa Nutriendo la Vida. Hoy estamos hablando de un tema muy, muy, muy importante para el cuidado de nuestra salud, sobre la alimentación en invierno, cómo fortalecer nuestras defensas. Hemos ido hablando durante este programa de diferentes pasos y claves para fortalecer nuestras defensas en invierno. Y vamos a dar pase a una primera pregunta. Nos dicen, buenas tardes, licenciada. ¿Es recomendable que las personas adultas mayores tomen yogur griego cremoso? Gracias por la respuesta. Ana María de Breña, Ana María Breña de Los Olivos. Perfecto. Ana María, muchísimas gracias por tu pregunta. Muy importante, la verdad que es la primera vez que me hacen una pregunta así tan específica y me parece de suma importancia porque hoy en día se habla mucho de yogur griego y hay que entender qué es un yogur griego y qué diferencia puede tener con un yogur normal, ¿okay? En el proceso de preparar un yogur griego hay un batido, por eso que tiene esa textura, y hay un mayor aporte también de proteína. Es decir, que si yo comparo un yogur bebible normal, que es más líquido, con un yogur griego, tiene un poco más de aporte proteico. Y eso puede sonar que sí, que es favorable, pero hay que tomar en cuenta a quién se lo damos y si esa persona realmente lo necesita. Ahora, hablando de una persona que es adulto mayor, digamos de 60 para arriba, donde sabemos que también el requerimiento nutricional de todos los macronutrientes, proteínas, carbohidratos, grasas, es menor. Habría que ver si esta persona es una persona activa, es decir, hace todas sus actividades y aparte también hace algún tipo de actividad física, se podría incluir ese tipo de yogur siempre y cuando sea en su versión descremada, porque también existe un yogur griego de leche entera. Para eso es muy importante leer los ingredientes. Pero si estamos hablando de repente de un adulto mayor que realiza sus actividades, quizás un poco menos que antes, o de repente no está haciendo algún ejercicio físico, sería bueno tomar un yogur de repente en su versión descremada, natural, pero que no necesariamente sea griego, ¿okay? Y se puede complementar también con otras proteínas de la alimentación, ¿no? Huevo, carnes blancas. Pero muy importante si estamos en esta etapa, pues promover también la actividad física en este familiar que nos comenta. ¿Okay? Muchísimas gracias, Ana María, por tu pregunta. Muy bien, entonces aquí tenemos otra pregunta de Sandra de Huanchaco, Trujillo. Nos vamos al norte, qué lindo leerte. Y dice: buenas tardes, licenciada Karina, mis felicitaciones a su extraordinario programa. Muchas gracias, Sandra. Dice: en la casa estamos resfriados. Uy, qué penita, dice. ¿Y cuál sería nuestra dieta? A veces hace frío y calor a la vez. Que la Santísima Trinidad siempre la proteja. Muchísimas gracias por tus palabras. De igual manera, bendiciones para ti. Primero hay que seguir el tratamiento que estén realizando, ¿no? Puede ser que sea un resfrío, que si es viral, pues y seguramente ya están siguiendo el curso normal, esperando a que puedan mejorar los síntomas, o si de repente ya ha habido otros síntomas mayores por una gripe, pues están con algún tipo de medicación. Muy importante cuidar la hidratación, es decir, si naturalmente uno debe consumir de repente 2 litros de agua, aquí debemos incrementar mucho más el consumo de agua. Ahora, ¿cómo realizar todos estos tips que hemos mencionado? Estando resfriados, pues podemos consumir las frutas cocidas, como hemos dado las opciones también al inicio, por ejemplo, en una compota, cocida simplemente con canelita, para no dejar de consumir ese tipo de alimentos, ¿no? Porque puede ser que nos vayamos más hacia el lado de consumir cosas ricas en carbohidratos y no es lo más, vamos a decir, saludable en este momento, sino mantenernos bien hidratados a través de la comida. También frutas y las verduras, incorporarlas a través de verduras que sean salteadas, cremas, sopas, pero seguir incluyendo estos alimentos dentro de nuestra dieta, sobre todo ahorita que están cursando este proceso, ¿no? Viral. Ahora también, pues podemos ayudarnos de ciertos alimentos naturales que concentran
una cantidad de antioxidantes, como podría ser que en la sopa podrían agregarle kion, ¿no? Y eso también les va a ayudar bastante en este proceso viral. Entonces, espero que se pueda mejorar pronto y que también con estas recomendaciones de cuidado de su alimentación y también seguro alguna medicación puedan mejorar muy rápido. Un abrazo para ustedes. Y por aquí nos dice Marlene desde Trujillo los 5 pasos para alimentarme en invierno. Ya, ahorita los repetimos, Marlene, muchas gracias por dejarnos este comentario. Y sí, dentro de los pasos que hemos ido mencionando en los bloques anteriores, tenemos 5 claves que hemos mencionado son importantes para fortalecer nuestras defensas. La primera es que podamos consumir frutas y verduras todos los días. Sea la estación que sea del año, haga frío o no haga frío, importante. Y para eso mencionábamos, ¿no?, que se puede incluso optar por incluir la fruta picada en avena, que es tipo una preparación, tipo una mazamorrita, o si de repente estamos consumiendo la manzanita con canela, tipo hervida, pero no dejar de consumir frutas y verduras, sea el momento del año que sea. Luego, priorizar la comida casera y reducir ultraprocesados, porque sabemos, va sumando cada día, cada elección de alimentos que vamos tomando. Y muchas veces, como paramos más tiempo fuera de casa, quienes están trabajando fuera de forma presencial, puede haber mayor consumo de azúcar, de sodio, de grasa saturada, mientras está comiendo fuera de casa por las cosas que se venden normalmente en la calle. Y la dificultad que puede haber a veces para encontrar buenos snacks o buenas opciones de alimentación. Entonces, tratar de alistar desde casa lo que vamos a necesitar en el día. Si sabemos que vamos a estar mucho tiempo fuera, pues salir desde casa con alguna fruta, con algún snack que sea saludable, algún yogurt. Y si en caso también vayamos a ir a un lugar, a un centro de trabajo y es posible, llevar también nuestra comida. Luego, en el tercer punto, hablamos sobre incluir suficientes proteínas, ¿no? Y tocando el tema del yogur que nos mencionaba inicialmente Ana María, pueden ser los lácteos una fuente de proteína, pero también está el huevo, que es una proteína maravillosa, y finalmente los cárnicos. Pescado, muy importante dentro de los cárnicos, el pescado que por su consumo de omegas también va a ser muy favorable incluirlo en esta etapa. En el cuarto punto hemos hablado de mantener una adecuada hidratación. Entonces es muy importante cuidar el consumo del agua siempre, porque suele pasar que mucho en esta época de invierno se termina consumiendo menos agua, ¿no? Y al final estamos deshidratados, pero como ya no hay tanta sudoración, no hay tanto calor, no nos damos cuenta. Entonces es muy importante saber cuánta agua tomamos, recordando la clave de 30 mililitros por kilo de peso. Hemos dicho, ¿no? Si pesamos 50 kilos, sería 1,5 litros. Si pesamos 70 kilos, sería 2,1 litros. Si pesamos 90 kilos, 2,7 litros. Se sugiere que esa agua, pues, sea natural, que tenga bajo contenido de azúcar, que no tenga en realidad edulcorantes o no sea de consumo frecuente. Y también, de ser posible, que sea pues agua sola, pero si no, también tenemos las opciones de las infusiones o alguna bebida tipo refrescos naturales hechos en casa, pero con bajo contenido de azúcar o sin azúcar. Muy bien, así van los 4 puntos. Y antes de dar el quinto, pues voy a compartir por aquí un mensajito del señor Edgardo Francisco Freddy Salas Neira, que siempre nos acompaña, nos manda saludos desde la República Independiente de Arequipa y un saludo para todos los arequipeños que nos escuchan en esta tarde. Bendiciones también para ustedes y gracias por dejarnos su mensaje. Y también tenemos por aquí otro mensaje desde Trujillo, nos dice nuestro querido oyente, una consulta, doctora. Tengo un poco alterado el colesterol y tengo un poco de cansancio y sueño. Luego dolor de cabeza y claro que también tengo migraña, por eso a veces me confundo, pero aquí atenta a escuchar sus consejos. Oh, mira, muy importante y gracias por compartir ahorita la sintomatología que estás teniendo. Y muy importante cuidar aquí el tema del descanso. Y justo también estamos frente al último pilar
de las claves para mejorar nuestras defensas y el último era dormir bien y mantenerse físicamente activo. Importante para, haciendo un paralelo, ¿no? Entre esta recomendación y los que nos comentabas, frente a dislipidemias, que es el hecho de tener colesterol alto, triglicéridos elevado, es muy recomendable también estar dentro de un peso saludable y cuidar nuestra alimentación. Entonces, para ello nos va a ayudar muchísimo mantenernos físicamente activos. Entonces, si ya tenemos una rutina en el día a día, pues tratar de agregarle un espacio específico para el ejercicio, que pueden ser 10 minutos, pero que esos 10 minutos vayan haciéndose un hábito, ¿no? Conozco personas, adultos mayores, que han comenzado a utilizar, por ejemplo, estas ligas que utilizan para hacer ejercicio. Me decía un pacientito que tiene, pues, nietitas que hacen ejercicio porque hacen gimnasia rítmica, entonces agarra sus ligas y con eso se pone también a practicar. Y qué importante trabajar la parte muscular. Entonces, tratar desde donde estemos, hacer un poco ejercicio o también la caminata que va a ayudar a favorecer también la mejora no solo de lo que nos comentas, de mejorar el colesterol en sangre, sino también el cuidar nuestras defensas. Entonces, dormir bien y mantenernos físicamente activos. Muchísimas gracias por tu pregunta. Y ahí tenemos pues los cinco pilares, las cinco claves para fortalecer nuestras defensas. Entonces, dentro de estas recomendaciones finales, quiero dejarles tres mensajes que son importantes. Y el primero es que no existen alimentos milagrosos. Desde lo que tengamos en casa, desde lo que normalmente compramos, que sea siempre saludable, podemos hacer una alimentación que haga la diferencia en el cuidado de nuestra salud inmunológica. Entonces, no enfocarnos solo en un alimento específico, sino en el cuidado integral de la alimentación, del descanso, de la hidratación, del movimiento que realicemos en el día a día. Lo segundo es que las defensas se fortalecen con hábitos constantes. Y qué importante para ello es el no trabajarlo solo un día, sino ver en qué medida estamos haciendo esto, que se pueda repetir mañana, pasado, el otro día, jueves, viernes y así. Y esto también se va a lograr en la medida que podamos estar de repente planificando también el tema de nuestra alimentación. Y de esa manera poder cuidar que estos hábitos se lleven a cabo realmente. Ah, por aquí tenemos el mensaje de Giovanna Aguilar, que nos está brindando su peso, nos está brindando su estatura y está perfecto porque de acuerdo a ello, por ejemplo, ¿no? Podemos estimar cuánto necesitamos, cuánto necesita nuestra querida amiga Giovanna para hidratarse, ¿okay? Por ejemplo, ella nos menciona 56 kilos. Entonces, esa hidratación, multiplicamos 56 por 30, va a estar alrededor de litro y medio de agua al día. ¿Cómo podemos medir ese litro y medio? Pues en casa, quizás todos tenemos una jarrita medidora de esas antiguas, donde podemos medir las cosas de repostería y podemos ir viendo. Y también los que tienen tomatodos en casa, que ahí nos figura cuánto tiene, o los que tienen de repente una botella de plástico que decía cuánto tenía de capacidad, y de acuerdo a eso medir cuánto agua estamos necesitando en el día. Entonces, muchísimas gracias, Giovanna, por dejarnos tus datos y cuidar con ello que tengas una buena hidratación en casa y durante el día. Y regresando a estas recomendaciones que les estábamos brindando, dentro del tercer punto es que lo más importante es la suma de pequeñas acciones diarias. Y a veces podemos pensar que lo que hacemos es poco, ¿no? Y desanimarnos. Decimos, no, estoy yendo de repente al gimnasio, no tengo tiempo para salir a correr, pero no nos pongamos a pensar de repente metas que están lejanas a nuestra realidad, sino metas que estén cerca a nuestra realidad del día a día. Si tu realidad es de repente no poder ir a un lugar en específico para hacer ejercicio, pues comencemos a trabajar las caminatas, ¿no? Podemos regresar de repente en el transporte público o en un lugar o transporte de repente de taxi a nuestros hogares y pedir que nos dejen antes, sino en un lugar más anterior o de repente más lejano para tener que caminar un poco más,
para tener que desplazarnos caminando. O puede ser, es una alternativa, como algunos también hacen, ir en bicicleta a sus trabajos, ¿no? Hay gente muy valiente que realmente hace un buen recorrido con su bicicleta. Y también poder ver qué lugares tenemos cerca de repente para consumir un snack saludable. Existen tiendas dentro de, digamos, nuestra periferia que pueden vender algunas, puede ser yogurts, algún snack que pueda ser saludable, que no tenga octógonos, por ejemplo, que no tenga mucho contenido de azúcar, y lo principal, frutas y verduras que podamos tener a la mano. Tenemos por aquí un mensaje nuevo y por aquí nos dice Percy de Arequipa. ¿Hasta qué hora es bueno tomar agua? Esa recomendación, esa pregunta nos la hacen mucho y te agradezco, Percy, por la consulta. Y es que en realidad no hay establecido una cantidad de horas, pero hay que tener en cuenta algo, ¿no? Nuestra hidratación va a ir en relación también a las pérdidas que tenemos en el día, al gasto que tenemos, a la sudoración. Entonces, realmente, vamos a decir, el momento principal es cuando estamos activos, ¿no? Excepto la persona que pueda hacer actividad física por la noche, que obviamente tendrá que consumir una gran cantidad de agua por la noche. Pero en una rutina normal del día a día, implicaría que de repente, unas dos horas antes de dormir, haya la ingesta de alguna bebida con la cena, ¿no? Porque cuando hablamos de la cena, sugerimos que sea al menos 2 horas antes de dormir. Entonces, por ahí puede estar unido el consumo de agua. Ahora, no va a ser algo perjudicial si por algún tema de repente médico, que se tenga que tomar alguna medicación, uno tenga que ingerir una pequeña cantidad de agua, estamos hablando de 100 mililitros, 150 mililitros. Sin embargo, tomar en cuenta que la mayor parte de la hidratación sea durante el día tarde, vamos a decir, ¿no? Hasta las 6 de la tarde. Pero después, con la cena, podemos tener una ingesta de agua considerable al momento de la cena, ¿no? Vamos a decir un vaso. Ahora, hay que tener en cuenta que a veces cuando no se tiene buena ingesta de agua durante el día, se quiere tomar todo el agua en la noche, ¿no? Me cuentan bastante, ¿no? Que dicen, no tomé agua, pero ya estoy tomando 1 litro, 2 litros de agua en la noche recién. Y obviamente ahí sí va a ser un impacto para nuestro sistema urinario. Entonces, tratar de distribuir el agua que debemos tomar durante el día, ¿no? Para que también haya un mejor trabajo de nuestro sistema excretor, que necesita el agua también para funcionar de forma óptima. Muy bien, gracias Percy por tu pregunta. Entonces, muchas veces nosotros pensamos que cuidarnos requiere de grandes cambios, ¿no? Pero puede ser una fruta al día que comencemos, una sopa preparada en casa que tenga muchas verduras, que tenga proteína en huevo, en pollo, de pescado, comenzar a llevar de repente el tomatodo al trabajo, comenzar a caminar un poquito más, ya son pasos que son muy importantes. Entonces, la mejor forma de prepararnos para el invierno no es tanto buscar soluciones rápidas, sino construir hábitos que nos ayuden a que nuestro cuerpo se mantenga realmente fuerte y saludable cada día. Entonces, es muy importante que trabajemos estos puntos que hemos mencionado, que los volvemos a comentar para que se nos queden bien grabados. Primero, consumir frutas y verduras todos los días, ¿ok? Consumir frutas y verduras todos los días. ¿En qué momento? Pues hemos mencionado desayuno, media mañana, media tarde puede ir una fruta. Y durante el almuerzo, la cena, puede ir una porción de verduras, cada una del tamaño de 2 manos abiertas. Y todo este conjunto hace una suma estimada como de 400 gramos al día. Imagínense un día sin frutas y verduras, ¿ok? Y para ello tener en cuenta que comemos más en casa que fuera, ¿ok? Muy importante. Más en casa, menos ultraprocesados. También que pueda haber más proteínas en nuestra comida. No se olviden del pescado y del huevo, que a veces son alimentos que menos se consumen. Y también favorecer que haya una buena hidratación, baja en azúcar sobre todo. Finalmente, durmamos bien y mantengámonos muy activos. Y esos han sido los 5 puntos que hemos conversado el día de hoy en este programa de alimentación en invierno, cómo fortalecer nuestras defensas. Y queridos oyentes, los esperamos el próximo lunes para continuar con un nuevo programa de Nutriendo la Vida. Muy agradecidos por su participación y que tengan una muy bonita tarde.
Dios los bendiga. Un abrazo.

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1: A continuación, queridos hermanos, escucharemos la reflexión del Evangelio de hoy a cargo del Padre Manuel Penagos.
2: Hoy, 1 de junio, tomamos el Evangelio de San Marcos, capítulo 12, del 1 al 12. En el nombre del Padre, y del Hijo, y del Espíritu Santo. Amén. Jesús se puso a hablar en parábolas a los sumos sacerdotes, a los escribas y a los ancianos. Un hombre plantó una viña, la rodeó con una cerca, cavó en un lagar, construyó una torre, la arrendó a unos labradores y se marchó lejos. A su tiempo envió un criado a los labradores para percibir su tanto del fruto de la viña. Ellos lo agarraron, lo azotaron y lo despidieron con las manos vacías. Le envió de nuevo otro criado, a este lo descalabraron e insultaron. Envió a otro, lo mataron, y a otros muchos, a los que azotaron o los mataron. Le quedaba uno, su hijo amado, y lo envió el último, pensando, respetarán a mi hijo. Pero los labradores se dijeron, este es el heredero, vengan, lo matamos y será nuestra la herencia. Y agarrándolo, lo mataron y lo arrojaron fuera de la viña. ¿Qué hará el dueño de la viña? Vendrá, hará perecer a los labradores y arrendará la viña a otros. ¿No han leído aquel texto de la Escritura? La piedra que desecharon los arquitectos es ahora la piedra angular. Es el Señor quien lo ha hecho, ha sido un milagro patente. Intentaron echarle mano porque comprendieron que había dicho la parábola por ellos, pero temieron a la gente y dejándolo allí se marcharon. Palabra del Señor. Gloria a ti, Señor Jesús. Esta parábola nos habla de una viña. En la Biblia, la viña representa muchas veces al pueblo de Dios. Dios la planta, la cuida, la protege, espera frutos. Es decir, Dios no abandona su obra. Dios siembra con amor, acompaña con paciencia y espera con respuesta. Y aquellos labradores de la parábola se comportan como si la viña fuera de ellos. Se olvidan de que son administradores, que no son los dueños. Y ahí está una de las grandes tentaciones del corazón humano. Vivir como si todo fuera nuestro, como si la vida, la familia, los bienes, la fe, el tiempo y los talentos no tuvieran que responder ante Dios. La verdad es sencilla, todo lo hemos recibido. La vida es un regalo, la familia es un regalo, la fe es un regalo. La posibilidad de servir, de amar, de trabajar, de perdonar, también eso es un regalo. Y Dios espera frutos, pero no frutos de apariencia, sino frutos reales, justicia, misericordia, humildad, conversión, servicio, amor sincero. Y ahí en la parábola, el dueño envía servidores una y otra vez. Ellos representan a los profetas, a esos hombres enviados por Dios para llamar al pueblo a la conversión. Pero fueron rechazados. Y finalmente el dueño envía a su hijo amado y también lo mata. Jesús está hablando de sí mismo. Él es el hijo amado enviado por el Padre. Él será rechazado, sacado fuera de la ciudad y crucificado. Pero la maldad humana no tiene la última palabra. Jesús recuerda la Escritura, la piedra que desecharon los arquitectos es ahora la piedra angular. Aquel que fue rechazado se convierte en fundamento de salvación. Cristo crucificado, resucitado, es la palabra firme sobre lo que se construye la vida nueva. Y por eso la Iglesia nos enseña que Cristo es el centro de toda la historia de la salvación y que en Él Dios nos ha dicho su palabra definitiva. Y por eso rechazar a Cristo, pues no rechazar una idea, es rechazar al Hijo que el Padre nos envía por amor. Y esta palabra, pues nos hace revisar nuestra propia vida. Nos ayuda a que preguntemos, ¿vivo solo para mis intereses? ¿Reconozco que soy administrador de lo que Dios me ha confiado, mi familia, mi trabajo, mi fe, mis decisiones? ¿Eso está dando fruto? Pregúntese solamente sobre eso. Y también debemos preguntarnos, ¿qué hago cuando Dios me corrige? Y a veces el Señor nos habla por medio de una persona, de una situación, de la conciencia, de la iglesia, de su palabra. Pero si el corazón está cerrado, podemos reaccionar pues como aquellos hombres labradores, rechazando, justificándonos, alejándonos. No cerremos el corazón. Dios no nos pide frutos para quitarnos algo, sino para que nuestra vida pues no sea estéril. Una vida sin amor, sin servicio, sin oración, sin conversión, pues se va secando por dentro. Y en cambio, una vida entregada a Cristo, pues da fruto, aunque sea en silencio. María, auxilio a los cristianos, ruega por nosotros. La bendición de Dios Todopoderoso, Padre, Hijo y Espíritu Santo, descienda sobre ti y te acompaña siempre. Un abrazo.

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Queridos hermanos de Radio María Perú, les damos la bienvenida a este momento de oración. Nos unimos en la coronilla de la Divina Misericordia, pidiendo con humildad y confianza la gracia y el perdón de nuestro Señor.

0: Que esta oración en especial llegue a todos los corazones que sufren y necesitan de la misericordia infinita de Dios. Recordemos las palabras de Jesús a Santa Faustina. Por medio de esta coronilla conseguirás todo lo que pidas si lo pides con confianza. Con fe y esperanza, comenzamos este rezo confiando plenamente en su divina misericordia. En el nombre del Padre, y del Hijo, y del Espíritu Santo.
1: Amén.
0: Padre nuestro que estás en el cielo, santificado sea tu nombre. Venga a nosotros tu reino. Hágase tu voluntad en la tierra como en el cielo.
2: Danos hoy nuestro pan de cada día. Perdona nuestras ofensas, como también nosotros perdonamos a los que nos ofenden. No nos dejes caer en la tentación y líbranos del mal. Amén.
0: Dios te salve, María. Llena eres de gracia, el Señor es contigo. Bendita tú eres entre todas las mujeres, y bendito es el fruto de tu vientre, Jesús.
2: Santa María, Madre de Dios, ruega por nosotros, pecadores, ahora y en la hora de nuestra muerte. Amén.
0: Creo en Dios Padre Todopoderoso, Creador del cielo y de la tierra. Creo en Jesucristo, su único Hijo, nuestro Señor, que fue concebido por obra y gracia del Espíritu Santo. Nació de Santa María Virgen. Padeció bajo el poder de Poncio Pilato. Fue crucificado, muerto y sepultado. Descendió a los infiernos. Al tercer día resucitó de entre los muertos. Subió a los cielos y está sentado a la derecha de Dios Padre Todopoderoso. Desde allí ha de venir a juzgar a vivos y muertos. Creo en el Espíritu Santo, la Santa Iglesia Católica, la comunión de los santos, el perdón de los pecados, la resurrección de la carne y la vida eterna. Amén. Padre eterno, te ofrezco el cuerpo, la sangre, el alma y la divinidad de tu amadísimo Hijo, nuestro Señor Jesucristo, como propiciación de nuestros pecados y los del mundo entero. Por su dolorosa pasión,
2: ten misericordia de nosotros y del mundo entero.
0: Por su dolorosa pasión,
2: ten misericordia de nosotros y del mundo entero.
0: Por su dolorosa pasión,
2: ten misericordia de nosotros y del mundo entero.
0: Por su dolorosa pasión,
2: ten misericordia de nosotros y del mundo entero.
0: Por su dolorosa pasión,
2: ten misericordia de nosotros y del mundo entero.
0: Por su dolorosa pasión,
2: ten misericordia de nosotros y del mundo entero.
0: Por su dolorosa pasión,
2: ten misericordia de nosotros y del mundo entero.
0: Por su dolorosa pasión,
2: ten misericordia de nosotros y del mundo entero.
0: Por su dolorosa pasión,
2: ten misericordia de nosotros y del mundo entero.
0: Por su dolorosa pasión,
2: ten misericordia de nosotros y del mundo entero.
0: Padre eterno, te ofrezco el cuerpo, la sangre, el alma y la divinidad de tu amadísimo Hijo, nuestro Señor Jesucristo, como propiciación de nuestros pecados y los del mundo entero. Por su dolorosa pasión,
2: ten misericordia de nosotros y del mundo entero.
0: Por su dolorosa pasión,
2: ten misericordia de nosotros y del mundo entero.
0: Por su dolorosa pasión,
2: ten misericordia de nosotros y del mundo entero.
0: Por su dolorosa pasión,

0: ten misericordia de nosotros y del mundo entero.
1: Por su dolorosa pasión,
0: ten misericordia de nosotros y del mundo entero.
1: Por su dolorosa pasión,
0: ten misericordia de nosotros y del mundo entero.
1: Por su dolorosa pasión,
0: ten misericordia de nosotros y del mundo entero.
1: Por su dolorosa pasión,
0: ten misericordia de nosotros y del mundo entero.
1: Por su dolorosa pasión,
0: ten misericordia de nosotros y del mundo entero.
1: Por su dolorosa pasión,
0: ten misericordia de nosotros y del mundo entero.
1: Padre eterno, te ofrezco el cuerpo, la sangre, el alma y la divinidad de tu amadísimo Hijo, nuestro Señor Jesucristo, como propiciación de nuestros pecados y los del mundo entero. Por su dolorosa pasión,
0: ten misericordia de nosotros y del mundo entero.
1: Por su dolorosa pasión,
0: ten misericordia de nosotros y del mundo entero.
1: Por su dolorosa pasión,
0: ten misericordia de nosotros y del mundo entero.
1: Por su dolorosa pasión,
0: ten misericordia de nosotros y del mundo entero.
1: Por su dolorosa pasión,
0: ten misericordia de nosotros y del mundo entero.
1: Por su dolorosa pasión,
0: ten misericordia de nosotros y del mundo entero.
1: Por su dolorosa pasión,
0: ten misericordia de nosotros y del mundo entero.
1: Por su dolorosa pasión,
0: ten misericordia de nosotros y del mundo entero.
1: Por su dolorosa pasión,
0: ten misericordia de nosotros y del mundo entero.
1: Por su dolorosa pasión,
0: ten misericordia de nosotros y del mundo entero.

0: Padre eterno, te ofrezco el cuerpo, la sangre, el alma y la divinidad de tu amadísimo Hijo, nuestro Señor Jesucristo, como propiciación de nuestros pecados y los del mundo entero. Por su dolorosa pasión,
1: ten misericordia de nosotros y del mundo entero.
0: Por su dolorosa pasión,
1: ten misericordia de nosotros y del mundo entero.
0: Por su dolorosa pasión,
1: ten misericordia de nosotros y del mundo entero.
0: Por su dolorosa pasión,
1: ten misericordia de nosotros y del mundo entero.
0: Por su dolorosa pasión,
1: ten misericordia de nosotros y del mundo entero.
0: Por su dolorosa pasión,
1: ten misericordia de nosotros y del mundo entero.
0: Por su dolorosa pasión,
1: ten misericordia de nosotros y del mundo entero.
0: Por su dolorosa pasión,
1: ten misericordia de nosotros y del mundo entero.
0: Por su dolorosa pasión,
1: ten misericordia de nosotros y del mundo entero.
0: Por su dolorosa pasión,
1: ten misericordia de nosotros y del mundo entero.
0: Padre eterno, te ofrezco el cuerpo, la sangre, el alma y la divinidad de tu amadísimo Hijo, nuestro Señor Jesucristo, como propiciación de nuestros pecados y los del mundo entero. Por su dolorosa pasión,
1: ten misericordia de nosotros y del mundo entero.
0: Por su dolorosa pasión,
1: ten misericordia de nosotros y del mundo entero.
0: Por su dolorosa pasión,
1: ten misericordia de nosotros y del mundo entero.
0: Por su dolorosa pasión,
1: ten misericordia de nosotros y del mundo entero.
0: Por su dolorosa pasión,
1: ten misericordia de nosotros y del mundo entero.
0: Por su dolorosa pasión,
1: ten misericordia de nosotros y del mundo entero.
0: Por su dolorosa pasión,
1: ten misericordia de nosotros y del mundo entero.
0: Por su dolorosa pasión,
1: ten misericordia de nosotros y del mundo entero.
0: Por su dolorosa pasión,
1: ten misericordia de nosotros y del mundo entero.
0: Por su dolorosa pasión,
1: ten misericordia de nosotros y del mundo entero.
0: Santo Dios, Santo fuerte, Santo inmortal,
1: ten misericordia de nosotros y del mundo entero.
0: Santo Dios, Santo fuerte, Santo inmortal,
1: ten misericordia de nosotros y del mundo entero.
0: Santo Dios, Santo fuerte, Santo inmortal,
1: ten misericordia de nosotros y del mundo entero.

Oración por el Perú en este tiempo de elecciones. Señor Jesús, riqueza de la humanidad, maestro de infinita paciencia, consejero de infinita sabiduría, amigo de infinita fidelidad, te encomendamos a nuestra patria en este decisivo momento de elecciones en que se decide por el Perú del mañana. Acudimos ante cada tabernáculo para adorarte y suplicarte que nos libres del engaño de ideologías, de la violencia, de la corrupción y de todo mal. Manténnos en la verdad y en la unión. Danos tu paz. Virgen María, quien en Fátima mostraste tu preocupación por tus hijos a lo largo de la historia, que tu corazón inmaculado triunfe como lo prometiste. Amén.

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Muy buenas tardes, queridos hermanos, queridos oyentes de Radio María. Qué gusto estar un nuevo día, una nueva semana, un nuevo mes, empezando con la bendición de Dios, este espacio de oración, este espacio en el que tú, querido oyente, tienes la oportunidad de llegar hasta el corazón de María, porque ella como buena mamá nos espera, te espera a ti, que quieres aliviar tu corazón, que quieres pedirle que interceda por esa gracia que tanto necesitas, esa gracia que aflige tu corazón, que te tiene preocupado, preocupada, que te roba la paz en la que te gustaría vivir. Entonces, por la bondad, por el amor de Dios y también por el hecho de los hombres, existe esta radio en la que nos ponemos en contacto con Mamita María. Vamos a comenzar haciendo una brevísima reflexión del Evangelio del día de hoy, porque como siempre ustedes saben, el Señor nos habla cada día y si nos pusiéramos a meditar en sus palabras, tendríamos mucho, mucho tiempo para conversar con el Señor. Hoy solamente me quiero detener en una enseñanza. El Evangelio nos habla de la piedra angular. Y antiguamente la piedra angular, para sacar una piedra angular, los arquitectos iban a las canteras para escoger las piedras para la construcción. Y la piedra angular era la más grande y fuerte que se ponía en la base de la construcción a manera de cimiento. Era también la que se ponía al centro de un arco para que el arco se sostenga, o la que se ponía al centro y en lo alto de una cúpula para que la cúpula se sostenga. Es decir, era la piedra más importante y debía ser una piedra sólida y muy fuerte. Y aquí, en este Evangelio, Jesús les está diciendo que Él es esa piedra angular, el que da sentido a la vida y la sostiene. Sin embargo, ellos, que se supone que saben, la descartaron porque no la consideraron conveniente para sus intereses. Esa piedra será la que sostendrá toda la construcción. Y los discípulos recién caerán en cuenta en la resurrección del Señor. Ahora, queridos oyentes, nosotros sabemos que Cristo es la piedra angular de nuestra vida. ¿Qué estamos haciendo nosotros para vivir bien? Ya que el Señor se nos ha dado. Entonces, ¿cómo le estamos pagando al Señor por esta vida que nos ha traído? Él es el que sostiene cada uno de nuestros movimientos, de nuestras decisiones, y nosotros la desechamos o desechamos al Señor o solamente lo utilizamos cuando nos conviene, cuando esperamos algo, o nuestra fidelidad nos llama a vivir constantemente en su presencia. Esta es una lección, es una reflexión que debemos de tener cada uno de nuestros días. ¿Qué voy a hacer este día con la vida que el Señor me ha traído? Esa debe ser nuestra preocupación.
Estamos viviendo tiempos muy complicados. Entonces debemos estar con el Señor. Él es el único que va a sostener nuestra vida. Él es el único que nos da la oportunidad para vivirla aquí, ahora y luego en el futuro, en la vida eterna. Vamos a pedirle a Mamita María que como cada día nos ayude a permanecer fieles al Señor, que nos ayude a vivir en la esperanza de tener siempre lo mejor, que nos ayude a tener la fe y ser valientes como ella para en cada momento, en cada decisión, decirle sí al Señor. Que así sea. Ahora escuchemos la canción que Ruth nos ha preparado.

0: Bien, queridos oyentes, vamos a responder sus llamaditas. Ya tenemos la primera. Buenas tardes. ¿Con quién hablo? ¿Aló?
1: ¿Aló? ¿Aló? ¿Aló, madre, hermana?
0: Sí, escucho, hermanita. ¿Cuál es su nombre?
1: Hermana, hermanita, buenas tardes. Llamo desde Chiclayo. Quisiera que en manto de María, una puntadita para la salud de mi madre y de mis hermanos. Mi mamá se llama María Matea Chicoma Cabrera, y la salud de mi hermanita Aurea Delgado Chicoma y mi hermanito Mario Enrique Seña Chicoma. Quisiera que pedir alto una puntadita por mis hermanitos y mi mamá y mis hijos. Mi madre, que tanto lo adoro, no quiero que se enferme. Mi madrecita está delicadita, cuánto quisiera que se recupere ya y se levante de lo que está delicadita, madre. También, hermanita, pedir alto por la alma olvidada que tiene ya como 20 años de fallecida. Es la alma, la animita de José Urtiaga Alburqueque, de acá de Chiclayo. Es una alma olvidada porque sus padres también son difuntos. Por esa alma, madre mía, te lo pido, una puntadita por ella.
0: Por la hermana de José. ¿Por la hermana de José o por el alma de José?
1: No, por el alma de José Urtiaga Alburqueque, que es una alma olvidada, porque no tiene familia.
0: Ya, ya, cómo no. Vamos a poner tus intenciones en el corazón de María. Madre, escucha a tu hija que llamó desde Chiclayo. Ella pide por su mamá, María Chicoma, porque está delicadita, para que tú, Santa Madre de Dios y Madre Nuestra, seas la fortaleza que tu hija necesita. Te rogamos para que su salud mejore, para que lo que tiene en este momento sea pasajero y ella pueda volver a sus actividades normales, especialmente acompañar a su hija, a sus nietos. También te pedimos por la hermana Aurea y el hermano Enrique, de nuestra hermana Peña Chicoma, por los hijos de ella, para que la bendición de Dios los acompañe cada día de su vida, que tú, Madre Santísima, los cubras con tu manto de amor, los libres de todo peligro, de toda maldad, y puedas encaminarlos hacia el corazón de tu divino Hijo. Y también te rogamos para que tú puedas interceder por el alma de José Gutiérrez Alburquerque, que es una almita olvidada que hace más de 20 años partió de este mundo, y que tu gran corazón, María Santísima, lo acoja, que ruegues por él y que él pueda acompañar al Señor en su divina presencia. Amén. Buenas tardes, ¿con quién hablo?
2: Aló, hermanita Hilda.
0: Sí, buenas tardes.
2: Buenas tardes, buenas tardes. La saluda
0: Mariela. ¿Tu nombre, hermanita?
2: Marieli.
0: Mariela.
2: Sí.
0: Mariel. Ya, Mariel. Muy bien, Mariel. ¿Dónde nos llamas? Marieli.
2: Ahora desde el puerto, desde el puerto Chicama.
0: Hermanita, sí, dime.
2: Sí, estoy haciendo mi terapia por acá, hay unas terapistas, entonces voy a primero en la playa y luego voy a la terapista para recuperarme de mi accidente que tuve. Hermanita linda, quiero hacerle una puntadita porque hoy día, un día como hoy, cumplí años el señor Jaime Marvin Díaz Castro, pero ya está en la casa del padre, está con sus padres, Fernando Díaz Gaviria, con su mamá Herminia Castro Carrasco, con su hermana Carito Díaz Castro y su hermano Fernando II Díaz Castro. Quiero pedir por ello porque ya todos están ahí en la casa del padre. Mucha oración para ellos. Gracias, hermanita.
0: Jaime Rodríguez Castro.
2: Jaime Marvin Díaz Castro. Jaime Marvin Díaz Castro. Era su día de cumpleaños hoy día. Muchas gracias, hermanita. Muchas gracias.
0: ¿Cómo no?
2: Todos los que le he mencionado ya están en la casa del padre. Gracias, hermanita.
0: cómo no, Marily. Vamos a poner a ti, sobre todo, en el corazón de María, para que ella, que es la salud de los enfermos, te acompañe, sea tu ánimo, tu fortaleza, para que esta recuperación que estás teniendo mediante las terapias sea efectiva y tú puedas volver a tus quehaceres habituales. Madre del Cielo, tu hija Marily pide por el eterno descanso de Jaime Díaz Castro. Un día como hoy estaría de cumpleaños, pero sabemos que allí en el cielo siempre es un lugar de paz y de alegría. Te rogamos para que él esté ya en la presencia del Señor, lo mismo que sus padres y sus hermanos Carito y Fernando Díaz Castro. Que la bendición de Dios sea para ellos la plenitud de la felicidad eterna, esa felicidad que el Señor nos promete que cada uno vamos a ir a conseguir en el cielo. Ruega por ellos, Santa Madre de Dios, para que la misericordia de Dios los alcance. Amén. Buenas tardes, ¿con quién hablo? ¿Aló? ¿Hola?
3: ¿Aló?
0: Buenas tardes.
3: ¿Aló?
0: Sí, ¿cuál es su nombre, hermanita?
3: ¿Aló? Aló, habla Lucía, hermana Hilda, de Ventanilla.
0: ¿Lucía?
3: Hermanita.
0: Qué gusto, Lucía. Dime, ¿por quién quiere pedir oración?
3: Agradecerle por medio de usted. Fue ante la Virgen Santísima orarle y también a mi Padre Jesús. Agradecerle que la semana pasada hablé con usted y usted me dio una enseñanza muy buena. Hablé sobre mi hijo que se había alejado. Pero ha sido tanto mi oración que me pidió usted. Y él ha vuelto. Ha venido. Y ahora me trata como si soy su madre. Eso es le agradezco bastante, madre, hermana Hilda. Y también le hablé sobre mi salud de la columna que me está ocasionando bastante dolor. Pero ahora con la terapia ha mejorado un poquito el dolor, hermana Hilda. Lo único que le pido a la Virgen es una puntadita en ese manto. Y a mi Padre Jesús, que ellos me escuchan, hermana. Siga orando, hermana, por mi salud y por mis hijos. Que no se alejen, porque el otro demonio está que se mete en ellos. Así es, hermana Hilda, gracias. Por eso le llamo a usted, hermanita. Gracias, madre.
0: Yo te agradezco esa llamada, Lucía, porque gracias a estas llamadas como la tuya, la fe nuestra se reafirma en el Señor. Dios escucha a todos sus hijos. La Virgen María escucha nuestras oraciones y es ella la que ruega por todo, por todos y cada uno de sus hijos. Presenta a nuestro Señor Jesucristo estas intenciones. Mamita María, cantamos contigo las maravillas que el Señor hace en la vida de nosotros. Esta vez con Lucía, que llama desde Ventanilla. Gracias, Madre, por haber movido el corazón del hijo de Lucía, que ya ha reflexionado en su mamá, que ahora ya se acercó a ella, que la trata con respeto, con consideración. Gracias, Madre, porque tú siempre estás allí intercediendo por cada uno de tus hijos. ¿Cómo no darte gracias? Porque Lucía también está mejorando de su salud física con esta terapia que está siguiendo. Cubre con tu manto de amor a sus hijos y vela porque no se alejen. Al contrario, madre, pon personas buenas en su camino para que ellas puedan permanecer en el camino del Señor. Amén. ¿Tenemos otra llamadita? ¿Aló?
4: Aló, buenas tardes, hermana Hilda.
0: Buenas tardes, ¿con quién hablo?
4: Con Dolores, hermanita.
0: Ah, Dolores, ¿cómo estás? Con razón tu voz se me hacía conocida. Dime, Dolores, ¿por quién quieres pedir oración?
4: Aquí estoy llamando para pedir al mantito de María, que se sesión ante su hijo Jesús, por mi familia, mis hijas que están, mi hija, están las dos. Una está delicada de su pierna, con su rodilla, tiene artrosis, me han dicho. Y mi hija, la otra, mi hija, la segunda, mi hija Isabel, está con bronquios, está mal, con una tos, estaba en el hospital, me estaba inmunizando. Pido por la salud de ellas y por la conversión también de ellas, para que busquen de Dios y no se alejen. Y por mi hijo Roger, por su sanación mental, espiritual, corporal, para que sea liberado, sanado de toda adicción, de todo peligro. Por todos. ¿Cómo? Por todos los enfermos de hospital, por un niño de 14 años, Alexander Polo, que va a ser mañana intervenido por neurisma del cerebro, el jovencito de 14 años. Y que la Magdalena María interceda ante su hijo para que él sea el médico que guíe la mano del doctor, los ojos sean de nuestro Señor Jesús, sean los ojos del doctor, para que todo salga bien para ese niño y mamita María lo cubra con su manto.
0: Alexander, ¿no?
4: Alexander Polo.
0: Muy bien. Ya, está bien, Dolores. Vamos a poner tus intenciones.
4: También por mis difuntos, por mi esposo Wilmer y por mi hijo Wilmer, para que descansen en paz los dos. Que Dios les dé la luz eterna, brille sobre ellos. Por todos los difuntos olvidados, por los ancianos solos, por los encarcelados, que estarán escuchando Radio María para que se pongan en fe, en arrepentimiento y conversión, para que el Señor los ayude a salir libres, por Marcos Peña. Especial por Marcos Peña también.
0: Muy
4: ya por todo Radio María, no sé cómo salió, hermanita, dígame, ¿ya acabó el maratón?
0: Todavía continuamos en esta semana. ¿Aló? Ya, bien. Bien, vamos a poner todas estas intenciones de Dolores en el corazón de nuestra Santa Madre. Vamos a pedirte, Virgen María, por las intenciones de tu hija Dolores. Ella pide por la salud de sus hijas, que una está delicada de la rodilla, la otra está malita de los bronquios, para que primero, Madre del Cielo, ruegues por ellas, para que tengan esta sanación, esta conversión del corazón, para que vuelvan sus ojos y su corazón a nuestro buen Señor, y Él les devuelva la salud física. También te rogamos por Roger, para que tenga también esta motivación de seguir al Señor, que Él convierta su corazón, y de esta manera pueda tener lo que necesita, un trabajo, una estabilidad, la fortaleza de alejarse del vicio, de las malas compañías. Ponemos en tu corazón de mamá a este jovencito de 14 años, Alexander Polo, que mañana será operado de un aneurisma, para que nuestro Señor Jesucristo, que es médico de cuerpos y de almas, esté presente allí, como dice Dolores, guiando las manos del médico que lo operará. También te pedimos por estas personas que están encarceladas, para que la justicia de los hombres les llegue y los que necesitan ser liberados lo hagan. Especialmente te pedimos por Marcos Peña, para que la verdad salga a la luz, y por las intenciones del corazón de Dolores, para que las atiendas, Madre del Cielo. Amén. Ahora, queridos oyentes, vamos a dar lectura a las intenciones que llegaron a la radio. Vamos a pedirte por la salud física, mental, emocional de tus hijos, María Elena Castillo Becerra, Isabel Blas, Alonso Flores, Milagros Flores, Marina Loaiza, Augusto Ayala, Rebeca Pizarro, Carmela Andrade y familia, Lucrecia Pizarro Flores, Rosina Navarro Talledo, Jorge Villavicencio Luyo, Juan de la Cruz Choque, Gloria Guerra, Julia Wong Picuña, Margarita Camacho Ramos, Segundo Choque, Lucy Salinas, Fernando Cruz, Luis Cruz Sánchez, Consuelo Jorge, Hermanos Herrera Jorge, Familias Ayala Arias Pérez, Salinas Quevedo, Sugno Luna, Cruzado Arévalo, Inga Cruzado. Por Ashley Mendoza Flores, por Padre Yair Chumbiauca, Carolina Hernández, Jonathan Arismendi, Willy Peña, Rómulo Rangel, Diana y Katy Vicente, Sara, Noni, Paola y Gladys Joya, Sheila Yacta Vázquez, Carmen Rivas, Eva Oviedo, Yanina Alas, Elda Aranda Berrú, Marcelina Andrade, Ezequiel Tucto, Sandra Flores, Richard Mendoza, Familias Dávila Lizárraga, Medina Dávila, Sedano Torres, Salvador Romero, Congo Guaigua, Sánchez Guamán, Romero González, Eliodoro Sánchez, Jessica Damián Guayanca, Madre Mercedes, Natalia Acuña Corimanya, Víctor Cernaque, María, María José Valentina Chumacero, familia González López. Por la niña Kaleisi Abigail Serna Girón, por la salud de la hermana Ana Isabel Aro Riveros, por su salud, y por la recuperación de Claudia Sánchez Zapana, que está recién operada. Por Lidia Manay Julca, Juana Chumán Rojas, Maritza Salazar, Jesús y Guadalupe Ríos. Giselle Thompson, por su salud e intenciones. Luis Alberto Domínguez Romera, que está muy delicadito. Flor Díaz Ramos, por su bebé, para que nazca sanito. Félix Díaz y Clementina Ramos. Dominga Julca Flores, familia Gómez Añamuro, Carmen Pilar Vivas Cortés, José Germán Olarte Vivas, Carmen del Pilar Olarte Vivas, José Francisco Bancayán Olarte, María Gracia Jaullón Olarte, Margarita Lucy Olarte Vigueras y por toda Radio María Perú. Familia Cisneros Negroni, Alejandro Flores, Ángela Graciela Ortiz, Victoria, hermanos, hermanas, hijos, nietos, sobrinos y amistades, por Raúl Ahumada. Y ahora, Santa Madre, te pedimos por el eterno descanso de Richard Guerra Guerra, Rosa Nolasco, Seferino Paredes, Liborio Chávez Galván, Teófila Ramírez, Jacinto Nolasco Dávila, Maruja Arias Terán, Melodía Bardales, Amalia Arias, Manuel Salas, Javier Toshio Pizarro, Elvira Ruiz de Pizarro, Madre Rosa Inés, el Papa Francisco, Omar Dávila Hernández, que hace una semana partió, Leonor y Rodolfo Lizárraga Herrera, Antonia y Candelaria Herrera Yauri Vilca, Augusto y Abelardo Dávila Párraga, Irineo y Cecilia Medina Mesa, Jessy y Tania Dávila Medina, Juanita Yauri Vilca, Francisco Lizárraga, Grimanesa Gamarra, Manuel Beltrán, Axel Dávila Hernández, Liliana Medino Aquino, Edgar Galvez Palomino, Ángel Correa Apolo, Manuel Doy Alvarado, Enrique Ramírez Marrón, Manuel Arrelucea Arrelucea, Amparo Cabanillas Calvanapón y José Ramírez Castañeda. José Olarte Vigueras, Rosa María Cortés Gutiérrez, Trinidad Vigueras Barrera y por el eterno descanso de Gregorio Núñez, para que tú, Santa Madre de Dios, ruegues por ellos y nuestro Señor en su eterna misericordia los lleve a contemplar su rostro cara a cara. También te pedimos por los estudios y trabajo de Melanie Anel y Cintia Lourdes. Por mi parte, yo quiero darle gracias a Dios y a ti, Santa Madre de Dios, por tu intercesión. Te pedí por Elizabeth, te hemos estado pidiendo por Elizabeth. Ella salió muy bien de la operación al cerebro que le hicieron hoy, pero te la seguimos encomendando, Madre del Cielo. Tú sabes que estas 48 horas posoperatorias son las definitivas y te rogamos para que ella pueda salir con bien de esto. Amén. Bien, queridos oyentes, vamos a hacer una última oración para el día de hoy y le decimos: oh Virgen y Madre de Dios, yo me entrego por hijo tuyo y en honor de tu pureza te ofrezco mi alma, mi cuerpo, potencias y sentidos, y te suplico que me alcances la gracia de no cometer pecado alguno. Madre, aquí tienes a tu hijo. En ti, Madre Dulcísima, he puesto toda mi confianza. No quedaré nunca confundido. Amén. Bien, queridos oyentes, hemos terminado el día de hoy. Que el Señor nos bendiga a todos y que Mamita María nos cubra con su manto.

Agradecemos a Hilda López Aldana, quien compartió con nosotros el espacio Tejiendo el Manto de María. Hasta aquí mi participación en micrófonos y controles. Estuvo acompañando Ruth Paniola. Nos encontramos el día de mañana, martes, muy tempranito, para compartir nuestra programación que te ofrece Radio María. Más que una radio, es una bendición. En breve ya será con nosotros Walter Castillo, quien te acompañará hasta la medianoche. Permiso.

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Muy buenas tardes, queridos hermanos de Radio María. Un cordial saludo para todos ustedes. Muchas gracias por estar acompañándonos a esta hora de la tarde. Hoy lunes 1 de junio del año del Señor 2026. Los saluda Walter Castillo, quien nos acompañará en cabina de controles hasta la medianoche. A esta hora los invito, queridos hermanos, a continuar con nuestra programación y presentar una nueva edición de Vivir la Fe en Primera Persona. Padre John Cuadros nos acompaña en la conducción del programa y esta tarde el tema que presenta para nosotros: efectos negativos del sacramento de la penitencia, segunda parte. Invitarlos también a acompañarnos a través de nuestra página de Facebook, Radio María Perú. Iniciamos.

Buenas tardes, queridos amigos de Radio María. Los saluda el Padre John Cuadros. Muy contento de estar con ustedes una vez más en este su programa, Vivir la Fe en Primera Persona. Estamos en la edición número 343 de nuestro programa y hoy tocamos el tema Efectos negativos del sacramento de la penitencia, segunda parte. Hemos ya, en la primera parte de esta gran temática, compartido de que hay dos tipos de efectos del sacramento de la penitencia. Algunos efectos negativos y otros positivos. Aquí negativos no significan efectos malos, sino lo que quita el pecado. Así como los efectos, lo que quita, perdón, la penitencia como sacramento. Y los efectos positivos, lo que da el sacramento, ¿no? Por ejemplo, los efectos negativos hemos dicho que son tres: la remisión del pecado mortal con su pena eterna, la remisión de los pecados veniales y la remisión total o parcial de la pena temporal. En cambio, los efectos positivos son la infusión de la gracia santificante, la reviviscencia de los méritos mortificados y especiales auxilios para no recaer en el pecado. Hablando entonces de estos efectos negativos, que son los que nos están abarcando ahora, habíamos comenzado ya con el primero, remisión del pecado mortal con su pena eterna. Y como en otras ocasiones, estamos procediendo a modo de conclusiones, es decir, grandes afirmaciones. La primera conclusión dice: la penitencia borra al penitente debidamente dispuesto todos los pecados mortales cometidos después del bautismo. Y esto, esta doctrina, la hemos respaldado según la Sagrada Escritura, el Magisterio de la Iglesia, la razón teológica. Y habíamos empezado a ver también la segunda conclusión: la penitencia borra todos los pecados mortales a la vez, ya que es imposible el perdón de alguno de ellos sin los otros. Por supuesto, ¿no? Si voy a confesarme todos mis pecados, aquí habla de los pecados mortales específicamente, se me perdonan todos a la vez, ¿no? No es que solo se me perdona uno y no los demás, a no ser que yo no lo confiese, pero entonces ahí no se perdona ninguno, ¿no? Evidentemente, ya hemos hablado de esto oportunamente. Pero hay unos corolarios que queríamos también precisar a partir de esta conclusión, segunda conclusión. Primero, el pecado mortal es absolutamente incompatible con la gracia santificante, porque el pecado mortal excluye la gracia, y la gracia excluye el pecado mortal. Entonces no pueden subsistir, por decirlo así, juntos. O sea, estoy en gracia, pero también en pecado mortal. No son compatibles. Segundo corolario, el pecado mortal no se perdona en el sacramento de la penitencia por pura condonación o perdón intrínseca, ¿no? Exterior, sin que el hombre se inmute intrínsecamente por la detestación de la ofensa inferida a Dios. Lo que quiere decir aquí es que no basta, por decirlo así, el hecho de que el sacerdote me absolvió. Sí, pero si yo intrínsecamente, interiormente, no realmente me siento arrepentido, no siento esa detestación, dice aquí este corolario, ¿no?, de la ofensa inferida a Dios, entonces no se puede perdonar, ¿no? Ahora bien, el que retiene algún pecado mortal no se muda intrínsecamente ni detesta la ofensa a Dios inferida. Es decir, el que permanece, no rechaza, no detesta este pecado mortal. De donde se sigue que no es posible, ni siquiera a la omnipotencia absoluta de Dios, que se le perdone a uno un pecado mortal sin que se le perdonen todos a la vez. Entonces va en la misma línea, ¿no? Por eso se dice que no se puede absolver a alguien que está, no que viene a confesarse y ha cometido algún pecado, sino que está en situación de pecado. O sea, supongamos que viene alguien y dice: Padre, yo soy corrupto. A ver, explícame.

así, que yo soy, no sé, lo que sea, ¿no? Soy autoridad o soy, trabajo en una empresa y no sé, voy a inventar, ¿no? Para los nuevos trabajadores les pido yo una coima para poderlos contratar, ¿no? Ah, ya, pero entonces estás arrepentido, ya no lo vas a volver a hacer. Bueno, no, es que yo vivo así, entonces yo voy a seguir así. Sí, puedo estar muy arrepentido de todos los otros pecados que haya cometido, mortales, alguna calumnia, algún, de repente, infidelidad a su esposa, no lo sé, y nunca lo más lo va a hacer. Pero si ese pecado grave también, ¿no?, de corrupción, no está dispuesto a cambiarlo, ¿cómo se le va a absolver? Y así podría ser cualquier otro pecado. Yo doy este ejemplo, ¿no? Pero puede ser cualquier otro pecado en el cual uno no manifieste el deseo sincero de cambiar. Tercera conclusión. Los pecados mortales pueden perdonarse sin los veniales, pero no al revés. Claro, evidentemente yo puedo, de repente cuando me voy a confesar, solo me acuerdo de los mortales, los pecados mortales que he cometido y los veniales, me acuerdo algunos, nada más, ¿no? Porque como son pequeños, no son tan graves, no me vienen a la mente inmediatamente. Entonces, ahí no hay ningún problema, porque lo importante, la obligación es confesar los pecados mortales, pero no al revés. Ah, no, vengo y me confieso solo los pecados chiquititos y los otros, claro, si me olvidé es una cosa, ¿no? Pero si los oculto o hago como que ya no los recuerdo, ¿no? No puede ser, no se me perdonan esos pecados si los he ocultado. La razón de lo primero, o sea que los pecados mortales pueden perdonarse sin los veniales, es porque los pecados veniales son compatibles con la gracia santificante, es decir, no son opuestos grave y directamente a la gracia, en cuyo caso recibe el perdón de los mortales, ¿no? Perdón, y puede ocurrir que el pecador se arrepienta de los mortales y no de los veniales, no porque no considere que son que son pecados, perdón, pero sabe que no son graves pecados, ¿no? En cuyo caso entonces recibe el perdón de los mortales y no de los veniales, porque si no se arrepintió de los veniales, evidentemente no se le perdona, ya que sin el previo arrepentimiento no es posible el perdón de ninguna clase de pecados. Pero como la materia obligatoria, por decirlo así, de la confesión son los pecados mortales, si por A o B no confiesa los pecados veniales, no pasa nada. Pero es imposible, por el contrario, que los pecados veniales se perdonen sin los mortales. Porque el que tiene algún pecado mortal está destituido de la gracia santificante. Y sin ella no es posible el perdón de ningún pecado mortal ni venial. Claro, si yo voy y simplemente me confieso los pecados veniales porque o me da vergüenza a los otros o porque no, ya me acostumbré incluso, ¿no? Y ni me informo, ni pregunto, ni no, dudo, pero digo, bueno, no, total, todo el mundo lo hace, ¿no? A todo el mundo le saca la vuelta a su mujer, todo el mundo vive sin casarse, todo el mundo roba en su trabajo, ¿no? Y de repente no los digo, entre comillas, no los digo porque todo el mundo lo hace, según yo, y solo digo, bueno, sí, a veces miento en casa, me molesto con mi mujer, a veces grito a los chicos, pierdo la paciencia, no hay algo, no son grandes pecados, pero los otros de repente, aunque yo me haya acostumbrado a que no sean, según yo, no sean graves, no significa que así sea. Cuarta conclusión. Con los pecados mortales se perdonan siempre y necesariamente la pena eterna por ellos debida. Muy interesante eso, ¿no? Con los pecados mortales, o sea, con el perdón de los pecados mortales, se perdona siempre y necesariamente la pena eterna a ellos debida. Y esto consta expresamente por la Sagrada Escritura. Dice el apóstol San Pablo que no hay ya condenación alguna para los que son de Cristo. Romanos 8:1. Claro, si tú has aceptado a Cristo Jesús, evidentemente es que te has arrepentido de tus pecados, ¿no? O sea que para los que poseen la gracia santificante ya no hay condenación. Esto también consta expresamente por el magisterio de la Iglesia. Es doctrina
constante de la Iglesia que fue definida indirectamente por el Concilio de Trento en la siguiente expresión. Si alguno dijere que después de recibida la gracia de la justificación, de tal manera se le perdona la culpa y se le borra el reato de la pena eterna a cualquier pecador arrepentido, que no queda reato alguno de pena temporal que haya de pagarse, o en este mundo o en el otro, en el purgatorio, antes de que pueda abrirse la entrada del reino de los cielos, sea anatema. Evidentemente ahí también, aunque es la modo de expresarlo en esa época del Concilio de Trento, se está reafirmando, ¿no?, que con los pecados mortales se perdona siempre y necesariamente la pena eterna a ellos debida. Y finalmente, esta conclusión se expresa claramente por la razón teológica. El argumento es muy sencillo. El pecado mortal no se perdona sin la infusión de la gracia santificante que hace a quien la posee hijo de Dios y el heredero de la gloria. Luego, juntamente con la culpa, se le perdona siempre necesariamente el reato de la pena eterna. Bien, queridos amigos, hemos llegado al final del primer bloque de nuestro programa de hoy, pero quédense con nosotros para seguir compartiendo este tema tan interesante que hoy nos reúne efectos negativos del sacramento de la penitencia, segunda parte. Nos escuchamos en pocos instantes.

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Bien, queridos amigos, estamos nuevamente con ustedes en este su programa Vivir la Fe en Primera Persona, la edición número 343 de nuestro programa. Y hoy hablamos sobre los efectos negativos del sacramento de la penitencia, segunda parte. Estamos en el segundo efecto negativo, perdón, en la conclusión, la tercera conclusión del primer efecto negativo, que es la remisión del pecado mortal con su pena eterna, ¿no? Y en esta conclusión estábamos afirmando que con los pecados mortales se perdona siempre y necesariamente la pena eterna por ellos debida. Pasamos así a la siguiente conclusión. Es la quinta ya. ¿Qué dice esta conclusión o gran afirmación? Pero no siempre se perdona toda la pena temporal juntamente con la eterna. Y he aquí las pruebas que podemos compartir. La Sagrada Escritura. Dios es infinitamente justo y no puede castigarla quien no lo merezca. Ahora bien, en la Sagrada Escritura consta claramente que a veces castiga con penas y desgracias temporales incluso a los justos y amigos. Por ejemplo, Moisés, David, Job, eran hombres justos. Bueno, David tuvo sus errores también, evidentemente, ¿no? Luego, es evidente que aún el justo puede tener algún reato o deuda de pena temporal. Por eso nadie puede considerarse ya totalmente santo, santificado. Eso porque la conclusión dice, no siempre se perdona toda la pena temporal juntamente con la eterna. ¿Qué afirma el magisterio de la Iglesia? Lo enseñó siempre así y lo definió indirectamente el Concilio de Trento en la afirmación que justamente compartimos antes de la pausa, y además de una manera directa en estas siguientes afirmaciones. Si alguno dijere que toda la pena se remite siempre por parte de Dios juntamente con la culpa, y que la satisfacción de los penitentes no es otra que la fe por la que aprenden que Cristo satisfizo por ellos, sea anatema, porque esas eran las afirmaciones protestantes. ¿Y qué más dice el Concilio de Trento? Si alguno dijere que es una ficción o engaño que, quitada en virtud de las llaves, la pena eterna, queda las más de las veces por pagar la pena temporal, sea anatema. ¿Y la razón teológica qué afirma? Aquí, como en otras ocasiones, tomamos la explicación que da Santo Tomás en esta, de esta manera. Como ya dijimos, en todo pecado mortal hay que distinguir dos cosas: la aversión a Dios y la conversión desordenada a las criaturas. Por la aversión a Dios, el pecado mortal causa reato de pena eterna. Porque quien pecó contra el bien eterno debe ser castigado eternamente. Por la conversión desordenada a las criaturas, el pecado mortal merece algún reato de pena, puesto que del desorden de la culpa no se vuelve al orden de la justicia, sino mediante la pena. Es justo, pues, que quien concedió a su voluntad más de lo debido, sufra algo con ella, con lo cual se logrará la justa igualdad. Y ese es el detalle, ¿no? ¿Cómo hacer para que no traspasemos lo que corresponde a nuestra voluntad? Es verdad, somos libres. Y también la libertad puede permitir, en el sentido que puede darse el error, la falla, la falta, el pecado. Pero eso no significa que eso se justifique. Por eso se lee en el Apocalipsis 18:7. Cuanto se envaneció y entregó al lujo,
denle otro tanto de tormento y duelo. Interesante también ahí la afirmación de este texto. Mas como la conversión a las criaturas es limitada, el pecado mortal no merece pena eterna, al menos en lo que aquí hemos afirmado. Por lo cual, si existe una conversión desordenada a las criaturas, sin aversión a Dios, como sucede en los pecados veniales, este pecado no merece ninguna pena eterna, sino solo temporal. Un ejemplo, ¿no? Ahora puede ser una persona, pero pueden ser las mascotas también ahora, ¿no? Tanto amo las mascotas que me súper dedico a ellas, ¿no? Pero no es que eso me aleje de Dios, no es que de repente incluso hasta siento una motivación espiritual o religiosa porque son criaturas, perdón, son criaturas, ¿no? Son parte también del creador, ¿no? Entonces no es que me aferre a mi mascota o a una tal persona por encima de Dios, ¿no? No es que me genere eso una aversión a Dios. Aunque pueda darse esta conversión desordenada, estoy demasiado pendiente de este animalito, de esta persona, no como, no duermo. Bueno, tampoco exagerando, claro. Así pues, cuando se perdona la culpa mortal mediante la gracia, desaparece la aversión del alma a Dios, a quien por la gracia se une. Porque todo pecado, de alguna manera, manifiesta esta aversión a Dios. No, pero yo sí lo quiero. Sí, entonces, ¿por qué obraste en contra? ¿No? Es como si dijeras, no, yo quiero mucho a mi mamá. Le paro faltando el respeto, ¿no? Entonces, ahí hay algo que no va bien. Desaparece también como consecuencia el reato de la pena eterna, pero puede quedar algún reato de pena temporal, ¿no? Claro, si se perdona la culpa mortal, ya estoy libre de la condena eterna, pero puede haber una pena temporal que debo satisfacer. En la solución a las objeciones, hablando siempre de Santo Tomás de Aquino, completa y redondea la doctrina. Y aquí vamos a compartir también algunas de estas conclusiones que Santo Tomás presentaba. Primero, al destruirse lo formal del pecado, que es la aversión a Dios, no siempre se destruye lo material del mismo, que es la conversión desordenada a las criaturas, a la que corresponde una pena temporal. Segundo, ambos efectos, o sea, el perdón de la culpa y de la pena temporal, son producto de la gracia. Pero el primero depende de la gracia sola, gracia operante, la llamamos. Mientras que el segundo depende de la gracia y del libre albedrío, gracia cooperante. Por eso no siempre se consigue totalmente, sino que depende de las disposiciones del penitente. Tercero, por la diferencia entre el bautismo y la penitencia. El primero, el bautismo, nos aplica totalmente el mérito de la pasión de Cristo y por eso borra por completo la culpa y la pena. Pero el segundo, la penitencia, nos aplica la virtud de la pasión de Cristo según la medida de los propios actos, que son la materia de la penitencia. Luego, su efecto en cuanto a las penas será mayor o menor según las disposiciones del penitente. Puede añadirse que el sacramento de la penitencia se ordena únicamente a la restauración de la gracia, o sea, la justificación del pecador, que es compatible con algún reato de pena temporal. De lo contrario, no tendría razón de ser el purgatorio, cuya existencia es de fe. Y pasamos así a la sexta conclusión. ¿Y qué afirma esta conclusión? El sacramento de la penitencia no siempre quita por completo las reliquias del pecado, aunque siempre las disminuye y debilita. Se entiende por reliquias de los pecados los hábitos naturales contraídos con la repetición de los actos pecaminosos. Por ejemplo,
la inclinación a la embriaguez, o la lujuria, o la mentira, ¿no? De tanto repetir, ¿no? Embriagarme, embriagarme, y un momento en que se me vuelve una inclinación, ¿no? Y no puede haber fin de semana que no me embriague. O lo mismo con la lujuria, o lo mismo con la mentira, ¿no? No, es que no son mentiras grandes, pero siempre miente. Estos hábitos naturales adquiridos por la repetición de actos no se quitan de ordinario, sino con la repetición de actos contrarios, ¿no? La repetición de actos malos, esto es, genera en mí un vicio, un hábito malo, negativo, ¿no? En cambio, la repetición de actos buenos genera en mí una virtud. El sacramento de la penitencia, al infundir la gracia y las virtudes infusas, contribuye eficazmente a eliminar aquellas reliquias naturales del pecado, disminuyéndolas y debilitándolas. Pero, a no ser por una intervención extraordinaria de Dios, no siempre las quita o suprime de una vez. Es interesante, ¿no? De hecho, no es tan fácil cambiar un hábito, sea bueno o malo, ¿no? Me acostumbré a mentir, mentiras chiquitas, pero siempre miento. Poder superar ello, ¿no? Y ejercitarme en la virtud de la honestidad, la sinceridad, costará. Pero una vez que lo logro, ya no será más bien al revés, me costará decir una mentira. Pero eso no es automático, no es de un día para otro. Y hoy no puede decirse pues con la embriaguez, la soberbia, la lujuria, etc. Bien, queridos amigos, hemos llegado al final del segundo bloque de nuestro programa de hoy, pero quédense con nosotros. Ya saben que al volver estamos dispuestos para recibir sus preguntas, inquietudes, testimonios, todos, que nos ayuden a profundizar este tema tan interesante. Saben que pueden llamarnos por teléfono, escribirnos por WhatsApp o por el Facebook y enviarnos así sus comentarios, sus preguntas, sus inquietudes. Así que estamos al tanto, hacemos una pequeña pausa y nos escuchamos en pocos instantes.

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0: Bien, queridos amigos de Radio María, estamos nuevamente con ustedes en este su programa Vivir la Fe en Primera Persona. Estamos en la edición número 343 de nuestro programa con el tema Efectos negativos del sacramento de la penitencia, segunda parte. Estamos en el tercer bloque y saben que este bloque de nuestro programa está específicamente dedicado a recibir sus llamadas de teléfono o sus mensajes de WhatsApp o por el Facebook de Radio María, con sus preguntas, inquietudes, testimonios, comentarios que nos ayuden a seguir profundizando esta temática. A mí me ayudan mucho las consultas que ustedes realizan, los comentarios o testimonios, porque ayudan a aterrizar un poquito más, diríamos así, aquello que vamos nosotros compartiendo. Tenemos una llamada de Roberto desde San Borja. Aló, hermano Roberto.
1: Buenas tardes, padre, mucho gusto.
0: Gracias.
1: Deseo que Radio María alcance con la cifra que se ha propuesto, pues, ¿no? Para poder ayudarnos a nosotros en todo lo que es la fe, ¿no? Mi consulta es
0: Correcto.
1: la siguiente. Un efecto negativo del tratamiento de la reconciliación o penitencia sería cuando una persona, por ejemplo, se ha confesado un pecado, recuerda, por ejemplo, cuando ha visto una prédica de un sacerdote y le viene en la mente, por ejemplo, un pecado que ha cometido grave hace tiempo y le recuerda de nuevo ese pecado, sería un efecto negativo, o sea, como escrúpulo, así.
0: Ah,
1: Ese
0: ya.
1: sí, o sea, los escrúpulos serían también un efecto negativo del sacramento de la penitencia. Esa es mi pregunta. Gracias, gracias, padre.
0: Ya, hermano Roberto, gracias por la pregunta. No, porque en este caso no estamos hablando de las actitudes o comportamientos del penitente en sí, sino lo que el pecado, lo que el perdón, la penitencia produce en el pecador. Realmente todos los efectos del sacramento de la penitencia son buenos, por decirlo así, son positivos en general. Pero aquí hemos denominado negativos a aquellos que quitan algo. Por ejemplo, un efecto negativo, el primero que estamos viendo ahora, la remisión, es decir, el perdón, el quitarnos el pecado mortal con su pena eterna. Otro efecto negativo, porque quita, es la remisión, es decir, el perdón de los pecados veniales. Y el tercer efecto negativo, o sea, que quita algo, es la remisión total o parcial de la pena temporal. Nos quita la pena temporal. Y los efectos positivos, en el sentido que dan algo, es la infusión de la gracia santificante, nos da la gracia santificante, la reviviscencia de los méritos mortificados, ¿no? O sea, los méritos que por el pecado fueron congelados, por decirlo así, casi muertos, reviven, ¿no? Y tercer efecto positivo, o sea, ¿qué más nos da el sacramento de la penitencia? Especiales auxilios para no recaer en el pecado. Y por eso, por ejemplo, aunque el perdón nos viene por el arrepentimiento, lo hemos dicho ya en capítulos anteriores, o sea, cuando yo me arrepiento de corazón, Dios me perdona, no es suficiente, ¿no? Porque esos efectos que acabo de mencionar no los da mi arrepentimiento, esos efectos ya me los da la confesión. El escrúpulo no es un efecto negativo del sacramento de la penitencia, sino más bien una actitud o un modo de ser del penitente, ¿no? Gracias, hermano Roberto. Y nos llama también José desde el Rímac. Aló, hermano José.
2: Buenas tardes, padre, que Dios lo bendiga, John Cuadra. Una pregunta,
0: Gracias.
2: por las lecciones no hay misa y me he quedado sin misa, ¿tengo que confesarme mi pecado?
0: Perdón, no le escuché nítidamente la primera parte, solo la última vez
2: El
0: dijeron
2: horario,
0: confesar.
2: por las elecciones, el horario de mi parroquia no hay misa.
0: Ah, ya, correcto. No va a haber misa
2: Sí.
0: en ningún horario. O
2: Sí,
0: sea, no va a
2: no
0: haber
2: va a
0: misa, por
2: haber
0: ejemplo, el
2: misa.
0: sábado en la noche.
2: Ah, sí, hay una en San Lázaro, hay misa. ¿Vale para el domingo?
0: Sí, gracias por la pregunta, hermano. Sí, es verdad, gracias por la pregunta y vale para muchos de los hermanos. Existe el precepto dominical, ¿no? Oír misa entera todos los domingos y fiestas de guardar. Pero nosotros, herederos de la liturgia, en algunos aspectos, la de la liturgia judía, las grandes fiestas y solemnidades, el domingo entre ellas, las celebramos desde la víspera. El sábado en la tarde, noche, ya es la misa del domingo. Entonces, cuando yo participo en una misa vespertina, así se dice, ya normalmente en las parroquias, el sábado en las misas de 6, 7, 8, no lo sé, hasta 5 de repente, ya se celebra la misa del domingo, es la misa del domingo. Y eso no es solo por, ah, ya no, para que no pueda venir el domingo, vamos a hacer, no, esa no es la razón por la cual existe, aunque en la práctica ayuda mucho a quien por algún motivo, como ahora por las elecciones, uno no pueda participar el domingo, sino que es porque ya la liturgia así está establecida. Entonces, nosotros celebramos el domingo, por decirlo así, desde el sábado en la tarde, noche, y todo el domingo, mañana, mediodía, tarde, noche, no sé, ¿no? Entonces, si alguna vez, y eso vale para todos los que nos están escuchando, como ahora para la selección, me toca ser miembro de mesa, tengo que estar a las 6 de la mañana, y en mi parroquia de repente va a haber misa a las 6 de la mañana, pero yo ya no puedo estar ahí, ¿no? Yo puedo participar en misa el sábado en la noche. Pero de repente yo estoy cerca más bien a una capilla, no a la parroquia principal. Y por los horarios nos han dicho, no, solo va a haber en el templo principal o en tal capilla el sábado, ¿no? Y el domingo en la noche, tarde. Ah, entonces voy a esa capilla el sábado en la noche si es que el domingo me va a ser imposible. Eso puede suceder si, por ejemplo, que a veces me ha pasado, ¿no? Hay muchos hermanos ahora que trabajan el domingo. No solo pensemos en las elecciones, ¿no? De repente yo trabajo en un restaurante, trabajo en un hotel, soy médico, soy enfermero, soy policía, ¿no? Tengo horarios así, soy bombero, me toca turno. Yo puedo participar el sábado en la noche en la Eucaristía, ya es la Eucaristía dominical. En todo caso, hermano José, vamos a suponer que pase algo y que uno no se enteró, porque a veces sucede, ¿no? Por ejemplo, en mi parroquia, en nuestra parroquia, no vamos a tener misa el domingo en la mañana, solo en la noche. Entonces ya estamos avisando a todos desde ayer domingo que este fin de semana, o mejor dicho, justo estos días por elecciones, en las tres capillas de mi parroquia vamos a tener misa el sábado a las 7 de la noche y el domingo a las 7 de la noche, porque el sábado ya es la misa del domingo. Entonces todos los que por A o B no pudieran venir el domingo, con tranquilidad pueden venir el sábado, ¿no? Y es que muchos están acostumbrados a participar en la misa temprano. En una de nuestras capillas tenemos a las 7 de la mañana y hubiéramos querido hacer en las 3, a las 7 de la mañana, este domingo, pero son las elecciones a esa hora. Y a esa hora no debería haber ningún otro tipo de concentración de personas, ¿no? Y también para que tengan pues la tranquilidad los que quieran ir a votar temprano. Oremos mucho por las elecciones en nuestro país, ¿no? Y cumplamos con nuestro deber. Pero si alguno, eso lo iba a decir, se le está yendo la idea, si alguno, por ejemplo, no llegó a escuchar, no le avisaron, ¿no? Se distrajo o se olvidaron de avisar en la parroquia, en la capilla, que no iba a haber misa el domingo, ¿no? Y yo me confío, voy el domingo en la noche pensando que sí va a haber, ¿no? Porque me digo ya, no, en la mañana, ya que son elecciones, va a estar todos en casa, vamos a desayunar como familia, y en la noche, después de votar, después de todo, voy a ir a la misa. Y voy y está todo cerrado. ¿Y qué hago ahora? Nada, no necesito. Si hay una parroquia cerca donde me entero que puedo ir, ¿no? Pero si no, no nos sintamos mal, porque no es que no hemos querido ir, sino es que no hemos podido ir. El pecado está cuando uno voluntariamente hace algo que es malo o deja de hacer la omisión, algo que está mandado, bueno, en este caso la misa. Pero si voy y me encontré con que, uy, cambiaron el horario, yo no sabía, ¿y qué puedo hacer ahora? Nada, rezo, ¿no? Rezo, porque yo no he obrado de mala voluntad, ¿no? No es que no he querido ir, no he podido participar. Gracias, hermano José, también desde el RIMAC. Y mientras seguimos esperando sus preguntas o llamadas, tratamos de dar un pasito más. La séptima conclusión. Los pecados perdonados por la penitencia no vuelven jamás, aunque el pecador recaiga nuevamente en el pecado. Interesante esto, ¿eh? Y eso es un gran regalo de la misericordia de Dios, porque no es que, ah, ya, entonces como que te perdono los pecados, pero quedan ahí congeladitos, si vuelves a pecar, ¡brum!, vuelven todos de nuevo. No, esos ya se borraron, esos se eliminaron, se aniquilaron totalmente. Santo Tomás dedica una cuestión entera, dividida en cuatro artículos, a explicar esta doctrina. Las razones fundamentales son las siguientes. El apóstol San Pablo dice que los dones y la vocación de Dios son irrevocables. Romanos 11, 29. Ahora bien, los pecados del penitente son perdonados por un don de Dios. Luego, los pecados ya perdonados no retornan por un pecado posterior. Pues esto supondría que Dios se arrepiente del perdón ya concedido. Que eso nosotros como humanos sí nos pasaría, ¿no? Ya, te perdoné, pero me haces otra cosa. Uy, te recuerdo. Ah, es que como también la otra vez tú me hiciste. No, felizmente Dios no es así. No, no, no es que nos está sacando en cara cada rato lo que ya pasó. La gracia quita totalmente la mancha de la culpa y el reato de la pena eterna. Cubre los actos pecaminosos pasados para que Dios no prive por ellos al hombre de la gracia ni lo mire como reo de la pena eterna. Lo hecho una vez por la gracia permanece eternamente. Es como, por ejemplo, ahora en el Perú que tenemos en muchas diócesis, supongo, el jubileo por los 300 años de la canonización de Santo Toribio de Mogrovejo. Hay varias diócesis que lo están teniendo, tal vez porque pasó por allí, allí se desenvolvió de alguna manera, aunque ha pasado por medio Perú o más de medio Perú, ¿no? Y el jubileo, por ejemplo, nos concede la indulgencia plenaria, ¿no? O sea, el perdón total de la pena, no solo de la culpa, sino también de la pena eterna. Pero si vuelvo a pecar, que podría suceder, no es que todo otra vez vuelve hacia mí, no, eso ya se borró, eso ya desapareció, yo estoy como si recién me hubiera bautizado. Sin embargo, si en cierto sentido impropio se puede hablar del retorno de los pecados perdonados en cuanto que el pecado siguiente hace al hombre reo del infierno, lo mismo que los anteriores. Hablamos del pecado mortal, ¿no? Y en cuanto que por la ingratitud que supone la recaída en el pecado después de haber sido misericordiosamente perdonado por Dios, el pecado posterior encierra, en cierto modo, la malicia de los pecados anteriores. ¿Y qué dice Santo Tomás al respecto? Él siempre nos ilumina. Ocurre, sin embargo, que el pecado posterior a la penitencia contiene virtualmente el reato del anterior, porque quien reincide parece, por el hecho mismo, pecar más gravemente que cuando pecó la primera vez, porque de repente la primera vez pecó por ignorancia, pecó por debilidad, ¿no? Pero volver a tropezar con la misma piedra, eso es lo que se dice en la epístola a los romanos. Conforme a tu dureza y a la impenitencia de tu corazón, vas atesorándote ira para el día de la ira, por el solo hecho de despreciar la bondad de Dios que te atrae a penitencia. Porque de hecho uno se confiesa con el propósito de no volver a pecar más, no con la certeza o la garantía, porque uno no la puede dar, ¿no? Pero sí el propósito, la lucha de volver a pecar. Podría significar que uno no le está poniendo suficiente esfuerzo a ello, ¿no? El desprecio de la bondad de Dios por la recaída en el pecado es tanto mayor cuanto el beneficio de perdonar el pecado supera al de soportar al pecador. Así pues, por el pecado subsiguiente a la penitencia, reaparece en cierto modo el reato de los ya perdonados, no en cuanto a efectos de estos, sino en cuanto a efecto del último cometido, que se agrava por la circunstancia de haber precedido los otros, ¿no? Porque no es la primera vez, ¿no? Hay reincidencias, usando un lenguaje así muy civil, si queremos, ¿no? No hay pues un retorno estricto de los pecados perdonados, no, no lo hay. Reaparecen en un sentido impropio, ya lo hemos dicho, ¿no? En un sentido impropio, o sea, no es que realmente sea así. Es decir, en cuanto que están contenidos virtualmente en el pecado siguiente, ¿no? Contenidos virtualmente, ¿no? No realmente, sino virtualmente. ¿Y eso por qué podría darse? Tal vez porque, sobre todo si son pecados en los que reincidimos habitualmente, podría ser que se ha enraizado tanto que ya se ha vuelto una, ¿cómo diríamos? Una especie de hábito de pecado, diríamos así, ¿no? Un pecado dominante que contra el cual luchamos, sí, pero que nos vence en ocasiones, ¿no? Nos vence. Bien, queridos amigos, hemos llegado al final de nuestro programa de hoy. Agradecemos estar siempre pendiente de nosotros, de la programación de Radio María. Agradecemos a todos los que han podido colaborar en la maratón este mes de mayo que acabamos de concluir, y que este mes de junio, dedicado al Corazón de Jesús, al Corpus Christi, que es esta semana, que sea también una ocasión para que podamos nosotros unirnos más al Señor, unirnos más como iglesia. También es el mes del Papa, oremos por nuestro Papa León, y que María Santísima siempre proteja, ilumine, ampare nuestro camino. Muchas bendiciones, hermanos, y hasta la próxima.

0: 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Cuatro de la tarde con 50 minutos. Es momento, queridos hermanos, de continuar con nuestra programación. 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
1: 5:00 p.m. en punto en todo nuestro país. Queridos hermanos, presentamos para ustedes Aprendiendo a Vivir los Años Dorados junto a nuestras hermanas psicólogas Liliana Santoyo y Silvia Saavedra. El tema de esta tarde, descubre en qué puedes mejorar día a día para vivir tu adultez mayor con calidad de vida. Segunda parte. Acompáñanos en este programa. 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

0: Buenas tardes, estimados oyentes de Radio María, que nos acompañan el día de hoy a un nuevo programa de Aprendiendo a Vivir los Años Dorados. Las psicólogas Liliana Santoyo y Silvia Saavedra, quienes hablan, conversaremos sobre el tema Descubre en qué puedes mejorar día a día para vivir tu adultez mayor con calidad de vida, segunda parte. En el programa pasado, decíamos, estimados oyentes de Radio María, que el envejecimiento es una etapa más de la vida del ser humano, donde se debe vivir plenamente manteniendo nuestra capacidad funcional. Es decir, envejecer de manera saludable, con calidad de vida, para lo cual debemos mantener un estilo de vida activo, física, mental y socialmente. Por tal motivo, los invitamos desde el programa anterior a descubrir en qué podrían mejorar en su día a día sus estilos de vida y tener un óptimo autocuidado para conseguir un envejecimiento saludable, volvemos a repetir, con calidad de vida. Hay que tener en cuenta que en todo el mundo las personas viven más tiempo que antes y según datos de la Organización Mundial de la Salud, hacia el 2050 el porcentaje de los habitantes del mundo mayores de 60 años casi se duplicará, pasando del 12% al 22% de la población. Y se calcula que para el 2050, el 80% de los adultos mayores vivirá en países de ingresos bajos y medianos. Esta esperanza de la ampliación de los años de vida se disfrutará en un buen estado de salud saludable. Aunque algunos de los cambios de los adultos mayores tienen que ver con la genética, los factores que más influyen es el estilo de vida que intervienen fundamentalmente sobre el envejecimiento. Y hay que tenerlo muy en cuenta en nuestra vida diaria. Les recordamos, estimados oyentes, que en el programa anterior dijimos que las recomendaciones se dividían en varios aspectos, como son la salud física y el movimiento, el bienestar mental y cognitivo, el descanso y los cuidados médicos, como también el bienestar social, el entorno y el estilo de vida, de los cuales ya nos referimos a los tres primeros en el programa pasado, y en la tarde de hoy dialogaremos sobre los que continúan para que ustedes mismos se examinen a través de varias preguntas que realizaremos durante el programa, para que descubran, pues, poco a poco, en qué puntos deben cambiar o deben mantenerse o deben mejorar para poder conseguir un envejecimiento activo y saludable, propuesto por las Naciones Unidas para la década del 2021-2030.
1: Y no nos olvidemos, estimados oyentes, que la Organización Mundial de la Salud define a la salud no solo como una ausencia de enfermedad, sino como un estado de completo bienestar físico, mental y social, lo cual es un estilo de vida saludable, que para alcanzarlo se recomiendan hábitos saludables en la vida diaria.
0: Se llama estilos de vida al patrón de hábitos, conductas, actitudes y tendencias y actividades que constituyen la vida cotidiana de las personas. Y abarca, ¿qué cosa? Abarca aspectos físicos, psicológicos, emocionales, culturales y sociales, entre otros.
1: Y estimados oyentes, fue a finales del siglo XX que el concepto de estilos de vida empezó a asociarse con los índices de longevidad y de la incidencia de algunas enfermedades, dando origen al debate sobre cuáles hábitos son saludables o cuáles son perjudiciales para lograr una vida sana, larga y activa.

0: hábitos son saludables o cuáles son perjudiciales para lograr una vida sana, larga y activa. A partir de ahí se intenta distinguir entre los estilos de vida saludables y los perjudiciales. ¿Para qué? Para procurar un envejecimiento saludable.
1: Respecto a alguno de los puntos que decíamos era el bienestar social. Vamos a tratar de eso. El bienestar social es qué cosa, es mantenerse conectado de tal manera que se fomente la interacción con la familia y con los amigos. Es participar en grupos comunitarios, vecinales o de voluntariado para evitar el aislamiento y la soledad. Es tener nuevas aficiones que lo conecten con otras personas y le den un sentido de propósito diario. Es buscar apoyo en los demás si es necesario, como en situaciones de duelo o de algún cambio en su vida.
0: Y a continuación, estimados oyentes, realizaremos una serie de preguntas, las cuales, como ya ustedes recuerdan, serán respondidas con un sí o con un no en sus hogares. Primera pregunta. ¿Participa en actividades fuera de casa con amigos o vecinos? ¿Participa en actividades fuera de casa con amigos o vecinos? Segunda pregunta. Después de jubilarse, ¿aún sigue reuniéndose con sus compañeros de trabajo? Después de jubilarse, ¿aún sigue reuniéndose con sus compañeros de trabajo? Tercera pregunta. ¿Mantiene amistades de muchos años? ¿Mantiene amistades de muchos años? Cuarta pregunta. ¿Llama a sus amistades con frecuencia? ¿Llama a sus amistades con frecuencia? Quinta pregunta. ¿Acostumbra a asistir a eventos sociales? ¿Acostumbra a asistir a eventos sociales? Sexta pregunta. ¿Prefiere quedarse en casa? ¿Prefiere quedarse en casa? Séptima pregunta. ¿Le agrada que sus hijos y nietos lo visiten? ¿Le agrada que sus hijos y nietos lo visiten? Octava pregunta. ¿Se siente bien recibiendo visitas en casa? ¿Se siente bien recibiendo visitas en casa? Novena pregunta. ¿Visita con frecuencia a sus hijos? ¿Visita con frecuencia a sus hijos? Décima pregunta. ¿Prefiere salir solo? ¿Prefiere salir solo? Onceava pregunta. ¿Realiza alguna actividad fuera de casa? ¿Realiza alguna actividad fuera de casa? Pregunta número 12. ¿Tiene un grupo de amigos? ¿Tiene un grupo de amigos? Pregunta número 13. ¿Pertenece a alguna asociación, club o grupo? ¿Pertenece a alguna asociación, club o grupo? Pregunta 14. ¿Disfruta salir con la familia? ¿Disfruta salir con la familia? Y la última pregunta, número 15. ¿Planifica viajar o pasear con la familia? ¿Planifica viajar o pasear con la familia? Y estimados oyentes, que ustedes han contestado en sus hogares a mayor respuesta sí, lo felicitamos, porque están manteniendo actividades sociales que les van a permitir el logro de tener un envejecimiento exitoso. Si fuera lo contrario, hay que tratar de corregirlo.
1: Ahora, el otro punto es respecto al entorno y a los estilos de vida. Se refiere a la higiene y seguridad. Y, es decir, hay que cuidar el aspecto físico, la salud bucal y adaptar el entorno para evitar caídas. Es tener hábitos saludables, evitando el uso del tabaco y limitando el consumo del alcohol.
0: A continuación realizaremos una serie de preguntas, las cuales serán respondidas, como ustedes ya saben, con un sí o con un no. Pregunta número.

0: número uno, asiste a la peluquería regularmente, y eso va para los caballeros y para las damas, asiste a la peluquería regularmente, se afeita diariamente, aunque no vaya a salir a la calle, se afeita diariamente, aunque no salga a la calle. Tercera pregunta, se baña diariamente, se baña diariamente. Pregunta número cuatro, cuida que su ropa esté limpia y planchada, cuida que su ropa esté limpia y planchada. Pregunta número cinco, supervisa el estado de sus uñas para mantenerlas limpias y recortadas. Supervisa el estado de sus uñas para mantenerlas limpias y recortadas. Recuerden, estimados oyentes, a mayor respuesta sí, los felicitamos porque están manteniendo estilos de vida saludables que les ayudan a lograr calidad de vida.
1: Hemos dicho que la mayor parte del tiempo en nuestra vida diaria vamos en piloto automático repitiendo los hábitos que hacemos siempre, que nos llevan a las mismas experiencias, emociones y creencias. Debemos pues romper esta cadena con voluntad y decidirnos a renunciar a lo que tarde o temprano nos traerá desventajas a la salud. El autocuidado es tomar la decisión de instalar nuevos hábitos en nuestra vida diaria. Por ejemplo, si tenemos costumbre de comer de repente tres panes en el desayuno, es un hábito que va contra nuestra alimentación. Comamos uno. A eso se refiere el cambiar los hábitos para tener salud saludable, una salud saludable.
0: Y estimados oyentes de Radio María, tenemos que asumir plena responsabilidad y compromiso respecto a uno mismo. Nosotros somos responsables de nuestro propio bien, de nuestro propio bienestar, nadie más lo es. Solo hay que decidir cuidarse uno mismo. Nadie lo puede hacer por nosotros. Por más cariño que nos tengan, nadie lo puede hacer por nosotros. Por lo tanto, comprometámonos a ser responsables y hacernos cargo de nuestro propio bienestar. Y al asumir la responsabilidad sobre la propia salud, los adultos mayores pueden tomar mejores decisiones, que estas son muy importantes para su bienestar general, desde el manejo del estrés hasta la prevención de enfermedades y la mejora de las relaciones interpersonales. Entonces, estimados oyentes, tenemos que recordar estos parámetros que hemos estado conversando para que de alguna manera entendamos que eso no está en las manos de nadie más que de nosotros mismos. Ustedes mismos son los únicos que tienen que asumir esa responsabilidad y ese compromiso para poder lograr ese bienestar del que estamos hablando Silvia y yo en este momento, ¿no? Y es solo cuestión de tomar una decisión, nada más.
1: Así es, el cambio depende de uno mismo, qué es lo que tenemos que cambiar día a día. De repente, ese señor se levanta y no se afeita. Hay que cambiar ese hábito, pues hay que afeitarse, hay que estar bien peinado, hay que cambiarnos la ropa, hay que lustrar los zapatos. Todo eso influye en nuestra salud, lo mismo la señora. Hay que levantarse, hay que arreglarse, hay que peinarse, hay que mirarnos al espejo y vernos que estamos mejor. Eso nos levanta hasta el estado de ánimo. Entonces, esos son hábitos que debemos ir cambiando, pero como bien lo ha dicho Liliana, nadie lo puede hacer por nosotros. Somos nosotros mismos que tenemos que tomar la decisión y tomar la voluntad de poder hacerlo.
0: Así es, estimados oyentes. Continuaremos entonces después de una breve pausa.

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Invitar a los queridos hermanos a acompañarnos en este segundo bloque de programa, a seguir en nuestra sintonía compartiendo este programa. 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

0: Continuando con nuestro programa, Aprendiendo a Vivir los Años Dorados, recordamos a nuestros oyentes y a los que se están uniendo en este momento que estamos tocando el tema Descubre en qué puedes mejorar día a día para vivir tu adultez mayor con calidad de vida. Y recuerden que es la segunda parte del programa que iniciamos hace 15 días.
1: El adulto mayor debe tener conciencia de su autocuidado, como decía Liliana hace un rato, porque no solo ayuda a prevenir enfermedades, sino que también mejora la calidad de vida y el bienestar en general, ya que permite la adopción, volvemos a repetir, de hábitos saludables en múltiples dimensiones, sean físicas, mentales, emocionales, sociales y espirituales, teniendo una influencia profunda y directa en los estilos de vida durante la etapa del envejecimiento.
0: Y además recordemos, estimados oyentes, que se considera como autocuidado a todas las tareas y acciones que llevamos a cabo para cubrir nuestras necesidades físicas, psicológicas, emocionales y espirituales, cuidando así nuestra salud y bienestar. Entonces, recuerden, se considera como autocuidado a todas las tareas y acciones que llevamos a cabo para cubrir nuestras necesidades físicas, psicológicas, emocionales y espirituales. De esta manera vamos a cuidar nuestra salud y nuestro bienestar.
1: El examinarnos y tratar de mejorar en nuestra vida diaria, que hay que mejorar en nuestra vida diaria para tener un envejecimiento más saludable, es muy importante. ¿Por qué? Porque previene enfermedades, refuerza el sistema de defensas, refuerza la autoestima y las relaciones sociales, ayuda a sentirnos más fuertes y más vitales, fortalece el buen estado de ánimo, ayuda a sentirse más saludable y, por último, mejora la calidad de vida.
0: Y, estimados oyentes, no olvidemos que el cuidado que debemos tener no solamente es físico, psíquico y social, sino también espiritual, que consiste en conectarse con sus valores y lo que realmente nos importa con nuestro interior. Mantener práctica diaria de meditación y reflexión, asistir a un servicio religioso o humanitario, ver la naturaleza y saber apreciar su belleza, buscar sentido en nosotros mismos y también de nuestros propósitos.
1: El cambiar y mejorar el día a día es preguntarse honestamente qué necesitamos y si tomamos el tiempo adecuado para nosotros mismos. Cuidarse a sí mismo significa identificar y tomar mejores decisiones sobre nuestras necesidades físicas, psicológicas, sociales y espirituales, como acaba de decir Liliana. Debemos de tener un plan de cambio que debe adaptarse a las necesidades de uno mismo. Y este es diferente para cada uno de nosotros porque todos somos diferentes. Que quede bien claro, este plan es único y diferente para cada persona y viene a ser un hábito y cultura de vida. No es el plan de vida que nos va a recetar la vecina ni el amigo, porque todos somos diferentes y todos necesitamos cosas diferentes.
0: Así es, y con el avance de la ciencia, el ser humano vive más años, pero se trata de que esta prolongación de la vida sea vivida con calidad. ¿Qué queremos decir con esto? Vivir mejor con un envejecimiento activo y positivo que permita continuar esta etapa de una manera más saludable.
1: A pesar que los adultos mayores están alcanzando cada vez más edades más avanzadas, y en buena salud física y mental, no abandonan ni ellos, ni la familia, ni la sociedad, ciertas creencias, mitos y estereotipos negativos sobre esta etapa de la vida, teniendo a veces percepciones pues distorsionadas sobre el envejecimiento y los adultos mayores, los cuales son pues influidos por estas falsas ideas que limitan su actividad y no se fijan metas para iniciar actividades que les ayuden a lograr beneficios y satisfacciones personales. Hablamos de un ageísmo verdaderamente negativo, y lo peor de todo vuelvo a repetir, no solamente esta percepción negativa hacia la adultez mayor no la tienen los jóvenes, sino la tiene el mismo adulto mayor que se abandona.
0: Así es. Y, estimados oyentes, se deben abandonar las falsas ideas, como dice Silvia, y creencias, y por el contrario, hay que mantener la autonomía, lo que implica tener nuevos proyectos, metas y objetivos que permitan dar sentido a una vida activa y comprometida.
1: Al respecto, existen diferentes estudios que muestran que las personas adultas mayores con una alta implicación en actividades, sobre todo social, presentaban pues el 63% de mortalidad más baja que los adultos mayores que lo hacían y tenían también mayor satisfacción con la vida. Vuelvo a repetir, al respecto que hay diferentes estudios, y estos estudios muestran que las personas adultas mayores con una alta implicación en actividades, sobre todo social, presentaban un 63% de mortalidad más baja que los adultos mayores que no lo hacían, y tenían también mayor satisfacción con la vida. Numerosos estudios confirman que la esperanza de vida depende en buena medida del estilo de vida que las personas hayan llevado y que mantienen a lo largo de su vejez. Y se ha comprobado que la actividad física y mental regular contribuye a mejorar el autocontrol, la autoeficiencia, la autoeficacia y el funcionamiento de nuestra vida diaria.
0: ¿Y cuál es la finalidad? Existen múltiples ventajas de permanecer activo física, mental y socialmente en la adultez mayor. Una de ellas es aumentar la masa muscular y fuerza muscular. El permanecer activos aumenta la masa muscular y aumenta la fuerza muscular. Otra de las cualidades, si se quiere, de permanecer activo es disminuye las caídas tan temidas en la adultez mayor y con tanto riesgo de padecerlas si es que no lo hacen, si es que no hacen ninguna actividad. Además, permite mantener un adecuado funcionamiento psicomotriz, una buena caminada, una buena volteada, una buena reacción para las cosas. Refuerza el sistema inmunológico. Disminuye el consumo de medicamentos, solo los necesarios e imprescindibles, no tantos medicamentos que a la larga no solucionan muchos problemas, porque ayudaría mucho a que de alguna manera el permanecer activos permitiera que estos no fueran tan necesarios. Aumenta la sensación de bienestar, sentirse bien, eso es algo muy agradable en la adultez mayor, y mantiene sentimientos de utilidad. Asimismo, refuerza la autoestima personal, potencia la creatividad y productividad, contribuye a la salud mental, protege del estrés y el aislamiento, disminuye la depresión y la ansiedad. Imagínense lo importante que es esto. Fomenta los contactos interpersonales y la unión familiar, entre otros. Todos estos aspectos pueden mejorar permaneciendo los adultos mayores activos física, mental y socialmente en la adultez mayor. Imagínense aumentar la masa y fuerza muscular. ¿Quién no lo quiere hacer en la adultez mayor? El no caerse, el disminuir las caídas o evitarlas en el mejor de los casos, ¿no? Que su sistema inmunológico esté con un buen refuerzo. Esa sensación de bienestar que sea algo muy, muy, una sensación muy agradable de que esto se dé de manera que cada día aumente más. Y el sentirnos útiles, el contribuir a que nuestra salud mental esté cada vez más óptima, y entre otras cosas, es algo de lo cual deberíamos pensarlo seriamente y ponerlo en práctica.
1: Además, Liliana, nuestros adultos mayores muchas veces están preguntando qué pastillas pueden tomar, qué vitaminas toman, se atiborran a vitaminas, a pastillas que todo el mundo se receta, y no se dan cuenta. Lo más importante para mantenerse bien es la actividad, como estamos diciendo. Ellos quieren tomar pastillas de estar sentados, sedentarios, no salir, no hacer, moverse lo mínimo. Sin embargo, si ellos tuviesen actividad, como estamos diciendo, hasta ahorrarían plata en la compra de esas vitaminas tan caras que no les van a ayudar si ellos no se activan, ¿no? Es algo importante que deben de tener en cuenta y que ellos mismos tienen que tener pues un autocuidado y una voluntad para decir, sí, me voy a mover, voy a comenzar aunque sea a dar la vuelta a la manzana o comenzar por la vuelta a la cuadra, pero activar, hay que activar.
0: Y no solamente activarse dando la vuelta a la cuadra, pues, sino decidir, por ejemplo, como decíamos hace un momento, ¿no? Ir a visitar a la familia.
1: Así es.
0: Ponerse en contacto con los vecinos, tratar
1: llamar
0: de,
1: a los amigos.
0: De alguna manera, llamar a los amigos, mantenerse unidos de alguna manera, porque el aspecto social, aunque les parezca mentira, ayuda muchísimo. Y no solamente ayuda muchísimo a mantenernos en conversaciones o en comunicación, sino ayuda porque no nos deprimimos y no nos ponemos ansiosos porque tenemos con quién compartir nuestras cosas, con quién hablar, con quién expresarnos y ser receptivo, o sea, y escuchar a otras personas también, ¿no? Entonces, me protege también mucho como adulto mayor el estrés y del aislamiento, ¿no? O sea, es tan importante el moverse, tan importante el comunicarse, tan importante el estar en contacto con otras personas, que realmente, aparte de lo que tú acabas de decir, es algo del movimiento general de nuestro organismo, lo cual nunca debería perderse, nunca debería perderse. Tan temida caída, ¿no?, de los adultos mayores. ¿Hay cuántos adultos mayores que terminan hospitalizados y operándose por una caída? Y a veces una caída no es de hoy para mañana, es simplemente algo que se viene acarreando desde hace mucho tiempo y que va a provocar esta caída, ¿no? O sea, es no me muevo, me duele, porque si me muevo me duele, y si me duele no me muevo, entonces es un círculo vicioso de esa manera, entonces voy perdiendo esa elasticidad, esa facilidad, ese movimiento de alguna forma, ¿no? Que hemos tenido oyentes que han llamado y nos han dicho que a pesar de su dolor y a pesar de su molestia, ellos se van, salen, caminan un poquito, visitan a la familia, van a la iglesia, comparten con sus hermanos. O sea, hay verdad, es verdad, hay dolores, hay molestias, pero no nos podemos sentir abatidos por esas molestias, no podemos recluirnos en nuestro hogar solamente por eso, ¿no? Bueno, estimados oyentes, volveremos en unos instantes para continuar conversando sobre el tema. Descubre en qué puedes mejorar día a día para vivir tu adultez mayor con calidad de vida, segunda parte, y los invitamos a realizar sus llamadas telefónicas, que gustosas responderemos a sus preguntas.

Estamos en sintonía de Radio María, presentando para ustedes Aprendiendo a Vivir los Años Dorados. Descubre en qué puedes mejorar día a día para vivir tu adultez mayor con calidad de vida. Es el tema que presentan para nosotros nuestras hermanas psicólogas Liliana Santoyo y Silvia Saavedra. Ellas, en este tercer bloque de programa, en estos minutos finales, también podrán recibir, podrán responder a tus llamadas o mensajes. Para ello, te invitamos a comunicarte con nosotros marcando el 01-20-48-720, o también puedes escribirnos al 914-05-1111, 914-05-1111.

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0: Por todo lo que hemos dicho y hemos estado dialogando con Liliana, vimos pues que actualmente se debe de apostar por un envejecimiento pleno, activo y comprometido con un proyecto de vida que permita vivir la etapa del envejecimiento de la mejor manera, en forma independiente, saludable y activa. Y para eso pues es necesario, volvemos a insistir, en modificar nuestro pensamiento y dejar de lado las falsas creencias para poder cambiar y descubrir en qué puedo mejorar día a día para vivir una adultez mayor con calidad de vida.
1: Y también, estimados oyentes de Radio María, es muy importante para lograr un envejecimiento saludable el tener un plan de vida en la adultez mayor, porque conduce al adulto mayor a una mejor calidad de vida y con ello al disfrute de una longevidad más satisfactoria. Al respecto, el Papa Juan Pablo II dijo: muchas personas llegan a edades avanzadas con una suma considerable de posibilidades, capacidades y aptitudes, lo que implica que aún pueden construir proyectos. Entonces, imagínense lo importante de estas palabras, que quede claro que el proyecto de vida no es algo de los jóvenes, también atañe al adulto mayor. El proyecto de vida solo concluye con la muerte.
0: Muchas investigaciones han confirmado que las personas que perciben que su vida diaria tiene un propósito, un sentido, son aquellas que tienen mejor salud, son más activos y se encuentran más satisfechos.
1: Efectivamente, Silvia, los últimos estudios gerontológicos coinciden en que si un adulto mayor tiene una vida activa, dinámica, animosa y comprometida, por motivos que den sentido a su existencia, realiza actividades interesantes y atractivas, mantiene un buen nivel de participación social y logra concretar sus proyectos de vida. Estos estudios han comprobado que mantienen un rejuvenecimiento y de esta manera se consigue atrasar el reloj biológico de 10 a 15 años. En el adulto mayor, el proyecto de vida es el conjunto de acciones, decisiones, expectativas que la persona a lo largo de su vida despliega para alcanzar ciertas metas que a su vez están orientadas por valores personales. Es un bosquejo de cómo quiero que sea mi vida, de qué quiero que haya en ella, mis relaciones, actividades, personas, lugares, cosas, familia y trabajo, entre otras. Respondan, estimados oyentes, estas preguntas, como ya saben ustedes, con un sí o con un no, para ver cómo estamos en ese aspecto. Pregunta número uno. Generalmente me encuentro aburrido. Generalmente me encuentro aburrido. Pregunta número dos. ¿La vida me parece rutinaria? ¿La vida me parece rutinaria? Pregunta número tres. ¿Siento que mi existencia no tiene sentido? ¿Siento que mi existencia no tiene sentido? Recuerden, estimados oyentes, que con dos no que hayan contestado a las tres preguntas que acabamos de hacerles, deben replantearse un plan de vida.
0: En la época que estamos viviendo, para los adultos mayores, la inclusión digital es fundamental porque representa mucho más que aprender simplemente a usar un teléfono inteligente o una computadora. Ya es importante porque ya constituye una puerta para conectarse con sus familiares, con sus amigos, para hacer las gestiones sobre la salud, para la participación en actividades que enriquecen la vida cotidiana, llevándolo a tener una vida mucho más activa y saludable. Es importante por eso el estar en contacto con esta etapa, digamos, esta época digital.
1: Silvia, un segundo. Tenemos un mensaje de la señora Sandra de Huanchaco, Trujillo. Dice: buenas tardes, psicólogas Liliana y Silvia. Mis felicitaciones a su excelente programa, Aprendiendo a Vivir los Años Dorados. Tema de hoy, descubrir cómo podemos vivir el día en actividades que debe realizar el adulto mayor. Sí, psicólogas, está bien, el adulto mayor tiene que ser sociable y ser independiente en sus decisiones. Bendiciones, feliz lunes. Gracias, señora Sandra de Huanchaco. Muchas gracias.
0: Muchas gracias, señora Sandra de Huanchaco, que nos esté escuchando. Muchísimas gracias y que nos esté motivando para seguir continuando a hacer estos programas para ustedes, los adultos mayores.
1: Así es. Es importante también que el adulto mayor aprenda el manejo de las nuevas tecnologías digitales, porque ayudan a fomentar un envejecimiento activo y saludable. Además, el aprendizaje digital aporta grandes beneficios a la salud mental del adulto mayor. Tenemos una pregunta.
0: Ajá, ¿cuál?
1: El mensaje dice, una parte nomás, dice: buenas tardes, tengo mis padres adultos mayores, Carmen y Natividad. Dos situaciones muy diferentes. Mi madre no se deja ayudar. Me imagino que el papá sí. Es lo que nos ha escrito, no sabemos quién, no está su nombre, pero bueno, con respecto a esta comunicación que usted da, señor o señora, muchas veces ocurre eso, que a veces adultos mayores, de una o de otra forma, no quieren recibir ayuda o se niegan a esa ayuda. El mensaje es de la señora Berta de Piura, ya. Doña Berta, a veces ocurre eso, ocurre que en una pareja, tanto su papá como su mamá, a veces hay uno más receptivo, hay uno que se acepta los cambios, las modificaciones, y hay otra persona que no. Hay que tener paciencia, hay que tener mucha paciencia. Es difícil a veces cambiar a un adulto mayor si no entiende el motivo por el cual debería cambiar. Muchas veces se niegan, dicen no a todo lo que es cambio, pero habría que explicarle de alguna forma, o permítale escuchar nuestros programas quizás, para que de esa manera pues algo le pueda quedar en el mensaje, ¿no? De lo que estamos diciendo, que tiene que cambiar, que tiene que aceptar ayuda, que tiene que aceptar algunos cambios, y qué mejor que su hija que está a su lado, que lo puede hacer. No todos los padres tienen la suerte de tener una hija a su lado para que de esta manera pueda ayudarlo, ¿no?
0: Hay una cosa también, señora, a veces decimos, mi madre no me deja ayudarla. Lo primero que tiene que hacer, que yo le recomiendo también fuera de lo que está diciendo Liliana, es que usted, ya sea su mamá, que es la que tiene el problema, debe tener primero un control, una revisión por el médico para saber cómo está su estado mental, si ella está en buenas capacidades de comprender bien las cosas, cómo se encuentra. O sea, sería bueno que tuviese un control médico para saber cómo está. Según eso, se pueden dar pues las recomendaciones pertinentes.
1: Continuamos, pues, Silvia.
0: Ok. Estimados oyentes, ahora los invitamos a que respondan a las siguientes preguntas para saber cómo está su aprendizaje digital o si hay algo que cambiar. Estábamos hablando justamente antes de las llamadas del norte. Estábamos hablando de lo importante que era aprender las cosas digitales. A cada pregunta que se haga, usted responderá con un sí o un no de una manera sincera, ¿no? Primero, ¿cuenta con un teléfono inteligente o smartphone en su casa? Dos, ¿tiene conexión a internet o wifi? Tres, ¿en casa existe una computadora? Cuarto, ¿usa el WhatsApp? Cinco, ¿sabe cómo enviar fotos o videos? Seis, ¿realiza trámites bancarios en línea? Siete, ¿solicita sus citas médicas en línea? Octavo, ¿con frecuencia lee las noticias en sus dispositivos, o sea, en sus teléfonos? Nueve, ¿realiza compras en línea? Diez, ¿siente temor de borrar información importante por algún error? Once, ¿a menudo requiere ayuda de un familiar para usar la tecnología? Doce, ¿emplea las redes sociales? Vamos a volver a repetir para que ustedes tengan bien clara la idea. Primero, ¿Cuenta con un teléfono inteligente o smartphone en tu casa? Dos, ¿tiene conexión a internet o wifi? Tres, ¿en casa existe una computadora? Cuarto, ¿usa el WhatsApp? Cinco, ¿sabe cómo enviar las fotos o los videos o cualquier otro mensaje? Seis, ¿realiza trámites bancarios en línea? Siete, ¿solicita sus citas médicas en línea? Cuando hablamos en línea es a través de la computadora, de su teléfono, etcétera. Octavo, ¿con frecuencia lee las noticias en sus dispositivos? Nueve, ¿realiza compras en línea? Décimo, ¿siente temor de borrar información importante por algún error? Onceava, ¿requiere a menudo ayuda de un familiar para usar la tecnología? Doce, ¿emplea las redes sociales? Recuerde que a mayor número de respuestas sí, su capacidad de aprendizaje digital le está permitiendo pues navegar en el ciberespacio y así estar al día con las redes sociales, entre otros, mejorando su calidad de vida. A mayor número de respuestas no, tomará en cuenta las recomendaciones brindadas para así poder tener un envejecimiento activo y saludable. Tendrá que aprender o ver quién la dirige en estas cosas si hay mayor no.
1: Así es. No olvidarnos, estimados oyentes, que actualmente una de las estrategias para mejorar su salud y tener mejor calidad de vida es tener contacto con la naturaleza. ¿Por qué? Porque esta desempeña un papel fundamental en la promoción de la salud y la felicidad en general. Esta salud y felicidad en general del adulto mayor, ya que puede impactar positivamente en todos los aspectos de la vida de un adulto mayor, ya sean físicos, psicológicos, sociales y espirituales, promoviendo, como siempre tratamos de que entiendan, promoviendo la independencia, la actividad y la tranquilidad.
0: Ahora realizarán esta prueba contestando con un sí y con un no a las siguientes preguntas. Uno, ¿disfruto pasando el tiempo en ambientes naturales por el solo hecho de estar en la naturaleza? ¿Disfruto pasando el tiempo en ambientes naturales por el solo hecho de estar en la naturaleza? ¿Necesito pasar tiempo en la naturaleza para ser feliz? ¿Necesito pasar tiempo en la naturaleza para ser feliz? A veces cuando me siento triste, el contacto con la naturaleza me genera un mejor estado de ánimo. A veces cuando me siento triste, el contacto con la naturaleza me genera un mejor estado de ánimo. Cuarto, siento que cuando estoy en la naturaleza, mi estrés desaparece fácilmente. Cuarto, siento que cuando estoy en la naturaleza, mi estrés desaparece fácilmente. Cinco, el caminar al aire libre me hace sentir vital y optimista. Cinco, el caminar al aire libre me hace sentir vital y optimista. Sexta, el estar al aire libre me relaja del trajín diario de la casa. El estar al aire libre me relaja del trajín diario de la casa. Siete, el tener contacto diario con la naturaleza me hace sentir menos sedentario. El tener contacto diario con la naturaleza me hace sentir menos sedentario. Ocho, pienso que solo podemos progresar si cuidamos nuestros recursos naturales. Ocho, pienso que solo podemos progresar si cuidamos nuestros recursos naturales. Nueve, creo que es importante desarrollar estilos de vida en contactos equilibrados con la naturaleza. Creo que es importante desarrollar estilos de vida en contactos equilibrados con la naturaleza. Actualmente, Cuidar la naturaleza significa asegurar nuestro futuro para tener calidad de vida. Décimo, actualmente cuidar la naturaleza significa asegurar nuestro futuro para tener calidad de vida. Recuerde que a mayor número de respuestas no, su relación con la naturaleza debe mejorar y aumentar para lograr una mejor calidad de vida, garantizando un envejecimiento activo y saludable. Recordemos, pues, estimados oyentes, que es importante estar en contacto con la naturaleza, ya sea con parques, con sitios verdes, o las personas que tienen la suerte de vivir al lado del mar, con el mar, o con los ríos, o con los lagos, etcétera. Todo eso es la naturaleza, que en este instante, actualmente, los estudios gerontológicos están empleando muchísimo esto para mejorar toda nuestra calidad de vida, sobre todo el estrés.
1: Así es, y incluso esos jardines interiores que ustedes saben tener, ese grupo de macetas que ustedes saben cultivar de alguna manera, eso también es saludable, eso es también estar en contacto con la naturaleza cuando hay una limitación, por ejemplo, como decíamos hace unos programas anteriores, que no pueda salir esta persona o esté impedida por tener una lesión o algo, el poder tener ese contacto con la naturaleza creado en su propio hogar alrededor de él, eso también es muy saludable. Bueno, estimados oyentes, llegamos a las conclusiones de nuestro programa. Y una de ellas, creo que hemos considerado la más importante, tanto Silvia y yo, es que la actividad física, psíquica, social, espiritual, el aprendizaje digital y el contacto con la naturaleza que nos rodea mejora la calidad de vida del adulto mayor, facilitándole un envejecimiento saludable. Recuerden, la actividad física, psíquica, social, espiritual, el aprendizaje digital y el contacto con la naturaleza que nos rodea mejora la calidad de vida del adulto mayor, facilitándole un envejecimiento saludable. Recordar de esta manera que la conversación, el programa que hemos tenido el día de hoy, la finalidad es tratar de llegar a eso, ¿no? Un envejecimiento saludable, un envejecimiento con calidad, un envejecimiento activo, el poder tener la idea de cómo cuidarnos, cómo mantener ese cuidado para seguir siendo independientes a todo nivel y saber que tenemos muchas armas, que tienen ustedes muchas armas de las cuales pueden valerse para lograrlo, ¿no? De esta manera.
0: Así, además, en el programa pasado y en este mismo programa, Liliana, uno de los objetivos del programa es que hayan podido examinarse cada uno a través de las preguntas y a través de lo que les hemos dicho, de cómo están, qué pueden cambiar en su diario vivir, o qué pueden mantener, o qué pueden mejorar de repente para poder tener calidad de vida, ¿no? De eso se trata el programa, de hacer un autoexamen, digamos, de cada uno, ¿no? Para poder tener un mejor envejecimiento.
1: Con estas preguntas, tratar de ser sinceros con nosotros mismos, ¿no? Tratar de ser sinceros ustedes y decir, bueno, esto hay que cambiar, esto hay que modificar, o simplemente, qué bien estoy, sí puedo seguirlo haciendo mucho mejor todavía. Y ser sinceros con ustedes, claro. Y tener o sea, les hemos dado algunas pautas como para que ustedes puedan intentar hacer cambios si es que no los hubieran hecho. Bueno, estimados oyentes, muchas gracias por habernos permitido ingresar a sus hogares a través del programa Aprendiendo a Vivir los Años Dorados, que esperamos haya sido de gran ayuda para todos ustedes, y los invitamos a un nuevo programa el próximo lunes 15 de junio para continuar dialogando con ustedes.
0: Hasta luego, estimados oyentes de Radio María, muchas bendiciones, y desde ahora en adelante a ponerse activos y estar en contacto con esa maravillosa naturaleza que el Señor nos ha puesto a nuestro alrededor. Ok, muy buenas tardes.
1: Buenas tardes.

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Queridos hermanos de Radio María, siendo las 6 de la tarde, nos disponemos para el momento de oración. Iniciamos con el rezo del Ángelus, seguido del Santo Rosario. Terminaremos con la liturgia de las horas, vísperas.

Con devoción y recogimiento, nos unimos en oración para rezar el Ángelus, recordando el misterio de la encarnación de nuestro Señor. Que cada palabra sea un eco de fe, paz y amor en nuestros corazones.

0: nombre del Padre, y del Hijo, y del Espíritu Santo. Amén. El ángel del Señor anunció a María,
1: y concibió por obra y gracia del Espíritu Santo.
0: Dios te salve, María, llena eres de gracia, el Señor es contigo. Bendita eres entre todas las mujeres, y bendito es el fruto de tu vientre, Jesús.
1: Santa María, Madre de Dios, ruega por nosotros, pecadores, ahora y en la hora de nuestra muerte. Amén.
0: He aquí la esclava del Señor.
1: Hágase en mí según tu palabra.
0: Dios te salve, María, llena eres de gracia, el Señor es contigo. Bendita eres entre todas las mujeres, y bendito es el fruto de tu vientre, Jesús.
1: Santa María, Madre de Dios, ruega por nosotros, pecadores, ahora y en la hora de nuestra muerte. Amén.
0: Y el Verbo de Dios se hizo carne,
1: y habitó entre nosotros.
0: Dios te salve, María, llena eres de gracia, el Señor es contigo. Bendita eres entre todas las mujeres, y bendito es el fruto de tu vientre, Jesús.
1: Santa María, Madre de Dios, ruega por nosotros, pecadores, ahora y en la hora de nuestra muerte. Amén.
0: Ruega por nosotros, Santa Madre de Dios,
1: para que seamos dignos de alcanzar las promesas de nuestro Señor Jesucristo.
0: Oración. Infunde, Señor, tu gracia en nuestros corazones, para que quienes hemos conocido por el anuncio del ángel la encarnación de tu Hijo Jesucristo, por su pasión y su cruz, seamos llevados a la gloria de la resurrección. Por Jesucristo nuestro Señor.
1: Amén.
0: Gloria al Padre, y al Hijo, y al Espíritu Santo,
1: como era en el principio, ahora y siempre, por los siglos de los siglos. Amén.
0: Por los fieles difuntos, dale, Señor, el descanso eterno, y brille para ellos la luz perpetua. Descansen en paz.
1: Amén.

Queridos oyentes de Radio María, nos unimos para el rezo del Santo Rosario. Hoy nos acompañan el voluntariado de Radio María en Arequipa, desde la frecuencia 620 AM. Nos disponemos a iniciar la oración. Por la señal de la Santa Cruz, de nuestros enemigos, líbranos, Señor Dios nuestro. En el nombre del Padre, del Hijo y del Espíritu Santo. Amén. Credo. Creo en Dios Padre Todopoderoso, Creador del cielo y de la tierra. Creo en Jesucristo, su único Hijo, nuestro Señor, que fue concebido por obra y gracia del Espíritu Santo. Nació de Santa María Virgen, padeció bajo el poder de Poncio Pilato. Fue crucificado, muerto y sepultado. Descendió a los infiernos. Al tercer día resucitó de entre los muertos. Subió a los cielos y está sentado a la

padeció bajo el poder de Poncio Pilato. Fue crucificado, muerto y sepultado. Descendió a los infiernos. Al tercer día resucitó de entre los muertos. Subió a los cielos y está sentado a la derecha de Dios Padre Todopoderoso. Desde ahí ha de venir a juzgar a vivos y muertos. Creo en el Espíritu Santo, la Santa Iglesia Católica, la comunión de los santos, el perdón de los pecados, la resurrección de la carne y la vida eterna. Amén.

0: Meditamos desde los ojos y el corazón de María los misterios gozosos, pidiéndole a ella derrame sus bendiciones por algunos hermanos voluntarios que están delicados de salud. En el primer misterio meditamos la encarnación del Hijo de Dios. Padre nuestro que estás en el cielo, santificado sea tu nombre. Venga a nosotros tu reino, hágase tu voluntad en la tierra como en el cielo.
1: Danos hoy nuestro pan de cada día. Perdona nuestras ofensas, como también nosotros perdonamos a los que nos ofenden. No nos dejes caer en la tentación y líbranos del mal. Amén.
0: Dios te salve María, llena eres de gracia, el Señor es contigo. Bendita tú eres entre todas las mujeres y bendito es el fruto de tu vientre, Jesús.
1: Santa María, Madre de Dios, ruega por nosotros pecadores, ahora y en la hora de nuestra muerte. Amén.
0: Dios te salve María, llena eres de gracia, el Señor es contigo. Bendita tú eres entre todas las mujeres y bendito es el fruto de tu vientre, Jesús.
1: Santa María, Madre de Dios, ruega por nosotros pecadores, ahora y en la hora de nuestra muerte. Amén.
0: Dios te salve María, llena eres de gracia, el Señor es contigo. Bendita tú eres entre todas las mujeres y bendito es el fruto de tu vientre, Jesús.
1: Santa María, Madre de Dios, ruega por nosotros pecadores, ahora y en la hora de nuestra muerte. Amén.
0: Dios te salve María, llena eres de gracia, el Señor es contigo. Bendita tú eres entre todas las mujeres y bendito es el fruto de tu vientre, Jesús.
1: Santa María, Madre de Dios, ruega por nosotros pecadores, ahora y en la hora de nuestra muerte. Amén.
0: Dios te salve María, llena eres de gracia, el Señor es contigo. Bendita tú eres entre todas las mujeres y bendito es el fruto de tu vientre, Jesús.
1: Santa María, Madre de Dios, ruega por nosotros pecadores, ahora y en la hora de nuestra muerte. Amén.
0: Dios te salve María, llena eres de gracia, el Señor es contigo. Bendita tú eres entre todas las mujeres y bendito es el fruto de tu vientre, Jesús.
1: Santa María, Madre de Dios, ruega por nosotros pecadores.

pecadores, ahora y en la hora de nuestra muerte. Amén. Dios te salve María, llena eres de gracia, el Señor es contigo. Bendita tú eres entre todas las mujeres y bendito es el fruto de tu vientre, Jesús. Santa María, Madre de Dios, ruega por nosotros pecadores, ahora y en la hora de nuestra muerte. Amén. Dios te salve María, llena eres de gracia, el Señor es contigo. Bendita tú eres entre todas las mujeres y bendito es el fruto de tu vientre, Jesús. Santa María, Madre de Dios, ruega por nosotros pecadores, ahora y en la hora de nuestra muerte. Amén. Dios te salve María, llena eres de gracia, el Señor es contigo. Bendita tú eres entre todas las mujeres y bendito es el fruto de tu vientre, Jesús. Santa María, Madre de Dios, ruega por nosotros pecadores, ahora y en la hora de nuestra muerte. Amén. Dios te salve María, llena eres de gracia, el Señor es contigo. Bendita tú eres entre todas las mujeres y bendito es el fruto de tu vientre, Jesús. Gloria a Santa María, Madre de Dios, ruega por nosotros pecadores, ahora y en la hora de nuestra muerte. Amén. Gloria al Padre, y al Hijo, y al Espíritu Santo. Como era en un principio, ahora y siempre, por los siglos de los siglos. Amén. María, Madre de Gracia, Madre de Misericordia, en la vida y en la muerte, ampáranos, Madre nuestra. Amén. Oh Jesús mío, perdona nuestros pecados, líbranos del fuego del infierno, lleva al cielo a todas las almas, especialmente a las más necesitadas de tu infinita misericordia. Amén.

0: En el segundo misterio gozoso contemplamos la visitación de la Virgen María a su prima Santa Isabel. Padre nuestro que estás en el cielo, santificado sea tu nombre. Venga a nosotros tu reino. Hágase tu voluntad así en la tierra como en el cielo.
1: El pan nuestro de cada día, dánosle hoy. Perdona nuestras ofensas, como también nosotros perdonamos a los que nos ofenden, y no nos dejes caer en la tentación, líbranos del mal. Amén.
0: Dios te salve María, llena eres de gracia, el Señor es contigo. Bendita tú eres entre todas las mujeres, y bendito es el fruto de tu vientre, Jesús.
1: Santa María, Madre de Dios, ruega por nosotros los pecadores, ahora y en la hora de nuestra muerte. Amén.
0: Dios te salve María, llena eres de gracia, el Señor es contigo. Bendita tú eres entre todas las mujeres, y bendito es el fruto de tu vientre, Jesús.
1: Santa María, Madre de Dios, ruega por nosotros los pecadores, ahora y en la hora de nuestra muerte. Amén.
0: Dios te salve María, llena eres de gracia, el Señor es contigo. Bendita tú eres entre todas las mujeres, y bendito es el fruto de tu vientre, Jesús.
1: Santa María, Madre de Dios, ruega por nosotros los pecadores, ahora y en la hora de nuestra muerte. Amén.
0: Dios te salve María, llena eres de gracia, el Señor es contigo. Bendita tú eres entre todas las mujeres, y bendito es el fruto de tu vientre, Jesús.
1: Santa María, Madre de Dios, ruega por nosotros los pecadores, ahora y en la hora de nuestra muerte. Amén.
0: Dios te salve María, llena eres de gracia, el Señor es contigo. Bendita tú eres entre todas las mujeres, y bendito es el fruto de tu vientre, Jesús.
1: Santa María, Madre de Dios, ruega por nosotros los pecadores, ahora y en la hora de nuestra muerte. Amén.
0: Dios te salve María, llena eres de gracia, el Señor es contigo. Bendita tú eres entre todas las mujeres, y bendito es el fruto de tu vientre, Jesús.
1: Santa María, Madre de Dios, ruega por nosotros los pecadores, ahora y en la hora de nuestra muerte. Amén.
0: Dios te salve María, llena eres de gracia, el Señor es contigo. Bendita tú eres entre todas las mujeres, y bendito es el fruto de tu vientre, Jesús.
1: Santa María, Madre de Dios, ruega por nosotros los pecadores, ahora y en la hora de nuestra muerte. Amén.
0: Dios te salve María, llena eres de gracia, el Señor es contigo. Bendita tú eres entre todas las mujeres, y bendito es el fruto de tu vientre, Jesús.
1: Santa María, Madre de Dios, ruega por nosotros los pecadores, ahora y en la hora de nuestra muerte. Amén.
0: Dios te salve María, llena eres de gracia, el Señor es contigo. Bendita tú eres entre todas las mujeres, y bendito es el fruto de tu vientre, Jesús.
1: Santa María, Madre de Dios, ruega por nosotros los pecadores, ahora y en la hora de nuestra muerte. Amén.
0: Dios te salve María, llena eres de gracia, el Señor es contigo. Bendita tú eres entre todas las mujeres, y bendito es el fruto de tu vientre, Jesús.
1: Santa María, Madre de Dios, ruega por nosotros los pecadores, ahora y en la hora de nuestra muerte. Amén.
0: Gloria al Padre, al Hijo y al Espíritu Santo.
1: Como era en un principio, ahora y siempre, por los siglos de los siglos. Amén.
0: María, Madre de Gracia, Madre de Misericordia, en la vida y en la muerte, ampáranos, Madre nuestra. Amén.
1: Oh Jesús mío, perdona nuestros pecados, líbranos del fuego del infierno, lleva al cielo a todas las almas, especialmente a las más necesitadas de tu misericordia.

0: Tercer misterio gozoso. Contemplamos el nacimiento de Jesús en Belén. Padre nuestro que estás en el cielo, santificado sea tu nombre. Venga a nosotros tu reino. Hágase tu voluntad aquí en la tierra como en el cielo.
1: Danos hoy tu pan de cada día. Perdona nuestras ofensas, así como nosotros perdonamos a los que nos ofenden. Y no nos dejes caer en tentación. Líbranos de todo mal. Amén.
0: Dios te salve María, llena eres de gracia, el Señor es contigo, bendita tú eres entre todas las mujeres, y bendito es el fruto de tu vientre Jesús.
1: Santa María, Madre de Dios, ruega por nosotros los pecadores, ahora y en la hora de nuestra muerte. Amén.
0: Dios te salve María, llena eres de gracia, el Señor es contigo, bendita tú eres entre todas las mujeres, y bendito es el fruto de tu vientre, Jesús.
1: Santa María, Madre de Dios, ruega por nosotros los pecadores, ahora y en la hora de nuestra muerte. Amén.
0: Dios te salve, María, llena eres de gracia. El Señor es contigo. Bendita tú eres entre todas las mujeres, y bendito es el fruto de tu vientre, Jesús.
1: Santa María, Madre de Dios, ruega por nosotros los pecadores, ahora y en la hora de nuestra muerte. Amén.
0: Dios te salve María, llena eres de gracia, el Señor es contigo. Bendita tú eres entre todas las mujeres, y bendito es el fruto de tu vientre, Jesús.
1: Santa María, Madre de Dios, ruega por nosotros los pecadores, ahora y en la hora de nuestra muerte. Amén.
0: Dios te salve María, llena eres de gracia, el Señor es contigo, bendita tú eres entre todas las mujeres, y bendito es el fruto de tu vientre, Jesús.
1: Santa María, Madre de Dios, ruega por nosotros los pecadores, ahora y en la hora de nuestra muerte. Amén.
0: Dios te salve María, llena eres de gracia, el Señor es contigo, bendita tú eres entre todas las mujeres, y bendito es el fruto de tu vientre, Jesús.
1: Santa María, Madre de Dios, ruega por nosotros pecadores, ahora y en la hora de nuestra muerte. Amén.
0: Dios te salve, María, llena eres de gracia, el Señor es contigo. Bendita tú eres entre todas las mujeres, y bendito es el fruto de tu vientre, Jesús.
1: Santa María, Madre de Dios, ruega por nosotros pecadores.
0: Dios te salve María, llena eres de gracia, el Señor es contigo, bendita tú eres entre todas las mujeres, y bendito es el fruto de tu vientre, Jesús.
1: Santa María, Madre de Dios, ruega por nosotros pecadores.
0: Dios te salve María, llena eres de gracia, el Señor es contigo, bendita tú eres entre todas las mujeres, y bendito es el fruto de tu vientre, Jesús.
1: Santa María, Madre de Dios, ruega por nosotros pecadores, ahora y en la hora de nuestra muerte. Amén.
0: Dios te salve María, llena eres de gracia, el Señor es contigo, bendita tú eres entre todas las mujeres, y bendito es el fruto de tu vientre, Jesús.
1: Santa María, Madre de Dios, ruega por nosotros pecadores, ahora y en la hora de nuestra muerte. Amén.
0: Gloria al Padre, al Hijo y al Espíritu Santo,
1: como era en principio, ahora y siempre, por los siglos de los siglos. Amén.
0: María, Madre de Gracia, Madre de Misericordia, en la vida y en la muerte, ampáranos, Madre nuestra. Amén.
1: Oh Jesús mío, perdona nuestros pecados, líbranos del fuego del infierno, lleva al cielo a todas las almas, especialmente a las necesidades de misericordia.

0: La presentación de Jesús en el templo. Padre nuestro que estás en el cielo, santificado sea tu nombre. Venga a nosotros tu venga a nosotros tu reino y hágase tu voluntad en la tierra como en el cielo.
1: Danos hoy nuestro pan de cada día. Perdona nuestras ofensas, como también nosotros perdonamos a los que nos ofenden. No nos dejes caer en la tentación y líbranos del mal. Amén.
0: Dios te salve María, llena eres de gracia, el Señor es contigo. Bendita tú eres entre todas las mujeres y bendito es el fruto de tu vientre Jesús.
1: Santa María, Madre de Dios, ruega por nosotros pecadores, ahora y en la hora de nuestra muerte. Amén.
0: Dios te salve María, llena eres de gracia, el Señor es contigo. Bendita tú eres entre todas las mujeres y bendito es el fruto de tu vientre Jesús.
1: Santa María, Madre de Dios, ruega por nosotros pecadores, ahora y en la hora de nuestra muerte. Amén.
0: Dios te salve María, llena eres de gracia, el Señor es contigo. Bendita tú eres entre todas las mujeres y bendito es el fruto de tu vientre Jesús.
1: Santa María, Madre de Dios, ruega por nosotros pecadores, ahora y en la hora de nuestra muerte. Amén.
0: Dios te salve María, llena eres de gracia, el Señor es contigo. Bendita tú eres entre todas las mujeres y bendito es el fruto de tu vientre, Jesús.
1: Santa María, Madre de Dios, ruega por nosotros pecadores, ahora y en la hora de nuestra muerte. Amén.
0: Dios te salve María, llena eres de gracia, el Señor es contigo. Bendita tú eres entre todas las mujeres y bendito es el fruto de tu vientre, Jesús.
1: Santa María, Madre de Dios, ruega por nosotros pecadores, ahora y en la hora de nuestra muerte. Amén.
0: Dios te salve María, llena eres de gracia, el Señor es contigo. Bendita tú eres entre todas las mujeres, y bendito es el fruto de tu vientre, Jesús.
1: Santa María, Madre de Dios, ruega por nosotros pecadores, ahora y en la hora de nuestra muerte. Amén.
0: Dios te salve María, llena eres de gracia, el Señor es contigo, bendita tú eres entre todas las mujeres y bendito es el fruto de tu vientre Jesús.
1: Santa María, Madre de Dios, ruega por nosotros pecadores, ahora y en la hora de nuestra muerte. Amén.
0: Dios te salve María, llena eres de gracia, el Señor es contigo, bendita tú eres entre todas las mujeres y bendito es el fruto de tu vientre Jesús.
1: Santa María, Madre de Dios, ruega por nosotros pecadores, ahora y en la hora de nuestra muerte. Amén.
0: Dios te salve María, llena eres de gracia, el Señor es contigo. Bendita tú eres entre todas las mujeres y bendito es el fruto de tu vientre Jesús.
1: Santa María, Madre de Dios, ruega por nosotros pecadores, ahora y en la hora de nuestra muerte. Amén.
0: Dios te salve María, llena eres de gracia, el Señor está contigo. Bendita tú eres entre todas las mujeres y bendito es el fruto de tu vientre Jesús.
1: Santa María, Madre de Dios, ruega por nosotros pecadores, ahora y en la hora de nuestra muerte. Amén.
0: Gloria al Padre y al Hijo y al Espíritu Santo.
1: Como era en el principio, ahora y siempre, por los siglos de los siglos. Amén.
0: María, Madre de Gracia, Madre de Misericordia, en la vida y en la muerte, ampáranos, Madre nuestra.
1: Oh Jesús mío, perdona nuestros pecados, líbranos del fuego del infierno, llevad al cielo a todas las almas, especialmente a las más necesitadas de tu infinita misericordia. Amén.

0: terminamos este Santo Rosario pidiendo a la Virgen la perseverancia en nuestra santa fe hasta la muerte. Dios te salve, Reina y Madre, Madre de Misericordia, vida, dulzura. Dios te salve, a ti clamamos los desterrados hijos de Eva, a ti suspiramos gimiendo y llorando en este valle de lágrimas. Ea pues, Señora, abogada nuestra, vuelve a nosotros esos tus ojos misericordiosos y después de este destierro, muéstranos a Jesús, fruto bendito de tu vientre, oh clemente, oh piadosa, oh dulce siempre Virgen María, ruega por nosotros, Santa Madre de Dios, para que seamos dignos de alcanzar las promesas y gracias de nuestro Señor Jesucristo. Amén.
1: Oremos. Oh Dios, tu único Hijo nos ha conseguido con su vida, muerte y resurrección los bienes de la salvación eterna. Concédenos que, venerando los misterios del Santo Rosario de la Virgen María, imitemos lo que contienen y obtengamos lo que prometen. Por Cristo nuestro Señor. Amén.

0: Terminamos pidiendo por la salud e intenciones del Santo Papa León XIV y por nuestro país, para que Dios tenga misericordia de nosotros. Padre nuestro, que estás en el cielo, santificado sea tu nombre. Venga a nosotros tu reino. Hágase tu voluntad, así en la tierra como en el cielo.
1: El pan nuestro de cada día, dánosle hoy. Perdona nuestras ofensas, como también nosotros perdonamos a los que nos ofenden. Y no nos dejes caer en la tentación, líbranos del mal. Amén.
0: Dios te salve María, llena eres de gracia, el Señor es contigo. Bendita tú eres entre todas las mujeres, y bendito es el fruto de tu vientre, Jesús.
1: Santa María, Madre de Dios, ruega por nosotros los pecadores, ahora y en la hora de nuestra muerte. Amén.
0: Dios te salve María, llena eres de gracia, el Señor es contigo. Bendita tú eres entre todas las mujeres y bendito es el fruto de tu vientre, Jesús.
1: Santa María, Madre de Dios, ruega por nosotros los pecadores, ahora y en la hora de nuestra muerte. Amén.
0: Dios te salve María, llena eres de gracia, el Señor es contigo. Bendita tú eres entre todas las mujeres, y bendito es el fruto de tu vientre, Jesús.
1: Santa María, Madre de Dios, ruega por nosotros los pecadores, ahora y en la hora de nuestra muerte. Amén.
0: Gloria al Padre, al Hijo y al Espíritu Santo.
1: Como era en un principio, ahora y siempre, por los siglos de los siglos. Amén.
0: Amén. En el nombre del Padre, del Hijo y del Espíritu Santo. Amén.

primero de junio del 2026, lunes de la novena semana del tiempo ordinario. Memoria obligatoria de San Justino Mártir. Común de un mártir. Salterio correspondiente al lunes de la primera semana. San Justino Mártir, ruega por nosotros y por el mundo entero. Vísperas, oración de la tarde. Dios mío, ven en mi auxilio. Señor, date prisa en socorrerme. Gloria al Padre, y al Hijo, y al Espíritu Santo, como era en el principio, ahora y siempre, por los siglos de los siglos. Amén. Aleluya. Himno. Palabra del Señor, ya rubricada, es la vida del mártir ofrecida, como una prueba fiel de que la espada no puede ya truncar la fe vivida. Fuente de fe y de luz es su memoria, coraje para el justo en la batalla, del bien, de la verdad siempre victoria, que en vida y muerte el justo en Cristo haya. Martirio es el dolor de cada día, si en Cristo y con amor es aceptado, fuego lento de amor, que en la alegría de servir al Señor es consumado. Concédenos, oh Padre sin medida, y tú, Señor Jesús crucificado, el fuego del Espíritu de vida para vivir el don que nos ha dado. Amén. El Señor se complace en el pobre. Antífona del Salmo 10. Al Señor me acojo, ¿por qué me decís? Escapa como un pájaro al monte, porque los malvados tensen el arco, ajustan las saetas a la cuerda para disparar en la sombra contra los buenos. Cuando fallan los cimientos, ¿qué podrá hacer el justo? Pero el Señor está en su templo santo, el Señor tiene su trono en el cielo, sus ojos están observando, sus pupilas examinan a los hombres. El Señor examina a inocentes y culpables, y al que ama la violencia, él odia. Hará llover sobre los malvados ascuas y azufre. Les tocará en suerte un viento huracanado, porque el Señor es justo y ama la justicia. Los buenos verán su rostro. Gloria al Padre, y al Hijo, y al Espíritu Santo, como era en el principio, ahora y siempre, por los siglos de los siglos. Amén. El Señor se complace en el pobre. Dichosos los limpios de corazón, porque ellos verán a Dios. Antífona del Salmo 14. Señor, ¿quién puede hospedarse en tu tienda y habitar en tu monte santo? El que procede honradamente y practica la justicia, el que tiene intenciones leales y no calumnia con su lengua, el que no hace mal a su prójimo ni difama al vecino, el que considera despreciable al impío y honra a los que temen al Señor, el que no retracta lo que juró aun en daño propio, el que no presta dinero a usura ni acepta soborno contra el inocente. El que así obra nunca fallará. Gloria al Padre, y al Hijo, y al Espíritu Santo, como era en el principio, ahora y siempre, por los siglos de los siglos. Amén. Dichosos los limpios de corazón, porque ellos verán a Dios. Dios nos ha destinado en la persona de Cristo a ser sus hijos. Antífona del cántico de la carta del apóstol San Pablo a los Efesios, capítulo primero. Bendito sea Dios Padre de nuestro Señor Jesucristo, que nos ha bendecido en la persona de Cristo con toda clase de bienes espirituales y celestiales. Él nos eligió en la persona de Cristo antes de crear el mundo para que fuésemos santos e irreprochables ante Él por el amor. Él nos ha destinado en la persona de Cristo, por pura iniciativa suya, a ser sus hijos, para que la gloria de su gracia, que tan generosamente nos ha concedido en su querido Hijo,
redunde en alabanza suya. Por este Hijo, por su sangre, hemos recibido la redención, el perdón de los pecados. El tesoro de su gracia, sabiduría y prudencia ha sido un derroche para con nosotros, dándonos a conocer el misterio de su voluntad. Este es el plan que había proyectado realizar por Cristo. Cuando llegase el momento culminante, recapitular en Cristo todas las cosas del cielo y de la tierra. Gloria al Padre y al Hijo y al Espíritu Santo, como era en el principio, ahora y siempre, por los siglos de los siglos. Amén. Dios nos ha destinado en la persona de Cristo a ser sus hijos. Lectura breve de la primera carta del apóstol San Pedro, capítulo 4, versículos 13 y 14. Estad alegres cuando compartís los padecimientos de Cristo, para que cuando se manifieste su gloria, reboséis de gozo. Si os ultrajan por el nombre de Cristo, dichosos vosotros, porque el Espíritu de la gloria, el Espíritu de Dios, reposa sobre vosotros. Oh Dios, nos pusiste a prueba, pero nos has dado un respiro. Oh Dios, nos pusiste a prueba, pero nos has dado un respiro. Nos refinaste como refinan la plata, pero nos has dado un respiro. Gloria al Padre y al Hijo y al Espíritu Santo. Oh Dios, nos pusiste a prueba, pero nos has dado un respiro. El fuego se apoderó inmediatamente de mi alma y me invadió el amor de los profetas y de hombres que son amigos de Cristo. Antífona del cántico evangélico de la Santísima Virgen María. Proclama mi alma la grandeza del Señor. Se alegra mi espíritu en Dios mi Salvador, porque ha mirado la humillación de su esclava. Desde ahora me felicitarán todas las generaciones, porque el Poderoso ha hecho obras grandes por mí. Su nombre es santo, y su misericordia llega a sus fieles de generación en generación. Él hace proezas con su brazo, dispersa a los soberbios de corazón, derriba del trono a los poderosos y enaltece a los humildes. A los hambrientos los colma de bienes, y a los ricos los despide vacíos. Auxilia Israel su siervo, acordándose de la misericordia, como lo había prometido a nuestros padres, en favor de Abraham y su descendencia por siempre. Gloria al Padre y al Hijo y al Espíritu Santo, como era en el principio, ahora y siempre, por los siglos de los siglos. Amén. El fuego se apoderó inmediatamente de mi alma y me invadió el amor de los profetas y de hombres que son amigos de Cristo. Preces. A la misma hora en que el rey de los mártires ofreció su vida en la última cena y la entregó en la cruz, démosle gracias diciendo: Te glorificamos, Señor, porque nos amaste hasta el extremo, Salvador nuestro, principio y origen de todo martirio. Te glorificamos, Señor, porque no cesas de llamar a los pecadores arrepentidos para los premios de tu reino. Te glorificamos, Señor, porque has dado a la Iglesia como sacrificio la sangre de la alianza nueva y eterna, derramada para el perdón de los pecados. Te glorificamos, Señor, porque con tu gracia nos has dado perseverancia en la fe durante el día que ahora termina. Te glorificamos, Señor, porque has asociado a tu muerte a nuestros hermanos difuntos. Te glorificamos, Señor, porque en este mes de junio podemos dedicar de manera especial a tu Sagrado Corazón. Te glorificamos, Señor. Se pueden añadir algunas intenciones libres. Te glorificamos, Señor. Terminemos nuestra oración con las palabras que nos enseñó el Señor. Pater noster, qui es in celis, santificetur nomen tuum, adveniat regnum tuum,
fiat voluntas tua, sicut in cielo et in terra. Panem nostrum quotidianum da nobis hodie, et dimitte nobis debita nostra, sicut et nos dimittimus debitoribus nostris, et ne nos inducas in tentationem, sed libera nos a malo. Oremos. Señor, tú que has enseñado a San Justino a encontrar la locura de la cruz, la incomparable sabiduría de Cristo, concédenos por intercesión de tu mártir la gracia de alejar los errores que nos cercan y de mantenernos firmes en la fe. Por nuestro Señor Jesucristo, tu Hijo, que vive y reina contigo en la unidad del Espíritu Santo y es Dios por los siglos de los siglos. Amén. El Señor nos bendiga, nos guarde de todo mal y nos lleve a la vida eterna. Amén.

Oración por el Perú en este tiempo de elecciones. Señor Jesús, riqueza de la humanidad, maestro de infinita paciencia, consejero de infinita sabiduría, amigo de infinita fidelidad, te encomendamos a nuestra patria en este decisivo momento de elecciones en que se decide por el Perú del mañana. Acudimos ante cada tabernáculo para adorarte y suplicarte que nos libres del engaño de ideologías, de la violencia, de la corrupción y de todo mal. Manténnos en la verdad y en la unión. Danos tu paz. Virgen María, quien en Fátima mostraste tu preocupación por tus hijos a lo largo de la historia, que tu corazón inmaculado triunfe como lo prometiste. Amén.

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1: ¿Qué tal, queridos hermanos que escuchan Radio María? Yo soy el padre Alex Águila Cruz, rector del santuario Nuestra Señora del Perpetuo Socorro de San Sebastián en Piura. Pues ya tengo unos años aquí en la ciudad de Piura, y si ustedes saben, o los que han visitado nuestro santuario del Perpetuo Socorro, aquí mucho confesamos. Es uno de los santuarios del norte que damos este sacramento de la reconciliación. Yo una vez estaba confesando y llegó un señor que quería confesarse. Ya comenzamos la confesión y le digo: hermano, ¿hace qué tiempo que usted no se confiesa? Y el Señor me dice: padre, muchísimos años. ¿Y quién te ha motivado a confesar? Te vas a tener, a veces la mayoría se confiesa porque tiene un bautizo, una misa. No, me dice, padre, sino que yo estuve escuchando Radio María y me explicaron cómo yo me tenía que confesar. De tantos años, le digo: hermano, hoy es un día de gracia. Dios te habló para que te acerques a este sacramento. ¿Y por qué no te acercabas? Por vergüenza. ¿Y te dio vergüenza pecar? Y me dice: padre, de ahora en adelante voy a dar un gran cambio en ti. Por eso, queridos hermanos, escuchen Radio María y con sus oraciones, con el rezo del Santo Rosario, con sus temas también nos invitan a dar un gran cambio y a seguir al buen Jesús. Radio María salvó esta alma de este hermano a través del sacramento de la confesión. Si queremos ir al cielo, necesitamos rezar. Una ala es la comunión frecuente y otra ala es el sacramento de la confesión. Que el Señor te cuide y te bendiga. Gloria al Padre, al Hijo y al Espíritu Santo, como era en el principio, ahora y siempre, por los siglos de los siglos. Amén.

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